0: 2017 en Televisa Deportes fue Naima, pues se sabe que fue la responsable de orquestar las salidas de varios talentos como Mauricio Imai y la propia Vanessa, todo respaldado por su entonces novio John de Luisa.
1: ¿Te peleaste con alguien?
2: Yo no me peleé con nadie nunca.
1: Pero... pues mira, ya dilo, porque Naima no me quiere ni dar la entrevista.
3: Y después me tocó trabajar con Naima.
4: Es de las caras.
3: Después me tocó trabajar con Naima en ese proyecto de... ¿a quién le vas? Yo nunca me sentí cómodo.
0: Finalmente, en abril de 2017, John dejó Televisa Deportes para irse a la Federación Mexicana de Fútbol. Y en cuanto se terminó su salida en automático, despidieron a Naima, quien desde entonces no ha vuelto a trabajar en los medios. Pero eso sí, su relación con John se ha consolidado aún más, formando una familia. Momentos en los que Televisa y Azteca llegaron a los golpes. La rivalidad entre Azteca y Televisa siempre ha sido un tema álgido, pues desde que Imevisión decidió competir ya de la mano con los Salinas, esta lucha encarnizada por el rating se mantiene hasta nuestros días.
5: ¡Nos bajaron el switch, doctor!
6: ¡Otra vez!
7: Exactamente, si no pueden por las buenas, pues que pueden por las malas.
8: La competencia ha acusado a Televisa, a TUDN, de haber boicoteado la transmisión. La realidad es que no es así. No es así. Televisa no tuvo nada que ver.
0: Pero si hay alguien que supo mantener y dejar en claro la rivalidad entre estos dos, ese fue José Ramón Fernández. Él instruyó a todos sus pupilos a odiar a los de enfrente. Lastimosamente, esa competencia laboral trascendió más allá, pues es bien sabido que durante las coberturas en más de una ocasión, el personal de Azteca y Televisa cruzaron la línea de lo personal para llegar a los golpes.
9: El señor dice, oye, se quedó el circo, ya se fueron los animalitos.
10: Como el perro.
9: Así fue. No digo, ¿quiénes son los animalitos? Con mucho cariño. Creo que lo agarré en un balcón y un piso abajo, ¿te acuerdas? Te salvó César Martínez, porque estaba yo fuerte en aquel tiempo. Tío, todavía me mantengo.
0: Quizá de las anécdotas más recordadas fue la de aquel encontronazo que protagonizaron David Faitelson y el perro Bermúdez en el Estadio Jalisco, cuando don Enrique le fue a reclamar directamente a Faitelson sobre un color que había hecho, donde en un juego de palabras lo terminó ofendiendo. Sin embargo, en dicha ocasión el Tuca Ferretti impidió que la discusión escalara aún más.
9: Le digo, a ver, David, ¿de qué se trata? El señor José, bueno...
5: No le dije, Elena.
9: Te mandó atacarme. Y dijo a mí, nadie me da orden. Solo le dije el personal. Y ahí nos cuadramos los dos, nos íbamos a agarrar trompones. Cuando el Tuca empieza a gritar, no, David, no, Enrique, fuera de vestido. No,
6: salió del vestido del Tuca Ferretti, enojadísimo. ¡Aquí no!
9: ¡Carajo!
11: A ti te metieron al vestido.
6: A mí metieron al vestido de Chivas, porque yo era el tipo más decente, según el Tuca.
0: Donde sí hubo intercambio de golpes fue cuando se encaró Juan Dosal con José Ramón Fernández. Y es que, de acuerdo con la versión del comentarista de Televisa, durante el Mundial de México 86, ambos comunicadores se cruzaron en un hotel de Monterrey y fue ahí cuando Dosal se acercó a Joserra para reclamarle por unas declaraciones que había dado, donde aseguraba no conocer a Juan Dosal.
12: Y cuando me dijo, no sabes quién soy yo, soy el mejor, soy tu padre, me dijiste. Y yo le decía, no, oye, mi padre es buena gente, le decía yo.
0: De acuerdo con José Ramón, Juan lo retó a salir al restaurante del hotel para arreglar las cosas de frente, obviamente provocándolo para una pelea, por lo que Fernández no accedió. Y así como estas, hay otros muchos más ejemplos.
13: Y José Ramón dice, ¿cómo demonios un escuincle, un tarado, nos viene a ganar, no sé qué? Y me metí, aquí está el tarado, ¿qué traes contra mí? Y me le fui encima y nos separaron.
14: Julio César Chávez entró a la oficina de Televisa, que estaba enfrente de nosotros, a retar a golpes porque a José Ramón lo habían emboscado en el baño, aparentemente.
15: En Atenas,
14: ¿no? Un productor cubano, ¿no?
15: Marco Abad.
12: Y se va, es más, me volteo, lo veo que está sirviendo su jugo de naranja, eso. Ya, me volteo así, y bolas en el...
16: No.
1: ¿Y el jugo de naranja?
12: No. Bueno, ya.
1: ¿Te dio un fracaso?
12: Pues yo sentí así, nada, no, fue una caricia, nada más. Y ya yo me paré así como que te pares, no, deteme, ya no pasó nada.
14: La rivalidad que teníamos nos hacía crecer. Claro. Indudablemente. Ya llegó después una parte enfermiza, Toño.
0: La salida de Miguel Hurwitz, de todos los talentos que terminaron huyendo de la gestión de Javier Alarcón, sin duda la de Miguel es una de las más oscuras, ya que estaba más que claro que Javier tomó cierto recelo contra Miguel en su última época en la televisora, sin importarle que era uno de los reporteros más importantes dentro de Televisa Deportes, pues era el corresponsal de la selección mexicana.
4: Aquí estamos en Sudáfrica, en el hotel de concentración.
0: Y a pesar de que Miguel siempre fue un profesional en su trabajo, por allá del año 2014, su carrera se vio envuelta en un escándalo en el que se le relacionó sentimentalmente con la que fuera su compañera en ese momento, Vanessa Hoppenkotten.
10: La gente que me conoce sabe cómo soy.
11: La publicación que señaló su marido la encontró en un hotel de Atlanta, descubriendo así su supuesto engaño, provocó tal daño que, dice, hasta tuvo que hablar con la esposa de Hurwitz para explicarle que todo se había tratado de un invento.
0: El escándalo dentro de San Ángel fue brutal, sobre todo porque también se decía por aquellos años que Javier Alarcón tenía un interés muy particular por Vanessa, y de hecho avivó aún más todos estos rumores cuando se notó que Javier se ensañó con Miguel Hurwitz al grado de provocar su salida de manera tempestiva de la empresa.
15: Mi salida de Televisa no fue fácil, fue un reto bien, bien duro en todos los sentidos. Personalmente, familiarmente, puso todo como al límite, ¿no?
0: Hasta la fecha, Miguel se ha negado a dar detalles de su salida de Televisa, pero sí es un hecho que al final la situación llegó hasta los tribunales.
15: Yo decido salir de Televisa, es bien difícil tomar esa decisión.
0: Osvaldo Sánchez y Kikín Borrachos. Si bien Kikín Fonseca no es un personaje del todo repudiado, digamos que es de los que menos caen mal dentro de las transmisiones de Televisa Deportes.
17: De repente dijo, ¡la meto! ¡Foul!
0: Sin embargo, el caso es completamente opuesto cuando hablamos de Osvaldo Sánchez. Su análisis, comentarios y en sí su personalidad nomás no cae en general al público, y menos con actitudes como las que le costó incluso ser descansado unos días.
18: ¿Crees que fracasaste en Europa? Si sí o no, dime por qué.
0: Y lo que pasó en la Copa América no ayudó en nada a este par, pues entregaron una de las escenitas más grotescas que se hayan visto en televisión abierta, presentando una cápsula apagada en la que fingían estar tomados.
19: Una disculpa porque se salió un poquito de control todo, pero se les quiere, somos cumplidores.
20: Con esta nada más lo aceptamos.
0: Obviamente, esta patética escena fue altamente criticada por el mensaje que estaba dando, sobre todo en televisión abierta, al grado que ese material original ha sido eliminado de toda red social, encontrando solo capturas de este bochornoso momento, en el que ambos exseleccionados nacionales quedaron en ridículo, con los micrófonos en mano de TUDN.
21: ¡Salud, Kikín!
22: Me gusta la elegancia del Kikín con el dedito levantado.
0: La campaña de Televisa contra Martinoli, con la salida de José Ramón de TV Azteca, la guerra entre televisoras recayó en una sola persona, como último hijo putativo del periodista que en esos momentos ya estaba en ESPN, Cristian Martinoli, aplicó un todos contra mí solo y siguió con la escuela.
23: Que no le vendan piñas, la puso donde las abejas hacen su colmena. Que no le vendan piñas de topos, arañas y no sé qué tantos animaluchos. Ahí la terminó sacando. Que no le vendan humo.
0: Todavía hasta el día de hoy, el impacto de Martinoli en TV Azteca sigue siendo el peor dolor de cabeza en TUDN. Por eso, de cara a la Copa del Mundo de Rusia 2018, Televisa decidió confrontar de manera muy directa al narrador estelar de la competencia, lanzando promocionales en los que hacía burla y sátira de su persona.
24: ¡Serán puros animales! ¡El perro, el pollo, la vaca! Los que sabemos somos los que jugamos fútbol.
0: Televisa usó a un actor que se caracterizó como Cristian, exagerando algunas de sus características físicas como sus ojeras, peinado y desde luego un tono de voz satirizado, buscando con esto querer exhibirlo.
25: Vamos todos menos Martín. No va en nuestro salón.
0: La respuesta de Martinoli fue solo un tuit con el que básicamente les papeó toda su producción, publicando la letra de la canción de Juan Gabriel, Siempre en mi mente. Pero la cosa no acabó con los comerciales, pues en los programas de la Copa del Mundo, una de las cabezas históricas de Televisa Deportes, como lo es Toño de Valdés, se lanzó sorpresivamente en contra de Cristian, siendo parte de esa misma campaña de desprestigio que se hizo en contra de Martinoli en ese mundial.
26: Y yo creo que Cristian ha generado un estilo, me parece que
2: es un muy buen narrador.
3: Estoy de acuerdo contigo, pero de repente se pasa, ¿no? Medio llegando a la payasada, ¿no?
5: Medio llegando a la payasada, un poco,
2: ¿sí?
5: un poco.
2: O sea, a ti sí te parece un payasín.
3: Pero pues yo pienso que sí, de repente, ¿no?
0: Para lo de Toño Valdés, sí tuvo unas palabras para contestar. Y durante un juego de la selección contra Gales, hizo comentarios a los que también se le unió el doctor Izague.
7: Hasta los que no matan una mosca,
13: no me digan
7: payaso.
13: Ya se está. O sea, los grises se volvieron bravucones.
7: Es correcto.
13: ¿En qué momento?
7: Los 50 años en los medios, no criticando a nadie, nos vienen a criticar a nosotros. Madre mía, mira dónde vinieron a agarrar pantaloncitos. Bueno.
0: Sin duda, si alguien ha seguido al pie de la letra los estatutos de Antitelevisa de José Ramón, ese es Cristian Martinoli.
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0: Federativos de la selección salidos de Televisa. Televisa y la Federación Mexicana de Fútbol son uno mismo. Y es que ambos corporativos son encabezados por el mismo hombre, Emilio Azcárraga. Por esta misma razón, los federativos más importantes del fútbol mexicano siempre han salido justamente de las instalaciones de San Ángel.
9: De Juan Carlos La Bomba Rodríguez es nuevo presidente de la Federación Mexicana de Fútbol.
0: Casos como el de Juan Carlos Rodríguez, John de Luisa, Arturo Bricio, en su momento Ricardo Peláez, son el vivo ejemplo de ex empleados de Televisa que tomaron roles importantes dentro del organigrama de la Femex Food. Por ejemplo, John de Luisa, antes de asumir la presidencia de la Federación Mexicana de Fútbol, tuvo un rol importantísimo en San Ángel, fungiendo como vicepresidente del área de deportes.
26: En el momento que se decide crear esta vicepresidencia de deportes, el Grupo Televisa le da la responsabilidad tanto de Televisa Deportes como de TDN. En aquel entonces se tenía al Estadio y al América, de unir toda la parte de deportes.
27: Traen a John de Luisa con otro estilo completamente diferente.
0: Otro de los casos más evidentes era el de Arturo Bricio, quien durante años fue el analista arbitral de Televisa Deportes.
28: Y explícales que la regaste en cuanto al señalamiento, pero no te hagas el vivo y te vayas a la carrera.
0: Hasta que en 2017 lo nombraron director de la Comisión de Arbitraje en un cargo que encabezó durante 5 años, lleno de críticas y una mala gestión.
29: Decio de María, presidente de la Federación Mexicana de Fútbol, presentó a Arturo Bricio, ex comentarista, ahora será el nuevo presidente de la Comisión de Arbitraje en el fútbol mexicano.
0: Y el ejemplo más reciente es el de Juan Carlos Rodríguez, quien fue la mente maestra detrás de toda la creación de lo que hoy conocemos como TUDN, tanto en México como Estados Unidos. Si bien la mayor parte de su carrera la hizo en Univisión, es bien sabido que tanto Televisa como ellos son cadena hermana, que comparten básicamente los mismos contenidos, tanto en nuestro país como en Unión Americana. Y de hecho, su salida en 2022 fue reconocida por la televisora, que evidentemente no le perdería la pista, pues lo tenían pensado para otro cargo más importante.
30: La historia de Juan Carlos Rodríguez en Televisa, en Univisión, es de todos conocida y está en las grandes ligas. Llega desde el ala, de donde muchos critican, desde el ala de Chapultepec 18.
0: El bloqueo a la Liga del Balompié. En 2019 se intentó crear una alternativa al fútbol de la Federación Mexicana y la Liga MX con la fallida creación de la Liga del Balompié Mexicano.
31: Esta nueva liga no está afiliada a ninguna federación, David. Sin embargo, anunció esta noche en Guadalajara con bombo y platillo. Fue presentada el nuevo proyecto en el fútbol nacional llamado Liga Balompié Mexicano.
0: Sin embargo, aunque el proyecto lucía como algo interesante desde su creación como una alternativa a la Liga MX, la realidad es que casi desde su presentación empezó a tener muchas trabas, las cuales se le achacaron directamente a la fábrica de sueños Televisa, pues de entrada hubo una amenaza de veto a todo aquel jugador ligado a la Femex Food que se atreviera a participar en ella, aunque finalmente todo acabó en eso, en una simple amenaza.
32: Juan Pablo Chávez, quien fuera el portero de los Industriales de Naucalpan, quien ahora va a participar con los Tigres de la Autónoma de Nuevo León.
0: Durante años, la Liga del Balompié se escudó que era Televisa quien con su monopolio los bloqueó para trascender en el fútbol de nuestro país, cuando en realidad este fue un proyecto hecho al vapor, sin pies ni cabeza, que aunque hasta la fecha se sigue manteniendo, la realidad es que prácticamente todos ya ignoramos su existencia.
33: Tenía mis dudas, ¿no? De por qué ofrecían tanto, si era un proyecto apenas iba a empezar, ¿no? Pero bueno, opté por confiar, pero desde el principio, como te decía, hubo cosas que me resultaron resultaron difíciles de afrontar. Te digo, cierta cantidad en mi contrato, cierto tiempo y jugar en el estadio, tener los reflectores. Bueno, yo de venir de Europa, de estar dos años en Europa jugando, bueno, grupos de UEFA y llegar acá y ni siquiera tener un lugar pues digno donde desarrollarte como jugador, pues es difícil de asimilar, ¿no?
0: El boicot a TV Azteca en el Mundial de Rusia. La Copa del Mundo de Rusia 2018 fue posiblemente la última vez que vimos a Televisa atacar despiadadamente a TV Azteca, de entrada con la campaña en contra de Cristian Martinoli y ya durante la justa mundialista a los televisos, ya que se les hizo muy práctico ganar el rating a la mala, cortándoles el audio a las transmisiones de Azteca que se emitían en los canales de Easy, empresa de cable de Grupo Televisa. La primera vez que ocurrió dicho acto fue en el partido de México contra Corea del Sur de la fase de grupos, donde usuarios se quejaron por el bloqueo de la señal de TV Azteca en la televisión de paga.
1: Lo peor de todo es que les hayan bajado el audio.
4: Ah,
1: ¿por qué?
4: ¿Por
1: qué?
4: Pero eso es normal.
5: Normal, pues ese es un tema.
4: Eso ya no puedo hacer nada.
1: Yo no tengo audio, pero ustedes les bajaron el audio.
4: Sí, nos bajan el audio. Nosotros estábamos muy bien, pero en el ambiente, nos bloquean la señal. ¿Por qué no saben perder? No, deja eso, no saben competir, ya ni siquiera perder.
0: Tal acción la pudimos ver durante la final de la Copa del Mundo. Y de hecho, durante el partido, el propio Martinoli tuiteó un mensaje en el que acusó de boicot a su competencia.
6: Ahora otra vez boicot con el audio. Neta no saben competir, pobres diablos.
0: Después de cada juego importante, Televisa publicaba reportes de rating presumiéndose ganador, aunque con cierta trampa. Pues en sus conteos, incluyó siempre las señales combinadas, incluidas hasta las de redes sociales. Azteca, por su parte, publicó constantes reportes citando a la empresa especializada Nielsen para darse como ganadora en los duelos uno contra uno entre los canales de 7 y las estrellas.
10: Boicoteaban la señal de forma muy extraña en varias cableras. O sea, bajan de la cablera, bajan, ¿no? Hay un par de cableras o tres que bajan la señal de Azteca.
11: O sea, no aparece. ¿Sabes?
10: No aparece. Aparece, está bloqueado.
12: Está bloqueado y que llames a tu operadora para que posteriormente te reactiven el canal. Entonces te ponen el canal 7 en donde dicen momentáneamente el canal está fuera de servicio. Pues llama a la cablera, en la cablera ni te pelan y evidentemente pues te obligan a que veas el partido en otro lado.
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2: 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Erling Haaland. La paradoja del gigante noruego es que su potencia descomunal aún no ha tenido escenario mundialista. Noruega no logró llevarlo a la Copa, pero su legado crece en cada temporada europea, donde devora récords como si fueran trámite. Haaland representa la nueva era, físico demoledor, mentalidad fría y una voracidad que intimida. El Mundial le debe un capítulo, y cuando llegue, el planeta entenderá que el futuro también ruge. No ha disputado Copas del Mundo. Su nivel semana a semana en el City de Guardiola es un delantero de época. Lo que logró en la Bundesliga con el Dortmund lo llevó a ser el delantero más buscado. Noruega no logró clasificar en su era. El torneo más grande aún no ha sido su escenario, pero su impacto goleador en clubes anticipa que, si el destino le concede la oportunidad, el Mundial será su próximo territorio de conquista. 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
4: ¿Qué tal, auditorio? Continuamos con más información de las calles. Te comento que en la zona centro continúa el cierre sobre Paseo de la Reforma debido a la presencia de manifestantes a la altura de la glorieta del Ahuehuete. Para evitar este punto puedes utilizar la avenida Chapultepec, Insurgentes o Circuito Interior. Asimismo, mucha atención en la zona de la alcaldía Miguel Hidalgo, ya que se reporta un accidente sobre Marina Nacional pasando Laguna de Mairán con dirección hacia Circuito Interior, lo que ya ha generado asentamientos importantes. Por el contrario, la calzada Ignacio Zaragoza presenta avance constante para quienes se dirigen hacia el centro desde la calle de Economía hasta la avenida Eduardo Molina. Finalmente, si tu licencia tipo A es renovable, revisa la vigencia para evitar contratiempos y multas. Con el reporte vial, Manuel Adauto.
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8: Las tres inauguraciones. El Estadio Azteca no es solo cemento y acero. Es el único lugar en el planeta que ha tenido el privilegio de inaugurar la máxima fiesta del fútbol en tres ocasiones. El 31 de mayo de 1970, el Coloso de Santa Úrsula recibía al mundo en el primer mundial transmitido a color.
9: México 70 va a recibir de todo el mundo.
8: México y la Unión Soviética dieron la patada inicial ante más de 100.000 espectadores, marcando el inicio de la era dorada de Pelé. Fue en este césped donde la corona de Edson Arantes du Nascimento brilló por última vez, fundiendo su leyenda con el sol azteca. El estadio no solo inauguraba un torneo, estaba bautizando al primer rey del fútbol.
10: ¡Camisa número 10!
8: 16 años después, tras la renuncia de Colombia como sede y el doloroso terremoto de 1985, el Azteca se convirtió en el primer estadio en repetir la hazaña. El 31 de mayo de 1986, el mundo entero se unió en una sola voz durante la ceremonia de apertura antes del encuentro entre Italia y Bulgaria. Fue en esa inauguración donde la ola mexicana se presentó oficialmente al mundo. Un fenómeno que nació en esas gradas y que hoy es patrimonio de todo el planeta. Si en el 70 el Azteca coronó a un rey, en el 86 inmortalizó a un genio. El barrilete cósmico se volvió eterno. Aquí Diego Armando Maradona jugó con el destino para escribir la página más poética en la historia de las Copas del Mundo. El coloso fue el único testigo capaz de sostener el peso de su gloria. Ahora, el futuro nos cita de nuevo. El 11 de junio del 2026, el Estadio Azteca hará lo que ningún otro podrá repetir en mucho tiempo: inaugurar su tercera Copa del Mundo. Tres épocas diferentes, tres generaciones de aficionados y un solo testigo inmutable. Desde los planos originales de Pedro Ramírez Vázquez hasta la modernidad del mañana, el Azteca se prepara para reclamar lo que es suyo. Porque en el fútbol, todos los caminos de gloria, tarde o temprano, comienzan en el césped de Santa Úrsula.
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19: Hola, ¿qué tal? ¿Cómo les va? qué gusto saludarlos, amigos de Radio Red 1110 AM, amigos de la Octava Sports. Yo soy Jaime Sandoval y sean bienvenidos todos a una edición más de la Copa Libertadores de América, al torneo más importante de todo el continente en esta jornada 4 de la fase de grupos, en donde hoy Santa Fe se enfrenta al conjunto de Corinthians. Duelo de colombianos contra brasileños. Duelo de dos equipos importantes de sus países respectivamente, y tendremos 90 minutos muy intensos en busca también de empezar a asegurar la calificación a la siguiente ronda. Yo soy Jaime Sandoval, acompañado de Juan Romero y también de Emilio Montiel. Mi querido Juanito, se lleva a cabo este protocolo como siempre establecido contra la discriminación. El respeto es titular, el eslogan de la Conmebol, pero aprovecho para saludarte y para que nos platiques un poco qué esperar de ese partido.
20: ¿Cómo te va, Jimmy? Amigos de Radio Red, Emi también, ¿cómo estás? Buenas tardes. La verdad que contento, primero que nada por compartir micrófonos, y segundo porque se nos viene tremendo partido, ¿no? El conjunto de Corinthians, que ha arrancado muy bien en esta edición de la Copa Libertadores, líder del grupo E, 9 unidades hasta el momento. Ya se enfrentaron en la fecha 2 estas dos escuadras, justamente en suelo brasileño. Ya ya el Timao se terminó imponiendo por marcador de 2-0 al conjunto colombiano, que no ha arrancado del todo bien, hay que decirlo. Es último de su sector hasta el momento con solamente un puntito. Le urge sacar puntos a la escuadra cafetera, y hoy la verdad que le toca bailar con la más fea. Es un partido bravo para ellos, pero con la obligación, repito, de sacar puntos, por lo cual creo que se nos puede venir un partido interesante.
19: De acuerdo, es todo nada prácticamente para este equipo colombiano, si es que quiere seguir soñando ya ni siquiera, ¿no?, con el tema de la Libertadores, a lo mejor la siguiente ronda, sino con un tema de meterse a la Sudamericana, por lo menos en la tercera posición. El árbitro que checa su cronómetro y arranca en vivo y en directo Santa Fe contra Corinthians, y aprovechamos también para saludar a Emilio Montiel, al Tibu, al hombre del puerto, al que está debutando hoy en Copa Libertadores. Mi querido Tibu, qué gusto saludarte, ¿cómo te va?
21: Hola, hola Jimmy, hola Juanito, un honor estar aquí con ustedes. Como bien lo dijiste, Juanito, duelo de vida o muerto para Santa Fe, que a ver si le alcanza para meterse a la Sudamericana. Todo depende de que Platense el día de mañana no sume puntos.
19: Ahí está entonces, empieza la matemática, empieza la calculadora, todo, Juanito, todo para que se pueda o no meter a la siguiente ronda del conjunto colombiano. Viene el trazo largo, el despeje por parte de Corinthians, saldrá del terreno de juego. Y Juan, cuéntanos cómo salta a la cancha Santa Fe, cuál es el once titular que tiene este conjunto colombiano.
20: Claro que sí, va el conjunto cafetalero con Andrés Mosquera en la portería, acompañado de Olivera, Palacios, Mafla, Toscano, Omar Fernández, quien estuviera en el suelo mexicano, Daniel Torres, Víctor Moreno, también Nahuel Bustos, Jay Carper, Perlaza y Hugo Roda llega también, viejo conocido del fútbol mexicano.
19: ¿Tú sí te acuerdas de este futbolista de culto,
20: claro,
19: verdad? Bueno,
20: sí,
19: es que estuvo en tu rojinegro.
20: Sí, ahí anduvo robando, digo, jugando un rato, justamente hace ya varios años, ya llovió, pero también anduvo por los Rayos del Necaxa.
19: Imagínate, creo que Emi todavía no había nacido cuando Roda llega, jugaba en el Atlas,
20: No, y lo creo, pero sí ya
19: tiene un rato. Porque que Roda llega habrá jugado en el Atlas en el 2000, ¿qué? ¿4, 7?
20: Más o menos, como 2004, 2005, quizás.
19: Ahí estuvo en el fútbol mexicano,
20: sí,
19: ¿no?
20: Creo que lo dirigía Romano, si no me equivoco, sí. Quizás contemporáneo de Andrés Guardado, si no me equivoco, ahí tendría que revisar bien. Pero sí, ya llovió, ya tiene un ratote.
19: Iban haciendo.
21: Sí, 2006 en el Atlas, 2008 en el Necaxa.
19: Sí, de ahí sí. Se fue ya a Inglaterra, que estuvo en el Wigan un buen rato. El futbolista colombiano de la selección, también muchos años, Hugo Roda.
20: Me sorprende es que todavía juega,
19: Sí, ya en la recta final de tu carrera, pero sigue metiendo goles, eso sí. Es lo que termina sorprendiendo, y es el capitán de este conjunto del Santa Fe, que arranca justamente por el sector de la derecha. ¡Aquí podría el primero! El arquero en el fondo, aparece Hugo Sousa, recuesta hacia la derecha y muy seguro termina evitando ese disparo por parte del conjunto de Santa Fe. Con la camiseta número 19 apareció Nahuel Bustos y va a ser un buen intento por parte del equipo local, Juan Romero.
20: Sí, efectivamente, arranca como debe de ser el cuadro de casa, ¿no? Yendo a buscar la portería enemiga. Muy buena entrada esta tarde-noche allá en el Campín, ¿no? O sea, y creo que no era para menos, justamente lo estábamos comentando. Le urge al cuadro de Santa Fe sumar puntos, y hoy la gente va a arropar a su equipo en busca de la hazaña.
19: Sí, está
22: hola, hola, señores, quiero un bolovan.
19: Un bolovan. Que los traiga Emi entonces, ¿no?
20: Saludos a Cristina.
19: ¿Son buenos o no los bolovanes, Emi, la verdad?
21: No, la verdad que sí son buenos. Yo soy fan del de piña.
19: ¿Del de piña? Ah, mira. ¿Uno de piña se aventaría o no, Juanito?
20: Sí, ¿por qué no?
19: Yo, ¿de qué más hay, Emi? Porque no, el de piña no me convence a mí.
21: Hay de queso con zarzamora.
19: No, ese menos.
21: Hay de chorizo.
19: ¡Ah, caray! Te iba a decir que sí, pero no, porque van a empezar a molestar.
21: No. De jamón.
19: Uno de jamón está bien.
21: Ah, está bien.
19: ¿El tradicional cuál es?
21: El de jamón.
19: El de jamón. Ah, pues sí. Ahí está, para probarlo entonces. Porque Emi va al puerto y no trae nada.
0: No, pues qué bárbaro.
19: Se va con manos llenas y regresa con manos
0: solo
19: vacías.
0: El muchacho. Pero
19: tiene
0: bien.
19: Que mantener a todas sus familias regadas, a todos sus hijos que tiene por allá el buen Emi.
0: Son Montero. Variados, sí.
19: Hay un centro por parte del conjunto brasileño. Hay un tiro de esquina. El primero de la noche al minuto 3 para el conjunto del Corinthians. Vendrá a cobrar Rodrigo Garro. Con pierna zurda el número 8. Atención con esta porque puede ser importante. Pero se empiezan a decir de todo. Ojo con Dani Torres. Y también me parece que es Bermes el que termina por encararse ahí. Entre el futbolista colombiano y el futbolista brasileño. Gustavo Henrique es el que le termina ahí echando la mirada matadora. Y el árbitro corre de manera inmediata, Juan, para separarlos, ¿eh?
20: Sí, y es que, bien lo comentas, es muy temprano. Apenas vamos en 4 minutos de tiempo corrido. Y ya se están calentando los ánimos en el área del conjunto de Santa Fe.
19: Tiro de esquina, se cobra el balón arriba. El remate que termina llegando. Lo va a rescatar o no Jesse Lingard. Sí, lo hace el futbolista inglés, se apoya hacia atrás. Esta puede ser importante. El disparo con pierna derecha se estrella en la cabeza del defensa colombiano. Cae después de ese impacto bastante importante, pero ya se recupera ahí Nahuel Bustos. Será otro tiro de esquina, Juan Romero.
20: Sí, de acuerdo. Atención, ¿no? El conjunto de Corinthians repite el mismo 11 que en la jornada anterior. Venció 2-0 a Peñarol. No le mueve absolutamente nada el estratega Fernando Diniz. Y, bueno, se le da ese voto de confianza a estos futbolistas que el día de hoy intentarán sacar unidades en patio ajeno.
19: Sí, tiro de esquina. Ahora del otro costado. Otra vez el árbitro separando. Ya aparece referee de box en esta oportunidad.
20: Es típico de la Libertadores también esto.
19: Sí, ¿no? De todo, dentro del área. Pierna zurda, otra vez Rodrigo Garro. Vendrá con el centro cerrado. Cae otro futbolista.
20: Acá en Liga MX ya se hubieran marcado 3 penales, Jimmy.
19: No, ya vienen los regaños, Jimmy, más fuerte, ¿no? Ahí sobre Mafla me parece que es el número 32 el que está enganchándose con Yuri Alberto.
21: Sí, yo creo que es la estrategia que deben de usar los brasileños al estar en un terreno de juego con mucha altura y en el que el cansancio pesa muy rápido.
19: Sí.
21: Hay que consumir tiempo.
19: Santa Fe, vaya que hay altura en esta.
21: 2600 metros.
19: 2600 metros. Viene el tiro de esquina. Cerrado, rechace defensivo. El balón que pasa termina saliendo finalmente por la línea lateral. Será saque de manos. Pero a favor del conjunto colombiano. La pedía ya Yuri Alberto, pero no le creyó el árbitro en esta oportunidad, Juanito.
20: Sí, de acuerdo. Ojo que este partido, muchas caras conocidas, ¿no? De hombres que militaron en Liga MX, me llama la atención, ya lo mencionábamos, ¿no? El caso de Rodallega, pero también está Omar Fernández, ¿no? Quien militó en los Camoteros del Puebla.
19: León, ¿no?
20: Sí, de acuerdo.
19: Mejor en Puebla que en León, la verdad.
20: Eso, también sí, hay que decirlo. En el banquillo, Pablo Repeto, quien estuvo dirigiendo a Santos Lagunda.
19: Como 5 partidos, ¿no? Estuvo, bueno, o sea, me refiero
20: y
19: a que le fue
20: por eso
19: mal.
20: También, y por eso también anda por acá, ¿no? Pero sí tiene pasado Liga MX. Franco Fagundes, el número 9 también de Santa Fe, que hoy no arranca como titular, pero también andó ahí con los laguneros, ahí robando, digo, jugando un ratito. Entonces, sí. Hay varios, ahí de los que estuvieron
19: pues
20: con
19: de,
20: su paso
19: de aquí de Santa Fe no salió Angulo, el otro futbolista, el que está en Independiente, no estoy seguro, pero podría está ser el ahorita. De Pumas actualmente, el lateral izquierdo. Mientras viene el ataque por parte del conjunto del Corinthians con Jesse Lingard. Le roban el esférico al inglés, viene contragolpe por parte del conjunto colombiano. Hay o no hay fuera de lugar, que va a marcar el árbitro. Sí, ya lo sabía Hugo Rodallega, estaba adelantado el futbolista colombiano en estos 7 minutos, el camiseta número 11, el capitán del equipo cafetero. Arrancó muy rápido, Juan, y por eso estaba en posición adelantada.
20: Sí,
19: le comió, evidente. Le comió las ganas, porque estaba en la línea media y pudo haber sido...
20: Bueno. Pues es que también ya no es lo mismo los 3 mosqueteros que 20 años después, ¿no? A lo mejor de joven sí llegaba esa pelota. Ahorita intentó, obviamente, jugarle al vivo. Es muy difícil ya con la tecnología poder engañar a los árbitros, pero sí, estaba muy claro el fuera de lugar en esta última oportunidad.
19: Ataca por la derecha el conjunto del Corinthians, que se ha adueñado del esférico en estos últimos minutos. Breno pierde el balón, la recupera Omar Fernández. Ole, ahí pisando el esférico el colombiano. Hay una falta, la cobran rápido. Reclama bastante fuerte ahí por el sector de la derecha Breno. Se está enganchando el Corinthians. No tiene que
3: Álvaro hacerlo. Angulo debutó en Deportivo Pasto.
19: Deportivo Pasto, ah, entonces okay. Álvaro Angulo. De ahí pues se fue a Argentina, ¿no?
4: No, de ahí estuvo en el Nacional.
19: Nacional y
4: Nacional, después Independiente allá en Argentina.
19: Y ya fue cuando lo trae...
4: A Pumas.
19: Pumas. El que sí jugó en Santa Fe fue este Camilo Vargas, tu ídolo, mi querido Juanito.
20: ¡Claro!
19: También bueno. aplicó la misma en Santa Fe, se fue a Atlético Nacional y de ahí ya se lo trajo el Atlas.
20: El rojinegro, sí señor. Que titular de la... ¿no? Sí, claro, de la selección de Colombia.
19: Yo no sé si todavía... O sea, hay una gran duda, ¿no? Eso es lo que se dice en Colombia.
20: ¿De qué?
19: Si Camilo Vargas va a ser o no el titular de... El,
20: ¿a quién ponemos? ¿A Kevin Mier?
19: Nah, el tema favor. Es que está ahí Kevin Mier, que está David Ospina, ¿no? Que muchos lo piden por ya, la
20: Ospina
19: jerarquía.
20: Ospina está en muletas. Y bueno, es peor que Ochoa, yo creo.
19: Y
20: eso,
19: lo van a llevar, ¿eh? O sea, el tema es que ahí va a estar David Ospina. Digo, hasta salió en el álbum, ¿no? Aquí ataca el conjunto del Corinthians. Pone el sector de la izquierda. Va a llegar el centro. La barrida es buena. Yuri Alberto intentó llegar a línea final, le rebota el esférico y será saque de meta para el conjunto de Santa Fe después de este intento importante por el sector de la izquierda. Para el
3: Jimmy, ya llenaste tu álbum.
19: No, todavía no, me faltan... ¿Cuántas? Bueno, tengo el 66%.
20: Me faltan como tres quincenas, ¿no?
19: Tengo
20: espérate
19: el 66%. No, ya hay de cambiar. Había una persona que la otra vez sacó un tuit que decía, me voy a gastar, te gastas 64,000 pesos por llenar el álbum. Pero no sabe, o no tenía en mente, que pues la gente no compra 8 cajas para llenar el álbum. O sea, lo compra algunas, una o dos, o sobres, y de ahí va cambiando. Pues esa es la esencia de...
20: Da una, si te llevas una buena lana, ¿eh? No, no sé.
19: ¿Tú no lo
20: no
19: estás
20: sé.
19: Llenando?
20: No, ya, ya prefiero comer, al menos en esta edición. Ya desde la anterior me la pensaba para esta, ya es una sección amarilla, ¿no? O sea, ya estamos hablando de que 48 equipos.
19: Sí.
20: Obviamente aumentaron el número de selecciones y demás. Ya es un poquito
19: son
20: pesado.
19: 900 estampas, más o menos. Bueno, Uy, Milo,
20: más
19: ¿lo estás
20: o
19: llenando,
20: menos.
21: ¿No? No, yo esta vez no lo quise llenar.
19: Qué apáticos, ¿eh? Qué apáticos.
20: No, espérate.
19: ¿Dónde pues está su fiebre economía. Mundialista? ¿Dónde
20: no,
19: está?
20: No, pues al rato imprimo el PDF que hay en redes sociales no, y ya no sé desde si ahí, bueno,
19: estás como los
20: junto
19: que,
20: el álbum, ya.
19: Los que dicen que van a comprar películas pirata, por favor. No. Esta es la fiebre mundialista. Esta es la fiesta del
20: está
19: fútbol.
20: Bien,
19: está 4 años, no sean grinches.
20: No, bueno. No. Pero también, ¿de dónde sacamos ahí?
21: Qué no, a ver, si es, y todavía faltan a del repechaje.
20: O sea.
19: Sí, que sí salieron en algunas cajas y otras no, eso sí hay que decirlo. Yo ya tengo un par ahí de... Como unas 10 estampas nada más de las del repechaje, porque no salieron todas. En fin, qué mala actitud la de ustedes.
20: Contando
19: a semanas
20: el dinero
19: de que ya
20: frente de los pobres, pero está
19: se aparecen a Mauri Vergara ustedes. De
3: Jimmy porque es el jefe y exacto. Se roba las quincenas de los muchachos.
19: A ver, yo sí les dije aquí, quien no me cambie sus repetidas, ya mejor ni se aparezca en las próximas semanas.
20: Así de
19: y ya
20: plano.
19: Poncho, mira. Poncho
20: ya no vino.
19: Trae 3 cajas de repetidas. Ese sí para que veas es el típico Ricky Ricón que llega
20: bueno,
19: con sus 4 cajas.
20: Es normal.
19: Para presumirlas ahí.
20: Vamos, hay que verle la pinta.
19: 11 minutos, ya se fueron. 11 minutos, el partido todavía no arranca lo suficiente. Hay mucha especulación por parte de los dos equipos, pero el esférico sigue siendo prácticamente para el Corinthians. Uy, una falta fuerte. No sé si vendrá la primera tarjeta o no. Por lo menos advertencia, mi querido Juanito.
20: Sí, bien sabemos que para que te saquen una tarjeta amarilla en Copa Libertadores tiene que ser de armas tomar, ¿no? Evidentemente la entrada. Ahorita nada más les llama la atención. Dice, tranquilos todos, es muy temprano. Vamos apenas a llegar a 12 minutos. Y un tema interesante, lo de Corinthians, Jimmy y Emi, porque Corinthians no le está pasando bien en el Brasileirao, ¿eh? Está ya en zona de descenso. O sea, esto es importante porque es un histórico, evidentemente, del fútbol brasileño. Y la está sufriendo en la liga. Acá en la Libertadores parece que se le está poniendo todas las canicas, ¿no? Es la apuesta de esta escuadra porque acá va con paso perfecto, pero en el Brasileirao igual y está en zona ya de riesgo, repito, zona de descenso.
19: Pues Santos también, ¿no? Está en esa misma zona, no en los últimos tres, pero
20: bueno,
19: el
20: ya,
19: Santos de Neymar
20: Neymar ya se anda peleando con todos, ¿no?
19: Sí,
20: allá.
19: Cachetadón que le tocó ahí a
21: Robinho.
19: A este Robinho Junior, ¿no, Emi?
21: Sí, justo el Santos está.
5: ¿Cómo agarran a Emi también acá?
19: Así. No. A ver, al novato se agarró, sí. Al novato, el más experimentado le dio unas cachetadones, Emi.
21: Sí, decía eso de que Corinthians y Santos mantienen el mismo puntaje en el Brasileirão, solo que la diferencia de goles hace que el Santos esté fuera de la zona de descenso.
19: Sí. Sí, de momento está en el. No, pues, no es antepenúltimo, es uno antes, ¿no? Del 17, antepenúltimo.
5: Lugar 17.
19: Sí, lugar 17 de, 20, de la tabla. Ahí lo que pasa en esta liga, que es la mejor del continente por lo mismo, sí. ¿No? Vemos a equipos como el Palmeiras descender y después regresar y ganar una Copa Libertadores y volver a...
5: ¿Por qué no vemos mexicanos ahí, Jim?
19: ¿En dónde? En el Brasil.
3: Ya no aguanta nada la generación de cristal.
19: Ya no te veas.
5: Saludos, sí, sí.
19: Un saludo a veas. Pero a ver, de que ocurrió, ocurrió. El video era ahí, pero sí ocurrió el cachetadón. Porque mucha gente nos puso en los comentarios de la Octava Sports que no existió esa cachetada de Neymar.
5: Era la novatada, ¿no?
19: No, y que no había existido, que era todo un chisme. Pero ayer, inclusive, después del partido de la Sudamericana, sale Santos. Los dos salen a dar explicaciones, tanto Robinho Jr. como Neymar. Y uno dice, Robinho dice, a mí me dolió porque era mi ídolo de niño. Y digo, le dolió la cachetada,
5: sí, claro, pero por dos cosas, el cachetado.
19: A mí me dolió que se haya comportado así, pero ya se disculpó, como hombre lo asumió. Y yo tomo la disculpa como tiene que ser. Y Neymar trató de minimizarlo, dijo que son cosas del fútbol, pero que ya pidió disculpas. Así que, sí. Asunto arreglado, quedó en el entrenamiento y hasta ahí. Vendrá el tiro libre, el trazo largo, el rebote del arquero. Atajadón por parte del conjunto de Santa Fe, que arranca rápidamente para poder llevar el balón por la derecha. Contragolpe con Hugo Rodallega, se escapa la oportunidad, pero apareció Mosquera, apareció el hombre, apareció el portero importante que tiene el conjunto colombiano, y Juanito Romero evita el 1-0 por parte del Corinthians.
5: Tiene buen juego aéreo el conjunto de Corinthians. En el partido pasado, para ya no irnos tan atrás, así le hizo mucho daño a Peñarol. Justamente estos centrales, como es Paulista y Gustavo Henrique, dominan muy bien en las alturas. Acá lo hacen de buena manera y ya en el recentro es donde justamente se rehace muy bien el guardameta Mosquera, pero tiene que tener cuidado evidentemente Santa Fe con la pelota parada porque es una de las principales armas de los brasileños.
19: Breno, ahí la primera buena oportunidad de Emi después de estos minutos de especulación, por fin al minuto 15, una buena tajada del portero colombiano.
21: Sí, rápida reacción de ahí del arquero colombiano, que tuvo la fortuna de que sus defensas estaban en esa zona pequeña del área, sin un atacante brasileño cerca.
19: Sí, porque el rechace fue muy cercano, sí. ¿No? La velocidad de reacción fue buena, pero no pudo tampoco mandar el esférico tan lejos y aparecieron ahí los defensas para sacar el balón a como diera lugar. Ahora intenta atacar por la derecha el Santa Fe. Hoy vestido de rojo con el short blanco. Este, el
5: tradicional, ¿no?
19: Sí, el uniforme de local que tiene el conjunto colombiano junto a las calcetas rojas. Es lo que presenta Santa Fe y también con su uniforme de local Corinthians con este blanco y negro generalmente que usan de diferentes formas. Yo creo que los uniformes siempre más bonitos que sacan en Brasil son los del Corinthians. Sí. Hubo uno muy padre que sacaron, no me acuerdo si fue para el Mundial de Clubes cuando se clasificaron poquito después o poquito antes en 2013, que inclusive traía todo un mapa de Brasil.
5: Ah,
19: que estaba bastante bueno ese del Corinthians. Sí.
5: No, en realidad varios de los cuadros brasileños son espectaculares, ¿no? Sus uniformes Santos de Brasil con ese el color blanco, Palmeiras obviamente el tradicional verde con blanco también.
19: El Flamengo con ese rojo y negro, ¿no?
5: Sí.
19: Que todo el mundo los ubica.
5: Bueno, hasta el de Fluminense, ¿no? Que
21: el
5: quizás
21: del Santos también.
19: Sí, Santos que es muy de antaño, ¿no? Porque es ese blanco y negro, pero que lo recuerdas luego por Pelé casi siempre, ¿no? Sabes que era el que usaba Santos toda la vida. Y el del Fluminense que decías, que ese sí es más colorido, tiene muchas tonalidades, ¿no?
5: Verde, como
19: verde,
5: guinda,
19: blanco, el mismo guinda, de todo.
5: No soy muy fan, pero sí.
19: Ataca Santa Fe, no hay posición adelantada. Dentro del área va a sacar el disparo. Le quedó atrás el balón. No pudo controlar el esférico. Pareció Omar Fernández el que llegaba por atrás y termina bajando con el pecho el balón. Pero a la hora de querer darse la vuelta le quedó muy adelantado el esférico. Juan, se salva el conjunto del Corinthians.
5: Sí, y obviamente estas no las debe de desaprovechar el conjunto colombiano, ¿no? Porque no sabemos cuántas vayan a tener. Omar Fernández no se puede acomodar de la mejor manera para sacar su disparo. termina desaprovechando, seguimos todavía 0-0, pero obviamente urge que el conjunto colombiano apriete más, porque estamos en 17 minutos y prácticamente, salvo un disparo de Bustos hace ya casi 10 minutos, no ha presionado demasiado el cuadro de casa, que es el obligado el día de hoy a buscar el resultado.
19: Sí, Mateo Ciño ataca por la derecha. Vendrá oportunidad para el Corinthians, saque de manos hacia atrás para Matosinho, este más atrás para que venga Gabriel Paulista, el exfutbolista del Valencia. La toca hacia el centro del campo con André y este hacia adelante con Raniele. Raniele, Matosinho, buena combinación por la derecha, pero se le escapa el balón al lateral derecho. Mucha experiencia y hay ausencia importante en este partido. La de la figura más importante, sobre todo, Emi.
21: Memphis Depay.
19: El futbolista neerlandés que no está en la cancha. No ha estado bien físicamente.
5: Ya tiene un rato.
19: Lleva semanas, ¿no? Que lo estamos esperando en la Libertadores y no ha podido todavía tener la constancia y la actividad que uno quisiera.
21: Así es, Jimmy. Como que cada jornada que se ve que va a regresar, sacan comunicado de que se resiente, molestias musculares.
5: Oye, parece pues, jugador de la América, Jimmy.
19: O sea, parece San
21: Henry
19: Maximil,
21: Martin.
19: ¿No? Henry.
21: Y pues esta estrella neerlandesa que está disfrutando del fútbol brasileño, que está en puestos de descenso, y sería histórico que tanto Depay como Jesse Lingard desciendan en un equipo brasileño.
19: Sí, porque el otro que sí está ahí, que ya lo mencionó Emi, es el inglés Jesse Lingard, que ya sí tocó el balón un par de veces en estos 19, 20 minutos.
5: Este ahora que no sería nuevo, porque Santos ya tiene un rato que se fue, ¿no? Bueno, hace un par de años ya había descendido, sí, el conjunto de Santos.
19: Sí, regresó justo a primera división, que fue cuando regresó Neymar.
5: Sí, sí. Y ahora le puede tocar a Corinthians otro histórico.
19: No, y han descendido varios, ¿eh? El mismo caso de lo que decíamos, el Palmeiras, que se fue hace unos 8 años.
5: Cruzeiro también.
19: A segunda, Cruzeiro, ¿no? De donde sale Ronaldo Nazario, este es el equipo.
5: Acá también jugó Ronaldo Nazario en Corinthians.
19: Sí, ya fue su último equipo, si no me equivoco. Sí. Aquí se retira precisamente Ronaldo. Ahorita lo checamos para confirmarles, porque ataca el conjunto colombiano con Rodallega, manda el centro, no alcanza a llegar el remate dentro del área por parte de Nahuel Bustos y viene el contragolpe por parte del Corinthians con Yuri Alberto. La tiene el número 9, toca para Jesse Lingard, la baja, la controla, se apoya hacia atrás Breno, que tiene el esférico y toca para Raniele. Ahora por la izquierda Lingard, el inglés, en el mano a mano, tiene que retroceder. Ya estamos cerca de los 20 minutos. 20 minutos de esta primera mitad. Ya estaremos yendo en unos momentos con nuestros amigos de Caliente.mx. Buena triangulación, Lingard. Ahí tratando de llegar a línea final, pero se atravesó muy bien la defensa. Y ya la toca Dani Torres, el colombiano. Ahora por la izquierda, Mafla. Para Dani Torres, ya con las canas, con la edad, con la veteranía que tiene, pero todavía con la calidad y sobre todo la rudeza en el medio campo que tiene este contención ex seleccionado colombiano. Por la derecha la tiene Rodallega, pide que le den el esférico, prefiere botarse ahí Nahuel Bustos y ya la controla el delantero del conjunto de Santa Fe. Sigue teniendo el esférico el equipo colombiano, a ver si esta puede ser importante. Omar Fernández para Dani Torres. Otra vez para Omar Fernández y más atrás empieza a adueñarse del esférico y esto le conviene a Santa Fe, que empiecen a hacer que el Corinthians retroceda, que no esté presionando alto como lo había estado haciendo hasta el momento, pero no logran tener claridad en el ataque. Muchas piernas por parte del Corinthians, muchos hombres los que están en el último tercio. Aquí se abre el espacio, cuidado con esta, Roda llega al borde del área, buena triangulación, están haciendo la jugada, el esférico que no alcanza a ser contactado, pero otra vez la tiene Roda llega, saca el disparo, la defensa la saca como sea, insiste el conjunto colombiano, esta puede ser importante. Rodallega se da toda la vuelta, toca para Dani Torres, se escapa la oportunidad, se escapa la sorpresa, pero de momento el conjunto de Santa Fe es el que tiene el control del esférico, la baja dentro del área, Rodallega se da toda la vuelta, pisa el esférico, ¿qué va a hacer el capitán? ¡Buen pase! Remate que no alcanza a ser contactado, hay posición adelantada y esto será tiro libre para el conjunto del Corinthians, pero ya despertó el equipo colombiano, Juan Romero.
5: Sí, de acuerdo, y en una jugada en donde pasaron varias acciones, ¿no? En primera instancia los de Corinthians peleándose hasta con el árbitro, ¿no? Que les estaba estorbando. Después Yo noté algo, no sé ustedes, compañeros. Rodallega está como dos revoluciones atrás de sus compañeros. Muy lento, la verdad, para definir, para dar pase. Eso le beneficia, obviamente, a la defensa de Corinthians. Pero, bueno, de momento estamos todavía 0-0. Esto último ya no contó por la posición adelantada, como bien lo comentas. Pero, bueno, está... parece que está encendiéndose el partido.
19: Se fueron ya 22 minutos. 22 minutos de momento. Aprovechamos la pausa de hidratación que tendrá este partido para decirles que Santa Fe tiene 0, Corinthians tiene 0.
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19: Bienvenidos al juego entonces con Caliente.mx. 23 minutos y justo Dinis es el que empieza con esta charla táctica, Juanito.
5: Sí, de acuerdo, porque fíjate que yo noto a Corinthians hasta el momento cómodo, o sea, más allá de que sí le está cediendo la iniciativa al conjunto cafetalero, no les están apedreando el rancho, me parece que los están manteniendo a raya, por así decirlo. Pablo Repeto sí está un poquito más exaltado, ¿no? Diciéndoles, oigan, tenemos que ser más frontales, más directos, porque no estamos evidentemente generando lo que se necesita para tratar de sacar el resultado. Dinis, creo que la indicación principal es no aflojemos, no nos confiemos, no nos tiremos en la hamaca, porque evidentemente más allá de que parece que tenemos controlado el ritmo del partido, todavía vamos 0-0 y aquellos en cualquier descuido nos pueden cascar el primero.
19: Sí. Por cierto, más partidos están jugando de esta Copa Libertadores y en estos momentos el Independiente de Rivadavia está empatando 0-0 al 25 también contra Fluminense, este equipo de Rivadavia que ha sido la sorpresa en Argentina, contra un Fluminense que en su grupo se encuentra en el último lugar hasta el momento del grupo C, ¿no? Es la gran sorpresa de este torneo porque en teoría era el favorito sobre el Deportivo La Guaira, sobre el Bolívar, sí, y sobre el Independiente de Rivadavia, y el equipo brasileño está sufriendo con 2 empates y 2 derrotas hasta el momento en esta jornada 4 de la Copa Libertadores.
21: Y gran sorpresa este conjunto argentino que está en zona de descenso de la Liga de la Primera División Argentina y que logró clasificarse a la Libertadores ganando el torneo de Copa de la
19: de sí, la Copa Argentina.
5: Bueno, también tenemos debut, si no me equivoco, de Mirasol de Brasil, ¿sí?, que también está en esta edición de Copa Libertadores. Ojo que, por ejemplo, Mirasol le ganó a Corinthians en la última jornada del Brasileirao, así están las cosas, ¿no? Pero Mirasol también, uno de estos equipos que se están presentando en esta...

0: disputando ahorita y los de al rato, pero empieza ya a, por lo menos, a hacerse ya un panorama, ¿no? De cómo son los que tienen posibilidades todavía ya de clasificarse.
1: Vamos ya en jornada 4, ¿no? 4 de 6, si no me equivoco. Sí. Entonces, ya se empieza a poner un poquito serio esta etapa, porque justo lo comentas, ¿no? Se están definiendo ya los equipos, me parece que van a poder avanzar a la siguiente ronda.
0: Y cuidado, ¿eh? Porque ahí Gustavo Henrique y Hugo Rodallega no se están diciendo cosas bonitas, cuando me parece que ahí de todo, ¿eh? Entre el portugués y el español que se puedan entender.
1: Sí, sí, sí.
0: Pero los dos saben que lo que se van a decir y se están diciendo no es nada cortés.
1: No, definitivamente. Ahora también hay que decirlo, ¿no? Calentando los defensores al atacante, tratando de sacarlo de quicio, de sus casillas, como pues es el oficio, ¿no? Evidentemente de todo central. Pero ahí el que tiene que tener cabeza fría, Rodallega, imponer toda su experiencia para que no se desubique y mantener, evidentemente, los pies sobre el suelo.
0: Y hay una falta. Una falta que termina cometiendo ahí en la mitad de la cancha el conjunto brasileño, pero hasta el momento, Emi, no van a salir las tarjetas amarillas, o por lo menos eso es lo que nos hace ver el árbitro, ¿no? Después de esta barrida de Raniele.
2: Sí, yo creo que ya es algo normalizado en los árbitros que tienen esa regla no escrita, y el promedio de tarjetas de este árbitro y de la mayoría en la Copa Libertadores es muy bajo.
0: Sí. Aunque hay partidos donde sí salen a montones, ¿eh?
1: Bueno, es que ya de plano, sí, cuando ya de plano se les fue de las manos, ¿no? Que ya es una carnicería auténticamente,
0: mira,
1: pero...
0: Mira qué gesto ahí ya, mi querido Hugo Rodallega y Sousa ya se dieron la mano, un abrazo.
1: No
0: y
1: pasa nada,
0: ya nos dijimos de
1: amigos.
0: Todo, pero que queda aquí en la cancha.
1: Sí,
0: como debe ser. En menos de un minuto, ¿no? Enemigos y amigos para el mismo Gustavo Henrique. Así que vendrá el tiro libre, Omar Fernández a cobrar con pierna derecha, el centro largo, rechaza la defensa, Gabriel Paulista le mete ahí la frente para sacar el balón, alcanza, o por lo menos intentaba Jesse Lingard llegar a ese esférico, era Mateusinho el que corría rápidamente, pero el balón que sale por la línea lateral será saque de manos, lo va a cobrar Mafla, cerca de la portería de Corinthians, tratando de abrir el marcador. El conjunto colombiano que la tiene, se bota, lo hacen bien y termina controlando Bustos, y Bustos que protege el esférico, y Bustos que mete la pierna, comete la falta que dice el árbitro, será tiro libre y balón para el conjunto colombiano, Juan Romero.
1: Sí, se está ensuciando, ¿no? El partido, creo que a partir de la pausa de hidratación, como que todos se dedicaron más a pegar que otra cosa. Antes, pues, un poquito entrecortado, un poco lento el ritmo de juego, pero se jugaba. Ahorita ya en estos últimos minutos no hemos hilado, ¿qué te gusta? Ni siquiera tres pases cuando hay una falta. Esto obviamente entorpece todavía más el desarrollo del partido. No sé a quién le convenga todavía esto, porque vamos en un 0-0 muy, muy sordo, muy poquito. La verdad que, ¿qué comentar? Bueno, acá hasta Emi ya está, no sé, preguntándole algo al chat GTP, porque ya se aburrió.
3: El promedio de tarjetas por partido en Libertadores es de 3 a 5.
0: Ahí está.
1: Bueno, eso nada más es para el primer tiempo.
0: Que no le pregunte a la inteligencia artificial chafa, que le pregunte a Cristina.
1: Claro.
2: Mejor. Este árbitro tiene un promedio de 0.39 en rojas y 5.53 en amarillas.
0: Pues está en el rango, ¿no?, de las amarillas. Había dicho Cristina, ¿cuánto?
2: De 3 a 5.
0: De 3 a 5, ahí está. Ahí está dentro del rango.
2: El Corinthians que tiene muchas lesiones, tiene 6 lesionados para este partido. Del lado del conjunto de Santa Fe tiene 3 lesionados.
0: Ahí está entonces la más importante que decíamos del Corinthians, pues la de Memphis Depay.
1: Bueno.
0: Que no sabemos si estará o no en la Copa del Mundo, ¿no? El futbolista neerlandés.
1: Memphis Depay
2: borrado.
1: ¿Estuvo tentado para llegar a León?
0: Humo, ¿no? No le alcanza a León para pagarle lo que pagando.
1: No sé.
0: No, a ver, Memphis Depay debe estar entre los 5 mejores futbolistas pagados de todo el continente, ¿eh? O sea,
3: te voy a pedir, tiburón, que me dejes hacer mi trabajo.
0: Por favor, cuidado con eso, el disparo. Trató de sorprender Hugo Rodallega. ¡Qué manera de meter rápidamente ese disparo potente con la pierna derecha! Iba bajando. El arquero ya hasta se había vencido. Juan Romero pide un desvío, pide tiro de esquina. Pero si esto entra, nosotros nos tendríamos que salir ya del palco para aplaudirle directamente a Hugo Rodallega.
1: No, le pedimos perdón, aparte, yo también, primero que nadie, porque sí, la verdad yo ya no esperaba que tuviera esa potencia en las piernas. ¡Qué bombazo sacó! Sousa le echó mucha mirada, el guardameta de Corinthians, nada más como que viendo pasar la pelota.
0: Ya no llegaba ni aunque sea...

0: se aventara.
1: No, pero para fortuna de él no cayó. Estaba con, la verdad que, serias intenciones de meterse esa pelota en la portería.
0: Iba a ser un golazo, Miguel, sí, por parte de Rodallega.
2: Sí, iba a ser su primer gol en esta edición de la Libertadores.
0: No le ha tocado todavía marcar con el Santa Fe en estas primeras 4 jornadas, pero lo ha buscado, lo está buscando demasiado Hugo Rodallega en este partido. Lo hemos visto más activo que en otros encuentros que ya hemos podido narrar aquí en Radio Red 1110 AM. 31 minutos, Santa Fe 0, Corinthians 0, ataca el conjunto brasileño. Y la tiene en la mitad de la cancha Raniele. Toca a la derecha para Matuzinho y para Breno. Otra vez para Raniele. Atrás para que aparezca Gabriel Paulista. E insisten por la derecha, pero hay poco espacio. A ver si pueden hacer el cambio de juego. Empieza a presionar de manera interesante el conjunto colombiano. Pero qué manera de salir por parte de Corinthians. Se abre el espacio y avanza André con balón controlado. Sector de la izquierda. Hacia adelante. Se bota y termina tocando el varón Yuri Alberto. Para Jesse Lingard. La tiene el futbolista inglés. Vendrá con el cambio de juego. Otra vez para Lingard. Lingard al borde del área. Toca por la derecha. Mata Ucinho. Aquí viene el rebote. No es atajadón, es una barrida por parte de la defensa, pero salvadora, esta que vale como atajada porque evita el primero Juan Romero.
1: Creo que es la jugada más futbolera que hemos visto de parte de Corinthians, la fueron llevando de un lado hacia otro, interesantísimo, ¿no?
0: Sí, de acuerdo.
1: Es que ya venía Santa Fe, pero no pasó nada.
0: Sí, hay buen contragolpe ahí el que estaba intentando Santa Fe, pero el balón que se escapa por el sector de la izquierda, vendrá el saque de manos para Omar Fernández. Le pide a sus compañeros que se acerquen, lo termina haciendo finalmente y vendrá con el centro. El arquero directamente controla el esférico con ambas manos y a darle un poco de respiro después de esta jugada. Ahora sí te escuchamos, Juan Romero, para que acabes el comentario.
1: Sí, de acuerdo. O sea, justo lo mencionaba, me parece que fue la jugada mejor tejida por parte de los brasileños, que arrancan desde zona baja, la llevan por izquierda, después aperturas por derecha. O sea, viene el acercamiento del conjunto brasileño que estuvo cerca de concretar este golazo, y no porque, bien lo dijeras, fuera un disparo fuera del área, ni mucho menos, sino por la construcción de la jugada.
0: Atención con esta remate por parte del conjunto de Santa Fe. Perlaza le mete la pierna derecha y el arquero otra vez en el fondo, se equivocan en la salida, viene el disparo tratando de sorprender al arquero, otra vez Hugo Sousa, que empieza a ser factor ya el portero Emi. Ya un par de atajadas importantes por parte del portero brasileño.
2: Ya está siendo factor el portero de Santa Fe, que hemos visto en estos últimos minutos que los colombianos ya cambiaron un poco la estrategia, ya empiezan a presionar más rápido en la salida del conjunto brasileño.
0: Sí, empieza ya a inclinar la balanza a su favor el equipo colombiano con Dani Torres. Ahora para Rodallega. Mucha distancia, prefiere tocar hacia la derecha y la tiene Palacios. Palacios hacia atrás, la controla Toscano. Ahora para Dani Torres. Torres hacia adelante, otra vez para el capitán, otra vez para Rodallega. Vendrá con el centro, le terminan tapando con la cara ese balón que iba de manera interesante moviéndose en el aire, pero buen anticipo ahí por parte de Raniele para evitar el centro. Se cobra rápidamente el saque de manos. En la mitad de la cancha la tiene el conjunto colombiano. La tiene Santa Fe ahora con Dani Torres. Torres que abre la cancha hacia la derecha, ¿no? Prefiere pisar el esférico. Todos defendiendo del Corinthians en estos momentos. Los 11 atrás de la línea media del terreno de juego. Y ya la tiene por la derecha Palacios. ¿Qué va a hacer el futbolista colombiano? Toca hacia adelante para Perlaza. Perlaza que intenta hacer la jugada individual, pero hay pocos espacios, Juanito. Ya Corinthians jugando el papel de víctima en este partido.
1: Sí, me parece que lo que buscan los brasileños es de que se acabe, ¿no? Justamente la primera mitad, replantear las ideas justamente en el entretiempo para buscar quizás el resultado. De momento contienen a los colombianos, no les han generado demasiado, aunque, repito, no se pueden confiar tampoco porque cada vez se anota más el ánimo por parte del conjunto de casa.
0: Sí, sale jugando Corinthians. Hay un mal saque. Estos se ven muy poco, así que anótenlo, porque en el fútbol profesional pocas veces el árbitro marca un mal saque, pero te iba a decir después del saque que sí, estuvo terrible, ya para que un árbitro lo marque, porque sí lo hiciste muy mal.
1: Muchas veces como que se voltean para otra parte, ¿no? Los
0: sí,
1: árbitros.
0: Sí, le dan continuidad, ¿no? No es algo que tampoco marque mucho la diferencia en el reglamento, pero
1: Aquí sí.
0: Aquí sí lo terminan marcando, así que el balón es para el conjunto colombiano ahora. Ya la toca por la izquierda, con Mafla.
2: el Corinthians ya está en su campo, o sea, ya no sale de su propio terreno de defensivo el Corinthians.
0: Sí, le está costando el conjunto brasileño. Ataca Jesse Lingard, la tiene por el sector de la derecha, empieza a avanzar hacia el centro, saca el disparo con pierna zurda, intentó sorprender Rodrigo Garro de larga distancia, el capitán del conjunto del Corinthians. Por poco cae el primero, Juan Romero.
1: Sí, se anima, ¿no? El número 8 ve adelantado el guardameta y de tres cuartos de cancha lo intenta. Su disparo muy por encima de la portería, pero vaya, al final de cuentas también dando un aviso, ¿no? De que no han renunciado al ataque, o por lo menos de que tampoco se puede desbocar, obviamente, el conjunto de Santa Fe. Creo que puede ser un cierre de primer tiempo interesante, más allá de que ahorita hemos tenido pocas oportunidades.
0: Palacios avanza por la derecha, combinación con Perlaza. Se trata de avivar ahí el capitán y lo termina haciendo Rodallega. La tiene por la derecha, tres a la banda, tiene que ir hacia atrás, más atrás ahora para que aparezca Olivera. Este para Víctor Moreno, empieza a adelantar líneas, empieza a tocar el balón en zona peligrosa. La tiene el conjunto de Santa Fe, le quedan poco menos de 10 minutos, más lo que termine agregando el árbitro en esta primera mitad. Mafla para Omar Fernández, otra vez para Mafla, ahora para Dani Torres. Tocando el balón de izquierda a derecha, el esférico ahora en el centro del campo, en la mitad de la cancha, prácticamente en el círculo central, donde la termina controlando el conjunto colombiano, que no se desespera, que levanta la cara, y Dani Torres se termina equivocando en esta, pero recupera rápidamente, la tiene Rodallega, puede sacar el disparo, prepara, apunta, dispara, el balón que se estrella en la defensa, empezó a temblar todo el Corinthians, porque se abrió el espacio de manera peligrosa para Hugo Rodallega, Juanito.
1: Sí, lo malo de Rodallega está como dos revoluciones abajo, ¿no? Se tarda mucho, hubiera sido un poquito más veloz, le hubiera dado el tiempo suficiente para sacar el fogonazo, pero se alcanzó a rehacer la defensa.
0: Sí, hay una falta, pero ahí le di la ventaja. Cuidado con esta, va a sacar el disparo. El balón que pasa cerca y vendrá la tarjeta amarilla. Después de la ley de la ventaja, el primer amonestado será camiseta número 18. Después de esta oportunidad, Olivera es el primer futbolista con tarjeta amarilla, Juanito.
1: Es correcto, luego de cortar el avance, ¿no? Da bien la ley de la ventaja el árbitro central. Se le dio un guadañazo ahí justamente a Olivera, al futbolista de Corinthians. Primer pintado de amarillo, justo lo mencionábamos, ¿no? ¿Para qué o cómo era necesario que sacara una tarjeta amarilla? Bueno, pues con este tipo de entradas, ¿no? Una entrada artera y está el primer amonestado de este compromiso a los 38 minutos.
0: Una de cuatro, quedamos que era el promedio, ¿verdad, Demi? De este...
2: De 3-5.
0: De 3-5 de este árbitro. Así que llevamos una. Ahí vela anotando, Emi, para que veamos si se cumple o no tu estadística. Es el hombre de los datos.
1: Métele la apuesta también.
0: No. El hombre de los datos, Emi, el Tibu Montiel.
1: Ah, caracas.
0: Tiro libre de estas peligrosas, mi querido Juanito, no directas, pero mandarán un centro seguramente.
1: Sí, a buscar, obviamente, ¿no? A los centrales, a Gustavo Enrique, a Paulista, que justo lo mencionábamos, ¿no? Hace unos minutos tienen un muy buen juego aéreo. Y ahí podría ser justamente la clave para que caiga el primero del partido de un Corinthians que no ha tenido tantas y por ello estas las tiene que aprovechar.
0: Y vendrá con pierna zurda Garro, que ya intentó sorprender hace unos instantes al portero colombiano. 1, 2, 3, 4, 5 dentro del área. Garro con el centro largo, el balón que ha rechazado. El esférico que sigue siendo para el conjunto del Corinthians con Mateusinho. Están marcando una falta, me parece. Sí, la marcan sobre Dani Torres. Y será balón entonces para el conjunto de Santa Fe. 0-0. 40 minutos. Santa Fe contra Corinthians. 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Bienvenidos al juego. 5 minutos le quedan a esto, Juanito. Y difícilmente no se puede mover el marcador en esta primera mitad.
1: Sí, oremos porque así sea o porque caiga un golecito, pero no se ve por dónde en estos momentos, ni para uno ni para otro, ¿no? Me parece Santa Fe quiere, pero no puede, y los brasileños pueden, pero no quieren. Así está la cosa, ahorita estamos empantanados en un partido muy trabado en el medio campo, hasta ahorita pocas oportunidades, sí hemos tenido, pero muy escasas, y creo que Santa Fe es el que hasta cierto punto me ha quedado a deber. Porque está de local, tendría que ir un poquito más hacia el frente.
0: Sobre todo porque es el que podría quedar eliminado, ¿no? En caso de no ganar, sí, se le va a complicar mucho la situación.
2: si un empate de Corinthians ya es suficiente, porque con 10 puntos prácticamente aseguran el primer puesto.
1: Ya se va, Corinthians, se les escapa a los demás.
2: Sí.
0: O sea, el tema es que todavía Santa Fe, digamos que empatando no quedaría eliminado, pero se le complica mucho la situación a mí, ¿no?
2: Sí, claro.
0: Y ya perdiendo, ahí sí las probabilidades bajan mucho. No sé si matemáticamente todavía tendría o podría aspirar, pero sí sería
1: tendríamos que sacar el abaco, las veladoras y demás, ¿no? O sea, la siguiente jornada Santa Fe va a volver a repetir como local, recibiendo a Platense, que obviamente es uno al que aspiraría a alcanzar, pero se antoja muy complicado, ¿no?
0: Lo que sí es que ya habría enfrentado las dos veces a Corinthians, ¿no? Que es el líder, entonces eso también le ayudaría para intentar sumar los 6 puntos.
1: El problema es que ellos son, digamos, que el débil, ¿no? Sí, o sea, también no es como de, es que después va a venir uno que está débil, igual o peor, ¿no? Al contrario, creo que ellos son los más débiles en este instante.
0: Sí.
1: Al menos de este grupo, claro.
0: El trazo largo la va a buscar Yuri Alberto, el balón que bota y termina recibiendo Olivera, que ya está amonestado. Toca para Víctor Moreno, ahora por la derecha para Palacios. Palacios que avanza, Palacios que toca hacia adelante, la tiene Perlaza. Perlaza que va a mandar el centro, no, prefiere hacer el recorte, pero hay un desvío, así que será saque de manos y a cobrarlo de manera inmediata Palacios. A defender todos en estos últimos 3 minutos. A aguantar para irse 0-0. Es lo que ya piensa Corinthians, lo que piensa el conjunto visitante. Pero no baja los brazos Santa Fe. Vendrá prácticamente esto como un tiro de esquina. El balón hacia dentro del área. El esférico que es peinado. Le rebota ahí a Hugo Rodallega. Será entonces saque de meta. Y se empieza a morir esta primera parte, Emilio Montiel.
2: Sí, jugadas muy aisladas. O sea, nada de creación de juego. Que el Corinthians en un principio salió con un 4-2-3-1 y ahorita para defender defiende en un 5-3-2, así que
0: hasta un 7, ¿no? Parece
1: sí, a veces dos líneas de 5, ¿no? Y ya, o sea, ah, santo Dios.
2: Como que están resignados al empate y a 0 goles.
0: Y no les surge, ¿no? Al tener es este,
2: no lo necesitan.
0: Este colchón importante de puntos, hoy Corinthians está...
1: Si sumas de visitante, pues mejor para ellos.
0: Exactamente. En cualquier disposición de lo que termine pasando en el juego, pero el que meterá ahí Santa Fe es la jugada importante, el que tiene que aparecer el conjunto colombiano. La pelea Rodallega, hay una falta, el árbitro que está dando la ley de la ventaja y finalmente va a revisar qué está pasando porque hay... Tarjeta amarilla, Juanito Romero.
1: Sí, J.K.R. Perlaza ya está también pintado de amarillo luego de cortar el avance. Justamente el árbitro ya cuando ve que la jugada, digamos que carece de peligrosidad, termina parando las acciones. Saca la segunda tarjeta de amonestación de este compromiso.
0: Peligrosa esa.
1: Bueno.
0: Ese contacto porque Perlaza, no hay balón.
1: Sí. Sí, caray.
0: Le termina dejando ahí los tachones de mí.
2: Sí, peligrosa que... La puede ser revisado en el VAR, ¿no?
0: Sí. Sí, no lo va a hacer, creo, el VAR. Nah, pero bueno. Ahí con los tachones en la parte
1: del tobillo. No es Liga MX, ahí ya...
0: Ni me menciones ahorita la Liga MX. Estoy enojado con todo lo que está pasando.
1: No. Es más, si gana Santa Fe, de todas maneras va a reclamar el arbitraje. O sea, porque el chiste es quejarse de todo. Ya.
0: Exactamente. 44 minutos, estamos a segundos de conocer cuánto se va a agregar de la primera mitad. Mientras tanto vendrá el trato largo
1: 45 y
0: por
1: ya,
0: parte de Hugo Sousa. Por lo menos un par de minutitos más seguramente tendremos. Todavía no sacan el marcador electrónico para saber cuántos minutos extra tendremos. Jesse Lingard a cobrar el saque de manos. Ya se ve cansado de inglés. Y eso que casi ni ha tocado el balón. Le ha tocado correr más bien a nivel defensivo ahí a Jesse Lingard. Y hacer este recorrido por el sector de la izquierda. Algo reclama, ahí que le aventaron Jesse Lingard. Va y se lo enseña al árbitro.
1: Y al... A ver, tranquilos todos, porque...
2: Ya se tiró otro jugador.
1: Sí. Están aventando objetos, me parece que a la cancha.
0: Sí, inclusive hace la seña, ¿no? De una revisión, de no revisión en el VAR, sino que simplemente se vea qué es lo que está aventando la afición de Santa Fe. ¿Cuánto se agrega, Emi? Porque ya tenemos el agregado. Por fin salió el cuarto árbitro.
2: El cuarto árbitro agrega 3 minutos más de juego, Jimmy, para este partido y con esto nos iríamos al medio tiempo.
0: Sí, y ya ahí Dani Torres le dice al futbolista brasileño Abidú que está exagerando, ¿no? Que, sí, que no tendría que haberse tirado con lo que le están mandando de la cancha. Se ve que es pequeño porque ni siquiera nosotros alcanzamos a ver los objetos, pero va a ir a checar algo el árbitro. Va a ir a hablar con el comisario seguramente.
1: Es que es una llamada de atención, ¿no? Bien sabemos que cuando pasan este tipo de acciones hay riesgo incluso, ¿no?, de que sea vetado el estadio para un siguiente compromiso. Acá, pues obviamente va a dialogar el árbitro central con sus asistentes,
0: el comisario,
1: exactamente. Pero hay que tener especial cuidado con ello porque, pues, más allá de que sea un objeto pequeño, grande, lo que avienten, eso evidentemente que no está permitido.
0: Sí, muy bien ahí el árbitro con este protocolo, sobre todo para salvaguardar la integridad y la seguridad de los futbolistas, tanto del Corinthians como de Santa Fe. Así que vendrá el trazo largo, Bidú a cobrarlo. El saque de manos como tiro de esquina. Se levanta Yuri Alberto, el balón que ha rechazado, el esférico que ha recuperado. De todas maneras saca ya el disparo con pierna derecha Bidú como puede. Y agregaron tres, ya se fue minuto y medio. No creo que agreguen más a pesar de que se detuvo el partido. Esto seguirá 0-0 seguramente al medio tiempo. Pero ataca Santa Fe, tendrá una jugada más, quizá dos si tiene un poco de suerte. La tiene Víctor Moreno. Moreno hacia la derecha para Olivera. Olivera con el trazo largo, la va a pelear Hugo Rodallega. El balón que era para Perlaza en ese territorio de la banda de la derecha. No se entiende Jesse Lingard con Yuri Alberto. El esférico que termina llegando hasta la defensa y ya la tiene Víctor Moreno, el colombiano, con Mafla. Lateral izquierdo, la toca en la mitad de la cancha, en la línea media. Tiene que retroceder otra vez para Víctor Moreno. Es la última y nos vamos. La última oportunidad para los colombianos de irse adelante en el marcador. En esta primera mitad, el trazo largo buscando Omar Fernández. Rechaza la defensa, pero sigue siendo para el conjunto colombiano. La tiene Rodallega, choca, pero termina ganando. Ahora hacia atrás para Omar Fernández. Este para Dani Torres. La tiene Toscano. Avanza Víctor Moreno. Toca hacia la derecha para Olivera. Olivera que abre la cancha para Palacios. Palacios para Torres. Intenta dejar pasar el balón, pero la lee bien ahí la defensa. Buena triangulación. Se abre un poco el espacio. A ver qué hace Dani Torres. El balón prácticamente pegado en la derecha. Le quedan 15 segundos a esta primera mitad. Tienen que mandar el centro o el árbitro lo va a acabar. A ver si pueden o no hacerlo. Omar Fernández que se bota. Omar Fernández que la pide. Toca hacia la izquierda. No hace solo el amague. Hacia adelante para Rodallega. Se termina resbalando el veterano. El esférico para Yuri Alberto. Y así es como el árbitro en cualquier instante estará pitando el final de la primera mitad. Sale Corinthians. Viene con el trazo largo. Jesse Lingard arranca. Ya no le dan las piernas al inglés, pero va a corretear el esférico en el mano a mano y a presionar al arquero. Y el arquero de manera inteligente termina tocando. Me parece que el árbitro sí agregó un minuto más, después de todas estas circunstancias, Juan.
1: Sí, más que nada por lo del objeto, ¿no? Sí, que terminaron por lanzar porque ya era en justamente el agregado. La verdad es que muy disputado, pantanoso el partido. Hasta ahorita carente de emociones, la verdad.
0: Dani Torres. Así que ya estamos en el 3:44, habían agregado 3, seguramente serán 4 entonces los que se terminaron por agregar en esta primera mitad. La tiene por la izquierda Omar Fernández, rechaza el esférico Mateusinho. Saque lateral del árbitro que checa su cronómetro, se acaba la primera parte. Nosotros nos vamos a ir al descanso, 0-0, el marcador hasta el momento. Santa Fe contra Corinthians, jornada 4 de la Copa Libertadores, pero no se despegue. Porque regresamos con más aquí en Radio Red y La Octava Sport. Pausa y volvemos.
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5: ¿Qué tal? Vamos a la información. De acuerdo con especialistas del Instituto Nacional de Geriatría, uno de cada tres adultos mayores sufre caídas anualmente, lo que eleva el riesgo de muerte. El instituto hizo un llamado para corregir peligros en el hogar como mala iluminación o tapetes. Además, recomendaron a las personas adultas realizar ejercicio físico y acudir a valoraciones médicas para prevenir fracturas graves. La Secretaría de Salud confirmó más de 17.000 casos de sarampión en el país con corte al 5 de mayo. El brote ha causado 40 fallecimientos, principalmente en Chihuahua, Jalisco, Ciudad de México y Zacatecas. Las autoridades reiteraron el llamado a vacunar a niños de 1 a 4 años y frenar los contagios. Familiares de Melanie Valentina, una niña de 11 años, apoyados por elementos de la policía y militares, realizaron la búsqueda de la menor que, según testigos, cayó a un canal de aguas negras en el municipio de Nextlalpan. En información internacional, el Ministerio de Exteriores de Rusia advirtió de un inevitable ataque de represalia en caso de que Kiev ataque a Moscú el día del desfile militar con ocasión del aniversario de la victoria soviética sobre la Alemania nazi, que se celebrará el 9 de mayo, y llamó a los diplomáticos extranjeros a abandonar la capital ucraniana. Le informó Alicia Hernández Romero.
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9: 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Continuamos con más información de las calles. Se reporta zonas de lluvia intensa con posible caída de granizo en las alcaldías Azcapotzalco y Gustavo Madero. Toma tus previsiones. Por otro lado, encontrarás asentamientos constantes al cruce con semáforos sobre el eje 8 sur en el tramo que va de la avenida Insurgentes a la avenida Universidad. Sal con tiempo porque encontrarás obras, lo que reduce los carriles en ambos sentidos sobre la calzada de Tlalpan a la altura del metro San Antonio Abad, esto en la alcaldía Cuauhtémoc. Y para lavar el auto, evita mangueras. Si ocupa solo una cubeta con agua, no la desperdicies. Con el reporte vial, Manuel Adauto.
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19: 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Raúl Jiménez. El delantero mexicano encontró en Rusia 2018 el escenario para demostrar carácter, participando en una selección que venció al campeón vigente y recuperó orgullo. Las lesiones marcaron su ruta rumbo a Qatar 2022, pero su resiliencia definió su carrera. Jiménez simboliza la lucha constante del futbolista mexicano en Europa y la entrega total por la camiseta nacional. Su legado es coraje, un auténtico sobreviviente después de su lesión en un choque con David Luiz.
20: Uy, atención que golpearon las cabezas, ¿eh? Tremendo el golpe. No, tremendo el golpe.
21: Sí, enseguida llaman al cuerpo médico de los dos equipos en esa acción, están los jugadores también.
20: Está todo, tiene que estar todo cortado. Allí es Raúl Jiménez el que está.
19: El enmascarado mexicano, auténtico luchador, volvió a volar desde la tercera cuerda para seguir su legado por Inglaterra. Ha jugado 6 partidos en Copas del Mundo. En Rusia 2018 fue parte del equipo que venció al campeón Alemania. Una de las mayores victorias mexicanas en la historia del torneo. Qatar 2022 lo encontró recuperándose de una fractura de cráneo sufrida en Europa. Aún así peleó cada minuto. Su legado es resiliencia pura y en casa podrá ser el máximo goleador histórico de la selección mexicana.
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1: El cambio que pudo haber modificado la historia. Hugo Sánchez Mejía Barón. Hay decisiones que se quedan grabadas en el alma de una afición, no por lo que sucedió, sino por lo que pudo ser. El 5 de julio de 1994, bajo el sol abrasador del Rose Bowl en Pasadena, México vivió su tarde más amarga frente a Bulgaria.
2: It's just a trophy 14 inches tall, but it's the most sought after trophy in the world, the World Cup for the World Championship of Soccer.
1: México llegaba a los octavos de final con una generación de futbolistas que dibujaría nuestra memoria colectiva. Era el tiempo de los inmortales, la vivacidad de Jorge Campos, la media vuelta de Luis García, el temple de Claudio Suárez, el punto honor de Beto Aspe y, por supuesto, la sombra mítica del mejor de todos, Hugo Sánchez. Tras un empate a uno lleno de nervios y sudor, el partido se estancó en los tiempos extra. Fue entonces cuando las cámaras se enfocaron en una sola figura, Hugo Sánchez. El pentapichichi, el mejor delantero de nuestra historia, esperaba en la banca.
3: Entonces la gente en el estadio, la que estaba en el estadio, pues cuando me veía ahí se fallaba un gol o se veía una situación difícil, pues gritaba mi nombre, y México era muy superior a Bulgaria.
1: Pero el cambio nunca llegó. La polémica decisión de Miguel Mejía Barón de no meter a Hugo sigue siendo una herida abierta. Se especula mucho sobre lo que realmente pasó aquella calurosa tarde y sobre todo lo que hubiera pasado. Pero nuestra máxima figura se quedó como un espectador más de la historia.
4: Se habla mucho y de una manera jocosa por lo de los cambios. Es parte de la historia. Y yo sigo convencido que lo que hice fue lo que debería haber hecho.
1: Llegaron los fatídicos penales. La distancia entre la gloria y el fracaso se redujo a 11 metros. Alberto García Aspe, Marcelino Bernal y Jorge Rodríguez. Tres hombres, tres disparos, tres eternos lamentos. Mientras los búlgaros celebraban, la imagen de Hugo Sánchez inmóvil en la banca se volvió el símbolo de una oportunidad perdida. México quedaba fuera del quinto partido, iniciando una maldición que nos perseguiría por décadas.
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6: Margen de victoria. Es el término para detallar por cuántos goles o puntos ganará un equipo el encuentro. En el fútbol dependerá de los goles, en el americano y en el básquetbol por los puntos, y en el béisbol de las carreras, por mencionar algunos ejemplos.
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0: Acá seguimos, amigos de Radio Red 1110 AM, Jaime Sandoval, Emilio Montiel, Juan Romero, para llevarles la segunda mitad entre el conjunto de Santa Fe y Corinthians, el equipo colombiano, recibiendo al conjunto brasileño. La jornada 4 de la Copa Libertadores. Ya regresaron a la cancha los 22 futbolistas, les confirmaremos en un instante si hay modificaciones o no, pero que sea esta una mejor segunda mitad, mi querido Juan, respecto a lo que vivimos en los primeros 45 minutos.
1: Sí, es lo que rogamos y pedimos, ojalá, mi querido Jimmy, porque la verdad que el primer tiempo quedó mucho a deber, más allá de algunos chispazos que tuvimos por parte de los dos equipos. La verdad es que estuvimos carentes de emociones.
0: Que yo sí me divertí, Juan, te lo voy a...
1: Ah, bueno, eso es cosa aparte, ¿no? Pero lo que vimos en la cancha sí fue como que un verdadero tormento. Pero ya en estos momentos el árbitro checa su cronómetro, suena su silbato. Ya jugaron, han comenzado los segundos 45 minutos entre Santa Fe y Corinthians a través de la señal de Radio Red. Y atención, se viene un trazo largo, la pelota se escapa por línea final. Vamos a tener entonces el primer despeje de puerta correspondiente al conjunto del Timao. Mueve por el sector de la derecha, roba Santa Fe, atención, intentan hacer crecer la jugada, viene taconazo, nadie lo entiende, la tiene Paulista desde el fondo, que viene con un trazo largo por izquierda. Los colombianos intentan de nueva cuenta con Omar Fernández, le terminan aventando ahí toda la lámina, el árbitro deja correr las acciones, recuperación de Mateusinho, caen jugadores por doquier, ya le pegaron ahora a uno del Timao, que es justamente Garro. Bueno, poco a poco se empieza a levantar. Arrancamos bravos, mi querido Jimmy, este segundo tiempo.
0: Sí, ahí la falta, la doble falta, ¿no? Porque aparte le dan con la rodilla a Omar Fernández sin intención, pero le alcanza a dar con la rodilla en la nuca ahí al futbolista Garro cuando iba bajando, cuando iba cayendo este jugador. No hay modificaciones, Juan. Los mismos 22 que arrancaron el partido son los mismos 22 que arrancan esta segunda mitad.
1: Que no sé si es buena o mala noticia, mi querido Emi, porque a lo mejor un cambio era lo que necesitábamos, ¿no?, para revolucionar esto.
2: Uno, yo creo que tres, ¿no?, de arranque.
1: Ah, mira nomás, ¿eh?
0: Hombre, ya se bravo. Están contagiando de Luis Castillo, de Enrique Veras, ese pesimismo... No me gusta, por parte de ustedes.
1: No, y eso
0: entre que no coleccionan el álbum, pero y se quejan de todo.
1: Es que a ver, uno ya está pues ya amargado por la vida, sí, pero el buen Emi mira, apenas va entrando y mira ya.
0: Ya, bueno, sí, Emi sangre nueva y ya lo estás contagiando, Juan.
1: No, pues uno qué acá, yo no sé cómo se avienta todos los días el programa del octavo, güey.
0: Pues, por cierto, hoy estuvo rudo, con todo lo que pasó de la selección mexicana, que ya están llegando los futbolistas de Chivas en este momento.
1: Así es.
0: Tienen exactamente 23 minutos para llegar.
1: ¡Córranle!
0: O se quedan fuera del Mundial, ¿eh? No, lo dijo Javier Aguirre. Sí. Si a las 8 no están aquí, que ni piensen con ir a la Copa del Mundo.
1: A las 8 se sirve la sopa y hay de ustedes si no llegan.
2: Sí. Deben de llegar temprano porque volaron en avión privado.
1: Ah, bueno, otra razón, ¿no?
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1: Claro.
3: ¿Y los de Toluca, Jimmy?
0: Los de Toluca también ya tienen que estar llegando. Ya no están, inicio, ¿no? Ya no están ni en la lista de convocados de la CONCACAF. ¿Y qué pasa? Toluca va a jugar, ya está, arrancó el partido. Toluca va a jugar con 10 suplentes nada más. Así que opciones, okay, son pocas las que tiene el Turco Mohamed para ese partido, porque le sacaron a los dos de esa lista, tanto a Alexis, sí, Vega como a Jesús Gallardo.
1: Es correcto, si hay movimiento en ese partido también se lo haremos saber. Por lo pronto venía Santa Fe, ya la perdieron. El Timao desde el fondo intentando armar el juego, la tiene Breno, que acarrea el esférico por el sector de la izquierda en tres cuartos de cancha. Va con Bidu pegado a la banda. Bidu retrocede, atención, el que repliega ahora es el conjunto cafetalero, que la roba y se viene Palacios por el sector de la derecha. Cambio de juego, ahí está Fernández solo y su alma, la van a intentar hacer crecer, atención, viene Fernández, hace el recorte, toca retrasado, roda, llega directo a la ubicación del guardameta Sousa. Buena la incorporación por parte de los colombianos que buscaron el espacio, lo intentaron, se asociaron los ex Liga MX, mi querido Jimmy.
0: Sí, otra vez Santa Fe, no es el que trata de tomar el control del partido en este arranque del segundo tiempo. Lo hemos insistido mucho, pero es importante recordarlo a todos los que se van uniendo en esta segunda mitad. Santa Fe está obligado a ganar para tener todavía aspiraciones de meterse a la fase final de la Copa Libertadores.
1: Y viene Rodallega y atención, avanza por el centro, la pelota para Perlaza con algunas complicaciones, hace el enganche, toca para Torres, levanta la mirada, pisa la pelota, dice a ver por dónde, juega por derecha, ahí está Palacios que levanta la mirada, cuelga el centro, segundo palo, nadie le entendió, rechaza la defensa y el rebote le va a favorecer todavía al cuadro local, que van a buscar ahora con Toscano. Toscano dice a ver por dónde. Acarrea el esférico todo el Timao, prácticamente colgado del poste. Bustos juega por derecha. Ahí está Palacios que levanta la mirada. Mete el servicio, está machucado. Gana Gustavo Henrique en las alturas. La pelota se va por un costado y tendremos balón favorable al conjunto de Santa Fe, que va a buscar. Ya la gente se empieza a emocionar en este arranque del segundo tiempo. Ya se despabilaron como nosotros, mi querido Amy, y quieren un golecito los colombianos.
2: Les surge que les llegue temprano el gol, si no la desesperación juega en contra.
1: Sí, señor.
4: ¿Empezamos a cantar como Alvarito Morales, el del golecito?
1: ¿No? Ah, no, bueno. Todavía no. A ver, se viene el servicio. Recentro de cabeza. La pelota queda viva. Aquí en contacto. Piden una mano. Piden todo. El árbitro dice que sigan las acciones. Y se viene el desdoble por parte de Lingard por el sector izquierdo. Avanza Corinthians. Vamos a ver a Lingard. Hace una pausa. Trazo largo hacia el frente. Buscan a Yuri Alberto. No puede controlar de buena manera. Mosquera se queda con la de gajos. Y sale de manos por izquierda. Ahí está Moreno. Moreno por izquierda. Atención. Viene saliendo otra vez el conjunto cafetero. Parece que se empiezan a animar un poquito más con Bustos en la línea que divide el campo. Retrocede para Torres en el ombligo de la cancha. Torres con Palacios. Y bueno, es la película de lo que ha sido los últimos minutos de este compromiso. Todo Corinthians defendiéndose. Santa Fe como que busca, como que quiere. Roda llega, arma una pared, pero nadie le entendió. La pelota se escapa por línea final. Va a haber despeje de puerta cuando ya se va a venir la primera modificación del conjunto de casa. Mi querido Emi, ahorita lo vamos a comentar, pero bueno, ya te van a hacer caso, ¿eh? No van a ser tres, pero ya viene un cambio.
2: Ya era necesario para el conjunto colombiano, que su única arma de ataque es Rodallega. No hay bueno. Jugador que desequilibra como lo tiene el cuadro de Corinthians en Jesse Lingard.
1: ¿Sí? Bueno, y si es Rodallega...
3: Jimmy, pues, ya que andas tan mundialista, ¿hasta dónde llega México en la Copa?
4: A ver, pues...
1: Mójate, Jimmy, a ver.
4: Después de lo de hoy... Ya no sé, la verdad, me da muchas dudas después de pero, toda la...
1: Después de lo de hoy va a ser la mejor Copa del Mundo de México.
4: Yo sigo pensando que a cuartos de final.
1: Ay, ay, ay. Yuri Alberto cuelga el centro, atención, viaja la pelota, el balón de segundo palo. No alcanzaron a cerrar la pinza, el balón se pasea dramáticamente por toda el área. Y Mateusinho lo intentó, llega tarde, se termina perdiendo la más clara de Corinthians en este segundo tiempo. Bueno, el desborde de Yuri Alberto que colgó el servicio. Y bueno, Mateusinho, santo Dios, mi querido Jimmy.
4: Sí, era buen centro, pero ninguno de los dos futbolistas dentro del área logró contactarlo. Mateusinho inclusive se barre para intentar llegar ese balón, pero le pasa entre las piernas. Ya por lo menos tuvimos la primera importante de Corinthians en este segundo tiempo.
1: Sí, señor, y se viene de nueva cuenta Santa Fe. Por el costado izquierdo la tiene Fernández. Fernández estrella ahí con Mateusinho. Otra vez, segunda intentona para Fernández. Toca hacia el frente, intento de desborde, viene el centro, viaja la pelota, el balón que pasa, gana Gustavo Henrique. Atención, la va a prender Rodallega, saca el tiro. Sousa en el fondo. Saca tremendo maratoazo Salvador. Acaba de perderse una interesantísima el conjunto colombiano. El recorte de Rodallega es monumental y después la atajada espectacular. Jaime Sandoval.
4: El líder, el corazón de este equipo colombiano no es otro que Hugo Rodallega, como bien lo decía Emi. Qué manera de abrirse el espacio ante la gran cantidad de piernas. Una finta la que hace al borde del área con la pierna zurda, se abre ese espacio y manda un riflazo que alcanzó a desviar muy bien el portero de Corinthians. Será tiro de esquina.
1: Y ya va a cobrar Omar Fernández. Y ojo con los empujones, jalones, arrimones y nomás. Se viene al centro, viaja la pelota. ¡Atención! Gana el Corinthians en el juego aéreo. Intento de recentro. ¡Atención! ¡La pelota que pasa! ¡Saca Sousa y después la defensa! ¡Una pelota que salió quién sabe de dónde! ¡Con reflejos felinos! Sousa saca las papas del fuego. Después, ¿quién sabe qué reclama? Roda llega. El árbitro dice es tiro de esquina. ¡Atención! Creo que siguen lloviendo objetos en la cancha, pero se salvó el timón, mi querido Emi.
2: Sí, ahí Sousa con unos reflejos impresionantes, como Guillermo Ochoa. Ahí en la línea sacó ese balón que iba directito a las redes.
4: Mi Ángel, échame.
1: Ya lo que saca aquí mi querido Emi, que saca a Memo Ochoa.
4: mi Paco Memo. Vayamos, después de este tiro de esquina, echame una alerta, mi Ángel, por favor.
1: Uy, uy, uy, se viene al centro, viaja la pelota, atención, viene el remate. La pelota por un costado. Lo intenta Olivera en el juego aéreo. Atención, saca tremendo testarazo. Y que se despierta mi querido Ángel, porque ya le hablaron. Y nada más, nada más está viendo el Facebook y las redes sociales. Ahorita no se amedrenta, ni mucho menos. Ah, ahora sí, dicen, es a mí, es a mí. Bueno, sí, sí.
4: Pensé que a lo mejor le está hablando a mi Ángel de la guarda, mi dulce compañero. Sí, sí.
1: Ahí está, ahí está.
4: Señores, ya. Buenas noticias.
1: ¿Qué está pasando?
4: A las 7:44 minutos.
1: Ya llegó la hormiga.
4: Los jugadores de Chivas están entrando al CAR en estos momentos. Ahí está nuestro compañero Saúl Torres, afuera del centro de alto rendimiento.
1: Saúl, desde la mañana, creo que ahí está su campamento ya.
4: También Cristian Moya, y ya nos mandan imágenes de los futbolistas de Chivas llegando a la concentración.
1: ¡Ojo, se escapa!
3: ¿Tanto Alberto, para eso?
1: ¡Alberto! ¡Trazo retrasado! Pues sí, pues es que es lo que hay, ¿no?
4: Llegaron 15 minutos antes de la fecha límite, de la hora límite.
1: Como cualquier mexicano. Libraron el tráfico de la Ciudad de México. Está bravo, ojito con eso, no es un tema menor. A ver, viene Rodrigo Garro, tres cuartos de cancha, toca por el costado, Bidu, otra vez con Garro, el Timao parece que se quiere animar, arman la triangulación, la tiene Reniele, Reniele para Garro, ahora es Breno por el sector izquierdo, tocan hacia el frente, intentaban devolverle a Garro sin nada, sin embargo, la pelota abandona el terreno de juego, tendremos servicio de manos, cayó un hombre también, piden foul, el árbitro, a ver, dice, a ver, espérenme tantito, estamos en 55 minutos, se nos fueron 10 minutos, y como que quiere arrancar el partido, mi querido Emi, pero todavía le falta un poquito más, ¿no?
2: Empezó mejor que el primer tiempo, estos primeros
1: ya
2: minutos.
1: Ya que todo el primer tiempo, eso sí, júralo.
2: Sí, ya.
4: ¿Qué amargados son ustedes?
1: Bueno, es que estamos acostumbrados a los 5-4, Paris Saint-Germain contra eso Bayern Múnich, algo así.
4: Buena serie la del PSG. Ya serie. En la gran final, el París contra el Arsenal se estará enfrentando.
2: El París que sale como favorito, ¿no?
4: Definitivamente.
2: Sí. Hablando de la selección mexicana, parece que Jesús Gallardo y Alexis Vega aún no llegan.
4: No me digan. Chon. Hay cambio por parte de Santa Fe. Escarpeta al terreno de juego. El defensa se incorpora al conjunto de Santa Fe.
1: De acuerdo, se ve en servicio. Controla Mosquera en el fondo. La salida va a ser para los de casa. Bueno, pues advertidos estaban, ¿no? Ahí por el Vasco Aguirre, a ver en qué termina toda esta novela, porque ayer en la madrugada se empezaron a mover las aguas, empezaron las amenazas y demás. Toda una novela, ¿eh?
4: Échame otra alerta, por favor, mi Ángel.
1: Ahora sí, ya llegó alguien más, ya llegó el memote, dice.
4: Señores, Israel Reyes acaba de llegar, el futbolista del América, también rayando al CAR después de su viaje a
1: hay
4: Italia.
1: Hay que ver quién falta, ¿no?
4: Porque a Roma.
1: Eso es como que la inquietud.
4: No han llegado los de Toluca, que es lo que decía justo Emi. Ni Javier Aguirre tampoco, ¿no?
2: Ni Javier Aguirre.
1: Es que Javier
4: Aguirre fue hace rato, cena. Pero se fue y...
1: Sí. Y fue por la cena, sí.
4: No, pues a lo mejor se anda trayendo al memote, ¿no? De la oreja.
1: Fue por él.
4: Como mala onda a toda la afición mexicana que decían, ojalá el memote sí llegue tarde para que no vaya al Mundial, ¿no? Muchos memes en
1: ¡qué
4: la
1: bárbaros! Familia. No.
4: Pero se enoja nuestro operador, así que cuidado con lo que digan del memote. Es su ídolo, ¿eh? Desde pequeño.
1: Sí, claro que sí. Cantera azul y oro.
4: Cantera...
2: El memote nos puede dar una alegría.
4: No, bueno. Sí, que no vaya, eso sería la alegría.
1: Exactamente, ¿no?
3: ¿Y fue noticia que llegó Reyes?
4: Pues sí, claro.
1: Desde la América,
4: no estaba fuera del Mundial.
1: Tenemos que decir algo, ¿no?
4: A ver, tenemos que darle justo el valor al trabajo de nuestros compañeros. Llegan desde las 10 de la mañana en el CAR, tanto Saúl como
1: para
4: Moya.
1: Para 6 minutos de conferencia.
2: Que ya les renten una habitación ahí, ¿no?, en el CAR.
1: Bueno, están poniendo su tienda de campaña, ¿no? Yo creo que ahí afuerita, sí.
2: Así como a los tipo concierto, ¿no? A campaña.
1: Andas, algo así.
2: Pero sí, se ve peligroso ahí afuera del CAR, ¿eh?
1: Bueno.
3: Por un día que sí trabajaron.
4: Eso sí. A ver, Cristian Moya siempre el hombre más chambeador de la Octava Sports.
1: Ok.
4: Después de Jaime Sandoval, claramente.
1: No, sí. Bueno, pues acá seguimos 0-0. Ya se enfrió el partido. Nos duró como 5 minutos nada más las emociones.
4: Oye, no te mencioné, perdón, Juan, el cambio. O sea, el que salió fue Olivera y el que entró, decíamos, era Iván Escarpeta, ¿no? Habíamos dicho quién había entrado, pero no quién había...
2: También salió Perlaza y entró Jader O'Brien.
1: Ok, a ver, ahorita lo comentábamos, se viene de nueva cuenta Santa Fe, mete en el servicio, saca la defensa, insiste el cuadro colombiano, sector de la izquierda, la pelota es de Torres, en tres cuartos de cancha, retrocede el esférico, buscan ahora como desesperados por el sector derecha con Palacios, trazo filtrado, buscan a Rodallega dentro del área, atención Rodallega, fuera de lugar, santo Dios, fuera de lugar, posición adelantada, había definido como los dioses el camiseta número 2, número 11, todos se le van encima al asistente porque era el primero de Santa Fe, que le busca, que le urge, y vamos a ver si me parece que es evidente el fuera de lugar. Jaime Sandoval se acaba de salvar el timao.
4: Sí, apretado, pero sí me parece que hay posición adelantada, era el que tanto estaba buscando Hugo Rodallega, define con la pierna derecha, lo sigue checando el árbitro, tendrán que checarlo los vectores porque a veces la perspectiva también nos puede engañar, y es que hay una pierna de, ojo, hay una pierna de lateral izquierdo del Corinthians, y me parece que es la que va a habilitar Hugo Rodallega, y este gol creo que va a valer en el marcador, Juan Romero.
1: El árbitro dice, a ver, háganse para allá, me están avisando, estamos haciendo la revisión silenciosa, el VAR poniéndole dramatismo a este partido en 60 minutos, y atención, tenemos gol del camiseta número 11, Hugo Rodallega. Fue por un pelito de rana calva, fue por una pierna, fue por lo que usted me quiera decir, habilitado el número 11, cayó el primero, Santa Fe ya lo está ganando 1-0, Jaime Sandoval.
4: Sí, terminó siendo la pierna de lateral izquierdo, la pierna ahí de Bidú, el que termina habilitando a Hugo Rodallega. Intenta salir en línea con sus compañeros, pero a la hora de hacer el movimiento, deja la pierna izquierda atrás, y eso provoca que este gol sí cuente en el marcador, y que Santa Fe viva, Santa Fe que estaba agonizando, respire y pueda soñar todavía con los octavos de final de la Copa Libertadores.
1: Lo están ganando los colombianos, mi querido Emi, anotó Rodallega.
2: Anotó finalmente su primer gol en esta edición de la Copa Libertadores, que le da un gran respiro al conjunto colombiano porque ya con esto sumaría 4 puntos si el resultado termina de esta manera.
1: Sí, señor, si acaba de esta manera, ¿a dónde nos vamos a celebrar? Aquí arribita, ¿no? A Santa Fe, justamente, a la sucursal. Acá a la sucursal, ¿no? De Ciudad de México, porque sí, efectivamente lo gritaron con todo los colombianos en 61 minutos de tiempo corrido. Entonces el marcador es Santa Fe 1, Corinthians 0, a través de la señal de Radio Red.
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1: Bienvenidos y métale al novio que está sabroso. Vamos a ver si despierta el timao después de esta sacudida. Trazo largo buscando agarro. Viene el servicio en profundidad y se escapa Yuri Alberto. Y viene Yuri Alberto, ingresa al área. Viene la barrida efectiva de último momento. Quirúrgica pero precisa por parte de la saga colombiana para mandar el balón fuera del terreno de juego. Lo quiere empatar el timao. Se quiere animar el partido, mi querido Evi. Ahora sí, esto parece partido de Libertadores.
2: Ahora sí, Juanito, parece que el conjunto brasileño se anima al ataque, y con la gran cantidad de jugadores que tiene en este plantel, yo creo que puede sin ningún problema empatar el juego.
1: Efectivamente, y acá podría ser tiro de esquina, garro perfilado de pierna zurda, cuelga el centro, viaja la pelota, el balón que rechazado por la saga, intento de recentro por parte de los brasileños, la pelota está por el sector de la izquierda, la tiene garro, cayó un hombre, atención, se viene al centro, viaja la pelota, saca la defensa como puede, el balón se va a escapar por la lateral, pero dice el árbitro, espérenme tantito porque cayó un futbolista del timao, el director técnico de Corinthians, el señor Diniz, ahí como desesperado pidiendo tarjeta y cualquier cosa sobre Breno. Va a ser balón para el conjunto visitante. Son 63. Y vamos a ver si le da tiempo a los brasileños de empatar, Jaime Sandoval.
4: Sí, sobre todo porque le habían echado la flojera, hay que decirlo, a este partido. Tienen la capacidad, tienen los futbolistas para darle la vuelta al marcador, pero dependerá de ellos si dejan vivir o no a Santa Fe en esta Copa Libertadores.
1: Va a ser pelota parada para el Timao. Y otra vez se perfila de pierna zurda Rodrigo Garro. Ahí el árbitro intentando colocar a Omar Fernández a la distancia. Mosquera dando de gritos a todo su cuadro bajo, intentando ordenar a su equipo. Vamos a ver. 164 minutos, se viene la igualada por parte de los visitantes. El Campín alentando y también al borde del asiento, todos en el estadio prácticamente suspirando para que esto no acabe dentro de la portería. Ojito con Garro, que ya anda observando dónde va a colocar la bolita. Se viene el centro, viaja la pelota, saca la defensa. Después con algunas complicaciones, ¿quién la saca? Son los colombianos. Le va a caer a Paulista, sector de la derecha. Paulista, servicio raso, venía Raniel, intenta la diagonal matona, sin embargo, bueno, el cruzamiento defensivo, nuevo tiro de esquina, sufren los colombianos en 64 para contener los embates brasileños, mi querido Emi.
2: Parece que ya se animaron los brasileños y están ejerciendo una presión muy alta sobre la defensa colombiana. Y hablando de los elementos que tiene el conjunto de Corinthians,
1: dígame.
2: Hay una gran diferencia, Juanito. 100 millones de diferencia hay entre cada cuadro en cuestión del valor del mercado. 104 millones Corinthians, 4 millones el conjunto colombiano.
4: Y Hugo Rodallega debe costar
2: 48 mil.
4: Sí, ya es ya muy poquito por la edad, ¿no?
1: ¿Le daría para una última rodada en Liga MX o ya?
4: No, ya no, Juanita. A ver, para tu Atlas, a ver si es cierto, síguelo proponiendo.
1: Bueno, yo nada más les digo, al final de cuentas está haciendo goles. Se viene el servicio, viaja la pelota, sale Mosquera, rechaza de puños, pelota viva, la va a buscar otra vez Garro. Como puede, la defensa se termina batiendo en el fondo y saca el balón fuera del terreno de juego. Fue Fernández quien metió el cabezazo. Vamos a tener entonces servicio de manos en 65 minutos. La gente ya está de pie en el estadio y dice, pítale árbitro, a pesar de que todavía falta como 25 minutos y cacho todavía para que acabe este partido. Lo está sufriendo la gente en el Campín. Vamos entonces a tener movimiento de manos para el conjunto colombiano.

0: cerca estuvieron los colombianos. Ahora parece que esta va a ser la apuesta por parte de Santa Fe, Jimmy.
1: Sobre todo porque ya Corinthians dejará espacios, ¿no? Y eso lo tiene que aprovechar el equipo. No sé si Hugo Rodallega sea el indicado para este tipo de contragolpes. Ya creo no que da. Ya cumplió, creo que ya metió el gol y creo que tendría que ser una de las opciones que modifique seguramente el técnico, repeto, del conjunto de Santa Fe.
0: Sí, señor, y viene de nueva cuenta buscando por el sector de la izquierda Santa Fe, que pasea la pelota, la tiene Toscano, juega por el centro, otra vez Toscano, dejan en corto por izquierda para Fernández, Fernández deposita hacia el costado, pegado a la banda, le terminan devolviendo, otra vez van con Toscano y circula la bocha, el conjunto rojo, y empieza el tiquitaca a desesperar a los brasileños, a mostrarle el dulce, pero no a prestárselas, le estrellan la pelota a Lingard, y será entonces movimiento lateral para Santa Fe. Palacios se toma todo el tiempo del mundo, dicen a ver si soy yo el que va a ejecutar o va a ser otro. El árbitro, como no queriendo la cosa, dice bueno, en lo que se decide mejor, vamos a hacer la pausa de rehidratación. Son 67 minutos, Semi. Yo te pregunto, ¿vamos a tener otro gol o así nos vamos a quedar?
2: No, yo creo que sí hay otro gol, sobre todo porque el juego está muy abierto. Estamos viendo que Santa Fe está apostando a la contra, a defenderse bien y a agarrar mal parados al Corinthians, y pues el Corinthians ejerciendo su presión y su poder ofensivo que tiene en su plantel.
1: Ángel, échame otra alerta, por favor.
0: A ver,
1: échame una alarmita.
0: Urge, por favor.
1: Urge. En calidad de inmediato, porque señores, a las 7:57, Toluca alcanzó a llegar al centro de alto rendimiento. Los dos futbolistas de Toluca, tanto Alexis Vega como Jesús Gallardo, cumplieron
0: sobre
1: y antes
0: la hora.
1: De las 8 de la noche se presentaron a la concentración de la selección mexicana. Eran los
3: últimos
1: TikTok, que faltaban.
3: TikTok, ¿ya llegaron todos o no?
1: Sí, ya están todos, ¿eh? Porque Brian Gutiérrez había llegado las 2 de la tarde, porque ya estaba Gilberto Mora y Acevedo también, que Gilberto ya llevaba un par de días, Acevedo llegó justamente también en la tarde, y parecía que solo faltaban los de Chivas, el del América y el futbolista, y los dos futbolistas de Toluca.
0: Pues ahí está, ¿no? Ya todos tranquilos, aquí no pasó nada. Todo es son rumores de la prensa incendiaria.
1: Eric Lira llegó a las 7 de la noche, llegó con una hora de anticipación, por ejemplo.
0: Ahí está, muy bien, ¿para qué llega antes? Ahí está. Con buen tiempo llegó el futbolista de la Máquina Celeste. Pues ahí está, ¿no? Ya prácticamente se apaga el fuego, no pasó nada, a pesar de que estaban las amenazas y no sé qué más. Pues no fue necesario nada de eso. Y habrá que ver en qué acaba la novela.
1: Sí, con que acabe bien para la selección mexicana, ya nos damos por bien servidos, ¿no?
0: Pues es que desde hace una semana, ¿no? Primero dijeron, el lunes pasado va a sacar la lista, el lunes nos quedamos todos esperando, no ocurrió nada, el martes por la mañana ya se dio el anuncio, una semana después...
1: Pues sí, desde la lista, desde la lista ya estaban fallando porque tenían dudas.
0: O sea, como que cada lunes, los lunes son como que los días de apremio, ¿no? Últimamente, fue la semana pasada y fue ayer. Bueno, antier, mejor dicho.
1: Y luego ya revelaron la convocatoria de Ghana, que va a ser el rival de México en Puebla.
0: Muy bien.
1: Y no viene nadie de las figuras, claramente, porque no pueden prestarlos.
2: No es fecha FIFA.
1: No es fecha FIFA, entonces vendrá, pues, futbolista de Ghana que vamos a ver algunos en el Mundial y otros que no.
0: Ok. Pues ahí está entonces el sinodal, ¿no? Que va a tener el conjunto mexicano ya en Angelópolis. Acá ya estamos en 70 minutos. Lo está ganando Santa Fe. 1-0. Gracias al tanto de Rodallega. Paulista toca por derecha. Intento de salida de los brasileños. La tiene Reniel. Es presionado. Juega en corto. Intento de salida. Pero ahora sí, los colombianos aprietan. Y vamos a ver. Buscan al frente a Fernández. Bueno, el cruzamiento defensivo de André. Ahí insiste Fernández, avanza Tropicones, saca el tiro, la pelota por encima de la portería, entre Fernández y Bustos se fueron haciendo ahí de la pelota, con base en empujones, Tropicones, zancadillas, ¿qué es lo que reclaman los brasileños? Dice, ¿por qué no marcaste las faltas? Árbitro, haz algo, respeto, se quiere arrancar los pelos ya, auténticamente.
1: Pero no tiene, ¿de qué hablas?
0: Exactamente, bueno, es que era la costumbre, ¿no? Ya
1: tiene más Enrique Veas, imagínate.
0: Uy, santo Dios, y así está obviamente ahorita el estratega del conjunto de Santa Fe. La salida es del Timau, falta cerca del círculo central, y el árbitro nada más llama la atención, dice tranquilos todos, pide balón a tierra y atención, ahí está Rodrigo Garro pidiendo falta.

0: también Torres reclamando, Rodallega ya se acercó para decir a ver qué está pasando. Y es que sí, hubo un manotazo por parte de Moreno. Al final de cuentas, todo queda en una llamada de atención y sigue avanzando el cronómetro, mi querido Emi. Esto está 1-0.
1: Sigue 1-0 y el árbitro ahí va en su promedio de tarjetas. Lleva 3 por el momento y aún quedan 20 minutos de juego, Juanito.
2: Que ya lo cumplió, ¿no? Porque habíamos dicho que de 3 ya, a 6, ya, ¿no? El árbitro, entonces...
0: Pues a mí ya no me piden.
2: En
0: más.
2: Mis libros, eso ya es
1: un... Ya cumplí.
2: Exactamente, una palomita.
0: Acá tenemos también los de Liga MX por medio de tarjetas del cantante. Bueno, cuando estaba en su
2: promedio momento. De babosadas del cantante que dice.
0: Pero eso, sí, de comentarios contra Katitze. Pero me refiero a César Ramos, a los actuales, ¿no? Evidentemente, Santander, el Gato.
2: En la liga debe venir porque ahorita después de esas quiero.
0: Se ve en el centro, saca la defensa, no pasó nada. Jimmy, a ver, por favor.
2: En la página de la Liga MX, cuando tú te metes a los perfiles de los árbitros, vienen cuántas tarjetas amarillas han sacado por torneo, ¿no? Por partido. Entonces, pues ahí lo puedes sacar muy fácil.
0: Ah, okay.
2: El tema del promedio, seguramente, porque sí llevan mucho registro histórico, ¿no? En la Liga MX de todas esas circunstancias.
0: Desde
2: la Liga Premier, hasta la Liga Expansión y todo, ahí sí van distribuidos todos sus partidos.
0: Perfecto. Viene Rodallega, toca para Fernández, sector de la izquierda, al borde del área. ¿Qué hace Fernández? Hace el enganche, retrocede para Rodallega. Buscan a Torres por izquierda, piden fuera de lugar. Los brasileños como desesperados, el árbitro deja correr otra vez Fernández por el corredor de la izquierda, lo marca Garro. Atención, ¿qué va a hacer el ex de la franca? Intenta llegar a línea de fondo, le terminan punteando la pelota. Será balón para Santa Fe, no lo puede creer Rodrigo Garro. Vamos a tener otra oportunidad en balón parado para el conjunto de casa. Y estamos en 73, Santa Fe cada vez más cerca de conseguir el objetivo. Mantenerse con vida en esta edición de la Copa Libertadores, mi querido Jimmy, aún ganando, el panorama es difícil, es duro, ¿eh?
2: Sí, porque tendría que sacar puntos de todas maneras en los dos partidos restantes. Tampoco es que con esta victoria ya estén asegurados, pero sí les da esperanza y sobre todo un brinco anímico importante. Ya muy abierto el partido en estos últimos minutos, ¿eh? Para cualquier lado, ya sea el empate o asegurar la victoria. Tiro de esquina.
0: Se viene Fernández, impacta de pierna derecha, viaja la pelota, atención, viene el recentro de cabeza. Otra vez Fernández, va en la segunda intentona, dicen que el balón ya salió, el árbitro dice, bueno, sí.
2: Era fuera de lugar.
0: Bueno, al final no pasó
3: de 5 a 7 tarjetas por juego en Liga MX.
0: Ahí está.
2: O sea, de todos los árbitros.
0: En general. Claro. Va a venir cambio, mi querido Emi.
2: Fieguiño, ¿no? Fieguiño es el que va a la cancha.
0: ¿Quién se viene? A ver, confírmame, por favor.
1: Entra al terreno de juego el número 46 por parte del Corinthians y sale...
0: 61.
1: No, sale el 46 y entra Dieguinho el 61.
0: 49.
2: Ahí está la modificación, ¿no? Dieguinho es el que sale a la cancha y es André.
1: Sale André Luis.
0: Ok, perfecto. Raniele desde el fondo le mete un tremendo jalón. El árbitro deja correr las acciones y la tiene el recién ingresado Dieguinho, que se apoya por derecha. Atención, vienen buscando con Matiusinho. Tocan otra vez para Dieguinho. Intentan por el sector de la derecha y vamos a ver a Corinthians, que está buscando la igualada. Matiusinho a buscar por el centro con Breno. Breno va por izquierda, ahí está Bidu, levanta la mirada, viene el centro que es bloqueado e intenta ahora Lingard no pudo ni siquiera llegar a esa pelota porque antes la defensa sacó desde el fondo de una manera increíble. Palacios dice, yo ya no quiero saber nada. Son 75 minutos, seguimos 1-0, la tiene Breno, toca para Bidu, atención, a buscar por el centro, taconazo, no hay nadie en ese sector del terreno de juego y la saca ya desde el fondo Santa Fe. Trazo largo buscando a Rodallega, que no va a llegar nunca. El que sí lo intenta es Bustos. Atención, es justamente Gustavo Henrique quien toca retrasado para Sousa. La pelota desde el fondo es de los brasileños. La tiene ahora Breno. Breno observa el panorama, dice a ver con quién la quiere. Tiene a Lingard por izquierda. Hace una pausa, prefiere retroceder el esférico para donde se encuentra Gustavo Henrique. Ahora desde el fondo distribuyen con Dieguinho por derecha. La busca el Timao, atención, es Garro, dejan en cortito, Garro se monta en la motocicleta, intentaba el pase filtrado, no lo consigue, intercepta Palacios, va hacia el frente buscando a Bustos, y atención, busca de nueva cuenta Palacios, alargó demasiado, el balón se le escapa por la lateral, y repito, se quiere meter a la cancha, está prácticamente como un manojo de nervios el estratega de parte del conjunto de Santa Fe. Estamos en 76.
2: Vendrán dos cambios, ¿no? Bueno, más por parte de Santa Fe. Sí, ya todo indica que están ahí preparando las últimas modificaciones. No sé si encerrarse en estos 15 minutos que le restan, Juanito, pero sí a tratar de cerrar el partido de la manera más inteligente, a ver si lo logra el conjunto colombiano.
0: De acuerdo, trazo buscando a Lingard, bueno, la barrida de Palacios que saca desde el fondo, atención, va y pelea Dieguinho, Dieguinho la gana, abre por derecha Mateusinho, se hace del esférico Mateusinho, va en la individual, juega con Dieguinho, Dieguinho, atención, intenta el desborde, no lo consigue, ya la tiene Breno, Breno, prepara punta, dispara, la mandó a las gradas auténticamente y se cayeron prácticamente todos los colombianos, quienes ya no pueden ni con su alma, Emi. Hay por lo menos tres del Santa Fe en el terreno de juego tirados.
1: Ya empieza a pesar el desgaste físico a esta altura del partido, o puede ser una estrategia sacando ahí el colmillo para que el tiempo transcurra lo más rápido posible.
0: O sea, son mañosos, dice Emi.
1: Puede ser que sí, porque es un partido muy importante para Santa Fe.
0: Bueno, sacando las mañas, dice mi querido Emi, entonces los colombianos para desesperar al conjunto brasileño, son 77 minutos, y Palacios no puede ni con su alma, ya entraron las asistencias médicas, parece que va a abandonar el número 13.
2: ¿Cuál?
0: Palacios.
2: Ah, Palacios, perfecto.
0: Bárbaro, ¿qué pasa?
2: No, nada más es que no escuché bien el número, Juanito, por eso quería estar seguro para mis anotaciones.
0: Ah, ok. Está bien.
2: Bueno, y Rodallega va a seguir, ¿verdad?
0: No, pues es que es eterno, Hugo
2: Rodallega. El de los 40,000 pulmones.
0: Se pueden ir todos, menos Rodallega. Sí, van a ser tres cambios de un calón, bueno.
2: Sí, vendrá entonces a la cancha con la camiseta número 10, Alexis Zapata. También se prepara con la camiseta número 14, Luis Palacios.
0: El otro Palacios.
2: Y con la camiseta número 7, Johan Torres. Son los tres que andan a la cancha, mientras que la Cruz Roja colombiana está sacando al pobre Palacios por la banda de la derecha en camilla y con las manos en el rostro, preocupándose bastante por la lesión que acaba de sufrir este futbolista. Le piden a los jugadores de Santa Fe que salgan rápido. Hay un poco ahí de confusión, pero...
3: ¿Qué falta le hace al Atlas Rodallega?
0: No, bueno, es que ahorita... cualquier cosa caía bien, ¿no?
2: La verdad es que sí, ¿eh? A ver, con los delanteros que tiene el Atlas, la verdad es que...
0: Nada más es el Mudo Aguirre, que quien está como que con 100 kilos de...
2: Sale Omar Fernández, sale Toscano y sale Palacios. Son las tres modificaciones del conjunto de el Santa Fe.
0: Sí, señor.
3: Ojo con los cambios, no vayan a aplicar un América.
2: A ver, o un Chivas, ¿no? Que jugó con 12 jugadores unos segundos también contra Santos, porque se les olvida eso también a los del Guadalajara.
0: Exactamente.
2: Ahí no dijeron nada.
0: No, son mañosos. Hay prensa amiga. Saludos a nuestros amigos que apoyan ese
2: Exactamente.
0: Equipo.
2: A Enrique
0: Veas.
2: Son
0: muchos. Sí, no, es por decir nada más un nombre, ¿no? Pero sí. Entonces...
2: A Fer Ceballos.
0: Ese es otro.
2: Al Villavilla.
0: Ahí está otro. Pietrasanta.
2: A Pietrasanta.
0: A Di...
1: ¿Quién será? No, de todos estos personajes, ¿quién será el número uno?
0: Ahí se van, ¿eh?
2: A ver, es que, ¿número uno en que la afición de Chivas lo conozca más o número uno de que es el más chivarmano?
1: Más chivarmano.
2: Yo creo que Ceballos es el que más los defiende, ¿no? Porque yo todavía Villavilla lo he visto mucho más crítico en algunos momentos. Por ejemplo, a Veas también lo he visto explotar cuando tiene que hacerlo, pero a Ceballos...
0: Nada más cuando pierden.
2: Sí, o sea, me refiero a que Ceballos hasta justifica cuando pierde Chivas, ¿estamos de acuerdo? Creo que yo me iría por ahí.
0: Bueno. Santo Dios, pues así está la prensa amiga. Y acá, ya también Corinthians dice, pues si aquellos ya metieron a toda la banca, también nosotros vamos a ejecutar un cambio más. Ya estamos rondando la recta final. Atención, viene Corinthians, mete en el servicio, corta bien la defensa. Intento de salida ahora por el costado. La tiene Torres, juega en cortito, zapatazo largo de Palacios. Van a buscar a Bustos, que no va a llegar nunca. Ya la tiene Sousa desde el fondo, que sale rápido. Pues sí, Rodallega ya no va a ser por esas pelotas, obviamente. Ya no le da el físico aunque quiera. Viene Garro por derecha, elude la marca, toca por el costado para Mateusinho. Mateusinho va en tres cuartos de cancha, sector de la derecha, retrocede para Garro. Garro recibe infracción, el árbitro como que la pensó, pero dice así, vamos a terminar por decretar la falta en favor del conjunto visitante. Va a venir otro cambio, mi querido Emi, ahora sí, cuéntame por favor.
1: Entra con el número 19 por parte del Corinthians, André Carrillo. El jugador
2: peruano.
0: Raniel,
2: sí, seleccionado, ¿no? Y Raniel es el que alcanzó a salir, si no me equivoco.
0: Sí, señor. Es correcto, número 14 se va. Pelota parada para Corinthians. Adelante del medio campo por el sector de la derecha. Ahí está Rodrigo Garro, perfilado de pierna zurda. Atención, es jugada de peligro y lo sabe Santa Fe. Se viene al servicio, viaja la pelota, saca la defensa. El rebote le cae a Bidu. Bidu por el centro. La pisa, la esconde, tiene la marca, juega retrasado, atención, apertura por el sector de la izquierda. Iban a buscar a Lingard, Lingard que hace piernas, llega a línea final, atención, Lingard retrocede el esférico, la tiene Carrillo que levanta la mirada, hace el enganche, Carrillo otra vez para Lingard, le devuelven al recién ingresado que levanta la mirada, cuelga el centro, deja la pelota, sale Mosquera. No hay absolutamente nada, estamos ya en 81 minutos de tiempo corrido, lo sigue ganando Santa Fe 1-0 a Corinthians a través de la señal de Radio Red.
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0: Métale al novio que está sabroso, se pone interesante la recta final de este partido, lo está ganando por la mínima el conjunto cafetalero. Pero Corinthians todavía tiene tiempo para buscar la igualada. Mateusinho por derecha, toca por el centro, atención, Rodrigo Garro distribuye el juego por el sector izquierdo donde se encuentra Bidu. Bidu levanta la mirada, va hacia el frente, buscan a Yuri Alberto es derribado. Falta para los brasileños, no le agrada a los colombianos que empiezan a hacer berrinche. Atención, va a ser balón para el conjunto del Timao, que le mete velocidad al asunto. El árbitro dice, no, tampoco se quieran pasar de vivos, es hasta que yo les diga, quisquilloso el silbante, y ya va a ver entonces el cuadro visitante. Ahí está Breno, ya mueve la pelota, ahora sí, con la anuencia del árbitro, apertura por derecha, juegan para Mateusinho retrocede el esférico, Carrillo retrocede más, la tiene Gabriel Paulista, juega en corto y acá es donde Santa Fe quiere que esté el balón, justamente en la línea que divide el campo, lejos de la portería de Mosquera. Apertura por izquierda, Gustavo Enrique se suma al ataque, toca por el costado, encuentra a Lingard pegado a la banda izquierda. Lingard en la individual, se quita el primero, la tiene Bidu, avanza, mete el servicio, el remate besa la base del poste, el fogonazo de Dieguinho que lo intenta de primera y el balón se va por un costado. Lo está intentando el cuadro del Corinthians. Semi, se salvaron los colombianos,
1: se salvaron, Juanito, y estas triangulaciones que constantemente han sido utilizadas por el cuadro brasileño han sido muy peligrosas para la defensa de Santa Fe, que les cuesta defenderlas.
0: Sí, señor, ya estamos en 84, recta final de este compromiso, 1-0 todavía el marcador favorable al conjunto de Santa Fe. Viene el despeje de Mosquera, viaja la pelota, atención, buscan a Rodallega, saca Bidu desde el fondo, la controla Carrillo, se equivoca, recuperación de Torres, tocan hacia el frente, Zapata distribuye por izquierda y le van a poner un poquito de hielo al asunto de los colombianos.
1: Le quedan menos de 6 minutos más que agregue el árbitro para que Santa Fe tenga su primera victoria del torneo.
0: Sí, señor. Y bueno, evidentemente sería un tanque de oxígeno. Bidu, la estrella Torres, vamos a tener servicio lateral. Este Torres, yo no sé si así se pinta el cabello o ya está canoso.
2: Es lo que te iba a preguntar desde el primer tiempo.
0: ¿Qué pasa, Jimmy?
2: Porque, a ver, si es veterano, ya es un futbolista de los que lleva más tiempo en el fútbol colombiano, pero pareciera que lo tiene hasta plata, ¿no? Yo creo que ahí son sus canas, pero retocadas.
0: Es cabecita de algodón, sí, señor.
2: Exactamente.
0: Bueno, la pelota es de Corinthians, que intenta la salida por el sector de la izquierda. Servicio largo que intercepta bien. Ahí es Carpeta. Será entonces pelota para el Timao, el árbitro. Bueno, le andan reclamando todos auténticamente. Ya no les quiere hacer caso a nadie el silbante. Estamos en 85.
1: Un manotazo ahí del jugador brasileño del jugador colombiano al jugador brasileño, que el árbitro no compró.
0: Sí, es correcto.
1: Ya se la saben, ¿no?
0: Y mira, quieren reanudar los brasileños. El árbitro dice, espérame tantito, es más hacia atrás.
1: Yo creo que ya en estos momentos, Juanito, ya casi no se juega nada de tiempo efectivo.
0: No, es correcto. Va a venir otro cambio de parte del Timao, intentando ya, como desesperados, no irse con las manos vacías del campín. La tiene Carrillo, toca por derecha con Mateusinho hacia el frente. Intentan de nueva cuenta los brasileños con Breno. Adelante del medio campo, toca por izquierda para Bidu. En tres cuartos de cancha, Bidu por el centro. Atención, La busca Lingard, intenta acomodarse para sacar el disparo, no lo consigue. Las salidas de los colombianos, la tiene Torres, levanta la mirada y lanza profundo por el sector de la izquierda. No va a llegar Rodallega. Ah, Rodallega ya dio todo, está... Ya no le da nada más como el estandarte, Jimmy, pero ya, sí, no le pidamos más, por favor.
2: Sí, pero a ver, ya metió el gol, que es lo importante, ya sí. Lo que pase después, no importa. Vendrá doble modificación por parte de el Corinthians, ya bueno. Saldrá con la camiseta número 7, Breno, y también Yuri Alberto, son los dos que abandonan la cancha por parte del conjunto de el Timau. Entra con la camiseta número 18 y con la camiseta número 37, Pedro Raúl, y también César. Con esta camiseta número 37. Sí, este Pedro Raúl fue el que jugó en Toluca, ¿verdad?
0: Parece que sí. No. Si no me equivoco, sí. Pero ahorita lo checamos. A ver, ya entró también el buen Caio César al terreno de juego.
2: Sí, jugó en Juárez y en Toluca.
0: Mira, Juárez, ¿no? Santo Dios.
2: Sí, llegó a Juárez al fútbol mexicano y de ahí se fue al Toluca. Que le fue muy mal, ¿no? En Toluca, este Pedro Raúl.
0: En Juárez, yo creo que tampoco cantó mal la ranchera, ¿sí? O sea, sí. Creo que. No lo recordábamos realmente mucho por su paso por la frontera. Lateral que mueve Gustavo Henrique, la tiene Carrillo desde el fondo. Le tiene que meter algo más de intensidad. El conjunto de Corinthians está muy lejos de la portería de Mosquera. Carrillo desde el fondo en su propio medio campo, carrera el esférico. Tiene a Rodrigo Garro, prefiere aguantar. Va por el centro, interioriza el juego, cambio de juego, la termina regalando de una forma espantorrorosa. Y atención, la tiene ahora Santa Fe, que intenta la salida. Moreno desde el fondo, apertura por derecha, Scarpeta. Va en la individual, se quita la primera, toca hacia el frente y buscan a Rodallega. A ver si llega, no, ya no. A lo mejor esto, si fuera minuto uno, hubiera habido esperanza, Emi, aquí ya no le pidamos más.
1: No, ya para estos piques, a esta altura del partido, agonizando, yo creo que ya los años pesan.
0: Sí, señor.
1: El desgaste físico es tremendo por parte de Rodallega, que apareció justo en el momento que tenía que aparecer, donde su equipo más lo necesitaba para marcar este gol.
0: Como debe de ser, así son los Killers. Y ya hizo su golecito, ya desapareció. Dice, ya a mí ni me volteen a ver, yo ya cumplí con lo mío. Bustos por izquierda, falta piden los colombianos. El silbante dice, a ver, espérame tantito. Repeto, no lo puede creer. Ya quiere que esto se acabe. La toma Carrillo desde el fondo, se apoya para Rodrigo Garro en el ombligo de la cancha. Apertura por izquierda y viene Vidu pegado a la banda. Y vamos a ver, puede ser una de las últimas. Levanta la mirada, trazo en profundidad. Van a buscar a Lingard, cuelga el centro. ¡Sale Mosquera, rechaza! La pelota queda viva, insiste. Ahí Caio César saca desde el fondo la defensa colombiana. El rebote le favorece a los brasileños. Viene Carrillo, toca por el sector de la derecha. Hacen el enganche, atención. Sacan el fogonazo que es bloqueado por la saga. Sale Mosquera, atención. ¿Qué quiso hacer Caio César? ¡Santo Dios! Al final de cuentas la pelota es desviada, vamos a tener tiro de esquina, punta de la derecha. Dieguinho también ahí aplicando, ¿qué fue? ¿Es un alacrán, un escorpionazo con la punta del tacón? Quiso recentrar o no sabemos qué, cuál era su intención. Al final de cuentas negocia el tiro de esquina y se viene al centro, viaja la pelota, saca desde el fondo la defensa. Es Vidu quien la busca, atención, lo presionan, lo atropellan, falta favorable a los brasileños. Ahí Johan Torres aventando toda la lámina. Será entonces pelota favorable al Timao. Son los últimos minutos del partido. ¿Cuánto crees que nos vayan a echar, Jimmy?
2: Unos 4 minutitos por lo menos, ¿no?
1: 5, ya lo anunció el cuarto árbitro. 5 minutos más.
2: Una manita.
0: Bien, sí. Timao, atención, preparan la punta. ¡Dispara Mosquera! Rechaza y después saca Scarpeta como puede. La pelota se escapa por la lateral y será para el conjunto de Corinthians, quien la busca con Dieguinho. Dieguinho la deja en corto. Mateusinho, atención, se juega en un palmo de terreno. Vienen atacando de nueva cuenta los brasileños. Se viene el servicio, viene la peinada. El balón se va a escapar por la lateral. Tendremos servicio de manos favorable al conjunto del Timao. Atención, Paulista ya se suma como un atacante más. Va a mover Lingard observando, dice, a ver, ¿quién se mueve? ¿Quién la quiere? Juega en cortito, viene buscando Mateusinho, atención, hay un desvío, será otra vez servicio de manos para el Corinthians. Vidu se suma al ataque, pide el esférico, dice, a ver, ¿quién se mueve? Deja el balón para Garro, cuelga al centro, sale Mosquera, descuelga la lámpara, no da rebote, el guardameta apaga el fuego, seguimos 1-0, Emi.
1: Sí, Mosquera ahí con total seguridad, se lanza para agarrar ese balón en los aires y congelar un poquito el partido porque la presión está fuerte.
0: Efectivamente, y atención, revientan los colombianos, ya no quieren saber absolutamente nada. Cada pelota que les caen es, sáquese de aquí a cualquier parte. Vienen los brasileños intentando armar desde el fondo por derecha con Matuzinho. Matuzinho pone pelota en profundidad y vamos a ver si esta es la buena para los visitantes. Intentan el desborde, fuera la cobertura defensiva. Y después el intento de salida es a cualquier parte. Ni Johan Torres, ni Bustos, ni menos Rodallega van a llegar a esa pelota. La tiene desde el fondo paulista. Ya estamos en 90 minutos. Ojo, le quedan 5 o un poquito menos a los brasileños para buscar el empate. Carrillo acarrea el esférico por el centro del campo. Toca por izquierda. Ahí se encuentra Bidu. Bidu para Lingard. Lingard mete el cambio de juego y dice, vamos a intentar mejor por el otro lado. Balón que es rechazado por la saga colombiana. Ya no quiere saber nada ahí. Justamente Mafla manda el balón fuera del terreno de juego y ya mueven los brasileños. Atención, se viene el servicio, deja la pelota, viene el remate. En la primera mitad, ojo con el juego aéreo de los centrales de Corinthians. Se suma al ataque el 13, salta espectacular ganándole la marca a los colombianos, pone el balón fuera del alcance de Mosquera y esto ya está 1-1, mi querido Emi.
1: En el 92, Juanito, el Corinthians resurge y con este cabezazo que parece error de la defensa de marcaje, porque sí, entre dos remató solito Carlos Enrique, que Gustavo Enrique, que le da el empate, que suma, con este estaría sumando 10 unidades el conjunto brasileño.
0: Sí, señor, Santa Fe llegaría a 2 puntos, prácticamente se está despidiendo de la Libertadores Gustavo Enrique, que en el partido contra Peñarol también anotó igual de cabeza. Acá, con la especialidad de la casa, pone el 1-1 en el marcador. Ha silenciado el Campín, quien en estos momentos es un cementerio, Emi.
1: Silencio total en el estadio Nemesio Camacho, el Campín, que silenció en una desconcentración total por parte de la defensa colombiana, porque es muy difícil que te rematen solo a esta altura del partido. Es desconcentración total por parte de la escuadra colombiana, Juanito.
0: Nos amonestan a Zapata, quien se está volviendo loco en el terreno de juego, cometió infracción y se calientan los ánimos por parte de brasileños y cafetaleros. Ahí Zapata aventándole toda la lámina a Paulista, se quejan los brasileños y después, bueno, se dicen absolutamente de todo. Siguen todavía calientitos tanto el 3 como el 10. Ya voló la tarjeta de amonestación y es que entendemos la frustración del conjunto de Santa Fe. Parecía que estaba a nada de conseguir su primera victoria en esta edición de la Copa Libertadores. Emi, ya lo habías tú mencionado. Y esto es un baldazo de agua fría. Con esto casi se estarían despidiendo de la Copa.
1: Sí, le quedaría a Santa Fe. Su única esperanza es que el día de mañana Peñarol no sume puntos en contra de Platense para que al menos pueda aspirar a la Copa Sudamericana.
0: Sí, señor. Bueno, pues Jaime Sandoval ya se indignó y se fue. Ahorita vamos a ver si puede regresar en estos últimos minutos. Por lo pronto,
1: vemos la repetición.
0: Estamos 1-1, ¿eh?
1: Uf, mira cómo remata
0: solito
1: Gustavo Enrique solo. Y gran cabezazo porque la cuelga ahí al ángulo.
0: ¿En el ángulo? Sí,
1: sí,
0: sí, sí.
1: Imposible para Mosquera.
0: No, Mosquera nada más se quedó jugando a las estatuas de marfil. Le echó mucha vista, pero es que ni aunque se hubiera aventado iba a llegar. Así están las cosas.
1: Fue un remate como que de entrenamiento, ¿no? Así de muy fácil para Gustavo Enrique.
0: Bueno, Gustavo Enrique remata de manera espectacular, mejor que los delanteros. Servicio largo, vieja la pelota y acá el árbitro dice ¡Game Over! Ha terminado el encuentro en el Campín de Bogotá. Santa Fe y Corinthians empatan 1-1. Corinthians llega a 10 unidades, Santa Fe a 2 puntitos. Los brasileños con esto prácticamente están en la siguiente ronda. Santa Fe prácticamente se está despidiendo cuando se calientan los ánimos. ¡Hay bronca, mi querido Emi! No te calientes, plancha, porque están frustrados los de Bogotá.
1: No, esto así no, Juanito. La violencia nunca es un buen lugar aquí en el deporte. Y aquí los brasileños, los colombianos demostrando que les duele la derrota y están un poco molestos por cómo actúan los jugadores brasileños con su victoria ante el equipo colombiano.
0: Efectivamente, calientes los ánimos, así termina el partido. Algunos jugadores persiguiendo a otros, entran evidentemente los elementos que estaban en las bancas, pero bueno, ahorita Sousa, el guardameta de Corinthians, saliendo entre seguridad aparentemente.
1: Parece que fue que el que provocó, ¿no? Parece que provocó a los jugadores colombianos. Y este tipo de actuaciones, Juanito, ya es muy recurrente aquí en la Copa Libertadores.
0: Sí,
1: lo vimos la semana pasada en el juego de Boca Juniors. Lo hemos visto en los juegos de los brasileños. Entonces, es un problema grave que tiene que atender la Conmebol.
0: Sí, muchos van a decir es que es la calentura del partido, lo que ustedes me digan. Pero evidentemente esto no es lo correcto. Y pues terminan muy calientes los futbolistas de Santa Fe. Por lo pronto, pues ahí la vamos a dejar. Ya es momento de despedirnos. A nombre de mi querido Emilio Montiel, de Jaime Sandoval, quienes estuvieron en los comentarios de este compromiso. También ahí anduvo el buen Locochón en las redes sociales y lo demás. Ángel en los controles. Yo soy Juan Romero, quien agradece el favor de su compañía y se despide de ustedes diciéndoles: ¡empataron! ¡Uno por uno! ¡Santa Fe y Corinthians! ¡Gracias! ¡Y hasta la próxima!
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0: Muy buenas noches, vamos con las noticias. La Secretaría Anticorrupción inhabilitó por un año a la empresa IMA Promotions luego de detectar que entregó información falsa al Instituto Mexicano del Seguro Social. La sanción incluyó una multa de más de 643 mil pesos por intentar obtener contratos de medicamentos de forma ilícita. El Gobierno de México inició el registro de la compañía en el Directorio de Proveedores Sancionados. La Secretaría de Marina aseguró 63 bultos con presunta droga en tres operativos realizados en el Pacífico. Durante las acciones en Guerrero y Colima, los marinos rescataron a 11 náufragos y detuvieron a 3 extranjeros. Con estos eventos, el gobierno federal suma más de 65 toneladas de carga ilícita decomisada en el mar. Alejandro Gertz Manero inició formalmente sus funciones como embajador de México en el Reino Unido tras entregar sus cartas credenciales al rey Carlos III. El exfiscal general fue ratificado por el Congreso para esta misión diplomática en Europa. En información internacional, la Comisión Interamericana de Derechos Humanos denunció ante la Organización de los Estados Americanos la detención de personas por motivos políticos en Venezuela y exigió su liberación inmediata. Le informó Alicia Hernández Romero.
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15: El trabajo en equipo es esencial para que el objetivo como empresa pueda lograrse. Trabajar al unísono y olvidar si existe alguna diferencia entre empleados o simplemente por competencia laboral es el mayor obstáculo. En la televisión no es la excepción. Todos los involucrados llevan una responsabilidad clave para que lo que terminas viendo en la pantalla sea un éxito. Desde cámaras, maquillaje, conducción, máster, etc.
16: El jefe es más íntimo del espejo que el mismísimo Cristiano Ronaldo. Y disfruta como niño con el ejército encargado de hacerle ver guapo en televisión.
15: Pero lo que nos tiene en este video son varios ejemplos de cómo ese trabajo en equipo se pierde en la búsqueda por tumbar, hacer quedar mal o simplemente maldad entre compañeros de trabajo. Y se terminan ventilando momentos inapropiados detrás de cámaras. Voceríanos, traiciones de la producción a periodistas y analistas deportivos. Luces, micrófonos, que comience el salseo. Antes de comenzar, quiero aclarar que la numeración no tiene ninguna importancia. Número 6. El año pasado, Cristian Martinoli se convirtió en tendencia por sus comentarios sobre el entonces entrenador del Atlas, Benjamín Mora, el cual estaba atravesando por una muy mala racha de resultados, que nos hacía pensar a todos que era cuestión de tiempo para que lo corrieran. Cristian, en su ya conocida actitud, comenzó a despotricar en su contra. Lo bochornoso del asunto es que esto era una plática personal entre él y Jorge Campos. Todo durante un corte comercial. Pensó que los micrófonos estaban apagados. Nunca se esperó que la transmisión de YouTube de TV Azteca siguiera abierta.
17: Si no han echado al malayo.
15: Cristian terminó llamando al malayo. Evidentemente no se libró de la funa de las redes sociales y de sus propios enemigos en el medio. Y no fue hasta meses después que todos nos enteramos por una entrevista que Martinoli terminó ofreciéndole una disculpa al entonces entrenador del Atlas.
18: Hubo un micrófono que dejaron abierto en una pausa y pues de ahí se agarraron. Y bueno, yo le hablé al entrenador del Atlas, cosa que nunca hago. Le hablé por teléfono y le dije, oye, yo ni te conozco, te ofrezco una disculpa. Era una conversación entre amigos, fuera de contexto, en una pausa. Un ingeniero dejó el audio abierto y en YouTube, en la transmisión, salió. Pues la mayoría de los que no me quieren. Está perfecto. Yo fui y afronté la situación y le dije, pues te ofrezco una disculpa. O sea, porque sinceramente no es la forma que me tengo que expresar de ti. No lo hice al aire. Claro. Te lo quiero aclarar que no fue al aire, pero esto trascendió. Y por consecuencia, y ahora el güey ya me escribe. ¿Y cómo ves? Dame la bendición.
15: Aquí entra la incógnita. ¿Fue un error humano por parte de la producción o fue con dolo? Con toda la intención de generarle un problema al comentarista. El propio Martinoli cree lo segundo. Una traición con el propósito de que le quitaran su trabajo.
19: Pero luego Saguito te escuché, güey, Saguito fui mal, pero no lo voy a decir porque aquí ya no está grabado. Y ya sabes que últimamente lo que se filtra.
20: Pues, tú sabes, te he grabado más de 7 años y nunca se ha filtrado nada acá. Se me hace muy raro lo que pasa.
19: A mí me parece que me están haciendo la cama internamente.
20: Para variar.
19: No tengo ni la más menor duda, güey. No tengo pruebas, pero tampoco dudo, güey.
20: ¿Por qué te vas a querer tú tanto, güey?
19: Porque así soy. Acuérdate que cuando uno está en la chisima, todo el mundo lo quiere bajar, güey.
15: Número 5. A más de un año de haber terminado la Copa del Mundo de Qatar, se filtró un video detrás de cámaras del segmento de Fútbol en Tus Manos, en el que participaban los comentaristas de Azteca Deportes y los entonces panelistas de ESPN, José Ramón Fernández y David Faitelson.
21: Saludos, José Ramón, ¿cómo estamos? Estamos en Titanes Qatar en Tus Manos, Telcel.
22: ¿Qué pasó, José Ramón?
21: Hola, José Ramón, ¿cómo estás? Hay que hablar de octavos de final, de alguna parte.
22: Ya estamos en octavos de final.
21: Ya, porque ya viene,
22: ya
21: empieza mañana los octavos.
15: David, antes de iniciar grabaciones, inició sin ninguna mala intención una conversación en la que comentó que se había encontrado a Inés Sainz, y a partir de ahí, Luis, Cristian y Joserra empezaron a criticarla por su forma de ser.
23: Cada vez que puede dice que acá el señor la intentó bloquear.
24: ¿José Ramón?
23: Ya sabes.
24: No, yo cada vez que entraba a mi despacho, o entraba Jesse, entraba Emma y punto.
23: Sí, sí. No, es que no, es un problema, no, es un problema.
24: Es un problema. ¿Sí? Sí, claro.
15: Cuando el doctor tachó a su compañera de vanidosa y creída, David agregó al comentario que si no lo hiciera dejaría de ser ella. Este sería el único comentario en el video con el que la chica de los deportes pudiera sentirse algo ofendida por parte de David.
23: Bueno, pero fuera de eso es buena.
24: ¿Fuera de eso qué? ¿Es mala persona?
23: Sí, güey.
24: ¿Qué? ¿Es mala persona?
0: Bueno, pero eso viene incluido, güey.
1: No hacemos nada, güey.
0: Eso viene incluido, si no, no sería él.
2: Con todo el escándalo que se hizo, Faitelson ofreció una disculpa pública en su cuenta de Twitter.
3: Con respecto a una grabación realizada en el Mundial del 2022 que alguien filtró, me gustaría decir lo siguiente. Primero, que ofrezco una sincera disculpa a la colega arroba Inés Sainz G si en algún momento una declaración mía pudo ofenderla. Inés es un ejemplo de profesionalismo que logró imponerse al machismo y a la discriminación que existía y existen en los medios en México. Ella salió adelante con su indiscutible calidad y capacidad periodística. Es, y será siempre, un referente del periodismo deportivo en México. Fue un gran honor tener la ocasión de trabajar junto a ella.
2: En respuesta a las disculpas de Faitelson, Sainz publicó en su cuenta también.
3: Querido David, muchas gracias por tus palabras. Sabes que siempre te he admirado y siempre fue un gusto cada vez que trabajé contigo.
2: Esta situación no pasó a mayores, solo quedó en eso. Pero llama la atención cómo José Ramón no dijo una sola palabra, mucho menos el dúo dinámico, que brillaron por su ausencia, siendo que fueron los más ácidos, y aunque Inés declaró que no había problema.
17: Y el hecho de escuchar a lo mejor una plática que al calor de días de mucho cansancio, de dormir muy poco, pues a lo mejor es fácil que se enaltezcan cosas y... Mira, la realidad es que yo tengo pues la piel bastante gruesa, ¿no? No me quedo pensando ni flagelando de qué habrán dicho y por qué lo dijeron y cómo... Para nada, o sea, evidentemente las cosas se dijeron como se hayan dicho y yo no voy a ponerme a cuestionar si lo piensan o no lo piensan, si lo dijeron o no lo dijeron. A mí lo único que me toca siempre es seguir trabajando, demostrar con mi trabajo de lo que soy capaz y aprovechando cada oportunidad.
2: Te deja pensando que en realidad no se llevan nada bien con su compañera conductora. Dicho por sus propias palabras de cómo la habían dejado fuera en los mundiales por no compaginar con su estilo.
17: Por ejemplo, Rusia. Lo natural era que fuera yo la conductora del programa estelar junto con mis compañeros.
25: Sí.
17: Lógico. O sea, yo lo daba por hecho, ¿no? Pues, como por qué no. Y empieza a ver señales que te hacen ver que la cosa no va por ahí, ¿no? Y entonces, pues, se la canto directo a mi jefe. ¿Qué pasa? Me dice, es que, la verdad, a la hora de conducir, como tú no te prestas a ser Patiño, entonces es un poquito más difícil conducir contigo un cierto tipo de programa y me piden que no estés. De ese tamaño. Y yo, o sea, me estás diciendo que si no me presto a que me albureen o que la haga de mensa, entonces no tengo un lugar en ese programa. Y así fue. Fue un golpe muy duro para mí.
2: Número 4. Nuevamente tenemos a José Ramón Fernández, pero ahora en una de las primeras filtraciones de este tipo, la cual, dicho sea de paso, también podemos catalogar como gandalla, pues el contexto se dio durante la grabación del programa Cronómetro, la cual no estaba siendo transmitida en vivo, ya que al ir por segmentos y bloques, algún vivo de la producción aprovechó la conversación que Faitelson y José Ra estaban teniendo sobre la final que iban a disputar Pumas y Monarcas Morelia en 2011.
0: Qué bueno, porque te estaba echando un rollazo José Ramón que ya...
24: Bueno, es Pumas. Si yo no hablo bien de Pumas, ¿quién va a hablar bien de Pumas? ¿Tú? Por supuesto que no. Tienes prohibido hablar de Pumas. ¿Por qué? No lo sé. No lo sé. Ignoro. Cuando es una casa de estudios el equipo de la universidad. No es un simple equipo mugroso Morelia, carajo. Es Pumas.
2: Aunque José Ramón se expresó con desprecio de un club y de paso hasta le dejó un cariñito a su entonces dueño que a su vez era su antiguo patrón en TV Azteca, es un hecho que ese audio nadie tenía que haberlo escuchado, ya que se supone que en la edición, cuando editan ese programa, debían de borrar todo, pero algún vivo encontró en esas declaraciones la oportunidad de pegarle a José R.
0: Monarcas Morelia.
24: ¿O no viste quién iba pegado a Salinas Pliego caminando en Aine y tu cuate?
0: En Aime y el otro...
24: Y Martínez, tu cuate, felicitándole, hay que pegarse al que va de... ¿No? Morelia, Jaguares.
2: Desde hace un tiempo atrás, José Ramón ya había tenido algunos comentarios críticos con Morelia. Un año atrás, en el torneo bicentenario 2010, había dicho que el club dirigido por Tomás Boy era favorecido por ciertas decisiones arbitrales. Ese comentario provocó la ira del ya fallecido Boy, quien se refirió al periodista como chaparrito.
26: Acabo de oír un comentario de un chaparrito que usa cuatro asientos aquí, en el... Que dice que el Morelia es el más favorecido por el ordenador. Qué barbaridad, ¿no? ¿Cómo se llama ese chaparrito?
24: No lo conozco.
26: Un chaparrito así, chiquito, que usa cuatro asientos para quedar aquí. ¿Cómo se llama? Muy polémico.
1: Es que él dijo que ahorita acaba de decir que el Morelia
4: estaba lloviendo la región.
1: Es el equipo más favorecido. Qué barbaro.
15: Al final no le quedó de otra que ofrecer una disculpa a nombre suyo y de la empresa en la que labora.
3: Tanto nuestra empresa como nuestros programas de estudio se han caracterizado por seguir un estilo de comunicación basado en la ética y el respeto. Es debido a lo anterior que por medio de la presente queremos ofrecer públicamente una disculpa.
15: Número 3. Algo que parecía un momento de risas terminó con una amistad de años. Y es que durante la cobertura de la Copa del Mundo de Rusia 2018 fue que se filtró el polémico video de Sague que todos recordamos. Obviamente el hype que se hizo por ese mame no solo inundó las redes sociales, sino que incluso llegó a los propios excompañeros de Luis Roberto, los cuales no se hicieron omisos aunque se provocó por el impresionante. Por ello lo terminaron comentando como muchos de nosotros lo hicimos.
5: Sague sigue de trending topic, hijo, pobre güey.
6: ¿Sí?
5: Sí.
6: ¿Lo viste? Que te lo enseñe Faitelson.
15: Evidentemente todos los comentarios que hicieron no fueron para ningún programa de televisión ni mucho menos. Sin embargo, entre cortes de algún segmento de ESPN con la cobertura mundialista, la cámara siguió grabando para posteriormente meterle tijera en edición y fue ahí donde se capturó las burlas de Faitelson y Joserra.
6: ¿Es ESPN o no es ESPN? ¿Eh?
5: Y lo peor es que después puedas saludarnos a Fútbol Picante, güey.
15: Pero algún gandalla que tuvo acceso a este video, literalmente detrás de cámaras, aprovechó para subirlo a YouTube. Y este terminó haciéndose igual de viral que el de Luis Roberto. Lo malo es que incluso llegó hasta Sague, y este se sintió decepcionado de ver cómo dos supuestos amigos se mofaban de uno de los peores momentos de su vida. Por lo que el mismo comentarista de Azteca decidió dar por terminada la amistad. O al menos así lo hizo saber el propio Faitelson.
7: Sí, cometimos un error y fui y le dije, mira Luis, cometimos un error muy grave, a mí me gustaría remediar las cosas, estaba un poquito renuente a hacerlo, lo vi, molesto, enojado, tienes razón, le dije, vamos a comer, te lo pido por favor, te ofrezco una disculpa, me equivoqué, quiero corregirlo, tú eres un buen amigo y yo no actué como un amigo en un momento delicado de tu vida. Y creo que al final lo entendió y vamos a ir a comer próximamente, pero...
15: Qué bueno. Número 2. Regresamos con Sague y a propósito de ese video. Necesitamos preguntarnos cómo es que eso llegó a las redes sociales. Y no solo ese, también el material explícito sobre Patty López de la Cerda, ambos compañeros de TV Azteca. Mucha coincidencia que los dos materiales fueran filtrados con diferencia de días y justo antes de comenzar el Mundial de Rusia.
8: Entonces viene infelizmente ese hackeo, ¿no? Hay muchas explicaciones de eso, ¿no? Yo estoy convencido que fue eso. Eso fue una conspiración o un complot que trataron de hacer para sacar provecho de algo, porque no había necesidad.
25: O simplemente malas personas.
8: Exactamente.
15: Las filtraciones de videos e imágenes íntimas de los conductores, Luis Roberto Alves Sague y Patty López de la Cerda, habrían sido una estrategia interna de TV Azteca, con la finalidad de ganar rating y generar mayor expectativa durante la cobertura del Mundial de Rusia, de acuerdo con la información del periodista Ignacio El Fantasma Suárez.
27: Impresionante.
15: Esta situación gravísima que costó el escrutinio social al grado de convertirlo en meme, pero que sobre todo le costó su matrimonio. Sague, en definitiva, no fue el único afectado.
28: Y con eso que pasó, muchos sintieron que se valía llegar hasta mi intimidad, porque de alguna manera sí, se abrió esa puerta, es como si se hubiera abierto la puerta de mi recámara. Y muchos se metieron. Y me escribieron unas cosas, o sea, tanta obscenidad que luego se tradujo. Fíjate, o sea, no pude, yo ni siquiera me podía detener a atenderme a mí, porque había muchas cosas por resolver y muchas personas por proteger y por contener. Entonces, me quedé hasta atrás de la lista. Y no me di cuenta, en serio no dimensioné el daño que me estaban haciendo todos esos mensajes tan obscenos y tan fuertes y...
15: En las dos primeras entregas de la investigación del fantasma, se reveló una conversación con un hacker involucrado en la filtración de los videos y fotografías, ya que aseguró que fue la empresa de la Jusco quienes los habían contratado para extraer ese material.
29: No fue tanto escándalo como la hazaña, ¿no? Cierto, la hazaña pegó mucho más fuerte en todos los sentidos, y el grabado de Pati fue más fuerte hoy o mañana.
15: Suárez, de manera sorpresiva, descontinuó su investigación. Azteca emitió un comunicado directo en contra de Record y su periodista. Ese supuesto audio lo bajó de YouTube el fantasma y jamás volvió a hablar al respecto. Sin duda un tema bastante turbio y oscuro que, de ser cierto, te dice lo que pueden llegar a ser capaces los productores con tal de un puntito extra de rating.
9: Porque estoy totalmente convencido que fue un complot que trataron de hacer en su momento. No sabemos de qué, pero bueno, así sucedió.
15: Número 1. Regresamos con la misma Patty, quien ahora no fue la filtrada, pero sí la que estuvo en el foco de una conversación bastante desafortunada, donde los protagonistas fueron Carlos Albert y Gerardo Velázquez de León, quienes durante una pausa comercial de su programa Reacción en Cadena, aprovecharon para criticar severamente a su compañera, creyendo que nadie más los estaba escuchando.
10: No puede ser.
11: ¿En quién?
10: Patty López. Ya sabes que...
11: Es que es lo único que hace.
10: Exacto, lo único que hace.
15: Evidentemente, ambos comunicadores se confiaron de que estaban en pausa comercial, ignorando las cámaras en una plática completamente personal y que se supone estaban en confianza, soltando comentarios sin filtro. Algo que, si bien en pleno 2019 causó mucha polémica, hoy en día serían liquidados por los movimientos feministas y las redes sociales.
11: ¿Qué, porque lo mantiene o qué?
10: Según esto, sí.
11: No manches, pero qué vergüenza, ¿no?
15: Tiempo después, el propio Gerardo reveló que ese video se filtró de mala leche desde adentro de la producción, con la única intención de pegarles tanto a él como a Carlos.
12: Pero eso fue en un corte comercial, viendo el Instagram. O sea, alguien de mala leche grabó eso, de entrada, porque esas pláticas sí, se dan entre hombres.
13: Ah,
12: se
13: de la producción.
12: Exacto, eso se da entre hombres.
15: Patty se limitó a dejar un comunicado donde, a grandes rasgos, negó rotundamente que su trabajo se definiera por su forma de vestir a cuadro.
3: El hecho de decir con sorpresa por qué se casó con ella, como si por tomarme fotos sexys no valiera nada como persona o como si eso fuera lo único que soy como mujer, es lo que me parece más grave.
15: Ambos periodistas se disculparon por medio de sus cuentas de Twitter, así como en el programa en el que ofrecieron disculpas por sus comentarios, cerrando el tema y tratando de evitar hablar de eso desde entonces.
12: Estuve en sus redes, obviamente materiales muy llamativos, ¿no? Y tuvo un problema en la Copa del Mundo de Rusia, donde se le filtraron mucha información y no sé qué pasó y etcétera. Y ese día, un día estaba y dije, uff, y sigue subiendo estas cosas. Y fue Carlos quien se acerca. Pero eso fue en un corte comercial, viendo el Instagram. O sea, alguien de mala leche grabó eso, de entrada. Porque estas pláticas se dan entre hombres.
13: Ah, se da, de la producción.
12: Exacto, eso se da entre hombres. Muy similar a lo que le pasó a Juan Carlos con lo de que lo dejaron entrar al programa en ese estado. Y alguien lo subió en digital, en vivo.
15: Dime lo que opinas, ¿crees que es válido funarlos cuando esos comentarios personales no iban dirigidos al público? Déjamela acá abajito, me importa muchísimo tu opinión, regálame una manita arriba y si no estás suscrito recuerda suscríbete, créeme, no te vas a arrepentir.
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25: Las tres inauguraciones. El Estadio Azteca no es solo cemento y acero. Es el único lugar en el planeta que ha tenido el privilegio de inaugurar la máxima fiesta del fútbol en tres ocasiones. El 31 de mayo de 1970, el Coloso de Santa Úrsula recibía al mundo en el primer mundial transmitido a color.
27: México 70 va a recibir de todo el mundo.
25: México y la Unión Soviética dieron la patada inicial ante más de 100.000 espectadores, marcando el inicio de la era dorada de Pelé. Fue en este césped donde la corona de Edson Arantes de Nacimiento brilló por última vez, fundiendo su leyenda con el sol azteca. El estadio no solo inauguraba un torneo, estaba bautizando al primer rey del fútbol.
30: ¡Gol! ¡Camisa número 10!
25: 16 años después, tras la renuncia de Colombia como sede y el doloroso terremoto de 1985, el Azteca se convirtió en el primer estadio en repetir la hazaña. El 31 de mayo de 1986, el mundo entero se unió en una sola voz durante la ceremonia de apertura antes del encuentro entre Italia y Bulgaria. Fue en esa inauguración donde la ola mexicana se presentó oficialmente al mundo. Un fenómeno que nació en esas gradas y que hoy es patrimonio de todo el planeta. Si en el 70 el Azteca coronó a un rey, en el 86 inmortalizó a un genio. El barrilete cósmico se volvió eterno. Aquí Diego Armando Maradona jugó con el destino para escribir la página más poética en la historia de las Copas del Mundo. El coloso fue el único testigo capaz de sostener el peso de su gloria. Ahora, el futuro nos cita de nuevo. El 11 de junio del 2026, el Estadio Azteca hará lo que ningún otro podrá repetir en mucho tiempo: inaugurar su tercera Copa del Mundo. Tres épocas diferentes, tres generaciones de aficionados y un solo testigo inmutable. Desde los planos originales de Pedro Ramírez Vázquez hasta la modernidad del mañana, el Azteca se prepara para reclamar lo que es suyo. Porque en el fútbol, todos los caminos de gloria, tarde o temprano, comienzan en el césped de Santa Úrsula.
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0: ¿Qué tal, auditorio? Continuamos con más información de las calles. Tomen sus previsiones porque ya llueve en algunos puntos de la capital. Les comento que a esta hora encontrarán un bloqueo por manifestantes en el cruce del Eje 5 y Rosario Castellanos, esto en la colonia Chimampac de Juárez, en Iztapalapa. Por otra parte, ya se ha normalizado la circulación sobre Reforma a la altura de la colonia Juárez tras el retiro de manifestantes. De igual forma, en la salida hacia Hidalgo se ha retirado el bloqueo que afectaba la autopista México-Pachuca a la altura de la carretera Lechería-Texcoco. Y recuerda que en la Ciudad de México ya es válida la licencia de conducir digital. La puedes tramitar desde tu celular en la app CDMX. Con el reporte vial, Manuel Adauto.
18: 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Irving el Chucky Lozano debutó en la Copa del Mundo de una manera que ni en sus sueños habría imaginado. Con un juego atrevido y veloz a sus 22 años, el atacante fue parte de los convocados por Juan Carlos Osorio para disputar el Mundial de Rusia 2018. La selección mexicana inició el torneo jugando con la poderosa selección de Alemania, que venía de ganar el campeonato de Brasil 2014. Un duelo que parecían tres puntos seguros para los teutones. México saltó al campo el de Luzhniki, con el Chucky como titular por la banda izquierda. Al minuto 35, en un contragolpe letal, Lozano recibió un pase filtrado de Javier Chicharito Hernández que le permitió enfilarse a toda velocidad hacia la portería de Manuel Neuer, y tras un recorte que dejó sembrado a Mesut Özil, el Chucky mandó el balón a las redes, mientras millones de aficionados en el mundo gritaban el gol.
2: ¡México! ¡El Chucky Lozano lo hizo!
18: Con esta anotación de Lozano, la selección mexicana logró vencer por primera vez a Alemania en una Copa del Mundo, cerrando una de las victorias más importantes de toda nuestra historia.
13: ¡Padrísimo México! ¡Marca México! ¡Marca Irwin Lozano! ¡Qué mundial! ¡Qué mundial! ¡En Moscú!

0: opuestas entre el gobierno federal, que anunció que en los FIFA Fan Fest no habrá venta de alcohol, mientras que el gobernador de Nuevo León, Samuel García, promovió la entrega de cerveza gratuita en actividades relacionadas con el torneo. En sus redes sociales, la presidenta Claudia Sheinbaum difundió una fotografía con los integrantes del grupo coreano BTS. La mandataria destacó que la música y los valores compartidos fortalecen la unión entre México y Corea del Sur. El director del metro, Adrián Rubalcaba, supervisó los trabajos de modernización en la estación Universidad de la Línea 3. Las obras forman parte de la rehabilitación de la infraestructura rumbo al Mundial 2026. El recorrido nocturno permitió verificar los avances para mejorar la experiencia de viaje de los usuarios en la zona sur de la ciudad. El Instituto Nacional de Enfermedades Respiratorias hizo un llamado para el diagnóstico oportuno del asma, enfermedad crónica que afecta las vías respiratorias. Médicos resaltaron la importancia del diagnóstico oportuno, el tratamiento continuo y la prevención para evitar complicaciones. Le informó Alicia Hernández Romero.
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Muy buenas noches, esto es La Octava, una producción de Radio Centro Noticias. Y este miércoles 6 de mayo de 2026 arrancamos escuchando In The Stars. Son los Rolling Stones, y es que de vez en cuando los Stones sacan un nuevo álbum y el mundo se vuelve loco. Esta semana precisamente anunciaron Foreign Tongues, su próximo disco de estudio, que verá la luz el 10 de julio de este 2026, marcando su regreso tras el éxito de Hackney Diamonds en 2023. Producido por Andrew Watt, el álbum reúne 14 temas con colaboraciones de lujo: Paul McCartney, Robert Smith de The Cure, Chad Smith de los Red Hot Chili Peppers. Además, incluye grabaciones inéditas de su fallecido baterista Charlie Watts, un gesto que conecta el presente con la memoria de la banda. Aunque aún no se confirma una gira internacional y persisten las dudas sobre conciertos en grandes estadios, ya se pueden escuchar los sencillos Rock and Twisted e In The Stars, que es este que estamos escuchando. El disco promete un retorno a sus raíces de blues, rock y country, recordándonos que los Stones siguen siendo una brújula sonora para varias generaciones. Por eso hoy estaremos escuchando canciones de los Rolling Stones, pero no sus clásicos, sino temas de sus discos más recientes, esos con los que rompieron largos silencios y demostraron que todavía tienen mucho que decir. Pero para entrar en materia, hoy en el principio del programa hablaremos de salud pública, de VIH. Iremos después a las calles del Valle de México, posteriormente hasta Sinaloa, en donde se sigue generando información relevante, además de nuestra sección del día de hoy y algo más. Les invitamos para que se queden. Yo soy Carlos Castellanos y a nombre de mis colegas, compañeros, profesionales de la comunicación y las comunicaciones, y gracias a ellos, que son los que hacen posible que lleguemos hasta donde usted se encuentre, le damos la bienvenida y comenzamos informando que con diagnóstico oportuno y tratamiento adecuado, una mujer con VIH puede evitar transmitir el virus a su bebé hasta en el 100% de los casos. La transmisión perinatal del virus de inmunodeficiencia humana de madre a hijo durante el embarazo, parto o lactancia puede prevenirse prácticamente en su totalidad cuando existe diagnóstico oportuno y acceso adecuado a tratamientos antirretrovirales. A unos días de la celebración por el Día de las Madres, especialistas y organizaciones de apoyo llaman a visibilizar una realidad poco discutida. Miles de mujeres que viven con VIH pueden ejercer una maternidad segura y prevenir la transmisión del virus a sus hijos. Aunque los nuevos diagnósticos pediátricos representan menos del 1% de los casos anuales de VIH en

0: el país, el problema persiste, sobre todo en contextos de vulnerabilidad, por diagnósticos tardíos, barreras de acceso a salud y falta de adherencia al tratamiento. ¿Qué le parece si para profundizar en el asunto nos vamos a nuestra entrevista?
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0: Y para comentar al respecto, le damos la bienvenida en este espacio a Chitzingar y Valentina Manso Castrejón, directora de Educación y Prevención en la Casa de la Sal Asociación Civil. Bienvenida, muy buenas noches. Gracias por aceptar platicar con nosotros en este espacio.
2: Gracias, Carlos. Al contrario, muy agradecidas de parte de Casa de la Sal que nos abran estos espacios para poder compartir un poquito de la información y del trabajo que tenemos ya hace algunos años realizándolos con este tipo de poblaciones.
0: Sin lugar a dudas, Chitzingar, y bueno, pues la Casa de la Sal ha logrado que más de 1,000 bebés nazcan libres de VIH. De entrada, creo que tendrías que platicarnos por ahí en qué consiste exactamente este acompañamiento integral que marca la diferencia entre un diagnóstico y un nacimiento saludable.
2: Justamente nosotros lo que hacemos es colaborar con este protocolo materno infantil por parte del sector salud, donde una vez que es confirmado el embarazo y se diagnostica a una mamá con VIH, lo que nosotros hacemos es a partir de ese momento darle acompañamiento, obviamente de la mano de la parte médica, pero principalmente ayudando a estas cuestiones en la salud mental. La verdad es que un diagnóstico de VIH hoy en día representa básicamente vivir con un gran estigma, ¿no? Entonces, lo logramos trabajando desde el día uno con las mamás en este periodo de gestación, obviamente colaborando en que se adhieran al tratamiento. Eso es básico. La adherencia al tratamiento es el resultado, o va a traer más bien como resultado, el que los bebés nazcan libres de VIH. En Casa de la Sal tenemos este programa que se llama ILVI, justamente Infancias Libres de VIH, donde durante todo el tiempo de gestación y los 24 meses después de esta, acompañamos a las mamás y a los bebés, dándoles una vez después del nacimiento, trabajar con ellos todo lo de intervención temprana, trabajar mucho con las mamás, porque uno de los fluidos que transmite el VIH es la leche materna. Entonces, enseñarles, recordarles que es vital no amamantar y seguir pegados a la adherencia al tratamiento, eso es básico. Es realmente un tratamiento, el estar trabajando las emociones de cada una de nuestras usuarias, pero creo que a lo largo de estos 40 años que justamente cumplimos nosotros, hemos logrado que se lleve a cabo. El programa ILVI tiene 23 años de haber sido creado. Y aunque se han ido haciendo algunas adecuaciones, finalmente hemos logrado poder trabajar con estas mamás. Y la verdad se dice fácil, pero lograr que 1,000 bebés nazcan libres de VIH realmente es un acierto, ¿no?
0: Sin lugar a dudas. Oye, Chitzingari, ¿por qué si tenemos la tecnología médica para lograrlo, entonces aún hay 2,600 menores de 15 años viviendo con VIH en México?
2: Sí, mira, esto justo es de acuerdo a toda la estadística por parte de CENSIDA y a nosotros lo que nos refleja esta estadística y a lo largo de estos 40 años, lo que más hemos detectado es justo la falta de educación, el llevar a estos contextos vulnerables y no nada más hablando en los estados de la República, aquí mismo en Ciudad de México, el no llevar esta información, pues obviamente la gente no se preocupa por su salud sexual. En Casa de la Sal, hace 6 años específicamente, reformamos el programa de educación y prevención con la consigna de la mejor vacuna contra el VIH es la educación. Creemos que un programa pedagógico aporta las herramientas necesarias para que tanto las mujeres, las niñas, niños y jóvenes vayan ubicando que ocuparse de su salud sexual es tan valioso y tan necesario hoy en día. Entonces, llevar procesos educativos no formales para poder llevar a estos niños, niñas y jóvenes, a estas mujeres, el que tengan estas herramientas preventivas.
0: Por supuesto. ¿Qué está fallando en nuestra cultura de prevención para que la prueba de VIH no sea parte de la rutina de salud de cualquier mujer antes de planear un embarazo?
2: Fíjate que lo más fuerte de estos procesos educativos es encontrarnos, Carlos, con la situación del estigma del VIH hoy en pleno 2026 es terrible. Seguimos encasillando al VIH, que solo pertenece a dos rubros de la sociedad. En el caso de los hombres, solo a la comunidad LGBT, a los homosexuales, y en el caso de las mujeres, a las trabajadoras sexuales, o aquellas mujeres que tienen mucha actividad sexual. Y eso es un error. Finalmente, la ignorancia nos está llevando a que nuestra estadística, el sistema epidemiológico nacional, nos siga trayendo un incremento, ¿no? En el 2025 se reportan niños, niñas y jóvenes entre los 11 y los 17 años, más de 4,000 mexicanos. Entonces, hablamos de que iniciamos vida sexual sin tener nada de información asertiva y nada de información que sea realmente acorde a las características en un lenguaje que puede ir entendiendo la gente de acuerdo a su etapa de desarrollo. Entonces, nosotros estamos convencidos que alineándonos a esta agenda, del 2030 con SENCIDA y con UNUCIDA, pues vamos a entender que llevando estos procesos educativos, generando herramientas de prevención, vamos a poder lograr que realmente el VIH no siga en incremento.
0: ¿Qué se le dice a una mujer embarazada que acaba de recibir un diagnóstico de VIH y siente que ya no puede tener un bebé sano?
2: Justamente es darle las herramientas suficientes para que vaya tomando las decisiones de acuerdo al contexto que ella tiene. Hoy en día podemos decir que, a diferencia de cuando llegó esta pandemia, pues entendamos que VIH o SIDA no es significado de muerte. Hoy en día, apegados a tratamiento, dando todo este acompañamiento integral, logramos que se lleve una calidad de vida acorde y finalmente apegándose las mujeres embarazadas a esta adherencia al tratamiento, logramos que obviamente los bebés nazcan sanos. Y en Casa de la Sal AC hemos logrado a lo largo de estos 40 años que sea una realidad en las mujeres embarazadas mexicanas. Más de 1,000 bebés nacidos libres de VIH, es una realidad que podemos seguir impactando en muchas más personas.
0: Por último, te preguntaría, ¿qué puede hacer una mujer que está embarazada y tiene sospechas de tener el contagio del VIH?
2: Primero, antes que nada, asistir con su médico para realizarle justamente este protocolo materno-infantil, donde por ley ya viene el ubicar si hay carga viral de VIH, y una vez que sea eso, el médico tratante dará el tratamiento antirretroviral, y en Casa de la Sal tenemos estos servicios. Contáctenos por todas nuestras redes sociales, @lacasadelasalac, o directamente en nuestra página web www.casadelasal.org.mx, y nosotros damos justamente este acompañamiento integral para que finalmente por medio de talleres, por medio de terapia, por medio de todo este acompañamiento en gestación y los 24 meses después de nacidos los bebés, puedan tener todo este apoyo de manera integral.
0: Perfecto. Pues hay que acudir entonces a Casa de la Sal cuando se tengan este tipo de posibilidades, porque el objetivo en efecto es acabar total y absolutamente con el estigma número uno, me parece, Tzitzíngari, tú me dirás si no es cierto, y por supuesto también reducir al mínimo la brecha para que ningún pequeño que su mamá haya sido infectada por VIH tenga que padecer ese trágico destino. Tzitzíngari, Valentina Manso Castrejón, directora de Educación y Prevención en la Casa de la Sala C, mil gracias por platicar con nosotros.
2: Al contrario, Carlos, es un placer y agradecidos por el espacio. Y no olviden, la Casa de la Sal AC es un eco al dolor callado.
0: Muchas gracias, Tzitzíngari, y hasta la próxima.
2: Buenas noches, hasta pronto.
0: Muy buenas noches. Vamos a otros asuntos. Vamos a conocer qué es noticia a esta hora, pero desde las calles del Valle de México.
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0: Eso es contigo. Oscar Lara, bienvenido. Buenas noches. Infórmanos, por favor.
3: ¿Qué tal, Carlos? ¿Cómo estás? Un gusto saludarte. Una noche ya todavía que refresca después del intenso calor que se sintió, pues prácticamente en toda la capital del país. Algo que no impidió que alrededor de más de 3,500 personas, todavía no está el conteo oficial por parte de la policía capitalina, en el Zócalo capitalino se reunieran para ver pues la llegada a Palacio Nacional de este grupo coreano de K-pop, BTS, este grupo que se presentará ya el día de mañana en una serie de conciertos y que arribó a Palacio Nacional alrededor de las 4:15 de la tarde para pues una visita, un saludo que tenía con la presidenta Claudia Sheinbaum. Esto congregó a pues más de 3,500, es lo que se calcula, no hay cifras oficiales. Sin embargo, también el heroico cuerpo de bomberos, al ver la cantidad de personas que estaban en este zócalo de la Ciudad de México frente a Palacio Nacional para que estos pues artistas salieran a saludar con mangueras estas que se utilizan para sofocar incendios, pues se utilizaron esta vez para tratar de mitigar el calor, el intenso calor que se sentía en la plaza del Zócalo capitalino. Pues así es como se llevó a cabo esta visita, y pues todavía hay algunas personas que están aquí en el Zócalo de la Ciudad de México. Sin embargo, bueno, ya la gran mayoría se ha retirado. Sin embargo, en los alrededores, en los arcos, sobre todo para llegar hacia las calles de Pino Suárez, 20 de noviembre o 16 de septiembre, todavía algunas fanáticas de este grupo de K-pop BTS. Carlos, el reporte que tenemos.
0: Te quedaste corto, mi estimado Oscar Lara. En el tweet, o en el mensaje en X, mejor dicho, como se dice ahora, que publicó nuestra presidenta Claudia Sheinbaum, escribió: con una hermosa sencillez, BTS saludó a su ARMY y a cerca de 50,000 personas que se congregaron en el Zócalo para saludarles. Me da mucha alegría haber podido darles este momento de júbilo. El grupo transmite en sus canciones mensajes positivos que fomentan una cultura de paz e inclusión. Fueron alrededor de 50,000 personas, según el cálculo de la propia presidenta, mi estimado Oscar. ¿Qué te parece?
3: Íbamos a dejarlo en mucha gente, pero qué bueno que ya salió la cifra.
0: Pues ahí lo tienes. Muchas gracias, mi estimado Oscar Lara. En caso de ser necesario, regresamos contigo más adelante.
3: Seguimos pendientes, Carlos. Buenas noches.
0: Seguimos pendientes, por supuesto que sí, con Oscar Lara, ahí en las calles del Valle de México. Ya estamos escuchando de fondo Angry. Así se llama esta canción. Es del 2023, del disco Hackney Diamonds, que es como le llaman a los vidrios rotos después de un asalto. Hackney Diamonds. Son los Rolling Stones, por supuesto, porque estamos celebrando que anunciaron nuevo álbum que sale en julio de este 2026. Pausa y volvemos.

0: Regresamos.
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0: Continuamos.

0: Son los Rolling Stones con Mixed Emotions, que sacaron en el año 1989, cuando presentaban el disco Steel Wheels, y los escuchamos porque estamos celebrando su nuevo álbum que saldrá en julio de este 2026. Y ahora nos vamos a lo que tenemos preparado para todos ustedes, y está lista nuestra buena noticia de esta noche. Por supuesto que sí. Así anunciamos que siempre tenemos una buena noticia para usted, lo sabe. Como mínimo, información amable. Siempre datos útiles para toda nuestra audiencia. En esta ocasión es información útil sobre el pago de impuestos, en especial sobre la declaración anual. Usted lo sabe, el Servicio de Administración Tributaria establece que las personas físicas tienen que presentar su declaración anual a más tardar el 30 de abril de cada año. Para el ejercicio fiscal 2025 correspondiente a 2026, esta fecha marcó el cierre del periodo oficial para cumplir con la obligación. De acuerdo con la información publicada en el portal oficial del SAT, los contribuyentes que no realizaron su declaración dentro de ese plazo aún pueden presentarla mediante el sistema en línea disponible en el sitio institucional. Cualquier envío posterior al 30 de abril se considera, sin embargo, una presentación fuera de plazo conforme a las disposiciones fiscales vigentes, pero siempre será mejor. El SAT mantiene habilitada la plataforma digital para que los contribuyentes puedan presentar su declaración anual en cualquier momento, incluso después de la fecha límite. De acuerdo con la normativa, el incumplimiento puede dar lugar a la imposición de multas, así como a la generación de recargos y actualizaciones en caso de existir impuestos pendientes de pago. Si usted todavía debe, hay que pagar. A través de su portal institucional, la autoridad indica que los contribuyentes pueden presentar declaraciones pendientes y realizar los pagos correspondientes en caso de existir un saldo a cargo. El proceso se realiza de manera digital y de forma parte de los mecanismos establecidos que le permiten facilitar el cumplimiento voluntario. Al presentar la declaración anual fuera del periodo establecido, el sistema del SAT permite determinar si hay un saldo o un cargo a favor. En caso de que sea saldo o cargo, se generan líneas de captura para realizar el pago correspondiente. Si lo que hay es a favor, el contribuyente puede solicitar la devolución conforme a los procedimientos establecidos. El SAT indica que estos procesos siguen disponibles, les repito, aun cuando la declaración se presente después del 30 de abril. Es mejor siempre quedar bien con Lolita y no que al rato nos vaya a dar un dolor de cabeza por pensar que ya se nos pasó, lo presento hasta el otro año. No, mejor póngase a mano desde ahorita, hay manera de hacerlo y de esa forma podrá evitarse un dolor peor con posterioridad. Esta, definitivamente, es la buena noticia de esta noche. Muchas gracias. Ahora nos vamos hasta Sinaloa. Después de la buena noticia, Sinaloa sigue generando información. Continúan, de hecho, los cambios y los movimientos en el gabinete del gobierno. Aarón Ibarra, nuestro corresponsal en el estado, infórmanos ahora. Ya hay nuevo vicefiscal, ¿verdad? Buenas noches.
1: Buenas noches, Carlos. Por supuesto, buenas noches a toda la audiencia de Grupo Radio Centro. Como bien lo apuntas, ya hay nuevo vicefiscal. Esto luego de que la fiscal general Claudia Zulema Sánchez Condo nombrara esta tarde en el cargo a José Roberto Quiñones Coronado, quien venía de ocupar este cargo, pero en la vicefiscalía zona centro. Este cambio, Carlos, como todos saben, pues es en sustitución de Damaso Castro Saavedra, quien solicitó su licencia sin goce de sueldo, esto debido a lo que ya es del dominio público, estas acusaciones en Estados Unidos por nexos con el narco. Y en un evento a puerta cerrada, la fiscal Sánchez Condo también tomó protesta a Rocío Yamilet Aguilar Zazueta. Ella ocupará el puesto que dejó vacante el ahora vicefiscal general José Roberto Quiñones Coronado. Escuchamos.
2: Al conferirles esta responsabilidad en la institución del Ministerio Público, les exhorto a que conjuntamente realicemos el mayor y mejor de nuestros esfuerzos para desarrollar la Procuración de Justicia en nuestra entidad con legalidad, eficiencia, profesionalismo y honradez, fortaleciendo el Estado de Derecho y la seguridad de las y los sinaloenses.
1: Eso fue lo que dijo la fiscal. Carlos, cabe recordar que Castro Saavedra se separó de ese cargo mientras se realiza una investigación aquí en el país por las acusaciones en su contra por parte del Departamento de Justicia en Estados Unidos, que lo vincula con los chapitos, lo cual pues vuelve irónico la protesta que toma a los nuevos funcionarios la fiscal general. En un primer momento, Carlos, la Fiscalía se mantuvo firme en mantenerlo en el cargo, sin embargo, con las licencias solicitadas por el gobernador Rocha Moya y el alcalde Juan de Dios Gámez Mendívil, esto la noche del 1 de mayo, pues la presión de mantener a Castro Saavedra en el cargo se incrementó hasta que ayer se hizo pública su separación de cargo. En otra información, Carlos, hoy la gobernadora interina, Geraldine Bonilla Valverde, anunció que la hija del gobernador, con licencia, Eneida Rocha Ruiz, presidenta del sistema DIF Sinaloa, se mantendrá en el cargo, no va a haber cambios ahí, eso fue lo que dijo, aunque fuentes nos han confirmado que ella ya no ha vuelto a la oficina a despachar, todo trabaja en modalidad a distancia, Carlos.
0: Interesante, por supuesto, tienes toda la razón. Con las licencias que han pedido algunos funcionarios y particularmente la licencia que pidió el gobernador del estado de Sinaloa, sabemos siempre que quien se encarga del sistema para el desarrollo integral para la familia, tanto a nivel federal como a nivel de los estados de la República, siempre es el cónyuge o la cónyuge de quien está en la titularidad del poder ejecutivo. En este caso, quedaba justo esa pregunta por allí volando con el asunto del DIF a nivel del estado, y aunque se supone que se mantiene entonces la esposa de Rubén Rocha Moya en el cargo, mi estimado Aarón, pues no se le ha visto, todo se maneja a distancia. Esto a lo mejor es una señal para indicarnos que en algún momento sí regresará Rubén Rocha Moya a ejercer nuevamente su encargo una vez que concluyan las investigaciones de la Fiscalía General de la República, pero eso solamente el tiempo nos lo dirá, mi estimado Aarón.
1: Así es, así que se abren apuestas, ya corren acá en Sinaloa acerca de si vuelve o no vuelve.
0: En efecto, aquí lo estaremos platicando si te parece bien. Aarón Ibarra, mil gracias como siempre.
1: Hasta pronto, Carlos.
0: Hasta la próxima. Es Aarón Ibarra, nuestro corresponsal en el estado de Sinaloa. Y por cierto, ayer que hablábamos también con Aarón Ibarra, comentábamos justo que todavía falta un personaje por pedir licencia y ese ha dicho que no la pide. Y es más, es integrante de la comisión permanente porque acuérdese que se acaba de concluir la sesión ordinaria, el periodo ordinario de sesiones dentro del Poder Legislativo, se conforma una comisión permanente y en ella forma parte uno de los imputados o de los acusados, por lo menos por las autoridades estadounidenses. Allí en la Comisión Permanente del Congreso de la Unión, sí siguió la discusión, evidentemente, al más alto nivel. Yadira Rodríguez, cuéntanos qué argumentos sacó a relucir nuestra ilustre clase legislativa por la ausencia de Enrique Insunza. Bienvenida, Yadira, buenas noches.
3: ¿Qué tal, Carlos? Muy buenas noches. Pocos argumentos, muchos señalamientos entre unos y otros. Y bueno, pues esto justamente luego de que por segunda ocasión el senador Enrique Insunza volviera a eludir su responsabilidad. Y aunque todavía el fin de semana aseguraba que estaba preparándose para la comisión permanente, hoy en redes sociales pues informó que siempre no, que no acudiría porque no iba a permitir, así lo dijo de manera textual, que personeros de la derecha conservadora convirtieran la sesión en un espectáculo. Y bueno, pues justamente Carlos, su coordinador, el líder de la fracción morenista en el Senado, Ignacio Mier, dio la cara por él y el resto de los morenistas vinculados por Estados Unidos con el narcotráfico, y es que si bien subrayó Ignacio Mier que él no es un ente divino para perdonar pecados ni tampoco juez para liberar de responsabilidades, pues por estrategia simplemente se decidió no convocar al senador Insunza para no convertir a Morena, dijo, en el payaso de las cachetadas. Vamos a escucharlo.
4: Adelante. Senador Insunza no fue convocado y vinieron los compañeros conforme a la estrategia de que se va a desarrollar en el orden del día. Tenemos el respaldo del pueblo de México, tenemos su confianza, estamos en contra de la impunidad, pero no vamos a convertir a nuestro movimiento en el payaso de las cachetadas.
3: Bueno, pues ahí está, Carlos, ese es el argumento de Morena para no convocar al senador, ahora se legisla por estrategia. Y mientras desde el panismo, pues se elevó el tono, el coordinador en el Senado, Ricardo Anaya, informó que van a solicitar juicio político contra el gobernador con licencia, Rubén Rocha, y contra las 9 personas, incluido el senador Enrique Insunza, que Estados Unidos pues ha pedido su detención, y esto dijo con el objetivo de que no vuelvan a ocupar un cargo público, además, bueno, pues de exigir que se dé la detención inmediata de los señalados para evitar su fuga y además la desaparición de poderes en la entidad. ¿Cómo lo justificó? Vamos a escuchar.
5: No solamente el narco se infiltró en el Poder Ejecutivo, en la Fiscalía, en la Policía, en su alianza con Morena y con Rocha Moya. también a través de la narcoelección judicial se infiltraron en el poder judicial y es evidente que también están infiltrados en el poder legislativo local. Ejecutivo, legislativo y judicial se tienen que ir. Por eso hoy estamos pidiendo la desaparición de poderes.
3: Y bueno, Carlos, pues las acusaciones se dieron fuera dentro del salón de la comisión permanente y pues a uno de los que le tocó justamente los señalamientos fue a Ricardo Anaya, recordándole que él se autoexilió en Estados Unidos y solamente regresó a nuestro país cuando tuvo fuero tras haber sido pues investigado presuntamente por haber recibido sobornos de Odebrecht. Al respecto vamos a escuchar al morenista Oscar Cantón.
6: Adelante. El prófugo cabeza de vaca, igual como lo hizo Ricardo Anaya en irse a refugiar a Estados Unidos, autoexiliarse y autoinmolarse y venir solo con el fuero. Es una cobardía política la que Acción Nacional, la oposición de derecha muestra en todo momento. Pero no se saldrán con la suya. La otra semana, como lo anunció aquí el senador Noroña, traeremos los expedientes, traeremos las órdenes de aprehensión de Ricardo Anaya, de Cabeza de Vaca y de varios más panistas del cártel inmobiliario.
3: Y con esto, Carlos, pues nos adelantan cuál va a ser el tono de esta comisión permanente y cuáles van a ser las prioridades. Y es que desde el PRIismo, bueno, pues el coordinador de la bancada en San Lázaro, Rubén Moreira, cuestionó por qué el ahora gobernador con licencia, Rubén Rocha, no solamente se limitó a pedir licencia, sino también a presentar pruebas de su inocencia. Aprovechó además para arremeter contra el senador faltista Enrique Insunza. Vamos a escuchar.
7: Adelante. Que diga los operativos que ha hecho, que diga que depuró a las policías, pero no hizo ni madre. Por eso está en ese problema. Que salga y lo aclare. Escuché a un senador que dijo que iba a venir hoy. No vino. Que venga y lo aclare. Si eso es falso,
2: concluya,
7: que defienda,
2: senador,
7: su honor.
3: Y bueno, Carlos, pues fueron más de 3 horas de intercambio de señalamientos, particularmente entre morenistas y panistas, pues haciendo prácticamente una competencia de quiénes son más corruptos o quiénes tienen más señalamientos de vínculos con la delincuencia entre sus firlas. Por lo pronto, parece que mientras el senador Enrique Insunza se aferra al fuero que le da el escaño, a quien sí podrían darle las gracias es a su hija Aitana, quien forma parte del equipo de asesores de la bancada morenista. El coordinador Ignacio Mier dijo que aunque la llegada de la hija del legislador a la nómina del Senado no debería o no podría calificarse como un acto de nepotismo, sí van a revisar las implicaciones que hay y pues que se tomará una decisión, dijo, intentando que suene a lo menos injusto. Pero por lo pronto así arrancó, Carlos, la primera sesión de la permanencia.
0: Mejor que la telenovela, sin lugar a dudas. Y aunque dicen que no quieren convertir al movimiento en el payaso de las cachetadas, pues a lo mejor el payaso no estuvo, pero las cachetadas, vaya que siguen dándose. Y es que eso es lo que pasa cuando se lleva todo al terreno de la política. Mi estimada Yadira Rodríguez, muchas gracias.
3: Nos mantenemos pendientes, Carlos. Muy buenas noches.
0: Excelente noche también para ti. Vámonos a otros asuntos. Los homicidios de periodistas casi se duplicaron en nuestro país. Vamos contigo, Eli Almanza. Bienvenida. Buenas noches.
8: Así es, Carlos. Buenas noches. Un saludo para ti, para el auditorio. Bueno, pues informarles que hoy la organización Artículo 19 presentó su informe anual Estructuras del Silencio, Censura, Opacidad y Vigilancia, en donde, bueno, se reporta que durante 2025 México registró una desaparición y 7 asesinatos de periodistas, lo cual, pues, lo pone a la cabeza de la lista nuevamente, pues, en la región de los países con mayor riesgo para la prensa. Durante la presentación de este documento, Leopoldo Maldonado, director de Artículo 19, destacó que este año, durante 2025, la organización documentó además 451 agresiones contra la prensa, es decir, en promedio cada 20 horas una persona periodista o un medio de comunicación fue víctima de agresión en el país. Escuchemos a Leopoldo Maldonado.
9: En 2025, al menos 12 periodistas fueron asesinados en la región por causas vinculadas a su labor. 12 vidas. México sigue siendo el país más letal, con 7 asesinatos, 1 desaparición y 8 intentos de asesinato. Guatemala, 3 asesinatos y 1 desaparición. En Honduras registramos 2 asesinatos y además violaciones graves a derechos humanos como tortura.
8: Carlos, auditorio, la Ciudad de México, Puebla y Veracruz siguen teniendo el mayor número de casos documentados con 84, 39 y 34 respectivamente. También, Carlos, se destacó que 2025 fue el año más letal para las personas que buscan a sus familiares desaparecidos, los colectivos de búsqueda, y que se rompió récord en acoso judicial contra periodistas. Escuchamos nuevamente a Leopoldo Maldonado.
0: Por favor.
9: En México, además, hay otro dato que no podemos dejar fuera. 2025 también fue el año más letal para las personas buscadoras. Lamentablemente registramos 7 asesinadas y 4 desaparecidas. Mujeres y hombres que buscan a sus desaparecidos y que terminan siendo víctimas ellas mismas de un Estado ausente e indolente. Esto forma parte del mismo patrón. Cuando preguntar es peligroso, cuando buscar es peligroso, cuando informar es peligroso, estamos ante el mismo fenómeno de silenciamiento desde los poderes formales y fácticos.
8: Y bueno, Carlos, finalmente comentarles que con la presentación de este informe anual, artículo 19 arrancó, junto con la UNESCO, el Foro Regional Periodismo Frente al Silencio, Diálogo sobre Libertad de Prensa en América Latina y el Caribe, una jornada de 2 días con periodistas de todos estos países para dialogar estos retos ante los retrocesos en la libertad de expresión y sobre todo de derechos humanos a nivel global, regional y también, por supuesto, aquí en México. Carlos, es parte de la información.
0: Felicitamos, mi querida Elia Almanza, sin lugar a dudas, este esfuerzo, sobre todo por la información que surge gracias a estos cónclaves en los que hay colegas periodistas y también titulares de ONGs. Ojalá que sirvan de algo para que el gobierno no nada más diga que pues aquí no hay ningún problema porque la libertad de expresión se respeta. El problema va más allá de que se reconozca o no la libertad de expresión, y es un asunto que aparentemente el gobierno de nuestro país no quiere reconocer, no le quiere entrar al asunto, pero bueno, por lo menos los diagnósticos ahí están. Muchas gracias, mi querida Elia Almanza.
8: Frente a estas narrativas, el periodismo, Carlos, sin duda, muchas gracias. Seguimos al pendiente.
0: No, hombre, gracias por estar al pendiente siempre. Elia Almanza, mi colega periodista, con esta información de artículo 19. Sin lugar a dudas, es uno de los pendientes que tiene este gobierno, por donde se le vea esa falta de reconocimiento de problemas que afectan en realidad a diferentes sectores de la sociedad. Y en este caso, pues es uno que nos pega a nosotros, quienes nos dedicamos a los medios de comunicación. Vámonos a otros asuntos. Con saldo blanco, concluyó el simulacro nacional 2026 con la hipótesis de sismo de magnitud de 8.2 con epicentro en Guerrero. La titular de la Coordinación Nacional de Protección Civil, Laura Velázquez Alzúa, señaló que se registró una participación histórica. Más de 37 millones de personas, así como el registro de 167 mil inmuebles en 2.421 municipios de las 32 entidades federativas. De acuerdo con Velázquez Alzúa, se activaron 23 mil altavoces públicos en zonas de alta sismicidad de los estados de Guerrero, Ciudad de México, Estado de México, Morelos, Tlaxcala, Chiapas y Oaxaca, entre otros. Y en esta ocasión, el alertamiento vía celular sí funcionó. Se replicó en más de 87 millones de teléfonos móviles. Velázquez Alzúa detalló que actualmente cuentan con una fuerza de tarea de 770 mil elementos de diversas instituciones, así como 21 mil vehículos terrestres especializados, 466 aeronaves y 955 unidades médicas con 105 mil camas. Vamos a escuchar a la titular de la Coordinación Nacional de Protección Civil.
10: México es hoy un país más preparado, con una visión de gestión integral del riesgo que pone a las personas en el centro, especialmente a quienes se encuentran en situación de mayor vulnerabilidad, porque prevenir y reducir riesgos es proteger los derechos y el bienestar y el patrimonio de la ciudadanía. Concluimos con éxito así el primer simulacro nacional de protección civil 2026. La prevención es nuestra fuerza.
0: Laura Velázquez Alzúa destacó que los resultados del simulacro, que inició en punto de las 11 de la mañana, hora del centro, convocan a la ciudadanía a redoblar esfuerzos y mantener la cultura de la prevención que salva vidas. Vamos al paréntesis, pero ya estaremos escuchando eso. estamos escuchando de fondo. Anybody Seen My Baby? Esta salió en el año 1997 para presentar el disco Bridges to Babylon, disco con el que vinieron a México, por cierto. Regresamos en un momento con más información. Son los Rolling Stones.

0: Regresamos.
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0: Continuamos.

0: Love is Strong, así se llama la canción que en 1994 trajo los Rolling Stones a su primer concierto en nuestro país. Entonces presentaban el disco Voodoo Lounge. Vámonos a lo que tenemos preparado para todos ustedes. La Suprema Corte de Justicia de la Nación votó y aprobó una resolución que tiene que ver con el oscuro tema de la trata de personas. Jesús Velázquez, bienvenido, muy buenas noches. Cuéntanos los detalles, por favor.
1: Carlos Auditorio, muy buenas noches. Informarles que la Suprema Corte de Justicia de la Nación determinó que es suficientemente claro el artículo 13 de la Ley General contra la Trata, que prevé el delito de beneficio de la explotación sexual ajena remunerada. El Pleno del Máximo Tribunal aprobó el proyecto del ministro ponente Arístides Guerrero García, quien propuso confirmar la sanción contra una mujer que trabajaba como administradora en un centro nocturno, contratando a mujeres extranjeras mediante engaños y amenazas con denunciar su situación migratoria, aprovechando su situación de vulnerabilidad, obligándolas a realizar actividades sexuales en esos lugares. Guerrero García concedió también un amparo a la mujer sentenciada para la individualización de la pena. La autoridad responsable no aplique el agravante relativa a pluralidad de víctimas al considerar que su aplicación implica una doble sanción. Si te parece, escuchemos al ministro Arístides Guerrero García.
2: Por favor. El proyecto ofrece una solución clara y equilibrada. Confirma la constitucionalidad del tipo penal y de la condena impuesta. Reafirma la validez de la perspectiva de género en la valoración probatoria y al mismo tiempo corrige un exceso punitivo específico para evitar la doble sanción, preservando la coherencia del sistema penal constitucional.
1: En contra de este proyecto se pronunció la ministra Yasmín Esquivel Moza al considerar que la sentencia reclamada no cumplió con su deber de juzgar con perspectiva de género, no valoró suficientemente si la quejosa tenía capacidad real de decisión. En tanto, también el ministro Giovanni Figueroa Mejía también se pronunció en contra, indicó que en este caso no estaba plenamente demostrado que la quejosa recibiera una cantidad de dinero adicional a su sueldo por las actividades sexuales de alguna de las víctimas. Carlos Auditorio, la información que les tengo.
0: Muy bien. Gracias, Jesús Velázquez.
1: Muy buena noche.
0: Excelente noche también para ti. Ha llegado el momento de que hablemos de migración.
3: Hablemos de migración.
0: La bienvenida en este espacio con el gusto de siempre para la doctora Leticia Calderón Chelius, presidenta del Patronato de Sin Fronteras. Doctora Leti, ya la vemos, enseguida la escuchamos. Bienvenida, buenas noches.
4: Buenas noches, Carlos, y ahora sí te traigo un tema muy, muy al momento, porque ya ves que ha causado revuelo la visita de Isabel Díaz de allá de Madrid, alcaldesa de Madrid, y bueno, pues todo el despliegue que se ha hecho, y eso es una nota muy interesante, como un poco de color, ¿no? Digo, para no meterme ahorita en Honduras. El asunto es que yo te quiero hablar de la parte migratoria, porque se han dicho una serie de cosas que nos van a servir ahora sí que para aprender en este espacio que hablamos de migración. Porque ayer la alcaldesa de la alcaldía Cuauhtémoc, valga decir la palabra de nuevo, ella habló de que una de las cosas que estaban firmando con la alcaldía de Madrid era que van a hacer toda una serie de intercambios para lograr hacer que los mexicanos que están allá, porque están de manera forzada allá, ahorita voy para ese punto, como están obligados a estar en Madrid, viviendo en Madrid, no hablo de España, sino específicamente de Madrid, bueno, lo que va a hacer su alcaldía y lo que se va a poner como en consideración es hacer todo lo posible por hacer que ellos puedan volver a México. Y pues aquí empiezan las cosas donde yo, ya sabes, se me levantaron todas las antenas, porque digo, mira, para hablar de algunos temas sí vale la pena preguntar o consultar así de una manera muy inmediata, porque déjame decirte que los mexicanos es la diáspora más grande que hay en el planeta, es el mayor número de ciudadanos que viven fuera de su país, incluso, digamos, proporcionalmente por arriba de China y de la India, pero están altamente concentrados en Estados Unidos. En España es un destino importante, interesante, donde radican 100,000 mexicanos aproximadamente. En Madrid es la mayor concentración de estos mexicanos que radican en aquel país hermano. Uno de los elementos es que, digo, la capital se concentra también ahí el mayor número de extranjeros en general, pero de mexicanos también. De un poco más de 1,000,000 de extranjeros que hay en Madrid, más o menos 25,000, ve la proporción, son mexicanos. México no es un país de alta presencia de su población fuera de Estados Unidos. Claro que es importante y claro que los hay en Canadá, en Francia, y en cada lugar vas a encontrar un mexicano. Sí. Pero me estoy refiriendo ahorita de proporción, de esta cosa que numéricamente cuentan en términos de una serie de elementos, por ejemplo, en este caso del impacto que podrían tener en la numeralia de los procesos de regularización que se están haciendo ahorita, porque resulta que la comunidad mexicana en España tiene una singularidad muy interesante y tiene que ver con que hace en el año 2022, se aprobó una ley, entró en vigor una ley que se llama Ley de la Memoria Democrática. Y esa ley lo que trataba de hacer es hacer como una resarcir lo que había ocurrido a partir del el exilio con el franquismo, y que pudieran las personas que habían perdido su nacionalidad, sobre todo mujeres, o que tenían alguna, digamos, algún problema legal, que pudieran recuperar su nacionalidad española porque habían salido ahí sí, producto del exilio, producto de esa situación tan terrible que pasaron los españoles en la guerra civil de aquel país. Entonces, bueno, uno de los principales lugares donde se concentró, de hecho, el principal después de Francia, fue México. Aquí llegó una población muy importante hace ya 80 años, bueno, un poco más de 80 años, que llegó a nuestro país, recordarán todos, ¿no? Es un tema del que hablamos de una manera, bueno, ¿no? Se nos llenan los ojos de emoción porque es ese exilio muy simbólico, muy representativo para nuestro país, que trajo a esa comunidad maravillosa de españoles que hoy radican y que, bueno, darán fe de su experiencia con México. Pero estamos hablando ya de sus hijos, sus nietos y por ahí sus bisnietos, Carlos. Entonces, esa comunidad, con esta ley que se aprobó en España y que concluyó el tiempo para regularizar esta situación de recuperación de la nacionalidad, concluyó en octubre del 2025. Y esos años permitieron que todos los españoles con estas características, hijos de padres o abuelos españoles, pudieran recuperar su nacionalidad, solicitar su nacionalidad por descendencia, y por tanto tener en el caso nuestro doble nacionalidad porque son mexicanos y también ahora recuperan su nacionalidad española. Por tanto, ese es el perfil que más ha aumentado de mexicanos que han ido a vivir a España. Y por tanto, no se trata principalmente de una migración, digamos, de carácter laboral. Eso sí, laboral, pero de alto perfil, voy a decirlo así. O sea, estamos hablando, en el caso de los mexicanos, bueno, de más de casi 12 millones de mexicanos nacidos en México, y bueno, en Estados Unidos es todo otro tema. Pero en el caso de los que se han ido a España, el detalle interesante, Carlos, es que se concentran sobre todo en cuestiones de estudios, ámbito laboral, pero de alto perfil, y este grupo que ha sido el que más ha crecido de los que adquieren su nacionalidad y, por tanto, pues pueden ir y venir entre países porque tienen ese derecho, porque la migración es un derecho. Y en este caso, bueno, pues se facilita enormemente porque pues no tienen que pelear por ninguna cuestión de regularización, como hoy está abierta esa posibilidad en España. Entonces, digo esto porque lo que mencionó la alcaldesa de la Cuauhtémoc, de la alcaldía Cuauhtémoc, es realmente fuera de lugar. No tiene ni ton ni son, no tiene sentido, es un absurdo. Los mexicanos en España, hay casos. Más o menos se calcula que entre 300 y 1,000 personas son solicitantes de asilo. Por tanto, sí tendrían condiciones por las cuales consideran que están, ¿no? Y están huyendo, pero te estoy hablando respecto a 100,000 solicitantes de asilo en España. Entonces, en este caso, no es una característica de los mexicanos en España que estén huyendo de la política o que sean perseguidos, aunque hay casos. Digo, no puedo deslegitimar, digamos, ponerle poco acento a eso, pero no es lo que caracteriza a esa comunidad. Por tanto, lo que dice esta alcaldesa está fuera de lugar desde la perspectiva académica, desde la perspectiva numérica, vaya, porque los mexicanos que están en España quieren estar en España y además generalmente con muy buenas condiciones porque no tienen este problema de visado. Si son naturalizados, o sea, si ya se naturalizaron o recuperaron su nacionalidad, pues no tienen esta problemática encima, que es generalmente lo que más aqueja a las personas extranjeras en un país, ¿no? El tipo de visado, qué tipo de documento me permite moverme, trabajar, incorporarme, ir a la escuela, que mis hijos también se integren. Es decir, la tienen resuelta. Por tanto, si la alcaldesa pretendiera con esto congraciarse y decir, van a poder regresar, ya vénganse, ya regresen, bueno, pero la van a ver como la loca del siglo, porque no tiene correlación con la realidad de esa comunidad, que por cierto, se movilizó muy activamente también para votar en el 2024 y sorprendió a muchos porque ese perfil de población, pues sí votó de manera importante, ¿qué crees? Por una X, que sí existe esa letra en nuestro país, ¿no? Pero fue interesante ver los resultados, pero ese es ya otro tema. Entonces, tomarlo en cuenta, Carlos, ser como muy cautelosos y tampoco permitir que los políticos nos vengan a decir cosas. No, digo, y no estoy hablando de lo que más ha causado furor ahora, sino de un dato contundente que es la relación que puede establecer México en general, la parte política, la parte social, con sus diásporas. En el caso de los mexicanos radicados en España, pues tiene otro perfil que claro que hay que aprovechar, que hay que mantener, pero no es este de irlos a rescatar porque te van a decir... Nadie nos trajo, nosotros vinimos y queremos en general estar acá, y si no, pues también tendrán su casita en México y su corazón por acá para regresar si es su voluntad.
0: Muy interesante sin lugar a dudas, doctora Leticia Calderón Chelios, aunque lo que todavía muchos nos seguimos preguntando es ¿quién invitó a Isabel Díaz Ayuso a este país? ¿Habrá sido precisamente la alcaldesa de la que usted hace referencia, Alessandra Rojo de la Vega? Porque de alguna o de otra manera, pues eventos fuera de esos que están relacionados con personajes del PAN o del PRI, pues no ha tenido ningún otro tipo de actividad relevante en realidad aquí en nuestro país, Isabel Díaz Ayuso, doctora.
4: Déjame agregarte nada más una que es interesante, que en México hay, se calcula, 189,000, bueno, pues ciérrala si quieres en 200,000 españoles viviendo en nuestro país. Obvio, la Ciudad de México concentra un número que tampoco es tan elevado de 11,000 personas, aunque ya sabes que muchos descendientes de españoles, ni descendientes, pues luego te andan ceseando, ¿no? Pero bueno, esa es otra cosa. Yo creo que va a ser muy interesante para abrir un debate. No solamente de que a nosotros nos encanta, ¿no?, esta cosa de la historia, sino también entender las diferencias que hay y los vínculos que al final de cuentas se establecen entre comunidades, en este caso los españoles en México, pues uno esperaría ver, sobre todo por este origen que tiene que ver con el exilio, si tú quieres histórico, pero es algo tan nostálgico en el sentido fuerte de nuestra historia, siempre. No hay político que no lo mencione, vaya, ¿no? Claro. El exilio español como que nos dio patria, vaya. Y en ese sentido se esperaría ver en algún momento justo las declaraciones de miembros de esa comunidad, distinguidos miembros de esa comunidad, pues reivindicando también la importancia de un país que siempre ha sido tan hospitalario. Entraríamos en otra discusión, pero lo quiero dejar por ahí. Y sobre muy todo bien. En el caso de la diáspora española, ese exilio emblemático, y sus hijos, y sus nietos, y sus bisnietos, y los que sigan, pues obviamente totalmente integrados y muy respetados en nuestra sociedad, que digan lo que corresponde cuando viene alguien a ni siquiera mencionarlos, Carlos, porque en esto se ha hablado de Hernán Cortés, que eso fue como hace 500 años, pero no se menciona esta diáspora, la que dio origen a esta comunidad, aunque se haya actualizado y haya gente, pero hay como esa base, ¿no? Creo que eso sería muy interesante, criticar a esta visita y decir, oiga, ¿y el exilio español? Que vinieron por esto que es la Ley de la Memoria Democrática, que entró en vigor y por tanto es un reconocimiento de jurídico en España sobre esta situación que vivió toda esa gente que tuvo que salir para salvar la vida.
0: Con eso nos vamos. Doctora Leticia Calderón Chelios, siempre un verdadero placer escucharla. Nos vemos la próxima semana.
4: Nos vemos siempre, Carlos. Muchas gracias y un saludo a todos.
0: Al contrario, gracias a usted. Es la doctora Leticia Calderón Chelios, hablando de migración. Por cierto, durante la mañanera del pueblo, la presidenta...

0: El otro, y nosotros se lo hemos estado diciendo, y el otro muy importante es que reconocen el problema del tráfico de armas de Estados Unidos a México. Entonces, por eso digo, no hay que, siempre hay que tener la cabeza fría.
1: Y por cierto, el presidente estadounidense Donald Trump advirtió este miércoles a las autoridades mexicanas de que si no hacen su trabajo contra el narco, Washington lo hará. El mandatario republicano hizo estas declaraciones en un acto en la Casa Blanca, en medio de la tensión bilateral después de que haya insinuado en varias ocasiones la posibilidad de intervenir en territorio mexicano para combatir a los cárteles, una opción que el gobierno de Claudia Sheinbaum ha rechazado. Así pues, eso es lo que dijo Donald Trump. ¡Nos vamos! Ya prácticamente nos vamos a despedir. Muchas gracias por habernos acompañado. Recuerden, mañana en punto de las 2 de la tarde, mi colega Bianca Aguirre. Estamos escuchando a los Rolling Stones y así nos despedimos con Undercover, canción que estrenaron en 1983, cuando salía el disco precisamente Undercover of the Night. Muchas gracias. Muy buenas noches.

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1: Muy buenas noches, vamos a la información. La Cámara Nacional de Comercio, Servicios y Turismo de la Ciudad de México alertó que productos chinos han desplazado hasta el 80% de las artesanías mexicanas en mercados locales. La Cámara inició una denuncia contra la competencia desleal y el uso de inteligencia artificial para replicar diseños tradicionales. En el marco de la Estrategia Universal de Detección Oportuna de Cáncer de Mama, la Secretaría de Salud Pública de la Ciudad de México te invita a priorizar tu salud. Este jueves 7 de mayo se instalarán unidades móviles en las 16 alcaldías, con servicio de 9 a 15 horas. Se recomienda a las interesadas acudir a la ubicación más cercana para realizarse la mastografía. El Gobierno del Estado de México realizará una jornada gratuita de consulta y esterilización para animales de compañía en Amecameca, este 8 de mayo a partir de las 9 horas junto al Jardín Municipal. Las autoridades pidieron cumplir con los requisitos de ayuno, uso de correa y transporte seguro para mascotas. En información internacional, el crucero afectado por un brote de antivirus partió hoy de Cabo Verde con rumbo a la isla española de Tenerife, tras cumplir con todos los protocolos establecidos por las autoridades sanitarias. A bordo se encuentran 144 pasajeros, todos asintomáticos, acompañados por un equipo de 4 profesionales sanitarios, entre médicos y epidemiólogos. Le informó Alicia Hernández Romero.
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¿Cómo están? ¿Cómo están? Muy buenas noches, bienvenidos a Reacción en Cadena. Pues se convulsionó el fútbol mexicano por estupideces, por tonterías, por dimes y diretes, por no respetar lo que se había acordado, por jugarle al valiente, por decir sí cuando se tenía que decir no. ¿Quiénes son los causantes de toda esta mini crisis que se vivió? Parece que antes de cada mundial tiene que haber una crisis, ¿no? Para los equipos mexicanos. Si no es una fiesta, es una situación de estas. Es decir, siempre hay algo, ¿eh? Siempre hay algo que observar, que siempre ver. Y la realidad es que ha sido terrible lo que se vivió de ayer por la tarde a lo que fue hoy al mediodía. Toluca recibió un permiso. Y los permisos aquí sabemos quién los da, ¿no? Desde hace 2 años, desde que llegó Javier Aguirre al frente de la selección mexicana, no hay nada que no pase por Javier Aguirre. Esa es la realidad. Todas las decisiones las toma él, todas las decisiones

0: las concentra en su disciplina, en su manera de ver las cosas. Pero alguien le dijo quién fue ese alguien. Los señores directivos de Toluca, San Román y Suinaga, seguramente consultaron con alguien de la Federación Mexicana de Fútbol, como lo dicen en un comunicado el día de hoy. Y alguien de esa Federación Mexicana de Fútbol le consultó a Javier Aguirre. Y Javier Aguirre seguramente dio el bobo, ¿no? El visto bueno. ¿Por qué no reconocer esto? ¿Por qué no reconocer que se equivocaron? Fue el Turco Mohamed que se quiso pasar de listo. Pues lo aclara el Toluca el día de hoy. No creo que estén mintiendo. ¿Qué pasó? ¿Qué pasó en realidad? ¿Fue Mikel Arriola? ¿Fue Ibar Cisniega el que recibió la llamada de Suinaga o de San Román para solicitar el permiso? Muy viable, ¿eh? Solicitar el permiso no tiene nada de malo. El tema es si te lo dan y después te lo quitan, o si te lo dan y no se los das a los demás, entonces ¿en dónde están? Sí, fue un acto, me parece lamentable, de estos históricos de bochorno del fútbol mexicano. Amaury Vergara tenía razón en ese Twitter que puso, ese X que puso por la noche, diciendo, pues, si no se respetan los acuerdos, yo regreso con mis jugadores a Verde Valle y que se pongan a jugar contra Tigres, que tanta falta le hace, ¿no? Después de ir perdiendo 3-1. América callado, Pumas callado, Cruz Azul callado. Tuvo el valor a Amaury Vergara. Qué bueno que tuvo el valor a Amaury Vergara. Porque no se vale estar haciendo tratos y deshaciéndolos nada más por cuestiones de caprichos. Si le hubieran dado el permiso al equipo de Toluca, como fue el caso, me imagino que debería haber un memorándum de la Liga MX o de la Federación Mexicana de Fútbol hacia sus agremiados, estableciendo la comunicación y que no se enteren por los medios de comunicación. Que no se enteren por los medios de comunicación. Fue lamentable, fue asqueroso. Y el ultimátum está, ¿no? La amenaza de la Federación Mexicana de Fútbol, amenazan a los futbolistas. Que no esté a las 8 de la noche en punto, no será mundialista. ¿Qué días? ¿Qué días pasa el fútbol mexicano? El preámbulo de la Copa Mundial de Fútbol en casa, la tercera. Y si la tercera, me parece que no va a ser la vencida.
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4: El comunicado es muy claro. El que no venga, pues esto estará fuera del mundial. Eso es algo que no podemos ser flexibles ni mucho menos. Sí quisiera agradecer especialmente, bueno, a los clubes, a los dueños que nos atendieron muy bien, que nos aportaron ideas. Este proyecto lo presentamos hace tiempo, fue aprobado. Es un pacto, proyecto que no se ha roto. Es decir, agradecer a todos los clubes, especialmente decirlo a Chivas y a Toluca, porque Chivas obviamente por el número de jugadores se vio afectado evidentemente, y Toluca pues porque está compitiendo en un torneo intercontinental, continental, perdón, y bueno, está está aportándonos y ayudándonos en todo sentido a la selección. Nadie ha roto el pacto. Si de momento la liguilla se ha jugado sin seleccionados, de momento estamos todos conforme a lo que firmamos, a lo que hablamos, a lo que vimos, nos han apoyado sin condiciones.
5: Hoy iniciamos, hoy es el gran día, hoy inicia el Mundial para nosotros, con mucha ilusión de que ya llegara este día, hace ya casi 16, 18 meses estamos juntos y todos esperamos que llegara este día. Estamos todos muy contentos. Están citados todos los jugadores convocados para estar cenando todos juntos a las 8 de la noche.
6: Bienvenidos, bienvenidos amigos, qué gusto saludarlos. Aquí andamos, un día
7: largo.
6: Es el famoso día de, ¿no? O sea, cuando ya va a arrancar un mundial, algo tiene que pasar en México. Somos una joya de cultura, esa es la realidad, nos encanta. Porque los he leído una cantidad de cosas y de traumas y de tapujos. Sí, güey, ya. Nos hicieron a partir de las telenovelas, ya, pues nos maman, nos encantan, ya, listo, ya. O sea, somos una cultura realmente telenovelera. Armamos por todo y para todo y buscamos hacer un lo que ya acordaste aquí, te das la vuelta y si puedes fregar al otro, lo haces y... O sea, son de esas cosas que ojalá alguien venga a un sistema real, cultural, de justicia, que nos cambie el chip. Lo veo muy lejano, fuimos conquistados, bla, bla, bla, como lo quieran ver. Pero ese es el mexicano. Y lo que hoy vivimos es digno de todo nuestro folclore institucional, deportivo, social, mediático, cultural... Resumido en 24 horas. Han sido las 24 horas más emocionantes que ha tenido la era y la gestión de Javier Aguirre. ¿Por qué? Porque ya lo dijo Gerardo en una editorial, no quiero una doble editorial de programa, y lo saludo con mucho gusto. Porque ayer pusieron a entrenar a los jugadores del Toluca, porque Mikel Arreola parece que fue el que les dijo que sí podían, pues porque no veía raro que llegaran en la noche del mismo miércoles que iniciaba la concentración, o jueves en la mañana. No, ¿por qué? Porque hay una sensatez de decir... Oye, no congruencia, sensatez. De decir, pues si Toluca juega la final, pues ya tenemos un boleto asegurado para el Mundial de Clubes, no como Liga MX. Pero de pronto a Mauri Vergara, sopas borrego a las 12 de la noche con 9 minutos, tuitazo, caón. Pero de estos que y todos, güey, neta, y que van entrando los jugadores de Chivas a ver de Valle, caón. No, no. Y después se arma una conferencia, bueno, no una conferencia, un mensaje. Que yo lo he dicho en sus otras plataformas, yo vi a Javier Aguirre como si hubiera terminado un partido, no sé si ustedes lo sintieron así, ¿no? Y en lugar de dar un mensaje institucional, directo, no, México ya está listo para el Mundial, todo. Qué belleza la boloñesa. Luis Castillo, oye, desde uno de los mejores lugares de México, Mérida, Yucatán,
7: te saludo, así es, aquí uno estamos.
6: De los mejores lugares del continente en Canadá.
7: Fíjate, cosa? Yo le entraría. Ya han pasado muchas horas, pero yo le entraría desde el mensaje de Amaury Vergara, ¿no? A partir de, y van a decir, ¿por qué agarro desde ese ángulo? Amaury difícilmente va a ganar el título con Chivas, por lo que ya sabemos, pero la credibilidad que ganó la madrugada de este miércoles, esa no se gana ni con un título, porque tanto los Chiva hermanos como los demás aficionados al fútbol hoy ven realmente en Amaury Vergara un agente de cambio. O sea, un tipo que mandó un mensaje fuerte, preciso. Ya se había enfrentado, ¿se acuerdan?, en alguna junta de dueños, a dos de los enfrentados en el buen sentido. Había tenido diferencias con el señor Azcárraga y con el señor Salinas en aquella junta de diciembre del 2024, en la que también él pensó que lo ninguneaban por su juventud. 38 años de edad, sigue siendo un joven. Siguen siendo un empresario joven, ¿no? Con una responsabilidad enorme de tener al equipo más importante de México. Dicho lo dicho, el mensaje que manda ayer es contundente. Y eso es el que hace que hubiera un cisma en el fútbol, porque ¿qué creen? Me dicen que no contestó el teléfono desde la medianoche hasta las 8 de la mañana a Mauri. Les aplicó a las 8 de la mañana les aplicó esa de nosotros no contestamos el teléfono. El
8: pegadazo y dijo,
7: y yo me voy a descansar. Y a las 8 de la mañana lograron contactarlo, llegaron al acuerdo y por eso es que los jugadores se especuló mucho y fue es parte de este show mediático que se armó, los jugadores de Chivas llegando a Verde Valle, aunque ya estaba el acuerdo desde las 8 de la mañana, minutos antes de que reportaban. No, pero yo lo de Mauri hoy lo quiero ponderar porque
6: Luis, cuando llega Mauri Vergara, que llegó normal con la dramatización de la entrada,
7: sí.
6: hoy habló con ellos, les dijo, sí. O sea, hoy fue al mundial con todo, chavos, al mundial con todo,
8: O sea, ayer en la noche, bueno, o hoy a la medianoche.
7: En la madrugada.
8: Y ahora, y este día, le salió lo Vergara a Mauri, ¿no? Algo que quizás.
7: Exactamente.
8: En un par de ocasiones nada más, o en una ocasión como la que está citando Luis. Y hoy eso ha dejado a Mauri Vergara. Yo creo que hoy la afición de Chivas ya no ve a Mauri Vergara como el hijo de Jorge, sino ya lo puede ver y empezar a respetar como el presidente de Chivas. Sí.
7: Fíjate, y ahí aparece el comunicado que se dio por ahí de la 1 de la tarde hoy, comunicado oficial a nuestra afición y la opinión pública, la coherencia que hay de parte del dueño y luego la comunicación institucional. Estamos enterados que se respetarán los acuerdos que se tomaron meses atrás luego del posicionamiento emitido por la presidencia del Club Deportivo Guadalajara. En Chivas, respetamos los deseos de nuestros jugadores por representar a México en el Mundial 2026 y de ninguna manera seremos un factor que trunque esa posibilidad, por lo cual se presentarán a la concentración, que ya pasó en tiempo y forma. Jugadores, cuerpo técnico y directiva, confiamos en que la unión que ha mostrado la afición en las últimas horas se verá reflejada para hacer pesar el Estadio Akron en nuestro compromiso de liguilla. O sea, me parece que es muy, o sea, si hoy hablamos de coherencia, lo ha tenido Chivas completamente, desde su presidente hasta 13 horas después la comunicación institucional.
8: Ya, algo que no ha sucedido en selecciones nacionales, ¿no? Porque lo hemos platicado ya desde hace rato, Luis, Enrique. Manejo de crisis, otra vez, el manejo de crisis no existió, ¿no? Y veíamos el mensaje del Vasco y veíamos, perdón por la referencia, le hemos hecho en otros momentos, pero veíamos al lado del Vasco a un cono de tránsito que no se movía, que no hacía nada, que no dijo nada, que no pasaba nada con él. Si no hubiera estado ahí Dulio Davino, no pasaba nada. No pasaba nada, era lo mismo.
6: Pero Dulio Davino, ¿te acuerdas, Luis? Copa América Centenario. No Centenario, perdón, la última Copa América.
7: La Copa América, claro. Sí.
6: ¿Te acuerdas que dijo no va a dar respuesta y lo agarraste?
7: Exactamente, y estaba muy enojado después de la eliminación de la primera ronda. Fíjate, y entiendo, porque hoy no estuvimos ahí, pero la comunicación es importante.
6: Desde ahí, yo no quiero poner el adjetivo de Abraham, se me hace muy fuerte, la verdad. O sea, creo que ese chiste, déjaselo a Guerrevere, güey.
8: A cualquiera pero que esté en algún lugar y no, a ver, estás de adorno, ponle de adorno si quieres, o sea, de salero, de lo que tú quieras.
6: Pero es que justo, mira.
8: Vengo a dar la cara.
6: Toda la problemática para mí inicia ahí. Y te voy a decir por qué, Abraham. Lo que hoy estamos viviendo es una problemática encausada porque no hubo una fuerza directiva, él y Ibar Cisniega, para poder justificar de buena forma el plan de trabajo. Tan sencillo que es, no importa que sean 8, 10, 12 o 15, esto se hace porque va a ser progresivo, porque vamos a ganar en esto y esto y esto, y vamos a tener esto y esto y esto. A la fecha no lo han dicho, no lo han mencionado. Y es más, yo creo que a Javier Aguirre ya no le gustaron las tertulias que organiza muy bien esta gestión de comunicación de Selección Mexicana con los periodistas, que solamente se hizo una o dos hasta las que yo estoy enterado, y ya no lo volvieron a abrir. Más allá de que sea off the record, not the record, como sea, nadie carajas ha explicado de qué va lo que inicia hoy, 6 de mayo. Nadie. Por ende, es muy fácil y muy sencillo, en serio,
8: No, de acuerdo.
6: Llegar a situaciones extremas como la de hoy, porque la situación hoy es extrema para Toluca. La gente que nos está viendo, nos está escuchando, ya terminó el partido, seguramente ya sabremos si está eliminado o no Toluca. Pero esta situación extrema de 2-1, LAFC, como está jugando, carajo, sin Gallardo, que es el que más le preocupa al turco, no lo tiene. Si llega miércoles a las 6, o llega jueves a las 6 de la mañana, ¿le quita algo la concentración? De la manera más objetiva, no. ¿A qué le quita? ¿A qué le pesa? ¿A qué le pega a los acuerdos? A estos mendigos y malditos acuerdos que hicieron, ¿por qué? Porque los convenció Javier Aguirre del plan de trabajo. Pero de nueva cuenta, el fútbol mexicano hace mucho tiempo está atado en estos personajitis. Hoy Vasco Aguirre, que para mí tiene un liderazgo muy fuerte, hoy cachondeó la comunicación, hoy él la cachondea. O sea, hoy es Javier Aguirre en su máxima expresión. Pero también lo hizo el Tata Martino. Y nadie le puso un alto. También lo hizo Juan Carlos Osorio. Y nadie le puso un alto. Porque no hay un verdadero puente entre los dueños del fútbol mexicano, diagonal los que gestionan, politizan o hacen relaciones públicas.
7: Ya lo va a ver.
6: De Luisa, en sus momentos de ese de María, hoy Mikel Arriola. Y la cabeza de un director técnico de selección mexicana. Porque ahí han estado los Memo Cantús, ahí han estado los ahora Duilio Davino. No hay ese puente real. Que por eso Juan Carlos Rodríguez se quería inventar esta madre del consejo, ¿no? Con Puyol, güey, con, creo que con
8: Zanetti,
6: o sea, con bueno, pues, sí,
7: Televisa, güey, ¿no? O sea, con sus jugadores que los jugadores que contrataba vía la agencia, o sea, ese, digamos las cosas como son, vía la agencia quería ahí medrar un poquito. Es que la bomba confundió el término de comisionado con comisionar, entonces, ah, aquí hay que comisionar, aquí hay que sacar, no era, digo, comisionado, comisionista, ¿qué soy? ¿No? Entonces, de aquí comisiono, de aquí no, eres el comisionado, güey, entonces por eso le costó, él confundió ahí un tema de ¿cuál sería la palabra correcta? Ay, se me puede, bueno, la confundió. Dicho lo dicho, y abro un paréntesis, hoy en estadio lo revelamos, ese punto que tú dices, lo están trabajando en la nueva estructura. Ese que tú acabas de decir. Es más, el ofrecimiento ya está al término del Mundial. Le hicieron el ofrecimiento de proyecto y económico a Javier Aguirre para que él tome el cargo de manager general o coordinador general de selecciones. Que sea esta figura, y abajo está el director de selecciones, si es Duilio Davino no sigue, o el que llegue, o si sigue Duilio, porque le puede ir muy bien en el Mundial, y apostarían por la continuidad, de Andrés Lilini y de Andrea Rodebajo, en femenil y juveniles respectivamente, que este personaje sea el que se siente con los dueños, el que se siente con el comisionado. Eso estaba justo antier, surgió esa información que no lo han comentado. Hoy pierde fuerza precisamente por esto, ¿no? Por esto que sucedió de un mal manejo.
6: Pero es que más bien al contrario, debería tomar fuerza. Bueno,
7: va a tomar fuerza. La propuesta ya está.
6: Nadie tuvo la capacidad en estos meses de decir, aunque se hizo en una asamblea, todo lo aprobaron, todos los días que sí.
8: Voy a citar un personaje, porque tiene que ver con lo mismo. Un personaje que quizá por otras cosas aquí ha sido criticado, pero que sí te explicaba todo eso. Y fuimos a varios de esas conferencias, y era Héctor González Iñárritu. Justo. Derecho, lo que tú quieras, te explicaba justo eso que estás diciendo, Enrique. Vamos a hacer esto, y del día tal al día tal se acaba sus láminas, ¿no? Y tú decías,
7: sí. Bueno,
8: tiene una estructura esto, ya sabes de qué va, ¿no?
7: Justo, es eso.
6: Dicho de paso, ¿qué le tocó a Héctor González Iñárritu? La medalla de oro.
7: La medalla de oro, ¿no?
6: Y justo. Esa última etapa en donde intuíamos que la federación iba increciendo, bueno, el nivel del fútbol mexicano, ¿no? Esa fue la última etapa. Ya de ahí empezó el 7-0, que para mí es el momento del acabose, y a partir de ahí, como escalerita, pero para abajo. Hoy el fútbol mexicano podrán, insisto, desgarrarse las vestiduras para decir que somos un chiste, somos una película, saquen las palomitas, somos un caos, una vergüenza mundial porque ya de Athletic nos tomó, ¿no? Y ahora sí todo el mundo se está pitorreando de México. Lo importante empieza a partir del mensaje de Javier Aguirre hoy con los jugadores. Y lo acaba de decir ya muy bien Luis con el comunicado de Chivas. Chivas ya le dio vuelta a la página. Tenía que poner un statement, como se le dice en Estados Unidos. para que se dijera, a ver, pues no, si va por allá, no va por ahí, no estoy de acuerdo. Y entonces, hoy arrancar el Mundial, como lo dijo Javier Aguirre. Va a iniciar muy, muy prendido. Javier Aguirre ya agarró y dijo, fíjate, ahí nos vemos el 21 de mayo, porque ya mandó a Freddy Espárragos la comunicación del 6 de mayo hasta el 21 de mayo,
8: Sí.
6: Lo dijo hoy.
8: Sí.
7: Él.
6: Vamos a jugar el 22 en Puebla, el 22 contra Ghana.
8: Y en la previa hablamos.
6: Nos vemos ahí, güey, o sea.
7: Él hablará hasta el 21. Hay dos zonas mixtas, ¿no?
6: O sea, eso fue lo que les dijo ya a todos los colegas.
7: Sí. Ahora, ese tema, a mí semanas, me gustaría entrarle por el tema de Duilio Davino, que hoy sí tuvo que explicar, Duilio, ¿no?
6: ¿Por qué lo pusieron ahí al lado?
7: Hoy tenía que explicar. Recibió, yo sé, tengo información que sí recibieron la petición de Toluca. Toluca hace la petición de manera oficial ante selecciones nacionales de pedir que le cedan a Alexis y a Gallardo, a sabiendas de que en esa conferencia de prensa había dicho Aguirre, las semifinales son entre el 5 y el 7, juegan el 5 y el 6 están conmigo, ¿no? A partir de ahí y con esa duda, llegarán el día mismo 6, ¿no? Porque también es, hoy reportan, entrenan jueves y viernes y el fin de semana es libre. Y vuelven a reportar el lunes, ¿no? Entonces sí es todo un tema. Lo de Duda a mí me parece que sí nos quedó de ver una explicación desde ayer, ¿no? En la presentación de esta película como coproductor y tú quieras, más allá que sea coproductor de esta película, que es loable el gesto de hacer cine en este país, tú eras el director de selecciones nacionales y ahí estaba la gente preguntándole qué había pasado. No voy a hablar de eso. Me parece que su investidura está antes que la de coproductor de cine, ¿no? Antes que nada, porque la federación, aunque es un ente privado, le paga por eso. Y desde ahí terminan abriendo ese boquete, ¿no? Anoche mismo me decían a mí, no está autorizado. Sí, Duilio, anoche sale y dice, no está autorizado. Tienen que reportar mañana a las 8 de la noche. Se termina este sainete.
8: Ni Aguirre tenía que haber salido
7: hoy estuviéramos hablando de esto, ni a Mauri el tuit, nada de eso. Si Duilio sale y dice eso, el acuerdo es que se presenten y que estén antes de las 8 de la noche. Por eso sí tuvo que haber hablado él.
8: Sí, de acuerdo. Y la otra es...
6: Y culpar a Mikel se me hace muy burdo y absurdo, ¿eh?
7: Dicho sea, sí, al final es como cuando responsabilizábamos. Al final es como cuando responsabilizamos también a Decio y a Justino y a Bonilla, ¿no? Si
8: quieres llevar a otros lados, es como decir que toda la culpa es del presidente, ¿no?
7: De la presidenta. Aquí sí, el gran tema es la transparencia que tuvo que venir por parte de selecciones de decir esto, ¿no? Que a través de reporte estamos diciendo. Si hubo una petición, no fue aceptada y se acabó.
8: Hoy queda también Toluca como la institución que trató de desestabilizar o que desestabilizó el inicio del proceso de la selección.
7: Justo.
8: Mexicana. Hoy queda así Toluca. O sea, yo no me voy a meter que si es grande, que si no es grande, que los títulos. No. Es una institución seria porque siempre lo ha sido.
6: Bueno, ¿por qué nos quedamos al Turco Mohamed lo que dijo ayer?
8: Va. Y va, sí. Vamos a pausa y regresamos.
9: Lo estamos llamando por teléfono, a ver si puede venir, a ver si viene mañana para el partido. A verlo o a jugarlo. Si vienen a verlo, lo metemos a la cancha y juegan. Capaz que jueguen, quién sabe.
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14: ¿Cómo están, amigos de Reacción en Cadena? Qué gusto saludarlos. Fuerte abrazo desde las instalaciones del Centro de Alto Rendimiento, en donde la selección mexicana del Vasco Aguirre ya reporta con jugadores de la Liga MX que habían llegado a un acuerdo precisamente entre selección mexicana y los dueños de los clubes para ceder futbolistas en el mes de mayo para comenzar esta preparación larga de cara a lo que será la Copa del Mundo de 2026. Y después de todo el revuelo que se causó por los jugadores del Toluca, tanto Alexis Vega como el caso de Jesús Gallardo, que estuvieron entrenando previo a lo que fuera esta concentración este día, finalmente tanto el equipo del Toluca como el Guadalajara, que también amenazaba con no mandar a sus jugadores por lo sucedido con los Diablos Rojos, terminaron emitiendo comunicados tras el contundente mensaje que dio el Vasco Aguirre en conferencia de prensa, asegurando que jugador que no se presentara esta tarde noche en las instalaciones del CAR sería cesado de la convocatoria para la Copa del Mundo. Y finalmente han llegado por fin tanto jugadores de el Toluca como de las Chivas, ya han pasado por esta puerta, llegaron a tiempo y todo está listo para que el día de mañana comience la concentración, comience la actividad de la selección mexicana de cara a lo que será esta preparación larga rumbo a la Copa del Mundo. Pero Javier Aguirre fue conciso, fue totalmente tajante en mencionando que todo está prácticamente en los mismos acuerdos a los que se llegó desde inicio de torneo para que los futbolistas concentren en estas instalaciones y se lleve a cabo una concentración larga de cara a lo que será el arranque de la Copa del Mundo.
7: Ahí está, pues ahí está. Moya que no durmió, ¿eh? No durmió. No, desde la medianoche.
6: Con el mensaje de la medianoche, ¿quién ya iba a dormir, cabrón?
7: Sí, no, nadie durmió. No, nadie durmió.
6: Los chivarmanos dijimos, güey, ya le hicimos, yo
7: Jimmy
6: cabrón,
7: Jimmy le sigo buscando y no contesta el teléfono.
6: Gol del Piojo, güey. Se viene el de Armando González, ¿no?
8: Y órale. Está para un penalti, vámonos, ¿no? Lo que sigue.
6: Tal Arrangel no le hace un gol Correa, güey, y vámonos, güey, ¿no? Pero bueno, parte del show, insisto, de nuestro fútbol
7: montó mexicano. O sea,
8: llegaron ya los seleccionados que tenían ya el programa, la llegada, algunos ya están en el CAR, como Gilberto Mora, que decía el Vasco desde hace un
7: año. Llegó desde el lunes.
8: Julián Araujo, que no está concentrado en esta lista, pero está tratando de amarrar lugar para el Mundial.
7: Duda razonable, ¿por qué llegó antes Gilberto Mora?
8: Híjole, pues...
7: Es que hablan especulaciones, ¿está o no al 100?
8: Pues supongo que para trabajar y que lo vean físicamente, ¿no? Digo, tampoco tiene nada de malo, ¿no?
7: O sea, no.
8: Pues es un chico que además tiene ganas, supongo que en su entorno, el mismo Abreu, su padre, ¿no? La gente cercana, le dijeron, si no estás haciendo nada, pues ya vete.
7: Dale. ¿No? Se ha ido a Cancún, publicó en un yate ya, ahí, ¿no? Exactamente. Pasándola bien.
8: Vete al cargo. O el mismo chavo dijo, ¿saben qué? Pues yo puedo llegar, Vasco, ¿puedo llegar antes? Sí. Pues órale, adelante, ¿no?
7: Vamos. Voy a ver si está la hormiga ahí también ya concentrado para cazar. ¿Qué cazan los otakus? ¿Te acuerdas que hubo una época Pokémones, ¿no?
8: Sí.
7: Igual estaba esperando a la hormiga para cazar Pokémones ahí
8: en el car.
7: Oye, pero ¿sabes que a la hormiga no le gusta que lo comparen con los otakus? ¿Sí sabes?
8: No
7: es que según dicen, un otaku es esta persona que le gusta todo el anime, la manga, los cómics japoneses, pero hay un mito que dicen que los otakus no se bañan.
8: Oh.
7: Entonces, por eso él ya no le gusta que le llamen otaku, porque dice, yo sí me baño. No, bueno, hay gente que no es otaku, no se baña, ¿no?
6: Claro. Oye, pero bueno. Luis, hablando de eso, por ejemplo, no ver entonces comunicación de nada de que hasta O sea, ya fue a cotorreo. Por ejemplo, el Día de las Madres, ¿qué van a hacer los seleccionados?
7: No, ya lo había, es que lo había dicho, ya es fin de semana libre. Sábado y domingo es fin de semana libre y regresan ahí la posibilidad. Por ejemplo, ¿qué va a pasar con los jugadores? Entiendo yo que no juegan en la Ciudad de México, lo que hacen es traer a sus familias para pasar el festejo del Día de las Madres. Si lo quieren hacer en el CAR, que va a ser ahí muchos, el que vive en la Ciudad de México, suponiendo un Israel Reyes que diga, no, pues yo me voy a mi casa, ¿no? Y nos vemos ahí el lunes. Depende de cada quien, pero sábado y domingo es libre.
8: Pero en esos casos, Doc, me queda la duda. O sea, ¿pueden viajar? O sea, ¿no hay ningún impedimento?
7: La recomendación es no, y por eso le dicen, lo más es fin de semana libre, que venga tu familia, ¿no? Por ejemplo, me dicen que ya de Tabasco van dos autobuses camino al CAR. Ya sabes para quién, ¿no?
8: Sí, sí, sí.
7: ¿O no?
8: Pues sí, para uno de los que para, en el tema.
7: Para Gallardo.
8: Sí, para Gallardo.
7: Exacto. Dos autobuses van a llegar de toda su familia. Sí, es que al final la convivencia, o sea, si tú fueras familiar de un jugador, oye, quiero conocer a tal, a la hormiga y tal, y ahí se da la oportunidad de que puedas tomarte una, porque es una convivencia entre las familias de los jugadores. El que no quiere, pues no, se va a su cuarto. El que es soltero, se va a su casa en la Ciudad de México, ¿no? Ahora sí, por eso es día libre. La recomendación es no salir de la Ciudad de México por el riesgo de perder un vuelo.
8: Claro. No, bueno, por eso era la pregunta. Y lo otro que también está comenzando a manejarse, don Enrique, es qué jugadores de Europa estarían ya para el partido contra Ghana, que es el 22, ¿verdad? 22 de mayo.
6: Mira, eso es Guillermo Ochoa, César Montes, que César Montes parece que ha estado tocado últimamente, pero están trabajando también incluso para que...
8: Que estaba teniendo muy buenas semanas, ¿eh?
6: Jorge Sánchez, y ya.
8: Yo añadiría a los italianos, es decir, Johan y Bebote, Jiménez. Y por ahí Raúl Jiménez también.
6: ¿Pero con el cierre de Premier?
8: Pues digo, es algo que se está manejando la posibilidad. Digo, está todavía en este rumor, en estos trascendidos, ¿no? Y el otro, ¿Luis Chávez estará considerado?
7: Es que hay que hacer las cuentas. Yo anoche como a las 2 de la madrugada hacía cuentas en una de esas secuelas, Luis Chávez, ¿eh?
8: Pues si tiene la oportunidad, si se puede colar y tiene la oportunidad de llegar para el de Ghana, pues de una vez.
7: Claro.
6: Pero bueno, sí, está. En verdad sigue saliendo y va a seguir saliendo información, ¿no? En estos momentos, insisto, fue un día bastante, bastante.
8: Una madrugada.
6: Han sido horas muy, pero muy, muy divertidas, ¿no? Para nuestro fútbol mexicano. Pero bueno.
8: Vamos una pausa y
7: regresamos. Vamos.
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17: 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Vinicius Jr., heredero de la irreverencia brasileña. Vinicius llevó desborde y vértigo a Qatar 2022 con goles y atrevimiento. Aún joven, ya carga la responsabilidad de revivir al pentacampeón. Su consagración europea lo proyecta como bandera de una nueva generación. El Mundial es apenas el primer acto de una carrera destinada a marcar época. Disputó 4 partidos en Qatar 2022 con un gol y 2 asistencias. Marcó ante Corea del Sur en octavos, desplegando el ADN del jogo bonito.
18: Cidade Vinícius, bota na frente, é só fazer Vinícius Júnior!
17: Su principal batalla no está en la cancha, él lo sabe. Un futbolista que está cambiando la cultura del juego. Llora en público para que sus lágrimas reflejen el dolor del racismo que sigue nuestra sociedad. A un joven ya es estandarte de la nueva generación brasileña que busca la sexta estrella y regresarle al país más futbolero el camino a la gloria, gambeta y pasión. 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Faltan 36 días para hashtag la radio del mundial. Lautaro Martínez es el cuarto futbolista con más goles en la historia de Argentina, con 36 anotaciones. El actual delantero del Inter solo es superado por Messi, Batistuta y el Kun Agüero. 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
6: Bueno, después de conocer la historia del Arsenal de los 20 años sin una final, pase lo que pase, hay un gran favorito. Dejemos de hacerle al mame, Jimmy. Ilústranos, por favor.
8: O sea, nada más rápido, antes de ir con Jimmy, ¿Arteta sí va al Madrid después de esto?
6: No, no creo.
7: Oye, ayer en la radio estaban felicitando a Mikel Arriola por haber llegado a una final de la Champions.
6: ¡Uy! Y sigues con él.
7: ¡Ay, Raúl Eduardo!
6: Y sigues.
7: Mikel Arriola llega a la final. No, Mikel Arteta. ¡Ay, la tira garga!
6: En fin.
8: Vamos con Jimmy.
20: Hola, ¿qué tal? ¿Cómo les va? Qué gusto saludarlos, amigos de Reacción en Cadena. Tenemos ya la finalista de la UEFA Champions League. Ya conocemos al segundo equipo que estará disputando el título en Budapest ya en unas semanas para saber quién será el monarca de Europa de la campaña 25-26. Y es el Paris Saint-Germain, es el actual campeón del torneo, el vigente monarca de esta orejona, el que tendrá la oportunidad de repetir el título en una serie que fue espectacular, mucho más en la ida, pero también en la vuelta bastante entretenida, un 1-1 que terminó el partido en Alemania, en donde el Bayern Múnich intentó, pero el Paris Saint-Germain pegó muy rápido gracias a un gol de Ousmane Dembélé, y después, a pesar de que lo intentó el equipo de Vincent Kompany, a pesar de tener el mejor equipo ofensivo de Europa en esta temporada, el tridente también con mayor cantidad de goles en esta campaña de la Bundesliga y de las competencias europeas, hablando de Harry Kane, de Luis Díaz y de Michael Olise, francés, no pudieron darle la vuelta al marcador. Alcanzó a meter un gol Harry Kane en los últimos minutos, un 1-1, el empate, y en el global terminó ganando el Paris Saint-Germain. De esta manera, el PSG está llegando a su tercera final de Europa, y todas estas en la última década, todas estas en la historia reciente. Recordar que el Paris Saint-Germain no era un equipo que compitiera a nivel internacional, que había otros equipos más importantes en Francia como el Marsella o inclusive el Mónaco, que habían llegado a finales antes que el Paris Saint-Germain, pero ahora con todo el tema económico, la inyección de dinero árabe que tuvieron y sobre todo con un proyecto mucho más encaminado, el PSG estará en su tercera final de la Champions League. La primera la terminó perdiendo contra el Bayern Múnich, la segunda la terminó ganando contra el Inter y ahora buscarán contra el Arsenal el poder levantar el título que sería el bicampeonato para Luis Enrique, algo que no pudo lograr con el Barcelona porque cuando ganan el título en el 2015, una temporada después los termina eliminando el Atlético de Madrid. Así que el PSG contra el Arsenal, una final inédita, una final que nunca se ha dado en la historia de Europa, y dos equipos que tienen poca experiencia, pero uno ya sabe lo que es ser campeón. Definitivamente el equipo de Luis Enrique salta como favorito a la cancha para vencer al conjunto londinense. Saludos, amigos de Reacción en Cadena.
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22: 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Irving el Chucky Lozano debutó en la Copa del Mundo de una manera que ni en sus sueños habría imaginado. Con un juego atrevido y veloz a sus 22 años, el atacante fue parte de los convocados por Juan Carlos Osorio para disputar el Mundial de Rusia 2018. La selección mexicana inició el torneo jugando con la poderosa selección de Alemania, que venía de ganar el campeonato de Brasil 2014. Un duelo que parecían tres puntos seguros para los teutones. México saltó al campo el de Luzhniki, con el Chucky como titular por la banda izquierda. Al minuto 35, en un contragolpe letal, Lozano recibió un pase filtrado de Javier Chicharito Hernández que le permitió enfilarse a toda velocidad hacia la portería de Manuel Neuer, y tras un recorte que dejó sembrado a Mesut Özil, el Chucky mandó el balón a las redes, mientras millones de aficionados en el mundo gritaban el gol. ¡Gol!
23: ¡De México! ¡El Chucky Lozano lo hizo!
22: Con esta anotación de Lozano, la selección mexicana logró vencer por primera vez a Alemania en una Copa del Mundo, cerrando una de las victorias más importantes de toda nuestra historia.
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6: Continuamos, amigos de Reacción en Cadena. ¿El tour de qué, doctor? ¿El tour de qué?
7: El tour de el Trofeo Liga Premier. Estamos aquí en Mérida. Ya mañana les platicamos cómo le fue a Deportivo Venados frente a Alacranes de Durango, pero por lo pronto, vamos con esto.
3: Entre bombas yucatecas, que al escucharlas te ponen de buen humor con esas rimas únicas, y esa gastronomía que te hechiza y enloquece tu alma, llegó el tour del trofeo de esta final de ida de la temporada 2025-2026 de la Serie A entre Deportiva Venados y Durango. La preciosa Copa de la Liga Premier tuvo una parada muy especial en la Blanca Mérida, un lugar donde el tiempo parece caminar más lento, porque esta tierra yucateca tiene una magia que mezcla muchas sensaciones y que te envuelven desde que caminas por sus calles, donde se destila elegancia de lo antiguo que se niega a desaparecer. La Copa Premier tuvo su exposición en Plaza Grande, donde la gente suele reunirse para convivir y también para descansar bajo la dulzura de la sombra que te otorga algunos de sus árboles. Y claro, está ubicada en el corazón histórico, social y cultural de la ciudad. Aprovechando que el trofeo estaba en este lugar, no faltó la postal donde se veía al fondo la Catedral de Mérida, conocida como una de las más antiguas incluso de América continental. El tiempo, en verdad hoy el tiempo fue un factor terrible, porque el trofeo no pudo conocer más y más lugares emblemáticos de estas tierras yucatecas, pero claro, no podía despedirse sin asistir al famoso Paseo de Montejo, la avenida más hermosa de Mérida, que en verdad te deja sorprendido. Previo a esta gran final, la preciosa Copa Premier no podía dejar de asistir tampoco con los distintos medios de comunicación de la localidad, quienes le dieron la más cordial de las bienvenidas. El primer medio de comunicación fue el diario Yucatán, con toda esa magia que aún conserva la prensa, con su edificio casi tan antiguo como su fundación, precioso y elegante, nostálgico para la información, donde el diario también tuvo la gentileza de realizar un enlace totalmente en vivo para sus redes sociales.
4: Tal vez, lo digo yo como yucateco, no era el candidato que todos creían que iba a llegar a la gran final.
3: Después de ello, fue turno de que la copa brillara con luz propia en la televisora, en Canal 13, donde estuvieron muy agradecidos por presumir y mostrarle a todo su público este enorme símbolo de gloria durante su espacio deportivo.
5: Desde este hermosísimo trofeo, dos equipos que nadie les ha regalado nada, que están ahí por mérito propio.
3: Algarabía total y absoluta en Tele Yucatán, importante medio de comunicación que cobijó la llegada de la copa de forma importante. Y claro, también se lució en la pantalla grande en el noticiero principal de las 2 de la tarde.
9: Tiene los logotipos de los dos equipos, todavía no puesto en el terreno de juego para el partido de ida. Platícanos, ambos equipos tienen las mismas posibilidades y al final el ganador, el que más marque los goles y el vencedor, va a ser pues el potencial invitado a la Liga de Expansión a la CES.
3: Y hablando de medios de comunicación importantes en esta parte y linda de nuestro territorio nacional, el trofeo hizo su última parada en Grupo CIPSE, Servicios Informativos y Publicitarios del Sureste. La copa también estuvo en una de sus mesas elegantes y en su programa deportivo totalmente en vivo, platicando y diagnosticando a dónde se quedará esta copa.
2: Ya, y tendríamos de repente ahí que tirar a ver estas categorías de fútbol en donde está el futuro de nuestro país. Y México tiene que tener una nueva generación de futbolistas. Y qué padre que cada vez vemos estas ligas más organizadas, más competitivas, más formales. Y ahora sí, con mucha gente que quiere invertir la liga.
3: Como marca el protagonismo de una Liga Premier, este día tan especial terminó en la conferencia de prensa conjunta, donde asistieron los dos grandes protagonistas de esta final. Deportiva Venados en la presencia de su director técnico Alfredo García Salmones, custodiado y bien protegido por dos de sus mejores artilleros, Santiago Micolta y Francisco el Príncipe Castañeda.
8: En nuestra primera final como club, a tan solo 4 años, una semifinal, unos cuartos y ahora la final. Y pues va a ser una final pareja, son 180 minutos. Y como te digo, yo creo que se va a definir en Durango, porque somos dos equipos serios, dos equipos bien trabajados, y el que mejor haga las cosas, pues es el que saldrá campeón.
10: Pues será una guerra, yo voy a querer hacerle gol, y para querer taparlas, y pues nada, creo que es sentido común, ¿no? Queremos algo común y pues vamos a hacer hasta posible por lo que tenemos. Así que sé que siempre tienen un buen plantel, buenos jugadores, así que de la misma manera de nosotros. Así que no tengo duda que va a ser un partido muy, muy bueno. Como digo, que trabajamos muy bien, son 180 minutos, vamos a trabajar, a dar todo. Porque...
3: Los alacranes de Durango también estuvieron bien representados en presencia de su técnico Héctor Jair Real, además de los jugadores Jesús Eduardo González y el arquero Jared Muñoz.
11: Hay que jugar las finales. Yo creo que la serie va a tener sus momentos, picos altos, bajos para los dos equipos, y al final pues los números hay que hacerlos válidos. De nada, con eso empezaron, ¿no? De nada te sirve ser el primero en algo y a la hora de la hora quedarte ahí. Entonces hay que jugar la final, hay que marcar diferencia, meta quien meta los goles, pero pues la información nos dice que goles va a haber.
12: Va a ser un encuentro muy fuerte, ¿no? Sabemos la capacidad que tiene Deportiva Venados, es un excelente rival, sabemos que lo hace muy bien, ¿no? Pero nosotros estamos concentrados en hacerlo bien también y dar lo mejor de nosotros.
13: Creo que la realidad es que el campo, aparte del fútbol, todos sabemos manejar un poco las situaciones, algunos no, pero no, y de aquí en confianza platicando del partido de mañana, preparando, porque creo que es muy importante para nosotros.
3: Todo está dicho, no hay mañana, está en camino un nuevo campeón, y todo depende de ambos clubes, Deportiva Venados o Durango.
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18: Gracias, Miguel Ángel. Gracias, Abraham.
19: Gracias a Abrazo. Mauri por hacernos un día, la verdad que... De eso, sí, tienes razón en algo, hace mucho que no teníamos uno de estos días, ¿no? Así como tan movido, tan agradable.
7: Fíjate, yo ahora antes de despedir, de estos días así que tengan que ver con selección nacional, desde aquel 2013 del doping, del clenbuterol.
19: Ándale.
7: ¿No? A ese grado, ¿no? Porque estábamos en pleno draft allá en Playa del Carmen, tuvo que salir Decio y las series de especulaciones. Yo creo que desde ese momento a nivel de selección, no veo un momento como tal con tanta información, con tanta expectativa, ¿no?
19: De acuerdo. De acuerdo, pero bueno, vámonos.
7: Bueno, pásenla bien.
6: Esa es la realidad también.
19: ¿Con tanto qué?
6: Con tanto
7: cagadón.
19: Ah, bueno, pues sí, también. Bueno, no, de eso sí ha habido muchos, o sea, no hay bastantes, ¿no? Tú dices el 7-0, lo de Qatar, pero bueno.
7: Pero bueno, pásela bien.

0: de la Salud Mental Materna, que se celebra el primer miércoles de mayo, la Secretaría de Salud hizo un llamado a las mujeres para buscar ayuda profesional ante trastornos emocionales. Las autoridades recomiendan fortalecer redes de apoyo con familiares y practicar el autocuidado. Para atención inmediata está disponible la Línea de la Vida en el número 800-911-2000. La Secretaría de las Mujeres en el Estado de México inició un plan para alcanzar 48 centros libre este año con el fin de reconstruir el tejido social. Actualmente, 41 de estos espacios operan en la entidad y han atendido a 35,000 mujeres con asesoría jurídica y talleres. La Secretaría de Gobierno de la Ciudad de México dio a conocer que unas 50,000 personas se concentraron en el Zócalo capitalino para ver a la banda BTS que visitó Palacio Nacional. La concentración concluyó sin incidentes gracias a la implementación de un operativo interinstitucional para salvaguardar la integridad de los asistentes. En sus redes sociales, el gobernador de Jalisco, Pablo Lemus, promociona la gira México en el Corazón para connacionales en Estados Unidos y Canadá. El espectáculo de folclore y mariachi recorrerá 22 ciudades, incluyendo Ottawa por primera vez. El proyecto busca fortalecer el vínculo de los migrantes con sus raíces y la cultura mexicana. Le informó Alicia Hernández Romero.
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12: El cepillo dental eléctrico puede ser un aliado para tu higiene bucal. Por eso, el Laboratorio Nacional de Protección al Consumidor analizó 10 modelos distintos. Quédate y conoce el estudio de calidad.
13: ¿Estás pensando en vivir en pareja? Antes de tomar la decisión es importante generar acuerdos. Hoy en Cuida tu Dinero te contamos cómo construir acuerdos financieros en pareja.
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15: El cepillo dental eléctrico es un dispositivo diseñado para realizar movimientos automáticos, rotatorios, oscilantes o sónicos que facilitan la eliminación de los residuos alimenticios y placa bacteriana. Cumple la misma función que un cepillo manual, pero su asistencia mecánica facilita el proceso de cepillado. Su uso constante ayuda a prevenir enfermedades como caries, sensibilidad dental, halitosis, entre otras. Sin embargo, su eficacia también depende de una técnica correcta y del tiempo de cepillado.
13: Están compuestas por un mango que contiene el motor, la batería y los controles de funcionamiento, así como un cabezal con cerdas perpendiculares que facilita la limpieza de zonas de difícil acceso. Algunos modelos cuentan con sensores, temporizadores e indicadores luminosos. Existen distintos tipos de cabezal. Los rotatorios, de forma redonda, giran sobre su propio eje y suelen recomendarse a quienes usan un cepillo eléctrico por primera vez. Los sónicos funcionan mediante vibraciones de alta frecuencia y son adecuados para personas con encías sensibles, implantes y ortodoncia. También existen cabezales infantiles, de menor tamaño y con cerdas más suaves.
15: En cuanto a su alimentación, algunos modelos cuentan con batería recargable integrada, mientras que otros funcionan con pilas intercambiables tipo AA. Ante la amplia oferta disponible en el mercado, el Laboratorio Nacional de Protección al Consumidor analizó 10 cepillos dentales eléctricos, 4 para niñas y niños y 6 para personas adultas. El estudio verificó que la información comercial fuera correcta y que los productos incluyeran instructivo y garantía en español. También se revisaron los acabados, el desgaste de las cerdas tras un uso simulado de 3 meses, la duración de la batería, la retención del cabezal y la temperatura alcanzada durante su uso.
13: ¿Cuáles fueron los resultados? Todos los modelos evaluados presentaron un funcionamiento seguro, ya que sus niveles de calentamiento se encuentran dentro de los límites permitidos, además de calificar excelente en la prueba de acabados. Los modelos que mostraron una excelente retención del cabezal fueron 2 de la marca Oral-B para adultos y 2 modelos infantiles, Oral-B Disney Pixar Cars y Philips Colgate.
15: Los cepillos con menor número de ciclos de cepillado fueron 2 modelos de Oral-B, uno infantil de Marvel Spider-Man y otro para adultos. Sin embargo, ambos cuentan con sistemas de carga rápida. Estos 5 modelos sobresalieron por los ciclos de cepillados que ofrecen con una carga de batería. Los modelos que calificaron excelente en la prueba para medir si sus cerdas se desprenden fueron 2 de la marca Oral-B y 3 de Philips Colgate.
13: Para aprovechar mejor tu cepillo dental eléctrico, toma en cuenta estas recomendaciones. Consulta con tu dentista el tipo de cerdas más adecuado para tu salud bucal. Cambia el cabezal cada 3 meses o antes si notas desgaste, deformación o tuviste alguna enfermedad respiratoria. Enjuaga y seca tu cepillo después de usarlo para evitar que se formen microorganismos que puedan afectar tu salud bucal. Lávate los dientes después de cada comida y sigue una técnica de cepillado adecuada para evitar los residuos.
15: Antes de comprar un cepillo dental eléctrico, considera lo siguiente. Adquiérelos en establecimientos formales. Esto garantiza que el producto haya tenido un manejo higiénico para su venta al público. Considera el costo de los cepillos eléctricos, así como de sus cabezales de repuesto. Compra un paquete de cabezales de repuesto y cámbialo cada 3 meses o antes. Revisa sus características y asegúrate que el cepillo que vayas a adquirir se adecúe a tus necesidades específicas.
13: No olvides que los cepillos dentales eléctricos no deben tirarse a la basura común, sino desecharse por partes. El cabezal debe tirarse en la basura inorgánica no reciclable y el cuerpo del cepillo llevarse a un centro de acopio de residuos eléctricos.
15: Recuerda que también puedes consultar este estudio de calidad en nuestro canal de YouTube, Profeco TV.
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16: Si tienes pensado vivir en pareja, toma en cuenta que hacerlo también implica coordinar metas y tomar decisiones económicas en conjunto. Antes de contratar cualquier servicio o asumir un compromiso financiero, es fundamental hablar con honestidad sobre la situación personal de cada uno. Realizar un análisis financiero previo ayuda a evitar confusiones, malos entendidos y conflictos a futuro.
15: Algunas preguntas que pueden ayudarte a evaluar tu situación individual son: ¿cuál es mi ingreso mensual? ¿Qué deudas tengo que liquidar? ¿Cuáles son mis gastos fijos como rentas, servicios o suscripciones? ¿Qué metas personales no estoy dispuesto o dispuesta a negociar? Una vez que reflexiones y tengas claras tus respuestas, es momento de conversar con tu pareja y alinear expectativas. Estas preguntas pueden ayudarles a generar acuerdos de forma responsable y consciente. ¿Qué gastos compartiremos a partir de ahora? ¿Qué metas queremos lograr juntos? ¿Como comprar una casa, un coche, viajar o crear un fondo de ahorro? ¿Cómo vamos a dividir los gastos? ¿Qué compras requieren aviso o acuerdo previo?
16: Establecer acuerdos claros previene conflictos y evita la llamada infidelidad financiera, que ocurre cuando alguien oculta deudas, gasta sin avisar o utiliza recursos comunes sin consultarlo. En muchos casos, esto sucede por miedo, vergüenza o falta de comunicación, pero con el tiempo el silencio debilita la confianza y puede generar malentendidos.
15: Existen diversas herramientas financieras que pueden facilitar la vida en común. Pero antes de elegir cualquiera, es importante hacer una pausa y preguntarse con sinceridad si ambos desean participar y bajo qué condiciones. Por ejemplo, en el caso de las cuentas de ahorro mancomunadas, antes de contratarlas conviene preguntarse: ¿tenemos metas claras y compartidas? ¿Ambos podemos aportar de forma constante? Si la respuesta es sí, estas cuentas pueden ser útiles para proyectos conjuntos como vacaciones, fondos de emergencia o gastos del hogar.
16: Existen dos modalidades: la cuenta mancomunada, en la que ambos deben autorizar cada movimiento, y la solidaria, en la que cualquiera puede disponer de dinero con mayor libertad. Elijan la que mejor se ajuste a sus necesidades y lleven un registro claro de cuánto aporta cada quien y en qué se utiliza el dinero.
15: Otra opción es el crédito hipotecario mancomunado, que puede permitirles acceder a un monto mayor para construir patrimonio. Sin embargo, es indispensable evaluar si cuentan con ingresos estables y suficientes a largo plazo, así como revisar cuidadosamente tasas de interés, seguros obligatorios, plazos, penalizaciones y cláusulas de rescisión.
16: En el caso de las tarjetas de crédito con responsabilidad compartida, pueden facilitar la administración de los gastos del hogar, pero es importante recordar que el titular de la cuenta es el único responsable legal del pago total ante la institución financiera. Si están considerando contratar un seguro de vida o de gastos médicos mayores, definan quién será el beneficiario y cómo se pagará.
15: Para dar seguimiento a sus compromisos, es recomendable fijar metas en común a corto plazo. Elaboren un plan sencillo donde se establezca cuánto aporta cada persona y con qué objetivo. Tener objetivos compartidos y un plan de acción claro no solo mejora las finanzas, también fortalece el vínculo en pareja.
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0: Este es el día que hizo el Señor. Vivámoslo con alegría, gozo y gratitud. 7 de mayo.
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0: Muy buenos días, vamos con la información. Colectivos de búsqueda y periodistas criticaron a la presidenta Claudia Sheinbaum por reunirse con la banda BTS antes que con las víctimas. Indicaron que desde diciembre de 2024 iniciaron gestiones para solicitar una audiencia sobre temas de seguridad y justicia sin recibir respuesta. Para este jueves 7 de mayo, el Servicio Meteorológico Nacional pronostica lluvias intensas en Nuevo León y Tamaulipas, fuertes en otros 11 estados del país, entre ellos Querétaro, Hidalgo y Estado de México. Las precipitaciones podrían estar acompañadas por descargas eléctricas y caída de granizo. El diputado Ismael García Cabeza de Vaca presentó una denuncia ante la Fiscalía General de la República para que se investiguen posibles hechos de corrupción, operaciones con recursos de procedencia ilícita y presuntos vínculos con la delincuencia organizada relacionados con el gobierno de Tamaulipas. La denuncia incluye señalamientos relacionados con el gobernador Américo Villarreal. El secretario de Estado de Estados Unidos, Marco Rubio, visita Roma con el objetivo de reencauzar la relación con el Papa León XIV y la primera ministra italiana, Giorgia Meloni, tras las duras críticas de Donald Trump. Le informó Alicia Hernández Romero.
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0: ¿Cómo están? ¿Cómo están? Muy buenas noches, bienvenidos a Reacción en Cadena. Pues se convulsionó el fútbol mexicano por estupideces, por tonterías, por dimes y diretes, por no respetar lo que se había acordado, por jugarle al valiente, por decir sí cuando se tenía que decir no. ¿Quiénes son los causantes de toda esta mini crisis que se vivió? Parece que antes de cada mundial tiene que haber una crisis, ¿no? Para los equipos mexicanos. Si no es una fiesta, es una situación de estas. Es decir, siempre hay algo, ¿eh? Siempre hay algo que observar, que siempre ver. Y la realidad es que ha sido terrible lo que se vivió de ayer por la tarde a lo que fue hoy al mediodía. Toluca recibió un permiso. Y los permisos aquí sabemos quién los da, ¿no? Desde hace 2 años, desde que llegó Javier Aguirre al frente de la selección mexicana, no hay nada que no pase por Javier Aguirre. Esa es la realidad. Todas las decisiones las toma él, todas las decisiones las concentra en su disciplina, en su manera de ver las cosas, pero alguien le dijo quién fue ese alguien. Los señores directivos de Toluca, San Román y Suinaga, seguramente consultaron con alguien de la Federación Mexicana de Fútbol, como lo dicen en un comunicado el día de hoy. Y alguien de esa Federación Mexicana de Fútbol le consultó a Javier Aguirre. Y Javier Aguirre seguramente dio el bobo, ¿no? El visto bueno. ¿Por qué no reconocer esto? ¿Por qué no reconocer que se equivocaron? ¿Fue el Turco Mohamed que se quiso pasar de listo? Pues lo aclara el Toluca el día de hoy. No creo que estén mintiendo. ¿Qué pasó? ¿Qué pasó en realidad? ¿Fue Mikel Arriola? ¿Fue Ibar Cisniega el que recibió la llamada de Suinaga o de San Román para solicitar el permiso? Muy viable, ¿eh? Solicitar el permiso no tiene nada de malo. El tema es si te lo dan y después te lo quitan, o si te lo dan y no se los das a los demás, entonces ¿en dónde están? Sí fue un acto, me parece lamentable, de estos históricos de bochorno del fútbol mexicano. A Mauri Vergara tenía razón en ese Twitter que puso, ese X que puso por la noche, diciendo, pues, si no se respetan los acuerdos, yo regreso con mis jugadores a Verde Valle y que se pongan a jugar contra Tigres, que tanta falta le hace, ¿no? Después de ir perdiendo 3-1. América callado, Pumas callado, Cruz Azul callado. Tuvo el valor a Mauri Vergara. Qué bueno que tuvo el valor a Mauri Vergara. Porque no se vale estar haciendo tratos y deshaciéndolos nada más por cuestiones de caprichos. Si le hubieran dado el permiso al equipo de Toluca, como fue el caso, me imagino que debería haber un memorándum de la Liga MX o de la Federación Mexicana de Fútbol hacia sus agremiados, estableciendo la comunicación y que no se enteren por los medios de comunicación. Que no se enteren por los medios de comunicación. Fue lamentable, fue asqueroso. Y el ultimátum está, ¿no? La amenaza de la Federación Mexicana de Fútbol, amenazan a los futbolistas. Que no esté a las 8 de la noche en punto, no será mundialista. ¿Qué días? ¿Qué días pasa el fútbol mexicano? El preámbulo de la Copa Mundial de Fútbol en casa, la tercera. Y si la tercera, me parece que no va a ser la vencida.
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1: El comunicado es muy claro. Que no venga, pues esto estará fuera del mundial. Eso es algo que no podemos ser flexibles ni mucho menos. Sí quisiera agradecer especialmente, bueno, a los clubes, a los dueños que nos atendieron muy bien, que nos aportaron ideas. Este proyecto lo presentamos hace tiempo, fue aprobado, es un pacto, proyecto que no se ha roto. Es decir, agradecer a todos los clubes, especialmente decirlo a Chivas y a Toluca, porque Chivas obviamente por el número de jugadores se vio afectado evidentemente, y Toluca pues porque está compitiendo en un torneo continental, y esto, y bueno, está aportándonos y ayudándonos en todo sentido a la selección. Nadie ha roto el pacto. Si de momento la liguilla se ha jugado sin seleccionados, de momento estamos todos conforme a lo que firmamos, a lo que hablamos, a lo que vimos, nos han apoyado sin condiciones. Hoy es el gran día, hoy inicia el Mundial para nosotros, con mucha ilusión de que ya llegara este día. Hace ya casi 16, 18 meses estamos juntos y todos esperamos que llegara este día. Estamos todos muy contentos, están citados todos los jugadores convocados para estar cenando todos juntos a las 8 de la noche.
2: Bienvenidos amigos, qué gusto saludarlos, aquí andamos, un día
3: largo.
2: Es el famoso día de, ¿no? O sea, cuando ya va a arrancar un mundial, algo tiene que pasar en México. Somos una joya de cultura, esta es la realidad, nos encanta, porque los he leído una cantidad de cosas y de traumas y de tapujos. Sí, güey, ya nos hicieron a partir de las telenovelas, ya, pues nos maman, nos encantan, ya, listo, ya. O sea, somos una cultura realmente telenovelera, armamos por todo y para todo y buscamos hacer un lo que ya acordaste aquí, te das la vuelta y si puedes fregar al otro, lo haces. Y o sea, son de estas cosas que ojalá alguien venga a un sistema real, cultural, de justicia, que nos cambie el chip. Lo veo muy lejano, fuimos conquistados, bla, bla, bla, como lo quieran ver. Pero ese es el mexicano. Y lo que hoy vivimos es digno de todo nuestro folclore institucional, deportivo, social, mediático, cultural, resumido en 24 horas. Han sido las 24 horas más emocionantes que ha tenido la era y la gestión de Javier Aguirre. ¿Por qué? Porque ya lo dijo Gerardo en una editorial, no quiero una doble editorial de programa, y lo saludo con mucho gusto. Porque ayer pusieron a entrenar a los jugadores del Toluca porque Mikel Arriola parece que fue el que les dijo que sí podían, pues porque no veía raro que llegaran en la noche del mismo miércoles que iniciaba la concentración o jueves en la mañana. No, ¿por qué? Porque hay una sensatez de decir, oye, no congruencia, sensatez, de decir, pues si Toluca juega la final, pues ya tenemos un boleto asegurado para el Mundial de Clubes, no como Liga MX. Pero de pronto a Mauri Vergara, sopas borrego, a las 12 de la noche con 9 minutos, tuitazo, pero de estos que y todos, güey, neta, y que van entrando los jugadores de Chivas a ver de Valle, no. Y después se arma una conferencia, bueno, no una conferencia, un mensaje, que yo lo he dicho en sus otras plataformas. Yo vi a Javier Aguirre como si hubiera terminado un partido, no sé si ustedes lo sintieron así, ¿no? Y en lugar de dar un mensaje institucional, directo, no, México ya está listo para el Mundial, todo. Qué belleza la boloñesa. Luis Castillo, oye, desde uno de los mejores lugares de México, Mérida, Yucatán,
3: te saludo. Así es, aquí estamos. Uno de los
2: mejores lugares del continente en Canadá.
3: Fíjate, cosa? Yo le entraría, ya han pasado muchas horas, pero yo le entraría desde el mensaje de Amaury Vergara, ¿no? A partir de, y van a decir, ¿por qué agarro desde ese ángulo? Amaury difícilmente va a ganar el título con Chivas, por lo que ya sabemos. Pero la credibilidad que ganó la madrugada de este miércoles, esa no se gana ni con un título. porque tanto los Chiva hermanos como los demás aficionados al fútbol hoy ven realmente en Amauri Vergara un agente de cambio. O sea, un tipo que mandó un mensaje fuerte, preciso. Si ya se había enfrentado, se acuerdan, en alguna junta de dueños, a dos de los enfrentados en el buen sentido, había tenido diferencias con el señor Azcárraga y con el señor Salinas en aquella junta de diciembre del 2024, en la que también él pensó que lo ninguneaban por su juventud, 38 años de edad, sigue siendo un joven, sigue siendo un empresario joven, ¿no? Con una responsabilidad enorme de tener al equipo más importante de México. Dicho lo dicho, el mensaje que manda ayer es contundente, y eso es el que hace que hubiera un cisma en el fútbol, porque ¿qué creen? Me dicen que no contestó el teléfono desde la medianoche hasta las 8 de la mañana a Mauri. A las 8 de la mañana les aplicó esa de nosotros no contestamos el teléfono.
4: El pegadazo y dijo,
3: y yo me voy a descansar. Y a las 8 de la mañana lograron contactarlo, llegaron al acuerdo, y por eso es que los jugadores, se especuló mucho y es parte de este show mediático que se armó, los jugadores de Chivas llegando a Verde Valle, aunque ya estaba el acuerdo desde las 8 de la mañana, minutos antes de que reportaban. No, pero yo lo de Mauri hoy lo quiero ponderar porque
2: Luis, cuando llega Mauri Vergara, que llegó normal con la dramatización de la entrada, hoy habló con ellos. Les dijo, hoy fue al mundial con todo, chavos, al mundial con todo,
4: ayer en la noche, bueno, hoy a la medianoche,
3: en la madrugada,
4: y ahora, y este día le salió lo Vergara a Mauri, ¿no? Algo que quizás
3: exactamente
4: en un par de ocasiones nada más, o en una ocasión como la que está citando Luis, y hoy eso ha dejado a Mauri Vergara, yo creo que hoy la afición de Chivas ya no ve a Mauri Vergara como el hijo de Jorge, sino ya lo puede ver y empezar a respetar como el presidente de Chivas.
3: Fíjate, y ahí aparece el comunicado que se dio por ahí de la 1 de la tarde hoy, comunicado oficial a nuestra afición y la opinión pública, la coherencia que hay de parte del dueño y luego la comunicación institucional. Estamos enterados que se respetarán los acuerdos que se tomaron meses atrás luego del posicionamiento emitido por la presidencia del Club Deportivo Guadalajara. En Chivas, respetamos los deseos de nuestros jugadores por representar a México en el Mundial 2026 y de ninguna manera seremos un factor que trunque esa posibilidad, por lo cual se presentarán a la concentración, que ya pasó en tiempo y forma. Jugadores, cuerpo técnico y directiva, confiamos en que la unión que ha mostrado la afición en las últimas horas se verá reflejada para hacer pesar el Estadio Akron en nuestro compromiso de liguilla. O sea, me parece que es muy, o sea, si hoy hablamos de coherencia, lo ha tenido Chivas completamente, desde su presidente hasta 13 horas después la comunicación institucional.
4: Ya, algo que no ha sucedido en selecciones nacionales, ¿no? Porque lo hemos platicado ya desde hace rato, Luis, Enrique, manejo de crisis, otra vez, el manejo de crisis no existió, ¿no? Y veíamos el mensaje del Vasco y veíamos, perdón por la referencia, le hemos hecho en otros momentos, pero veíamos al lado del Vasco a un cono de tránsito que no se movía, que no hacía nada, que no dijo nada, que no pasaba nada con él. Si no hubiera estado ahí Dulio Davino, no pasaba nada, no pasaba nada, era lo mismo.
2: Pero Dulio Davino, ¿te acuerdas, Luis? Copa América Centenario, no Centenario, perdón, la última Copa América.
3: La Copa América, claro. Sí.
2: ¿Te acuerdas que dijo no va a dar respuesta y lo agarraste?
3: Exactamente, y estaba muy enojado después de la eliminación de la primera ronda. Fíjate, y entiendo, porque hoy no estuvimos ahí, pero la comunicación es importante.
2: Desde ahí, yo no quiero poner el adjetivo de Abraham, se me hace muy fuerte, la verdad. O sea, creo que ese chiste, déjaselo a Guerrevere, güey.
4: A cualquiera pero que bueno. Esté en algún lugar y no. A ver, estás de adorno. Ponle de adorno si quieres, o sea, de salero, de lo que tú quieras.
2: Pero es que justo, mira.
4: Vengo a dar la cara.
2: Toda la problemática para mí inicia ahí. Y te voy a decir por qué, Abraham. Lo que hoy estamos viviendo es una problemática encausada porque no hubo una fuerza directiva, él y Ibar Cisniega, para poder justificar de buena forma el plan de trabajo. Tan sencillo que es, No importa que sean 8, 10, 12 o 15. Esto se hace porque va a ser progresivo, porque vamos a ganar en esto y esto y esto, y vamos a tener esto y esto y esto. A la fecha no lo han dicho, ¿eh? No lo han mencionado. Y es más, yo creo que a Javier Aguirre ya no le gustaron las tertulias que organiza muy bien esta gestión de comunicación de Selección Mexicana con los periodistas, que solamente se hizo una o dos hasta las que yo estoy enterado, y ya no lo volvieron a abrir. Más allá de que sea off the record, no off the record, como sea, nadie carajas ha explicado de qué va lo que inicia hoy, 6 de mayo. Nadie. Por ende, es muy fácil y muy sencillo, en serio, ¿eh?
4: No, de acuerdo.
2: Llegar a situaciones extremas como la de hoy, porque la situación hoy es extrema para Toluca. La gente que nos está viendo, está escuchando, ya terminó el partido, seguramente ya sabremos si está eliminado o no Toluca. Pero esta situación extrema de 2-1, LAFC, como está jugando, carajo, sin Gallardo, que es el que más le preocupa al turco, no lo tiene. Si llega miércoles a las 6, o llega jueves a las 6 de la mañana, ¿le quita algo la concentración? De la manera más objetiva, no. ¿A qué le quita? ¿A qué le pesa? ¿A qué le pega a los acuerdos? A estos mendigos y malditos acuerdos que hicieron, ¿por qué? Porque los convenció Javier Aguirre del plan de trabajo. Pero de nueva cuenta, el fútbol mexicano hace mucho tiempo está atado en estos personajitis. Hoy Vasco Aguirre, que para mí tiene un liderazgo muy fuerte, hoy cachondeó la comunicación, hoy él la cachondea. O sea, hoy es Javier Aguirre en su máxima expresión. Pero también lo hizo el Tata Martino. Y nadie le puso un alto. También lo hizo Juan Carlos Osorio. Y nadie le puso un alto. Porque no hay un verdadero puente entre los dueños del fútbol mexicano, diagonal los que gestionan, politizan o hacen relaciones públicas.
3: Ya lo va a ver.
2: De Luisa, en sus momentos de ese de María, hoy Mikel Arriola. Y la cabeza de un director técnico de Selección Mexicana. Porque hay estado los Memo Cantús, hay estado los, ahora Duilio Davino. No hay ese puente real. Que por eso Juan Carlos Rodríguez se quería inventar esta madre del consejo, ¿no? Con Puyol, güey, con, creo que con
4: Zanetti,
2: o sea, con Pablo Canza en Televisa, güey, ¿no?
3: O sea, con sus jugadores que contó. Los jugadores que contrataba vía la agencia, o sea, ese, digamos las cosas como son, vía la agencia quería ahí medrar un poquito, es que la bomba confundió el término de comisionado con comisionar, entonces, ah, aquí hay que comisionar, aquí hay que sacar, no era, digo, comisionado, comisionista, ¿qué soy? ¿No? Entonces, de aquí comisiono, de aquí no, eres el comisionado, güey, entonces por eso le costó, él confundió ahí un tema de ¿cuál sería la palabra correcta? Ay, se me puede, bueno, la confundió. Dicho lo dicho, y abro un paréntesis, hoy en el estadio lo revelamos, ese punto que tú dices, lo están trabajando en la nueva estructura. Ese que tú acabas de decir. Es más, el ofrecimiento ya está al término del Mundial, le hicieron el ofrecimiento de proyecto y económico a Javier Aguirre para que él tome el cargo de manager general o coordinador general de selecciones. Que sea esta figura, y abajo es el director de selecciones, si es Duilio Davino no sigue, o el que llegue, o si sigue Duilio, porque le puede ir muy bien en el Mundial, y apostarían por la continuidad, de Andrés Lilini y de Andrea Rodebajo, en femenil y juveniles respectivamente, que este personaje sea el que se siente con los dueños, el que se siente con el comisionado. Eso estaba justo antier, surgió esa información que no lo han comentado. Hoy pierde fuerza precisamente por esto, ¿no? Por esto que sucedió de un mal manejo.
2: Pero es que más bien al contrario, debería tomar fuerza. Bueno,
3: va a tomar fuerza. La propuesta ya está.
2: Nadie tuvo la capacidad en estos meses de decir, aunque se hizo en una asamblea, todo lo aprobaron, todos los días que sí.
4: Voy a citar un personaje, porque tiene que ver con lo mismo. Un personaje quizá por otras cosas aquí ha sido criticado, pero que sí te explicaba todo eso. Y fuimos a varios de esas conferencias y era Héctor González Iñárritu. Justo. Derecho, lo que tú quieras, te explicaba justo eso que estás diciendo, Enrique. Vamos a hacer esto y del día tal al día tal se acaba sus láminas, ¿no? Y tú decías,
3: sí.
4: Tiene una estructura esto, ya sabes de qué va, ¿no?
3: Justo, es eso.
2: Dicho de paso, ¿qué le tocó a Héctor González Iñárritu? La medalla de oro.
3: la medalla de oro, ¿no?
2: Y justo. Esa última etapa en donde intuíamos que la federación iba increciendo, bueno, el nivel del fútbol mexicano, ¿no? Esa fue la última etapa. Ya de ahí empezó el 7-0, que para mí es el momento del acabose, y a partir de ahí, como escalerita, pero para abajo. Hoy el fútbol mexicano podrán, insisto, desgarrarse las vestiduras para decir que somos un chiste, somos una película, saquen las palomitas, somos un caos, una vergüenza mundial porque ya de Athletic nos tomó, ¿no? Y ahora sí todo el mundo se está pitorreando de México. Lo importante empieza a partir del mensaje de Javier Aguirre hoy con los jugadores. Hoy con los jugadores. Y lo acaba de decir ya muy bien Luis con el comunicado de Chivas. Chivas ya le dio vuelta a la página. Tenía que poner un statement, como se le dice en Estados Unidos, para que se dijera, a ver, pues no, si va por allá, no va por ahí, no estoy de acuerdo. Y entonces, voy a arrancar el Mundial, como lo dijo Javier Aguirre. Va a iniciar muy, muy prendido. Javier Aguirre ya agarró y dijo, fíjate. Ahí nos vemos el 21 de mayo, porque ya mandó a Freddy Espárragos la comunicación del 6 de mayo hasta el 21 de mayo,
4: Sí.
2: Lo dijo hoy.
4: Sí.
3: Él.
2: Vamos a jugar el 22 en Puebla, el 22 contra Ghana.
4: En la previa
2: nos vemos hablando. Ahí, güey, o sea.
3: Él hablará hasta el 21. Hay dos zonas mixtas, ¿no?
2: O sea, eso fue lo que les dijo a todos los colegas.
3: Ahora, ese tema, a mí semanas, me gustaría entrarle por el tema de Duilio Davino, que hoy sí tuvo que explicar, Duilio, ¿no?
2: ¿Por qué lo pusieron ahí al lado?
3: Hoy tenía que explicar. Recibió, yo sé, tengo información que sí recibieron la petición de Toluca. Toluca hace la petición de manera oficial ante selecciones nacionales de pedir que le cedan a Alexis y a Gallardo, a sabiendas de que en esa conferencia de prensa había dicho Aguirre, las semifinales son entre el 5 y el 7, juegan el 5 y el 6 están conmigo, ¿no? A partir de ahí y con esa duda, llegarán el día mismo 6, ¿no? Porque también es, hoy reportan, entrenan jueves y viernes y el fin de semana es libre. Y vuelven a reportar el lunes, ¿no? Entonces sí es todo un tema. Lo de Duda a mí me parece que sí nos quedó de ver una explicación desde ayer, ¿no? En la presentación de esta película como coproductor y tú quieras, más allá que sea coproductor de esta película, que es loable el gesto de hacer cine en este país, eres el director de selecciones nacionales y ahí estaba la gente preguntándole qué había pasado. No voy a hablar de eso, me parece que su investidura está antes que la de coproductor de cine, ¿no? Antes que nada, porque la federación, aunque es un ente privado, le paga por eso. Y desde ahí terminan abriendo ese boquete, ¿no? Anoche mismo me decían a mí, no está autorizado. Sí, Duilio, anoche sale y dice, no está autorizado. Tienen que reportar mañana a las 8 de la noche. Se termina este sainete.
4: Ni Aguirre tenía que haber salido
3: Hoy estuviéramos hablando de esto, ni a Mauri el tuit, nada de eso. Si Duilio sale y dice eso, el acuerdo es que se presenten y que estén antes de las 8 de la noche. Por eso sí tuvo que haber hablado él.
4: Sí, de acuerdo. Y la otra es...
2: Y culpar a mí que se me hace muy burdo y absurdo, ¿eh?
3: Dicho sea, sí, al final es como cuando responsabilizábamos. Al final es como cuando responsabilizamos también a Decio y a Justino y a Bonilla, ¿no? Si
4: quieres llevar a otros lados, es como decir que toda la culpa es del presidente, ¿no?
3: De la presidenta.
4: ¿No?
3: Aquí sí, el gran tema es la transparencia que tuvo que venir por parte de selecciones de decir esto, ¿no? Que a través de reporte estamos diciendo. Si hubo una petición, no fue aceptada y se acabó.
4: Hoy queda también Toluca como la institución que trató de desestabilizar o que desestabilizó el inicio del proceso de la selección.
3: Justo.
4: Hoy queda así Toluca. O sea, yo no me voy a meter que si es grande, que si no es grande, que los títulos. No. Es una institución seria porque siempre lo ha sido.
2: Bueno, ¿por qué no echamos al Turco Mohamed lo que dijo ayer?
4: Vamos a pausa y regresamos.
5: Lo estamos llamando por teléfono, a ver si pueden venir, a ver si vienen mañana para el partido. A verlo o a jugarlo. Si vienen a verlo, lo metemos a la cancha y juegan. Capaz que juegan, quién sabe.
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9: ¿Cómo están, amigos de Reacción en Cadena? Qué gusto saludarlos. Fuerte abrazo desde las instalaciones del Centro de Alto Rendimiento, en donde la selección mexicana del Vasco Aguirre ya reporta con jugadores de la Liga MX que habían llegado a un acuerdo precisamente entre selección mexicana y los dueños de los clubes para ceder futbolistas en el mes de mayo para comenzar esta preparación larga de cara a lo que será la Copa del Mundo de 2026. Y después de todo el revuelo que se causó por los jugadores del Toluca, tanto Alexis Vega como el caso de Jesús Gallardo, que estuvieron entrenando previo a lo que fuera esta concentración este día, finalmente tanto el equipo del Toluca como el Guadalajara, que también amenazaba con no mandar a sus jugadores por lo sucedido con los Diablos Rojos, terminaron emitiendo comunicados tras el contundente mensaje que dio el Vasco Aguirre en conferencia de prensa, asegurando que el jugador que no se presentara esta tarde noche en las instalaciones del CAR sería cesado de la convocatoria para la Copa del Mundo. Y finalmente han llegado por fin tanto jugadores de el Toluca como de las Chivas, ya han pasado por esta puerta, llegaron a tiempo y todo está listo para que el día de mañana comience la concentración, comience la actividad de la selección mexicana de cara a lo que será esta preparación larga rumbo a la Copa del Mundo. Pero Javier Aguirre fue conciso, fue totalmente tajante en mencionando que todo está prácticamente en los mismos acuerdos a los que se llegó desde inicio de torneo para que los futbolistas concentren en estas instalaciones y se lleve a cabo una concentración larga de cara a lo que será el arranque de la Copa del Mundo.
3: Ahí está, pues ahí está. Moya que no durmió, ¿eh? No durmió. No, desde la medianoche.
2: Con el mensaje de la medianoche, ¿quién ya iba a dormir, cabrón?
3: Sí, no, nadie durmió. No, nadie durmió.
2: Los chivarmanos, bueno, dijimos, güey, ya la hicimos.
3: A Jimmy le sigo buscando y no contesta el teléfono.
2: Gol del Piojo, güey. Se viene el de Armando González. No, y
4: ahora. Tala para un penalti, vámonos, ¿no? Lo que sigue.
2: Tala Rangel no le hace un gol Correa, güey, y vámonos, güey, ¿no? Pero bueno, parte del show, insisto, de nuestro fútbol.
3: Montó, o sea.
4: Llegaron ya los seleccionados que tenían ya el programa la llegada. Algunos ya están en el CAR, como Gilberto Mora, que decía el Vasco desde hace...
3: Llegó desde el lunes.
4: Julián Araujo, que no está concentrado en esta lista, pero está tratando de amarrar lugar para el Mundial.
3: Duda razonable. ¿Por qué llegó antes Gilberto Mora?
4: Híjole, pues...
3: Es que abren especulaciones. ¿Está o no al 100?
4: Pues supongo que para trabajar y que lo vean físicamente, ¿no? Digo, tampoco tiene nada de malo, ¿no?
3: O sea, no.
4: Pues es un chico que además tiene ganas, supongo que en su entorno, el mismo Abreu, su padre, ¿no? La gente cercana, le dijeron, pues si no estás haciendo nada, pues ya vete.
3: Dale. ¿No? O sea, se ha ido a Cancún, publicó en un yate ya, ahí, ¿no? Exactamente. Pasándola bien.
4: Vete al CAR, ¿no? O el mismo chavo dijo, ¿saben qué? Pues yo puedo llegar, Vasco, ¿puedo llegar antes? Sí, pues órale, adelante, ¿no? Mm.
3: Vamos. Voy a ver si está la hormiga ahí también ya concentrado para cazar. ¿Qué cazan los otakus? ¿Te acuerdas que hubo una época Pokémones, no?
4: Sí.
3: Igual estaba esperando a la hormiga para cazar Pokémones ahí en el CAR. Oye, pero ¿sabes que a la hormiga no le gusta que lo comparen con los otakus? ¿Sí sabes?
4: No,
3: es que según dicen, Un otaku es esta persona que le gusta todo el anime, la manga, los cómics japoneses, pero hay un mito que dicen que los otakus no se bañan.
4: Oh.
3: Entonces por eso él ya no le gusta que le llamen otaku, porque dice, yo sí me baño. No, bueno, hay gente que no es otaku, no se baña, ¿no?
2: Claro. Oye, pero bueno. Hablando de eso, por ejemplo, no ver entonces comunicación de nada de que hasta el... O sea, ya fue a cotorreo, por ejemplo, el Día de las Madres, ¿qué van a hacer los seleccionados?
3: No, ya lo había, es que lo había dicho, ya es fin de semana libre. Sábado y domingo es fin de semana libre y regresan, hay la posibilidad. Por ejemplo, ¿qué va a pasar con los jugadores? Entiendo yo que no juegan en la Ciudad de México, lo que hacen es traer a sus familias para pasar el festejo del Día de las Madres. Si lo quieren hacer en el CAR, que va a ser ahí muchos, el que vive en la Ciudad de México, suponiendo un Israel Reyes que diga, no, pues yo me voy a mi casa, ¿no? Y nos vemos ahí el lunes. Depende de cada quien, pero sábado y domingo es libre.
4: Pero en esos casos, Doc, me queda la duda. O sea, ¿pueden viajar? O sea, ¿no hay ningún impedimento?
3: La recomendación es no, y por eso le dicen, lo más es fin de semana libre, que venga tu familia, ¿no? Por ejemplo, me dicen que ya de Tabasco van dos autobuses camino al CAR. Ya sabes para quién, ¿no?
4: Sí, sí, sí.
3: ¿O no?
4: Pues sí, para uno de los
3: para,
4: en el tema.
3: Para Gallardo.
4: Sí, para Gallardo.
3: Exacto, dos autobuses van a llegar de toda su familia. Sí, es que al final la convivencia, o sea, si tú fueras familiar de un jugador, oye, quiero conocer a tal, a la hormiga y tal, y ahí se da la oportunidad de que puedas tomarte una, porque es una convivencia entre las familias de los jugadores. El que no quiere, pues no, se va a su cuarto. El que es soltero, se va a su casa en la Ciudad de México, ¿no? Ahora sí, por eso es día libre. La recomendación es no salir de la Ciudad de México por el riesgo de perder un vuelo.
4: Claro, no, bueno, por eso era la pregunta. Y lo otro que también está comenzando a manejarse, don Enrique, es qué jugadores de Europa estarían ya para el partido contra Ghana, que es el 22, ¿verdad? 22 de mayo.
2: Mira, eso es Guillermo Ochoa, César Montes, que César Montes parece que ha estado tocado últimamente, pero están trabajando también incluso para que...
4: Que estaba teniendo muy buenas semanas, ¿eh?
2: Jorge Sánchez. ¿Y ya?
4: Yo añadiría a los italianos, es decir, Johan y Bebote Jiménez. Y por ahí Raúl Jiménez también.
2: ¿Pero con el cierre de Premier?
4: Pues digo, es algo que se está manejando la posibilidad. Digo, está todavía en este rumor, en esos trascendidos, ¿no? Y el otro, ¿Luis Chávez estará considerado?
3: Es que hay que hacer las cuentas. Yo anoche, como a las 2 de la madrugada, hacía cuentas en una de esas secuelas, Luis Chávez, ¿eh?
4: Pues si tiene la oportunidad, si se puede colar y tiene la oportunidad de llegar para el de Ghana, pues de una vez.
3: Claro.
4: Pero bueno,
2: sí, está. En verdad sigue saliendo y va a seguir saliendo información, ¿no? En estos momentos, insisto, fue un día bastante, bastante.
4: Oh, de una madrugada.
2: Han sido horas muy, pero muy, muy divertidas, ¿no? Para nuestro fútbol mexicano. Pero bueno.
4: Vamos a una pausa y regresamos.
3: Vamos.
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11: Excelente mañana. Comenzamos con el reporte vial. Tómalo en cuenta, está cerrada la circulación en República de Cuba a la altura del Callejón Héroes del 57, esto por manifestantes. La alternativa vial, José Marisa Saga, Otacuba. Y en otro punto de la capital, con avance complicado, sobre la calzada Ignacio Zaragoza, de la estación del metro Tepalcates a Boulevard Puerto Aéreo. Con buen avance sobre el eje 3 sur de Viaducto Río de la Piedad a Avenida Insurgentes. Y recuerda que el día de hoy el programa Hoy No Circula aplica para los autos con engomado color verde, terminación de placas 1 y 2, hologramas 1 y 2. Hasta aquí mi reporte, te saluda Melisa Mendoza.
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2: Bueno, después de conocer la historia del Arsenal de los 20 años sin una final, pase lo que pase, hay un gran favorito. Dejemos de hacerle al mame, Jimmy. Ilústranos, por favor.
4: O sea, nada más rápido, antes de ir con Jimmy. ¿Arteta sí va al Madrid después de esto?
2: No creo.
3: Oye, ayer en la radio estaban felicitando a Mikel Arriola por haber llegado a una final de la Champions.
2: ¡Uy! Y sigues con
3: él. ¡Ay, chico. Raúl Eduardo!
2: Y sigue.
3: Mikel Arriola llega a la final. No. Mikel Arteta. ¡Ay, la tira garga!
2: En fin.
4: Vamos con Jimmy.
15: Hola, ¿qué tal? ¿Cómo les va? Qué gusto saludarlos, amigos de Reacción en Cadena. Tenemos ya la final lista de la UEFA Champions League. Ya conocemos al segundo equipo que estará disputando el título en Budapest ya en unas semanas para saber quién será el monarca de Europa de la campaña 25-26. Y es el Paris Saint-Germain, es el actual campeón del torneo, el vigente monarca de esta orejona, el que tendrá la oportunidad de repetir el título en una serie que fue espectacular, mucho más en la ida, pero también en la vuelta bastante entretenida. Un 1-1 que terminó el partido en Alemania, en donde el Bayern Múnich intentó, pero el Paris Saint-Germain pegó muy rápido gracias a un gol de Ousmane Dembélé. Y después, a pesar de que lo intentó el equipo de Vincent Kompany, a pesar de tener el mejor equipo ofensivo de Europa en esta temporada, el tridente también con mayor cantidad de goles en esta campaña de la Bundesliga y de las competencias europeas, hablando de Harry Kane, de Luis Díaz y de Michael Olise, el francés, no pudieron darle la vuelta al marcador. Alcanzó a meter un gol Harry Kane en los últimos minutos, un 1-1, el empate, y en el global terminó ganando el Paris Saint-Germain. De esta manera, el PSG está llegando a su tercera final de Europa, y todas estas en la última década. Todas estas en la historia reciente. Recordar que el Paris Saint-Germain no era un equipo que compitiera a nivel internacional, que había otros equipos más importantes en Francia, como el Marsella o inclusive el Mónaco, que habían llegado a finales antes que el Paris Saint-Germain, pero ahora con todo el tema económico, la inyección de dinero árabe que tuvieron y sobre todo con un proyecto mucho más encaminado, el PSG estará en su tercera final de la Champions League. La primera la terminó perdiendo contra el Bayern Múnich, la segunda la terminó ganando contra el Inter y ahora buscarán contra el Arsenal el poder levantar el título que sería el bicampeonato para Luis Enrique, algo que no pudo lograr con el Barcelona porque cuando ganan el título en el 2015, una temporada después los termina eliminando el Atlético de Madrid, así que el PSG contra el Arsenal, una final inédita, una final que nunca se ha dado en la historia de Europa, y dos equipos que tienen poca experiencia, pero uno ya sabe lo que es ser campeón. Definitivamente el equipo de Luis Enrique salta como favorito a la cancha para vencer al conjunto londinense. Saludos, amigos de Reacción en Cadena.
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2: Continuamos, amigos de Reacción en Cadena. ¿El tour de qué, doctor? ¿El tour de qué?
3: El tour del Trofeo Liga Premier. Estamos aquí en Mérida. Ya mañana les platicamos cómo le fue a Deportivo Venados frente a Alacranes de Durango, pero por lo pronto, vamos con esto.
23: Entre pompas yucatecas, que al escucharlas te ponen de buen humor con esas rimas únicas, y esa gastronomía que te hechiza y enloquece tu alma, llegó el tour del trofeo de esta final de ida de la temporada 2025-2026 de la Serie A entre Deportiva Venados y Durango. La preciosa Copa de la Liga Premier tuvo una parada muy especial en la Blanca Mérida. Un lugar donde el tiempo parece caminar más lento, porque esta tierra yucateca tiene una magia que mezcla muchas sensaciones y que te envuelven desde que caminas por sus calles, donde se destila elegancia de lo antiguo que se niega a desaparecer. La Copa Premier tuvo su exposición en Plaza Grande, donde la gente suele reunirse para convivir y también para descansar bajo la dulzura de la sombra que te otorga algunos de sus árboles. Y claro, está ubicada en el corazón histórico, social y cultural de la ciudad. Aprovechando que el trofeo estaba en este lugar, no faltó la postal donde se veía al fondo la Catedral de Mérida, conocida como una de las más antiguas incluso de América continental. El tiempo, en verdad, hoy el tiempo fue un factor terrible, porque el trofeo no pudo conocer más y más lugares emblemáticos de estas tierras yucatecas. Pero claro, no podía despedirse sin asistir al famoso Paseo de Montejo, la avenida más hermosa de Mérida, que en verdad te deja sorprendido. Previo a esta gran final, la preciosa Copa Premier no podía dejar de asistir tampoco con los distintos medios de comunicación de la localidad, quienes le dieron la más cordial de las bienvenidas. El primer medio de comunicación fue el diario Yucatán, con toda esa magia que aún conserva la prensa, con su edificio casi tan antiguo como su fundación, precioso y elegante, nostálgico para la información, donde el diario también tuvo la gentileza de realizar un enlace totalmente en vivo para sus redes sociales.
24: Tal vez, lo digo yo como yucateco, no era el candidato que todos creían que iba a llegar a la gran final.
23: Después de ello, fue turno de que la copa brillara con luz propia en la televisora, en Canal 13, donde estuvieron muy agradecidos por presumir y mostrarle a todo su público este enorme símbolo de gloria durante su espacio deportivo.
25: Desde este hermosísimo trofeo, dos equipos que nadie les ha regalado nada, que están ahí por mérito propio.
23: Algarabía total y absoluta en Tele Yucatán, importante medio de comunicación que cobijó la llegada de la Copa de forma importante. Y claro, también se lució en la pantalla grande en el noticiero principal de las 2 de la tarde.
26: Tiene los logotipos de los dos equipos, todavía no puesto en el terreno de juego para el partido de ida. Platícanos, ambos equipos tienen las mismas posibilidades y al final el ganador, el que más marque los goles y el vencedor, va a ser pues el potencial invitado a la Liga de Expansión a la CES.
23: Y hablando de medios de comunicación importantes en esta parte y linda de nuestro territorio nacional, el trofeo hizo su última parada
0: en Grupo CIPSE, Servicios Informativos y Publicitarios del Sureste. La Copa también estuvo en una de sus mesas elegantes y en su programa deportivo totalmente en vivo, platicando y diagnosticando a dónde se quedará esta Copa.
1: Ya, y tendríamos de repente ahí que llegar a ver estas categorías de fútbol en donde está el futuro de nuestro país. Y México tiene que tener una nueva generación de futbolistas. Y qué padre que cada vez vemos estas ligas más organizadas, más competitivas, más formales. Y ahora sí, con mucha gente que quiere invertir la liga.
0: Como marca el protagonismo de una Liga Premier, este día tan especial terminó en la conferencia de prensa conjunta, donde asistieron los dos grandes protagonistas de esta final. Deportiva Venados, en la presencia de su director técnico Alfredo García Salmones, custodiado y bien protegido por dos de sus mejores artilleros, Santiago Micolta y Francisco el Príncipe Castañeda.
5: Es nuestra primera final como club, a tan solo 4 años, 2 en la semifinal, unos cuartos y ahora la final. Y pues va a ser una final pareja, son 180 minutos. Y como te digo, yo creo que se va a definir en Durango, porque somos dos equipos serios, dos equipos bien trabajados, y el que mejor haga las cosas pues es el que saldrá campeón.
6: Pues será una guerra, yo voy a querer hacerle gol y va a querer taparlas, y pues nada, creo que es sentido común, ¿no? Queremos algo común y pues vamos a hacer hasta posible por lo que tenemos. Así que sé que siempre tienen un buen plantel, buenos jugadores, así que de la misma manera que nosotros. Así que no tengo duda que va a ser un partido muy bueno, y como digo, hay que trabajarlo muy bien, son 180 minutos, vamos a trabajar todo.
0: Los alacranes de Durango también estuvieron bien representados en presencia de su técnico Héctor Jair Real, además de los jugadores Jesús Eduardo González y el arquero Jared Muñoz.
7: Hay que jugar las finales. Yo creo que la serie va a tener sus momentos, picos altos, bajos para los dos equipos, y al final pues los números hay que hacerlos válidos. De nada, con eso empezar, de nada te sirve ser el primero en algo y a la hora de la hora quedarte ahí. Entonces hay que jugar la final, hay que marcar diferencia, meta quien meta los goles, pero pues la información nos dice que goles va a haber.
1: Va a ser un encuentro muy fuerte, ¿no? Sabemos la capacidad que tiene Deportiva Venados, es un excelente rival. Sabemos que lo hacen muy bien, pero nosotros estamos concentrados en hacerlo bien también y dar lo mejor de nosotros.
5: Creo que la realidad que acabamos, aparte del fútbol, todos sabemos manejar un poco las situaciones, algunos no, y aquí en confianza criticando del partido de mañana, preparando lo que viene, que es muy importante para nosotros.
0: Todo está dicho, no hay mañana. Está en camino un nuevo campeón y todo depende de ambos clubes, Deportiva Venados o Durango.
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29: Hashtag la radio del mundial. Raúl Jiménez. El delantero mexicano encontró en Rusia 2018 el escenario para demostrar carácter, participando en una selección que venció al campeón vigente y recuperó orgullo. Las lesiones marcaron su ruta rumbo a Qatar 2022, pero su resiliencia definió su carrera. Jiménez simboliza la lucha constante del futbolista mexicano en Europa y la entrega total por la camiseta nacional. Su legado es coraje, un auténtico sobreviviente después de su lesión en un choque con David Luiz.
4: Uy, atención que golpearon las cabezas, ¿eh? Tremendo el golpe. No, tremendo el golpe.
9: Sí, enseguida llaman al cuerpo médico de los dos equipos en esa acción, están los jugadores también.
4: Está todo, tiene que estar todo cortado allí, es Raúl Jiménez el que está.
29: El enmascarado mexicano, auténtico luchador, volvió a volar desde la tercera cuerda para seguir su legado por Inglaterra. Ha jugado 6 partidos en Copas del Mundo. En Rusia 2018 fue parte del equipo que venció al campeón Alemania, una de las mayores victorias mexicanas en la historia del torneo. Qatar 2022 lo encontró recuperándose de una fractura de cráneo sufrida en Europa. Aún así peleó cada minuto. Su legado es resiliencia pura y en casa podrá ser el máximo goleador histórico de la selección mexicana.
4: Deja la chilena, ¡gol!
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2: Gracias, Miguel Ángel. Gracias, Abraham.
10: Gracias a Abrazo. Mauri por hacernos un día, la verdad que... De eso, sí, tienes razón en algo, hace mucho que no teníamos uno de estos días, ¿no? Así como tan movido, tan agradable.
3: Fíjate, yo ahora antes de despedir, de estos días así que tengan que ver con selección nacional, desde aquel 2013 del doping, del clenbuterol.
10: Ándale.
3: ¿No? A ese grado, ¿no? Porque estábamos en pleno draft allá en Playa del Carmen, tuvo que salir Decio y las series de especulaciones. Yo creo que desde ese momento, a nivel de selección, no veo un momento como tal con tanta información, con tanta expectativa, ¿no?
10: De acuerdo. De acuerdo, pero bueno, vámonos.
3: Bueno, pásenla bien.
2: Esa es la realidad también.
10: ¿Con tanto qué?
2: Con tanto
3: cagadón.
10: Ah, bueno, pues sí, también. Bueno, no, de eso sí ha habido muchos, o sea, no hay bastantes, ¿no? Tú dices el 7-0, lo de Qatar, pero bueno.
3: Pero bueno, pásenla bien.

0: Cada quien defendió su postura, pero la polémica seguirá en la siguiente emisión. 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
6: Muy buenos días. El Congreso de la Ciudad de México aprobó la reforma para garantizar el derecho humano a cuidar, recibir cuidados y el autocuidado de los habitantes de la metrópoli. La norma promueve la corresponsabilidad del Estado, el sector privado, el sector social, la familia y la comunidad y busca reconocer, redistribuir y reducir las tareas de cuidado a fin de erradicar la división sexual del trabajo, dejando atrás los roles de género que históricamente han cargado estas labores sobre las mujeres. Y tras haberse dado a conocer el programa Volver a Crecer para liquidar y reestructurar 69.658 créditos impagables de la Financiera Nacional para el Desarrollo Agropecuario Rural, Pesquero y Forestal, la presidenta Claudia Sheinbaum pidió a productores acercarse al instituto para devolver al pueblo lo robado, para renegociar sus deudas o realizar la liquidación. Y de cara al 10 de mayo, la Cineteca Mexiquense, ubicada en Toluca, ofrece una programación especial por el Día de las Madres que incluye dramas, thrillers y producciones internacionales. La tarifa general es de 45 pesos. Todd Blanche, fiscal general interino de Estados Unidos, aseguró que vendrán más acusaciones contra funcionarios y exfuncionarios mexicanos. Voz Alejandra Martínez Delgado.
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Buenos días, México. Bienvenidas y bienvenidos. Gracias por estar aquí esta mañana. Es jueves 7 de mayo. Estamos en 2026 con las noticias, la información, lo que está ocurriendo en México y otras partes del mundo. Así que empezamos con esto, que es lo más importante. Ha subido de tono el presidente de los Estados Unidos, Donald Trump,

0: en este caso el día de ayer, donde está diciendo literalmente esto: o lo hacen ustedes en relación al combate al crimen organizado, en relación a desmantelar a las estructuras del crimen organizado y a quienes las protegen, o lo hacemos nosotros. Escuche usted lo que dice el presidente estadounidense.
1: En cualquier parte del mundo ves esos botes y te sientes terriblemente mal, excepto por una cosa. Esos barcos, 25.000 personas mueren por solo un par de esos barcos. Piénsalo desde las drogas, familias destruidas, la Marina Real. Y cuando ves eso, dices, muchas gracias, pero el ingreso de drogas por mar ha bajado un 97%. Y ahora hemos comenzado con la fuerza terrestre, que es mucho más fácil. Y escucharán algunas quejas de algunas personas, como representantes de México y de otros lugares. Pero si ellos no van a hacer el trabajo, nosotros lo haremos. Y ellos lo entienden. Así que esa es, por así decirlo, la parte fácil en comparación. Porque al principio tuvimos que hacer esto sin tener idea de cuánto entraba por el agua. Y ahora mismo entra muy poco, casi nada entra ahora. Ya no quieren hacer eso.
0: Pues así está el panorama para el mundo y para México en relación a Estados Unidos, y de esto estaremos hablando ampliamente esta mañana. También ponga atención a lo que ha dicho el fiscal general interino de Estados Unidos, el señor Todd Blanche. Adelantó que sí, que continuarán las acciones judiciales contra integrantes de la clase política mexicana vinculados al crimen organizado. Esta es otra declaración bomba, la que ha hecho el fiscal interino general de los Estados Unidos. Esto incluye, ha dicho, revocación de visas, presentación de cargos formales, como ocurrió recientemente con funcionarios de Sinaloa, incluyendo la acusación directa o directísima al gobernador, hoy con licencia, Rubén Mocha Roya, estamos hablando de pues un funcionario que ha pedido licencia, Rocha Moya, y también estamos viendo cómo otros acusados desde Estados Unidos están pidiendo licencia. Estamos observando el panorama de cómo desde Estados Unidos se está dirigiendo una acción que está apuntando ya directamente a figuras identificadas como narcopolíticos. Así que Todd Blanche dice, esto continuará. Y a la pregunta de si habrá más acusaciones formales en contra de funcionarios mexicanos, la respuesta fue sí,

También le informo esta mañana que el general en retiro Gerardo Mérida Sánchez, exsecretario de Seguridad Pública de Sinaloa, obtuvo una suspensión judicial para evitar su detención o posible extradición a Estados Unidos tras señalamientos de la Fiscalía del Distrito Sur de Nueva York por presuntos vínculos con los chapitos del cártel de Sinaloa. La medida fue otorgada por el juez Rafael Linares Rivera del Juzgado Tercero del Distrito de Michoacán, del Juzgado Tercero de Distrito en Michoacán, dentro del expediente 539-2026. El amparo frena de manera provisional cualquier tortura o procedimiento de extradición a los Estados Unidos. Así que el general en retiro, Gerardo Mérida Sánchez, exsecretario de Seguridad Pública de Sinaloa, obtuvo desde el Poder Judicial Mexicano esta suspensión judicial. La Fiscalía General del Estado de Sinaloa informó del nombramiento de José Roberto Quiñones Coronado como encargado de la Vicefiscalía General tras la separación del cargo de Damaso Castro Saavedra, quien solicitó licencia luego de ser acusado en Estados Unidos por presuntos vínculos con los chapitos del cártel de Sinaloa. La fiscal general Claudia Zulema Sánchez Condo también designó a Rocío Yamilet Aguilar Zazueta como encargada de la Vicefiscalía Regional Zona Centro. Señaló que los nombramientos buscan fortalecer la Procuración de Justicia en la entidad bajo principios de legalidad, eficiencia y honradez, dijo la fiscal. Y hablando de fiscal.

Elías, pero en este caso la General de la República informó avances sobre el aseguramiento de un narcolaboratorio el pasado 18 de abril en la Sierra del Pinal, en Morelos, Chihuahua, durante un operativo con participación, ahora se sabe, de agentes estadounidenses. En un comunicado reportó el decomiso de más de 55 mil litros de sustancias líquidas. Imagínese el tamaño de ese narcolaboratorio en Chihuahua. El decomiso de más de 55 mil litros de sustancias líquidas, 50 toneladas de precursores químicos, cerca de 2.000 litros de metanfetamina y equipo para su fabricación. La Fiscalía General de la República indicó que no hay detenidos, ya que de acuerdo con la Fiscalía de Chihuahua, el sitio fue localizado sin presencia de personas y precisó que continúan los peritajes e investigaciones, incluida la participación de agentes extranjeros, de agentes de los Estados Unidos en el operativo. También le quiero reportar que la alcaldesa de Uruapan, Grecia Quirós, criticó que el gobierno federal proporcione seguridad al gobernador con licencia Rubén Rocha Moya, mientras se ignoró la protección de su esposo, Carlos Manso, que fue asesinado en noviembre de 2025 tras haber denunciado amenazas del crimen organizado, dijo, sin recibir apoyo. Ojalá te hubieran protegido de la misma manera. Hoy estarías aquí junto a tu familia, despertando al lado de nuestros hijos. Y bueno, pues una declaración de este tipo donde dice que pues no se protegió a su esposo y está pues criticando que se le brinde protección y seguridad a el gobernador con licencia de Sinaloa, el señor Rocha Moya. Y el gobernador de Tabasco, Javier May Rodríguez, confirmó en redes sociales que 5 personas murieron tras el incendio registrado en la nave 1 del Parque Tabasco durante la Feria Tabasco. Señaló que el siniestro ya fue controlado por cuerpos de emergencia y expresó condolencias a las familias de las víctimas, además de ofrecer apoyo. Añadió que se realizará un programa de recuperación económica para expositores afectados y que las autoridades investigarán las causas del incendio.

0: El presidente Donald Trump señaló que las autoridades de Irán aceptaron renunciar al desarrollo de armas nucleares. Además dijo nuevamente sobre, bueno, habló nuevamente sobre un posible acuerdo entre ambos países tras mantener conversaciones, dijo, positivas en las últimas 24 horas. Previamente, Donald Trump aseguró que su administración recolectará el uranio enriquecido de Irán. Ayer en la noche, la cadena CNN informó que se espera que este jueves Irán entregue su respuesta a las propuestas de paz de los Estados Unidos. Y un juez federal publicó la nota de suicidio. Publicó la nota de suicidio supuestamente escrita por el fallecido Jeffrey Epstein, que incluye la frase: es un placer poder elegir el momento de decir adiós. Epstein, acusado de tráfico sexual y de varios delitos, hallado muerto en su celda de la cárcel de Manhattan en agosto del 19, en el que se dictaminó esto como suicidio, pues habría dejado esta nota que fue encontrada por su excompañero de celda, el asesino convicto y ex policía Nicolás Tartaglione. Ahora se da a conocer esta nota que se le atribuye a Epstein, una nota escrita, pues refrendando su decisión de irse por su propia voluntad. En pocas palabras, este juez federal publicó esta nota de suicidio, adjudicada a este personaje, que su historia y sus múltiples comunicaciones con personajes de alto nivel en diferentes partes del mundo, especialmente en los Estados Unidos, pues tiene metido en una crisis a varios. Y bueno, pues ahí está un elemento importante de esta trama que tiene que ver con Epstein. Un día después del ataque con misil a un buque francés del armador CGM, el Ministerio de Defensa confirmó en un comunicado que el portaaviones nuclear Charles de Gaulle cruzó Suez y ya está en el Mar Rojo rumbo a Hormuz, como una señal muy fuerte de nuestra disponibilidad de actuar. Esto está escalando de una forma sumamente preocupante. Un día después del ataque con misil a este buque francés, pues ya la defensa francesa ha confirmado que el portaaviones nuclear Charles de Gaulle cruzó el canal de Suez y ya está en el Mar Rojo rumbo al estrecho de Hormuz. La frase no requiere interpretación. Dice Francia, esta es una señal muy fuerte de nuestra disponibilidad para actuar. El canciller Jean-Noël Barrot dijo que no se levantarán sanciones a Irán mientras la vía siga cerrada y que un estrecho no puede bloquearse ni usarse como moneda de cambio. Emmanuel Macron, del Ejecutivo francés, pidió por teléfono a su homólogo iraní reabrir Hormuz sin demora y sin condiciones, mientras Irán respondió en un comunicado acusando a Estados Unidos de traición y condicionando cualquier negociación al fin del bloqueo naval. La nota dice, estamos hablando de un asunto bastante delicado, donde ya escala no solamente las declaraciones, sino también las actuaciones específicas, en este caso de Francia, que ha decidido enviar este portaaviones nuclear Charles de Gaulle, que ha cruzado ya, como le digo, el canal de Suez y que se encuentra en el Mar Rojo rumbo a esta zona crítica, que es el estrecho de Hormuz. Y bueno, déjeme cerrar este recuento de temas para regresar a México. En este caso, a lo que pasó en el Zócalo de la capital del país, había una cantidad bastante respetable de personas gritando eufóricas por la presencia de la banda coreana muy querida, muy reconocida mundialmente, BTS. Los integrantes de la banda surcoreana provocaron euforia ahí en el Zócalo porque los invitó la presidenta, fueron al Palacio Nacional, estuvieron con la presidenta en el balcón, y bueno, pues había euforia de sus muchísimos seguidores. El encuentro se dio luego de esta convocatoria lanzada por la mañana por la presidenta Sheinbaum, reuniendo a miles de seguidores. En la mañana la presidenta dijo que estaría la banda en Palacio Nacional, y bueno, pues anunció que estaría con ellos, y pues esta invitación oficial para acudir al Zócalo tuvo respuesta. Y bueno, según la información oficial, se reunieron más o menos unas 50,000 personas en el Zócalo para escuchar el saludo de la banda. Un saludo breve, no más de 2 minutos, pero con esos 2 minutos causó euforia.
1: We are BTS. Let's have fun tomorrow! Te amo, te quiero, muchas gracias.
2: México, mucho picante. Gracias.
0: Pues con el te amo, te quiero y no sé muy buen español, causaron esta euforia los jóvenes exitosísimos de esta banda de Corea del Sur. Bueno, pues es parte de lo que le estaremos informando esta mañana. Estaremos hablando ampliamente de todos estos temas. Por lo pronto, le apreciamos mucho a quien está oyendo la radio. Gracias por oír Grupo Radio Centro en las estaciones en el país. Gracias a quienes están conectados en nuestro sistema multiplataforma. Y gracias a quienes ven y oyen este programa en México, en Estados Unidos, en cualquier parte del mundo, a través de Internet, en www.aristeguinoticias.com.

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1: Muy buenos días, Carmen. Buenos días, auditorio. Vaya jaloneo que hay en torno a la selección mexicana de fútbol. Este miércoles, a las 20 horas, inició la concentración del tricolor en el Centro de Alto Rendimiento de la Federación Mexicana de Fútbol, de cara al Mundial 2026. Pero no fue un arranque terso, estuvo muy lejos de serlo, ya que a primera hora se conoció la advertencia que puso a temblar a más de uno y zanjó una crisis administrativa y deportiva. 12 horas antes, a las 8 de la mañana, la Selección Nacional publicó un escueto, pero contundente comunicado en sus redes sociales, cuya parte final fue categórico. Por instrucciones del cuerpo técnico, el jugador que no acuda hoy a la concentración quedará fuera de la Copa del Mundo. El conflicto se originó la noche del martes, cuando trascendió que la Dirección de Selecciones Nacionales otorgó un permiso especial al Toluca para que Alexis Vega y Jesús Gallardo permanezcan con su club al ser piezas claves para el duelo de vuelta de las semifinales de la CONCACAF Champions Cup que los Diablos Rojos disputaron contra Los Ángeles FC. Esta excepción provocó una reacción inmediata en Guadalajara, donde Mauri Vergara, presidente y dueño de Chivas, utilizó sus redes sociales para instruir que sus 5 seleccionados nacionales, Raúl Rangel, Luis Romo, Roberto Alvarado, Armando González y Brian Gutiérrez, se presentasen este jueves en las instalaciones de Verde Valle para preparar el juego de vuelta de los cuartos de final ante Tigres, ignorando así la concentración del tricolor. A mediodía llegó el segundo jalón de orejas. En conferencia de prensa, sin preguntas ni respuestas, Javier Aguirre, técnico de la selección mexicana, junto con Duilio Davino, director deportivo de la selección nacional, ratificó que el jugador que no asistiera a la concentración en el CAR antes de las 20 horas no sería tomado en cuenta para el Mundial. Menos de una hora después, el Club Deportivo Guadalajara publicó en sus redes sociales un comunicado en el que anunció que permitiría la asistencia de sus seleccionados nacionales en tiempo y forma. 4 horas después, tocó el turno al Deportivo Toluca Fútbol Club de liberar a los jugadores Alexis Vega y Jesús Gallardo, pero precisó en su comunicado que actuó conforme al acuerdo alcanzado en la Asamblea de Dueños y apegado al reglamento de la FMF. Aclaró que solicitó con anticipación una autorización específica para que los posibles seleccionados nacionales pudieran presentarse en el partido de vuelta de las semifinales de la Conca Champions, ya que no contravenía lo acordado y su validación fue otorgada por la máxima autoridad de la Liga MX y Federación Mexicana de Fútbol. Así de turbulenta inició la concentración del equipo mexicano que enfrentará a Ghana el 22 de mayo en el Estadio Cuauhtémoc de Puebla, a Australia el 30 de mayo en el Rose Bowl Stadium de Pasadena, California, y a Serbia el 4 de junio en el Estadio Nemesio Díez de Toluca, antes de su debut mundialista ante Sudáfrica el 11 de junio en el Estadio Azteca Banorte. 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Muy buenos días.

0: niños y niñas que anden por ahí siguiendo el programa, saludos, y a quienes cumplen años les mandamos un abrazo, felicidades. Estoy recibiendo un mensaje desde Bilbao, España. Mi padre, don Helios Aristegui, que en paz descanse, nació en Bilbao, España. Así que un saludo a Bilbao. Le estamos mandando un abrazo a Nieves Sagarra, que está recibiendo el mensaje de su tía Edurne Biotza, que está mandando este mensaje desde Bilbao, en España. Un abrazo, Nieves, que tengas un gran día. Y tenemos un saludo de los hermanos y la mamá de Soemi Alarcón Javier, de Paraíso, Tabasco. Saludos a Paraíso, Tabasco. Estamos también viendo este mensaje de Alberto y Mercedes, los papás de Isabela Merino Andreu. Isabela Merinos Andreu, cumples 15. Isabela, felicidades por tus 15. Lucy Pérez Nájera, felicidades por tu cumpleaños. Tu familia te felicita. Los papás de Regina Plata Marín, cumples 10. Regina, felicidades. Regina, que tengas un gran día. La familia de Georgina Paula Tobías, le mando un abrazo por su cumpleaños. Felicidades, Georgina. Y también vemos aquí un mensaje de las tías de Eva, Lola y Gaby, que le mandan un abrazo por sus 7 años. Y un mensaje especial que nos piden las hijas y los nietos de don Antonio Guzmán, que está cumpliendo 80 años. Felicidades, Antonio, que tenga un feliz cumpleaños con su familia, que tenga un feliz aniversario. Pásenla bien, diviértanse. Esto es para ustedes.
1: Con Kiren Miret.
2: Pregúntale a tus conocidos varones de más de 18 años cómo les fue con el tema del servicio militar, lo hayan hecho o no. No importa si fue hace mucho tiempo o poco, todos tendrán una historia que contar. Esto es así porque desde la Segunda Guerra Mundial, en México se decidió que todos los hombres que cumplieran 18 años tenían que tener un adiestramiento militar, aunque fuera básico, porque nada aseguraba que no llegara a invadirnos algún país extranjero como estaba pasando en Europa. Así que en 1942 se hizo oficial, y a los jóvenes les daban un documento llamado cartilla. Una vez que terminaban su servicio, que podía consistir en ir todos los sábados de un año a que les enseñaran a manejar armas y hasta aventarse en paracaídas, le sellaban o liberaban la cartilla. Durante muchísimo tiempo, tener la cartilla liberada era importante para poder hacer muchos trámites, como sacar el pasaporte, aunque de un tiempo para acá es raro que la pidan, excepto si quieres entrar al ejército. De todos modos, sigue siendo obligatorio ir a hacer los trámites. Por suerte, ahora el entrenamiento es más fácil y consiste en ir a marchar o hacer actividades como pintar banquetas, limpiar parques o sembrar árboles. Para determinar quién hace el servicio y quién no, se sigue un sistema de sorteo. El sorteo consiste en sacar una bola de distintos colores que corresponde a cada joven. Si te toca bola negra, no tienes que acudir a alguna de las instalaciones de la Secretaría de la Defensa. Pero si te toca bola blanca o bola azul, sí. A partir de 2026 va a cambiar un poco el esquema, y a quienes les toque ir no tendrán que hacerlo durante todo un año, sino únicamente unos 3 meses, aunque lo cierto es que cada vez menos jóvenes optan por hacerlo, porque aunque es obligatorio, en realidad no es indispensable. Por cierto, las mujeres no podían hacer el servicio militar aunque quisieran hasta el año 2000, y a partir de entonces pueden hacerlo voluntariamente. Como México no ha participado en una guerra desde la Segunda Guerra Mundial, mucha gente se pregunta para qué se hace el servicio militar y si no sería mejor eliminarlo o que las y los jóvenes participaran en trabajos de mejoramiento de sus comunidades sin que se considerara algo de carácter militar. ¿Tú qué opinas? ¿Te gustaría hacerlo o lo cambiarías por algo más?

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0: Excelente mañana, comenzamos con el reporte vial. Tómalo en cuenta, está cerrada la circulación en República de Cuba a la altura del callejón Héroes del 57, esto por manifestantes. La alternativa vial, José Marisa Saga, Otacuba. Y en otro punto de la capital, con avance complicado, sobre la calzada Ignacio Zaragoza, de la estación del metro Tepalcates a Boulevard Puerto Aéreo. Con buen avance sobre el eje 3 sur de Viaducto Río de la Piedad a Avenida Insurgentes. Y recuerda que el día de hoy el programa Hoy No Circula aplica para los autos con engomado color verde, terminación de placas 1 y 2, hologramas 1 y 2. Hasta aquí mi reporte. Te saluda Melisa Mendoza.
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19: Estas son las noticias destacadas de este jueves 7 de mayo de 2026, en los principales diarios de circulación nacional.
20: Reforma.
19: Atacar a Estados Unidos a narcos y México no lo hace. Amaga Trump con ataques vía terrestre contra grupos criminales.
20: La jornada.
19: Actuaremos contra los cárteles y México no lo hace. Trump lanza nuevo amague de ataques por tierra.
20: El Universal.
19: Trump amenaza con intervención.
20: Milenio.
19: Si un país no puede con el narco, o no quiere, Estados Unidos se encargará. Estrategia antiterrorista. Proseguirá con el desmantelamiento de cárteles, más aún donde los gobiernos sean cómplices. Prevé fiscal revelación de más nombres de funcionarios mexicanos vinculados al crimen.
20: Excelsior.
19: Fiscalía General de la República golpea al narco. Asegura precursores. Decomisa equipo industrial.
20: El Financiero.
19: Inyecta ánimo a mercados posible acuerdo sobre fin de la guerra. Optimismo. Escenario de reapertura gradual de Hormuz tira petroprecios. Lleva récords en Wall Street e impulsa el peso.
20: El Economista.
19: Inversión privada cayó en febrero 0.9%. La inversión pública bajó 0.7%. Gasto en maquinaria y equipo se retrajo 2.3% en el mes.
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Bueno, pues estaremos hablando de estas declaraciones de Donald Trump. Bueno, no solamente las declaraciones, ya le decíamos, esta semana se publicó el documento con la estrategia, la nueva estrategia contra las drogas emitida por la Casa Blanca. Es un documento muy fuerte, más de 190 cuartillas que aquí hemos revisado con ustedes. Hemos presentado la revisión que ha hecho Manuel de Santiago y el doctor José Ramón Cosío, hicieron puntual seguimiento de las directrices que está planteando Estados Unidos en relación al combate al crimen organizado. Y bueno, estamos siguiendo cerca sus declaraciones de ayer, que son pues tremendas, porque es literalmente, si no hacen ustedes lo necesario para que realmente se combata al crimen organizado y al narcotráfico, lo haremos nosotros. Ese es el mensaje, directamente. Ese es el mensaje, ese es el punto que se está destacando amplísimamente en las últimas horas, desde luego en los titulares de la prensa mexicana, pues obviamente eso es lo que tiene que destacarse. El atacar a Estados Unidos a los narcotraficantes si México no lo hace es el mensaje principal que está mandando Donald Trump. No solo se refiere a México, pero pone énfasis en México y dice, aunque no le guste a algunos, en pocas palabras, en México esto puede ocurrir. Si alguien no quiere o no puede combatir al narcotráfico, si no puede o no quiere, entonces Estados Unidos lo hará. Estamos hablando de un mensaje directísimo y el punto donde dice, y a algunos en México puede que no les guste, pero estamos en eso y hace esta alusión de lo que han hecho con las embarcaciones, ya lo escuchamos hace unos minutos en el resumen, hace una alusión a lo que han hecho con las embarcaciones que han destruido, han sido asesinadas una gran cantidad de personas que iban en esas embarcaciones en cada uno de esos ataques que se han hecho quirúrgicamente para eliminar embarcaciones que afirma la Casa Blanca, que afirma Estados Unidos que se trataba de narcolanchas, narcobuques, narcoembarcaciones con personas que estarían involucradas al crimen organizado, según lo que afirma Estados Unidos. Bueno, eso ha dicho, ha disminuido notablemente el ingreso de drogas a Estados Unidos vía marítima. Lo haremos por tierra también, en pocas palabras, y eso es parte de lo que estamos observando. Vemos, por ejemplo, déjeme recuperar y leer el prólogo que emitió Donald Trump, el prólogo presidencial de Donald Trump, cuando habla del regreso a la Casa Blanca. Es un texto que escribió, que firmó y que publica la Casa Blanca, que dice: cuando regresé a la Casa Blanca el 20 de enero de 2025, 4 años de debilidad, fracaso, rendición y humillación bajo la última administración llegaron a su fin. Hoy nuestra nación es fuerte, nuestras fronteras son seguras y Estados Unidos es respetado en todo el mundo. Una vez más estamos poniendo a Estados Unidos primero. Como parte de mi compromiso de defender a Estados Unidos de todos los enemigos extranjeros y nacionales, estamos trabajando una vez más para aplastar, esa es la expresión que usa Donald Trump, para aplastar la amenaza del terrorismo. En un plazo de 43 días, capturamos al cerebro terrorista del ataque de Abigate, Afganistán, que dejó 13 miembros del servicio estadounidense muertos. En solo un año, trajimos de vuelta a 106 rehenes estadounidenses del cautiverio en el extranjero sin pagar un solo dólar a sus captores. Designamos a capítulos clave de la hermandad musulmana como los grupos terroristas que siempre han sido. Movilizamos al Departamento de Seguridad Nacional para expulsar de nuestro país a criminales extranjeros ilegales y simpatizantes yihadistas. Pusimos fin a la guerra en Gaza, dice Trump. Aseguramos la liberación de todos los rehenes restantes y comenzamos el proceso de asegurar que Gaza ya no pueda servir como refugio para el terrorismo y el extremismo, aportando seguridad y prosperidad a la región a través de la Junta de Paz. La Operación Martillo de Medianoche y la Operación Furia Épica han asestado golpes devastadores al patrocinador estatal del terrorismo número uno del mundo, el siniestro, dice Trump, régimen de Irán, para garantizar que nunca puedan tener un arma nuclear.
Al mismo tiempo, mi administración ha puesto un enfoque sin precedentes en desmantelar las amenazas a la patria estadounidense en nuestro hemisferio. Ya no permitimos que los cárteles y las pandillas que han envenenado a millones de estadounidenses operen libremente en nuestra región o introduzcan de contrabando sus drogas, armas o mujeres y niños traficando en nuestro país. El año pasado, dice Trump, designé legítimamente a los mortíferos cárteles como organizaciones terroristas y comencé a utilizar la fuerza y el poder del ejército de los Estados Unidos para detener y destruir sus operaciones. Y dice aquí, nuestras Fuerzas Armadas también demostraron su increíble poder y habilidad al capturar al dictador venezolano y forajido narcoterrorista Nicolás Maduro, llevándolo ante la justicia estadounidense. No permitiremos, dice Trump, no permitiremos que los cárteles, los yihadistas o los gobiernos que los apoyan conspiren contra nuestros ciudadanos con impunidad. No se permitirá que terroristas de ningún tipo encuentren refugio aquí en casa ni nos ataquen desde el extranjero. Nuestra nueva estrategia de contraterrorismo de los Estados Unidos es, dice Trump, un retorno al sentido común y a la paz a través de la fuerza. Es un retorno al sentido común y a la paz a través de la fuerza. Como dije después de nuestra primera misión antiterrorista exitosa, apenas unos días después de haber prestado juramento nuevamente en el cargo, si lastimas a los estadounidenses o planeas lastimar a los estadounidenses, te encontraremos y te mataremos. Esta es la frase final de este texto emitido ayer desde la Casa Blanca por el presidente Donald J. Trump, mayo 2026. Con esta frase cierra este texto que dice: si lastimas a los estadounidenses o planeas lastimar a los estadounidenses, te encontraremos y te mataremos.

0: y a lo que es el documento mismo de la nueva estrategia de Donald Trump contra el narcotráfico, el crimen organizado, que identifica como terrorismo, que ha cambiado el paradigma, literalmente ha cambiado el paradigma tradicional de combate al crimen como un asunto delincuencial de alto impacto, y todo lo que históricamente se ha visto ahora los identifica como terroristas. A los criminales organizados, a los narcotraficantes, son terroristas para efectos de los Estados Unidos. Y el tema no es un tema delincuencial. El tema para Estados Unidos, así lo pone por escrito, así lo ha dicho y así lo puso como eje principalísimo de su nueva estrategia publicada esta semana, es un tema de seguridad nacional para los Estados Unidos. En esa lógica, ha dicho cosas como las que Juan Omar Fierro nos informa esta mañana.
1: Trump defiende intervención militar contra los narcos en territorio de México. El presidente de Estados Unidos, Donald Trump, amagó una vez más con el uso de fuerzas militares para combatir el tráfico de drogas en territorio de otros países, incluyendo México. Advirtió que las incursiones de sus tropas terrestres en países como México se tienen que hacer, aunque provoquen quejas. Durante un evento del Día de las Madres con familiares de militares, reiteró que si los gobiernos de otros países no hacen su trabajo contra el narcotráfico en su propio territorio, Estados Unidos lo tendrá que hacer con su fuerza militar. El mandatario destacó que tras los ataques y bombardeos contra lanchas en el Mar Caribe y el Océano Pacífico, con un saldo de 188 personas muertas, el ingreso de droga por mar a Estados Unidos cayó un 97%.
2: El tráfico marítimo cayó un 97%. Ahora atacamos la vía terrestre más fácil. Oirán que anda queja de México y otros lugares. O si no hacen el trabajo, lo haremos nosotros, lo entienden. Eso es fácil comparado con el mar. Primero controlamos el mar, no sabían cuánto entraba por agua, ahora casi nada entra, o sea, ya no lo quieren.
1: Esta postura reitera la insistencia de Washington para que sus militares actúen en territorio extranjero, una petición que el gobierno de la presidenta Claudia Sheinbaum ha rechazado de forma consistente. Las palabras de Trump coinciden con la primera acusación formal del Departamento de Justicia de Estados Unidos contra un gobernador mexicano en funciones, Rubén Rocha Moya, de Sinaloa, y otros 9 funcionarios de su círculo cercano. Las operaciones terrestres también forman parte de la Estrategia Nacional de Control de Drogas 2026, documento de Estados Unidos que abre las puertas a acciones unilaterales por parte del gobierno estadounidense contra el narcotráfico en territorio extranjero. 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
0: Pues aquí está lo que dice Donald Trump. ¿Qué momento? ¿Qué momento para el mundo? ¿Qué momento para Estados Unidos? ¿Qué momento para México? Sabiendo que México es identificado, y tristemente puede que tenga razón, como el epicentro, Sinaloa principalmente como el epicentro, lo han dicho con todas sus letras desde Estados Unidos, del crimen organizado y de la violencia y de todo lo que representa este conjunto de pues negocios criminales y de actuaciones criminales que lastimosamente tienen a México como un país estelar tristemente en esta materia. Y por eso, pues en el mensaje de Trump de ayer dice, habrá quienes no les guste, pero nosotros estamos en este punto de si no lo quieren, si no lo pueden o no lo quieren hacer en los países, lo haremos nosotros. Directamente lo está planteando así Donald Trump, abriendo la ventana para imaginar lo que usted quiera. Está también un ingrediente fundamental en este momento de la historia, que tiene que ver con la decisión de no solo actuar contra los criminales directamente involucrados en estos crímenes, como se les conoce formalmente, hay cárteles, hay organizaciones criminales, hay figuras identificadas en México, sabemos de varios de ellos que están ya en Estados Unidos, los principales capos del crimen organizado y del narcotráfico los tiene Estados Unidos, el Chapo Guzmán, el Mayo Zambada, los hijos de unos y otros, en fin, eso ya está en Estados Unidos. México no ha extraditado, ha entregado a más de 90 personas que pidió Estados Unidos y se las entregó sin chistar. Ahora estamos viendo lo que pasa con señalamientos a funcionarios en activo del Estado mexicano, como el gobernador de Sinaloa, Rubén Rocha Moya, que pues ha pedido licencia, como ya están pidiendo licencia otros de los 10 que ha acusado directamente Estados Unidos de narcopolíticos directamente. Este es un escalón distinto, señalando a quienes han actuado en complicidad o presunta complicidad con el crimen organizado, en este caso específico con la facción de los Chapitos del cártel de Sinaloa. Pero estamos hablando de figuras en activo del Estado mexicano que están siendo señaladas, acusadas formalmente por Estados Unidos. Y eso está cambiando la ecuación histórica en la relación de colaboración México-Estados Unidos, porque el tipo de respuesta obviamente está siendo distinta en términos de entregar a más de 90 sin extradición, porque los pidió Estados Unidos, a cumplir lo que pide ahora Estados Unidos, que es que se detenga a estas personas para que se permita presentar en el periodo de 60 días los elementos suficientes con la mira de extradición o con miras de extradición. Así que todo esto es un panorama muy fuerte, muy importante, muy definitivo para Estados Unidos y, por supuesto, para México. Por eso el seguimiento puntual de las respuestas que estamos observando desde el gobierno de la República son muy importantes. Hay que agregar lo que dijo el fiscal de los Estados Unidos, Blanche Todd, porque tuvo una entrevista. Perdón, es de Todd Blanche, discúlpeme, es Todd Blanche, al revés. Todd Blanche, el fiscal, el procurador interino de los Estados Unidos, pues ha dicho que sí, que hay declaraciones de testigos en Estados Unidos, que hay declaraciones formales de las personas que ellos tienen, que están dando pie precisamente a estas acusaciones contra personas en México. En este caso estamos observando a personas del gobierno o personas del Estado mexicano que están siendo acusadas. Sí, están contribuyendo con información, y esa información vamos a ver hasta dónde llega. Vamos a ver hasta dónde los que tiene Estados Unidos ahí, algunos procesados, otros como colaboradores, en fin, otros en diferentes circunstancias. Pero aquí estamos viendo cómo Todd Blanche pues lanza declaraciones como estas.
3: ¿Podemos ver más acusaciones formales? ¿Es algo que podría ocurrir en el futuro?
4: Claro, sí. Y ya hemos procesado a varios funcionarios del gobierno mexicano, a un juez, a otro recientemente también. Así que eso es algo que continuará, una consecuencia de que muchos de los líderes de algunos de estos cárteles hayan sido traídos aquí durante el último año en nuestra cooperación con el gobierno mexicano, es que algunos de ellos probablemente querrán cooperar.

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3: ¿Qué tal? Muy buenos días. El Congreso del Estado de México aprobó la reforma por la cual el trabajo del hogar será valorado en juicios por alimentos, guardia y custodia, compensaciones y liquidación de regímenes patrimoniales. Para efectos de divorcio, señala que el cónyuge que haya realizado preponderantemente trabajo del hogar no remunerado tendrá derecho a la repartición de los bienes adquiridos durante el matrimonio de por lo menos el 40% y hasta el 50%. El INEGI informó que la inflación en México bajó a 4.45% durante abril. Entre los productos que registraron disminuciones en sus precios se encuentran tomate verde, pollo, huevo y electricidad. El Centro Nacional de Prevención y Control de Enfermedades alertó sobre la rickettsiosis, que se transmite por picadura de garrapatas y pulgas, por lo que es importante una tenencia responsable de mascotas. Añadió que en ese sentido no se debe permitir que los perros o gatos deambulen libremente por la calle. También recomienda bañarlos cada 2 o 3 semanas con jabones de uso veterinario. Y en el mundo, autoridades sanitarias de Estados Unidos aseguraron que el riesgo para la población por la situación del hantavirus es muy bajo. Explicaron que esta enfermedad no se transmite por personas sin síntomas y que el contagio requiere contacto cercano. Voz, Alejandra Martínez Delgado.
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6: Jesús Esquivel, saludos a los Estados Unidos. ¿Cómo están las cosas? ¿Cómo ves el panorama? Bienvenido.
7: Carmen, muy buenos días. Pues nuevamente el mandatario estadounidense Donald Trump con los amagos, amenazas, intentos y acciones unilaterales sobre nuestro país contra el narcotráfico, Carmen. El día de ayer, pues también hay que decirlo como es, en un evento en la oficina Oval, tras ser cuestionado sobre Irán, se salió por la tangente, como diríamos, para no contestar respecto a la guerra en el Medio Oriente, porque las cosas no le están saliendo nada bien al mandatario estadounidense, Carmen. No podemos negar una realidad, no solo en México, sino en el mundo entero. Y habló del tema del narcotráfico, que pareciera ser el callejón de alternativa que tiene Trump para dejar de hablar de los problemas que enfrenta su gobierno. Y al hablar del narcotráfico, pues dijo, como ya lo ha hecho en otras ocasiones, Carmen, que el ingreso de drogas a los Estados Unidos por mar o por agua ha caído en los niveles muy bajos. Y dijo, hemos iniciado la fase terrestre, la cual es mucho más fácil. Y habló de que pudiera haber, por estas iniciativas, algunas gentes, como los representantes de México y otros lugares, que protestarían, pero dijo, si ellos no van a hacer la tarea, nosotros haremos la tarea, y ellos entienden eso. En una alusión clarísima que es repetitiva, Carmen, al tema de actuar militarmente dentro del territorio mexicano para combatir a los cárteles. Debemos también mantener en la memoria, porque es importante, que hace unos meses había dicho que los servicios de inteligencia de México saben en dónde se esconden los capos del narcotráfico, e incluso dijo Trump, hasta conozco el color del cual están pintadas las puertas donde se esconden estos narcotraficantes. Así es que estas palabras de Donald Trump, pues reavivan la retórica, estas amenazas de combatir al narcotráfico en nuestro país. Él considera que los cárteles, y así los designó, son grupos del terrorismo internacional, los compara con los yihadistas y además señala que el fentanilo, esta sustancia letal, que se sigue consumiendo en altas cantidades diluidas en opiáceos, en opioides, perdón, es un arma de destrucción masiva. Y por otro lado, al hablar de los encauzamientos en contra de narcotraficantes y políticos en México, específicamente el del exgobernador de Sinaloa, Rubén Rocha Moya, y también del senador morenista federal, Enrique Insunza Cáceres, esta semana, Carmen, hablábamos de que con toda seguridad, y lo dije así yo, los canarios están cantando, la formulación de las acusaciones tienen que ver pues con declaraciones de testigos cooperantes y protegidos que se encuentran en los Estados Unidos en prisiones o en proceso de ser sentenciados para recibir pues un castigo benévolo a cambio de estas declaraciones. Todd Blanche, el procurador interino de los Estados Unidos, ayer lo confirmó, Carmen, al ser entrevistado en Arizona por una cadena de radio, pues dijo que efectivamente ya hay canto de estas sirenas que ayuda a formular las acusaciones y que habrá más. Lo que es ausente, tanto en el discurso del presidente Donald Trump y de Blanche y de otros funcionarios del gobierno de este país, Carmen, no sé tú cómo lo veas, porque para bailar tango se necesitan a dos personas y para combatir al narcotráfico, pues hay que reducir la demanda y consumo de drogas, y ese es el factor ausente en estos argumentos del gobierno de Estados Unidos. No es la primera vez que habla Trump de amagar, amenazar con una intervención militar de Estados Unidos por tierra. No hay que decir esto es paja, son palabras que se lleva el viento, porque lo hemos visto, Carmen, es impredecible, y aunque pareciera no lo va a hacer, eventualmente lleva a cabo lo que dice. El ejemplo más claro es lo que ocurrió en Venezuela con Nicolás Maduro. Hay que estar más bien pendientes de lo que vaya a ocurrir en los Estados Unidos, pero el día de ayer fue muy lógico, Carmen, fue muy fácil de detectar que buscó hablar de Venezuela, buscó hablar del narcotráfico para no responder las preguntas específicas que se le estaban haciendo sobre la guerra en Irán, Carmen.
6: Ni más ni menos, pues sí, no es paja, como tú dices, no se trata de si son palabras que se lleve el viento, no creo que haya que verlo así, pero sí ciertamente es un desafío para México muy fuerte este tipo de planteamientos, o lo hacen ustedes o lo hago yo, ese es el mensaje principal que se ha destacado, y pues en este momento lo que tenemos es el caso de los 10 acusados por Estados Unidos, uh-huh. El caso Chihuahua y el caso de Sinaloa. Chihuahua y Sinaloa, los dos paradigmas, digamos, los dos elementos que están alimentando un debate tremendamente fuerte. Nada más hay que ver
7: en México.
6: Nada más hay que ver lo que pasó ayer en el Congreso, le tendremos los detalles más adelante, pero hay que ver sí. la intensidad, la fuerza, la furia, digamos, de un lado y de otro para señalar a unos y a otros en este cruce de acusaciones. Y

0: narcogobierno, y la respuesta del gobierno mexicano, pues desde mi muy humilde punto de vista, no es la apropiada en un contexto como este, estar insistiendo en que se tienen que enviar pruebas en un proceso propio de lo que explicó la propia Luisa María Alcalde, la consejera jurídica de la presidencia. Estados Unidos activó el protocolo que México firmó, el convenio entre los dos países para efectos de extradición. Es decir, Estados Unidos está pidiéndole a México que haga lo que México firmó que podía hacer, que es detente a estas personas en lo que se da este proceso de los 60 días y en lo que se da un proceso para identificar si hay o no extradición de estos individuos que acusa de narcopolíticos directamente. Estamos en este punto, así es. Jesús.
1: Sí, y por eso es que hace mucho eco en México, porque es bajo este contexto que ahora Trump hace estas declaraciones, que nada tienen que ver con las dos situaciones que tú marcas, ¿eh?
0: No, es un contexto general. Es un contexto general.
1: Era para esquivar las preguntas de Irán.
0: Para esquivar las preguntas de Irán, pero al final de cuentas nos remite a lo que está pasando. Y menciona, claro. Y algunos países, en países como México, puede no gustarles, pero vamos a actuar.
1: Sí,
0: y se fue para acá, pero dijo lo que tiene que ver con México.
1: Sí, y en el caso del Procurador General de Justicia interino, sí está ligado directamente lo que dijo al caso de Sinaloa, porque fue cuestionado al respecto. Y ahí habló que se vendrán más encausamientos contra otros políticos y que, obviamente, los testigos cooperantes y protegidos están colaborando con sus declaraciones. Ahora, el caso de la CIA de Chihuahua en Estados Unidos ni siquiera es tema, Carmen, es la CIA. No van a hablar de eso. Para el gobierno de Estados Unidos hay carpetazo. Yo sigo dudando que los agentes de la CIA, cuantos hayan habido, estaban colaborando en el tema de la destrucción o ubicación de narcolaboratorios. La CIA siempre tiene otra agenda. La CIA no le dice a los gobiernos extranjeros en realidad qué se encuentra haciendo, en este caso en el estado de Chihuahua, en la República Mexicana. Ni el gobierno federal de nuestro país sabe cuántos agentes de la CIA hay en México. Lo que a mí me parece claro con esto que pasó en Chihuahua es que, bajo la Ley de Seguridad Nacional, el gobierno de Estados Unidos, sus agencias, sus dependencias federales asignadas en México, le están diciendo mentiras a la Secretaría de Relaciones Exteriores en su reporte, porque si no hubiese sido por el accidente automovilístico en el cual murieron 4 personas, el desbarrancamiento, y nos hubiéramos enterado de que la CIA estaba operando en Chihuahua, haciendo que yo te puedo dar garantía de que ni la gobernadora Maru Campos sabe. La CIA le miente a los gobiernos extranjeros, y eso lo sabemos, está documentado en la historia. Se hacen analogías en series y en películas cuyos guiones son de exagentes de la CIA. Regresando al caso de Chihuahua y lo que pide el gobierno federal, lo voy a repetir, Carmen, no le van a dar más pruebas. Se trata de un juicio. Y es ahí donde se presentan ante un jurado y ante un juez federal las evidencias que tiene el Departamento de Justicia. Si vamos a la lógica del gobierno mexicano, que por lo que le han entregado a la Fiscalía General de la República y al gobierno federal en general, que no hay sustento para la detención y para sostener la acusación, debemos decir que nadie es culpable hasta que se le demuestre lo contrario. Y si no hay sustento para que se les acuse de colaborar con el narcotráfico, portación de armas y estar coludidos con el cártel de Sinaloa, si está convencido el gobierno de la presidenta Sheinbaum de esto, pues ¿cuál es el riesgo, Carmen? Que se les detenga por fines de extradición, por cumplir con un acuerdo, se les envía a Estados Unidos, y si no hay nada, pues ¿qué va a determinar el jurado en la Corte del Distrito Sur en Nueva York? Que son inocentes. Bajo la lógica de lo que dice el gobierno mexicano, pues ese tendría que ser el resultado, ¿o me estoy equivocando?
0: No, pues sí, totalmente. Totalmente. Pero bueno, veremos en qué termina esta historia, pero por el momento estamos en un momento bastante punto de quiebre, como hemos dicho aquí. Este es un punto de quiebre.

0: Que veremos qué tipo de derivaciones tiene, pero por lo pronto así van las cosas. Y Donald Trump, pues amaneció jocoso esta mañana en su cuenta. Lo de Biden, ¿no? O sea, no pierde oportunidad para burlarse de Joe Biden, no pierde oportunidad para decir que lo que pasó en el gobierno de Biden fue desastroso, etcétera, etcétera. Y ahora subió temprano, porque se levanta temprano a las 5:04, 5:04 de este día 7 de mayo, subió una caricatura, una imagen de Joe Biden durmiendo con un helado en su, con un ice cream en su escritorio derramado.
1: El helado
0: derramado, y luego ahí hay un individuo que no se ve muy claramente si está tomando cocaína.
1: Es el hijo de Biden.
0: ¡Ay, qué fuerte! El hijo de Biden, pues tomando cocaína, ¿no?
1: Sí.
0: Y Hillary Clinton
1: pues,
0: Obama.
1: Sabiendo cómo se firma, otra persona utilizaba lo que llaman la pluma automática, firmando algún documento y pues dando a entender que el expresidente era manipulado por otro expresidente, Barack Obama. Uh-huh. Todo esto generado obviamente con inteligencia artificial. Ya hay respuestas a esta imagen, Carmen, sobre todo en las redes sociales. Ya sabes que las redes sociales son peligrosas para quienes intenta burlarse, porque hace unos días le tomaron varias fotografías al presidente de los Estados Unidos, Donald Trump, durmiendo durante eventos en la oficina Oval. Así es que pues se trata de una competencia, ¿quién es más dormilón en este caso? Por lo pronto se ve que Trump es muy mañanero.
0: Se levanta temprano.
1: No hay duda. Pero sí le han tomado algunas fotos en los últimos días donde está durmiendo en pleno día durante sus eventos. Así es que, pues ahí tenemos al presidente de los Estados Unidos en esta situación, Carmen, de burla. Digo que desde que estaba en campaña le decía Biden el dormilón, esto no es nuevo. Pero el hecho de presentar ahora, por ejemplo, al hijo de Biden tomando cocaína, pues ya toma otro tono este tipo de burlas, ¿no?
0: Pues sí. Pues ahí está la imagen que está circulando amplísimamente, porque pues es una forma bastante ruda de humor, entre comillas humor, de crítica de Donald Trump a su antecesor, que bueno, pues lo trae entre las cejas.
1: No, digamos. Y no lo va a dejar, ¿eh? No lo va a dejar por una razón. Jamás le va a perdonar que lo derrotara en las elecciones.
0: No, bueno, pues entonces ya. Olvídalo, pero es una agresividad tremenda. En fin,
1: sí, porque
0: ahí está la imagen. Sí,
1: sigue insistiendo, digo ayer, porque un juez rechazó las acciones del FBI de buscar las boletas, digámoslo así, para comparar en México, para quien nos escucha lo entienda, las boletas de la elección presidencial que perdió con Biden. Y él insiste en que esa elección fue fraudulenta. Así es que no va a soltar a Joe Biden cuando pueda. Y sobre todo para desviar la atención de lo que está ocurriendo y no le sale bien, pues ahí están dos piñatas, Biden y México, Carmen. ¿Cuántas veces ha dicho que a la presidenta le ha ofrecido tropas estadounidenses para acabar con el narcotráfico?
0: Varias, cinco, la ha remedado incluso.
1: Sí, 5 o 6 veces, yo creo que por ahí va. Uh-huh. Y ahora lo vuelve a hacer. A mí me parece más interesante lo que dijo Blanche el día de ayer en la entrevista en Arizona que lo que dice el mandatario estadounidense, que repito, es impredecible. Pero hablábamos, incluso tú retomaste cuando yo dije lo de que están cantando los canarios, y ayer lo confirmó el Procurador General de Justicia interino. Estas acusaciones tienen mucho que ver con narcotraficantes. ¿Te suena el nombre de los Chapitos, Ovidio, Joaquín y del capo de capos del cártel de Sinaloa? ¿Qué no sabrá el Mayo Zambada de narcocorrupción en nuestro país? Décadas como intocable en el narcotráfico internacional y nunca le echaron guante. Llegó bajo el enigma de un misterio a los Estados Unidos que nunca lo vamos a saber. ¿Cómo fue? ¿Secuestro o entrega? Lo cierto es que ya hay coplas de estos canarios en las acusaciones de Estados Unidos. Y lo dijo Blanche.
0: Ni más ni menos, pues, así están las cosas, Jesús. Seguiremos hablando.
1: Muy buenos días. Abrazo, Carmen.
0: Buenos días y un abrazo.

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1: Bueno, estamos con varios asuntos, incluyendo el Zócalo, que enloqueció ayer los miles de seguidores de la banda coreana BTS. El hola, te amo, te quiero. Hola, te amo, te quiero. No sé muy bien español. Bueno, eso enloqueció a las personas que acudieron a ver en el Zócalo, en el balcón presidencial, a esta banda coreana. Despuésito de las 5 de la tarde, Sebastián Barragán, cuéntanos, ¿cómo estuvo?
2: Ni las altas temperaturas ni la espera de horas afectaron la presencia de BTS en el balcón de Palacio Nacional. Tras una convocatoria de última hora lanzada por la presidenta Claudia Sheinbaum este miércoles por la mañana, miles de fans se congregaron en el corazón de la Ciudad de México. Llegaron de forma independiente, pero en la plancha del Zócalo se convirtieron en una sola voz para corear los éxitos de la agrupación surcoreana. Ante el intenso calor, el cuerpo de bomberos tuvo que intervenir, rociando agua sobre la multitud para evitar desmayos, mientras las seguidoras resistían para asegurar su lugar. Poco después de las 17 horas estalló la locura. Los integrantes de la banda salieron a saludar a todos los presentes. El encuentro fue muy breve, pues duró apenas un par de minutos, pero para las ARMY de México fue un evento histórico, considerando la dificultad global de conseguir un boleto para verlos en vivo.
3: Let's have fun tomorrow. Te amo, te quiero, muchas gracias.
2: Poco después del encuentro en Palacio, la Presidencia de la República difundió la fotografía oficial de la mandataria con los 7 integrantes de la banda. De acuerdo con el gobierno de la Ciudad de México, la cifra oficial fue de 50.000 personas reunidas en el Zócalo, reportando afortunadamente un saldo blanco.
4: ¡México, mucho picante!
1: Bueno, pues ahí está la banda muy querida. Hola, te amo, te quiero, México, mucho picante. Bueno, esto es lo que dijeron. La presidenta abrió su conferencia matutina ¿con qué tema? Con este.
5: Les tengo una muy buena noticia para todo el ARMY de BTS y para todas las y los jóvenes de México. Les hice una propuesta. ¿Quieren regresar el próximo año a México?
6: ¡Sí! Sí. ¡Muy bien!
5: Oh. Regresa BTS en el 2027 a México. Ya les vamos a dar las... Ya poco a poco vamos a ir viendo. Apenas ayer los vi. Unos jóvenes de... muy sencillos, la verdad. Muy modestos, tranquilos. Increíble lo que pasó. Que en la mañana anunciamos que iban a salir a saludar y... yo creo, bueno, calcularon como cerca de 50.000 personas, muy emocionadas. Había hombres y mujeres, obviamente, pero las chicas muy emocionadas. Me dijeron que ellos vinieron hace 8 años a México. No eran tan famosos. Tuvieron los conciertos. Y en Corea del Sur es obligatorio hacer el servicio militar. Entonces ellos entraron a hacer el servicio militar 1.5 años y después regresaron al grupo. Me llamó la atención que ellos deciden su agenda. Pues normalmente es el productor, la productora, obviamente tiene una productora muy joven. Pero cuando les dije, bueno, les gusta México, y dijeron, es que México tiene una energía que no tiene ningún otro lugar del mundo. Así que muy contentos de estar aquí. Y cuando les dije, bueno, es que soy transmisora de una demanda popular que es que regresen el próximo año, y ya hablaron entre ellos y dijeron sí, sí, regresamos el próximo año. Claro que ellos tienen que ver su agenda, tienen que ver cuándo, pero es una buena noticia para todos los, todas y todos los que quieren a este grupo, que su virtud, entre otras, es que tiene muchos mensajes positivos de construcción de la paz, de salud mental, de amor. Entonces, pues era algo muy lindo, y quiero aquí públicamente agradecerle al presidente de Corea del Sur, porque sin él pues esto no hubiera sido posible. Ya le voy a mandar una carta, hoy la vamos a redactar, para agradecerle pues este detalle de que hayan venido a Palacio Nacional, hayan salido a saludar, y pues ya regresan el próximo año. Y ya pues a través de las producciones darán los detalles de cuándo regresa.
1: Pues ahí está la Presidenta de México abriendo la conferencia matutina con esta presencia de BTS en México. Y pues ahí quedan las imágenes, las miles de personas que acudieron a saludar a esta banda. Solamente fue un saludo porque no hubo un concierto, fue un saludo, como usted lo puede escuchar. El hola, te amo, te quiero, todo esto que hemos escuchado. Y bueno, pues energía dicen que tiene México, una energía que no hay en otros lugares del mundo, según lo que le contaron a la presidenta, y ella lo contó en la conferencia hace unos minutos. Y ese es un tipo de energía. Hay otras energías en México, como las del Congreso de nuestro país. ¡Qué tremendo panorama! Estamos hablando de señalamientos muy fuertes entre legisladores. Yadira Rodríguez nos comparte desde Grupo Radio Centro esta información.
7: ¿Qué tal? Muy buenos días, Carmen. El senador morenista Enrique Insunza volvió a eludir su responsabilidad, y aunque el fin de semana dijo que ya se preparaba para la comisión permanente, ayer a las 9 de la mañana en sus redes sociales informó que siempre no acudiría porque no iba a permitir que personeros de la derecha conservadora convirtieran la sesión en un espectáculo. Su coordinador Ignacio Mier dio la cara por él y el resto de los morenistas vinculados por Estados Unidos con el narcotráfico. Y es que si bien subrayó que no es un ente divino para perdonar pecados, ni juez para liberar de responsabilidades, por estrategia se decidió no convocar al senador para no convertir a Morena en el payaso de las cachetadas.
8: Senador Insunza no fue convocado y vinieron los compañeros conforme a la estrategia de que se va a desarrollar en el orden del día que ya aprobó la mesa directiva. Y nosotros, hay que decirlo claramente, tenemos el respaldo del pueblo de México. Tenemos su confianza, estamos en contra de la impunidad, pero no vamos a convertir a nuestro movimiento en el payaso de las cachetadas.
7: Desde el panismo se elevó el tono. El coordinador en el Senado, Ricardo Anaya, informó que solicitarán juicio político contra el gobernador con licencia, Rubén Rocha, y las 9 personas, incluidas el senador Enrique Insunza, a quien Estados Unidos ha pedido sean detenidas por sus presuntos vínculos con el narcotráfico, además de exigir la detención inmediata de los señalados y la desaparición de poderes en la entidad. Así lo justificó.
9: No solamente el narco se infiltró en el Poder Ejecutivo, en la Fiscalía, en la Policía, en su alianza con Morena y con Rocha Moya. También a través de la narcoelección judicial se infiltraron en el Poder Judicial, y es evidente que también están infiltrados en el Poder Legislativo local. Ejecutivo, Legislativo y Judicial se tienen que ir. Por eso hoy estamos pidiendo la desaparición de poderes. Ahora, ¿saben por qué el gobierno federal hoy protege a Rocha Moya? Porque Morena y el narco ya son uno mismo.
7: Las acusaciones se dieron fuera y dentro del salón de la comisión permanente, donde unos y otros se acusaron de corruptos y vínculos criminales. El morenista Óscar Cantón dijo que mientras el gobernador de su partido, Rubén Rocha, se separó del cargo, junto con el alcalde de Culiacán y un vicefiscal para facilitar las investigaciones, la gobernadora panista Maru Campos creó una unidad para autoexculparse de presuntamente haber permitido la participación de agentes de la CIA en un operativo de seguridad.
10: El prófugo cabeza de vaca, igual como lo hizo Ricardo Anaya en irse a refugiar a Estados Unidos, autoexiliarse y autoinmolarse y venir solo con el fuero. Es una cobardía política la que Acción Nacional, la que la oposición de derecha muestra en todo momento. Pero no, no se saldrán con la suya. La otra semana, como lo anunció aquí el senador Noroña, traeremos los expedientes, traeremos las órdenes de aprehensión de Ricardo Anaya, de Cabeza de Vaca y de varios más panistas del cártel inmobiliario.
7: Desde el PRIismo, el coordinador de la bancada en San Lázaro, Rubén Moreira, cuestionó por qué el ahora gobernador con licencia, Rubén Rocha, no ha presentado pruebas de su inocencia y aprovechó para arremeter contra el senador Enrique Insunza.
11: Que diga los operativos que ha hecho, que diga que depuró a las policías, pero no hizo ni madre. Por eso está en ese problema. Que salga y lo aclare. Escuché a un senador que dijo que iba a venir hoy. No vino. Que venga y lo aclare. Si eso es falso, que le prenda su honor.
7: A la tribuna de la permanente llegó la advertencia del presidente de Estados Unidos, Donald Trump, de que si México no hace su trabajo en el combate al crimen organizado, lo harán ellos. El diputado panista Homero Niño de Rivera puso el tema en la mesa.
12: Y ya amenazó Donald Trump con tratarnos como trató a Centroamérica y al Caribe en los últimos meses. Obviamente, pues es la respuesta, y yo no lo estoy defendiendo, es la respuesta de la actitud de la presidenta de ponerse al frente de la defensa a los narcopolíticos. El dilema de la presidenta Claudia Sheinbaum es a quién tenerle más miedo, si a López Obrador o a Donald Trump. Ese es el dilema que tienen hoy todos ustedes.
7: El morenista Gerardo Fernández respondió increpando la decisión del PRI de solicitar en Estados Unidos que actúe contra Morena.
13: Y fue a pedir al gobierno de Estados Unidos que Morena sea declarada organización terrorista. Justo minutos después de que el gobierno de Estados Unidos dijera que si no podemos hacer el trabajo, ellos lo hacen. Si no pueden hacer el trabajo en Estados Unidos, nosotros podemos hacerlo. Nosotros podemos detener a los que distribuyen droga en territorio de Estados Unidos. Nosotros podemos decirles cómo pueden trabajar en ese sentido.
7: Durante las más de 3 horas de intercambio de señalamientos, Morena encarriló el debate a Chihuahua, porque ya nadie habla de que agentes de la CIA presuntamente participaron en un operativo de seguridad en la entidad sin dar aviso a la Federación, cuestionaron diputados y senadores de ese partido, encabezados por Ignacio Mier.
8: Hay que ponerle la lupa con la misma dioptría a los dos casos. En uno hay indicios, no hay prueba. Y ya están ellos sujetos a lo que establezca, porque no solapamos a nadie. Y en el otro hay opacidad, se justifican actos violando la Constitución, son confesos. Y aquí lo dijimos, y se quiere crear una cortina de humo.
7: La presidenta de la Cámara de Diputados, la panista Kenia López, respondió que es vergonzoso que Morena compare el caso Chihuahua con las imputaciones por vínculos con el narcotráfico contra el gobernador de Sinaloa, Rubén Rocha, un alcalde, un vicefiscal y hasta un senador.
14: Bueno, me parece que comparar el tema de Chihuahua con el tema de Sinaloa ofende a la inteligencia de los mexicanos. O sea, no puedes comparar a una gobernadora que desmanteló un narcolaboratorio con un gobernador, con 10 personas que están siendo acusados por el Departamento de Estados Unidos. Me parece que compararlos es ofensivo a la inteligencia, que no tiene una razón lógica de ser.
7: Por lo pronto parece que mientras el senador Enrique Insunza se aferra al fuero que le da el escaño, a quien podrían darle las gracias es a su hija Aitana, quien forma parte del equipo de asesores de la bancada morenista. El coordinador Ignacio Mier dijo que aunque la llegada de la hija del legislador a la nómina del Senado no se puede calificar un acto de nepotismo, se revisarán las implicaciones y se tomará una decisión intentando que suene a lo menos injusto. Carmen, la información que les tengo. Muy buenos días.
1: Muy buenos días, Yadira. Gracias, Yadira Rodríguez. Saludos a Radio Centro. Gracias por esta información. Pues así están las cosas y ha escalado de tal manera el asunto que el presidente del PRI y legislador del PRI, Alejandro Moreno, pues ha anunciado que presenta acusaciones directamente en Estados Unidos. Escuche lo que dice en este video.
15: Y otras disposiciones legales norteamericanas aplicables del gobierno de los Estados Unidos a través del Departamento de Estado, con la aprobación del Departamento de Justicia y el Departamento del Tesoro, pueden declarar a personas u organizaciones como terroristas. La consecuencia es que cualquier persona que tenga trato con organizaciones terroristas puede ser sancionada por el gobierno de los Estados Unidos. Y quiero dejar un hecho claro para la imputación denuncia que presentamos en el Instituto Nacional Electoral, y queremos ver cómo va a reaccionar el Instituto Nacional Electoral y el Tribunal Electoral del Poder Judicial de la Federación. En el pasado, concretamente en el año 2003, el gobierno de los Estados Unidos declaró al partido político español Batasuna organización terrorista. El sustento de dicha declaración era que Estados Unidos, y para Estados Unidos, la organización terrorista ETA y Batasuna eran exactamente lo mismo, al considerar que Batasuna era el brazo político de una organización terrorista como ETA. Aquí está claro, el brazo político del partido Morena son los carteles del crimen organizado. Y por eso vamos a iniciar una intensa y contundente gira internacional para denunciar esto.
1: Subió en su cuenta de X Alejandro Moreno este tema y dijo que presentaron ya una solicitud al Departamento de Estado, al Departamento de Justicia, al Departamento del Tesoro de los Estados Unidos, donde pedimos, dice Moreno, formalmente que Morena sea declarada organización terrorista, y adjunta el documento en cuestión y dice: la petición se sustenta en los claros y evidentes vínculos entre Morena y grupos del crimen organizado. Hay antecedentes claros. En 2003, Estados Unidos consideró a Batasuna como parte de ETA por su relación directa, y hoy señalamos un caso similar en México, donde el crimen organizado, en alianza con Morena, ha intervenido en procesos electorales, ha operado con respaldo político y ha recibido protección a cambio. Y dice, para cerrar su post, adjuntando el documento donde le presenta este legislador mexicano y presidente de este partido político estos señalamientos a estas instancias estadounidenses, Departamento de Estado, de Justicia y el Tesoro. Y dice que México no puede normalizar que el poder esté vinculado con el crimen organizado, y que el país merece un gobierno limpio y sin compromisos con los criminales que han llenado de violencia al país. Esto es lo que lanza y anuncia el líder nacional del PRI en relación a este señalamiento que ha enviado por escrito a los Estados Unidos, y ha dicho también que le ha enviado un escrito al Instituto Nacional Electoral. Quiere que se identifique a Morena como una organización terrorista. Por su parte, Ricardo Anaya, del Partido Acción Nacional, legislador, que ha dicho cosas como estas.
16: Ha dicho Morena que no lo pueden detener, que porque la Fiscalía tiene que investigar. Hay un criterio de la Suprema Corte de Justicia de la Nación, el 1303/2003. Por cierto, el ponente fue Genaro Góngora Pimentel, muy cercano a López Obrador. Este criterio dice con absoluta claridad, lo voy a leer, que en la detención provisional, se refiere a la detención provisional con fines de extradición, lo que ya pidió Estados Unidos en contra de Rocha Moya, lo leo textualmente: no rigen las disposiciones establecidas en la Constitución en materia de órdenes de aprehensión y auto de formal prisión, puesto que se trata de una detención administrativa. Entonces, este cuento de que no pueden porque tiene fuero, de que no pueden porque la Fiscalía tiene que investigar, de que no pueden porque no hay pruebas, aquí está el criterio de la Corte, y con este criterio en la mano exigimos la detención inmediata del narcogobernador Rubén Rocha Moya. Segundo, el 133 de la Constitución dice con toda claridad, y lo voy a leer textualmente, que todos los tratados internacionales firmados por la Presidencia de la República y ratificados por el Senado serán ley suprema de toda la Unión. Es decir, el tratado de extradición entre México y Estados Unidos es ley suprema. Lo tienen que aplicar. Y de acuerdo a ese mismo tratado, aquí lo tengo, artículo 11, procede la detención inmediata de Rubén Rocha Moya. Se llama detención provisional con fines de extradición. Y a partir de que lo detengan, dice el numeral 3 del artículo 11, corre un plazo de 60 días para que el gobierno de Estados Unidos mande todas las pruebas. Entonces, otra vez, este cuento de que no hay pruebas es un pretexto. Es la alianza de Morena en toda su extensión, protegiendo al narcogobernador Rubén Rocha Moya. Exigimos que se aplique el tratado de extradición, que se le detenga de inmediato, que empiecen a correr los 60 días y que entonces sí se reciban las pruebas para su extradición definitiva. Y como ya lo mencioné, uno, detención inmediata. Dos, aquí está el documento con el que estamos hoy solicitando juicio político contra Rocha Moya. Y tres, aquí está el documento en el que formalmente pedimos periodo extraordinario para que el Senado declare desaparición de poderes en el estado de Sinaloa. Están infiltrados el Ejecutivo, el Legislativo y el Judicial por el narco. Morena y el narco se hicieron uno mismo y por eso procede la desaparición de poderes. Estamos a sus órdenes para cualquier pregunta. Gracias.

0: Pues esto dice el PRI, esto dice el PAN. ¿Qué dice Morena? Pues ayer decía, y lo comentábamos más temprano, Ignacio Mier, legislador de Morena, dice, no vamos a convertir a Morena en el payaso de las cachetas.
1: Y nosotros, hay que decirlo claramente, tenemos el respaldo del pueblo de México, tenemos su confianza, estamos en contra de la impunidad, pero no vamos a convertir a nuestro movimiento en el payaso de las cachetadas. No lo vamos a permitir, porque tenemos una deuda social, política con el pueblo de México.

0: Este es el panorama que tenemos hoy en México. ¿Qué dice usted? ¿Qué dice el público, el queridísimo público de Aristegui Noticias? Tenemos un buzón, tenemos un buzón más que abierto siempre, porque es muy importante alentarnos, alentar el debate público, alentar la discusión. ¿Qué demonios está pasando? ¿Qué demonios se perfila para México? ¿Qué demonios está por ocurrir en México cuando escuchamos y vemos los lineamientos desde Estados Unidos con la estrategia nueva de combate al crimen organizado y al terrorismo, como le llama? ¿Qué decimos respecto a este debate público en México, a este cruce de acusaciones severo que estamos observando entre el oficialismo y la oposición, los señalamientos directos y duros que estamos observando, y más allá de las palabras? Las palabras son muy relevantes, pero el tema es que las palabras deben tener este contenido y estas palabras nos tienen que ayudar a entender esta realidad factual, el hecho que tenemos hoy enfrente, que es una realidad que está compuesta de un conjunto de ingredientes que están a la vista. El crimen organizado es una realidad. Los cárteles poderosísimos de México son una realidad. El crimen organizado, que se traduce en violencia extrema, es una realidad. Los miles de desaparecidos en México son una realidad. Las miles de muertes impunes en México son una realidad. Políticos, poderes que han permitido y colaborado con el crimen organizado para que tengamos lo que hoy es una realidad en México, son inocultables. Estos elementos, no puede haber una estructura o estructuras criminales de las dimensiones de las que México tiene, que se han convertido en transnacionales. Triste y trágicamente, México es ya un país en donde sus organizaciones criminales pues se han extendido en diferentes partes del mundo. Hemos escuchado a expertos como el doctor Buscaglia, que nos han hablado de decenas de ciudades del mundo donde hay presencia e impacto de cárteles mexicanos. El cártel de Sinaloa, el cártel Jalisco, Nueva Generación, estelarmente. Y tenemos esto como una realidad. ¿Cómo vamos a hacer para que México recupere su identidad como un país que quiere ser democrático, un país que quiere tener un tipo de criminalidad pues a la medida de un país que puede combatirla, un país que necesita y quiere un sistema de justicia, un país que quiere y necesita claves democráticas para actuar, para convivir, para existir? ¿Cómo vamos a lograr en México un país como el que merecemos si tenemos encima estas estructuras criminales y si tenemos un Estado que ha sido incapaz, que se encuentra colapsado? Y no puedo usar otra palabra, porque colapso es que un país tenga miles de casos de violencia, de crimen y de delitos múltiples impunes, y una maquinaria criminal muy fuerte. ¿Qué tiene que hacer México cuando vemos mensajes tan directos, tan estremecedoramente directos, como los que está mandando Donald Trump? Si no lo hacen ustedes, si no lo hace México y otros países, pero si no lo hace México, lo haremos nosotros. ¿Cómo demonios México? No solo su gobierno, que es una parte. México es muchísimas cosas y un gobierno. ¿Qué haremos los mexicanos? ¿Qué postura debemos tomar frente a lo que está aquí? No es paja, como dice Esquivel. No son palabras al viento. El señor que gobierna Estados Unidos es un personaje muy singular. Ha hecho cosas verdaderamente impresionantes, como ir y capturar a un señor que gobernaba un país como Venezuela. Se lo llevó a la cárcel. Fue por él y se lo llevó. En el caso mexicano, está actuando Estados Unidos con la delicadeza necesaria de un tratado de extradición, de un convenio, de un protocolo, de reglas establecidas previamente entre México y Estados Unidos, pidiéndole a México, de manera precisa, acorde a eso que firmó México, que detenga a 10 personas, una de ellas un gobernador archiseñalado, el señor Rocha Moya, que los detenga para que en 60 días se haga el proceso correspondiente y ocurra lo que dice el convenio y sepamos si se va a extraditar o no. El punto aquí es cómo debería actuar un gobierno como el mexicano, en función de la realidad inocultable, en función de que es absolutamente imposible de ocultar esa realidad de un crimen organizado que ha crecido, que es violento, que hay negocios criminales descomunales, que hay narcotráfico, pero no solo narcotráfico, sino un montón de delitos correlacionados con el crimen organizado y el huachicol principalmente, huachicol fiscal. Ese crimen del huachicol fiscal ha creado un boquete gigantesco a las finanzas públicas. Está junto con pegado. El tema del huachicol fiscal para México debe ser una prioridad, porque dice el Departamento de Estado de los Estados Unidos que es la segunda fuente de ingresos después del narcotráfico más importante del crimen organizado. Tenemos hoy a un Donald Trump que lanza este mensaje de si no lo hacen ustedes, lo hago yo. Tenemos un documento que envía la Casa Blanca al mundo y le dice, si no lo hacen ustedes, lo haremos nosotros. ¿Cómo responder a eso? ¿Cómo actuar? ¿Cómo sociedad? ¿Cómo medios? ¿Cómo país? ¿Cómo gobierno? Frente a algo que está ahí, que es inocultable, que no podemos voltear a otra ventana, que no podemos decir, no escucho nada, no oigo, no oigo. Tenemos que oír, tenemos que pensar, tenemos que establecer estrictas medidas inteligentes de actuación frente a lo que está ocurriendo y lo que puede venir. No es cualquier cosa que el señor que está de procurador interino de los Estados Unidos confirme a pregunta expresa de que sí vendrán más acusaciones. Más acusaciones contra gente que, según la información que está obteniendo, imagínense todo lo que está obteniendo Estados Unidos, de los capos que tiene ahí, que tiene un montón de gente que le estará informando en procesos judiciales y en convenios extrajudiciales o lo que sea. Imagínese la cantidad de información que le puede dar el Mayo, los hijos del Mayo, los hijos del Chapo, los que están ahí, los 90 que entregó México a los Estados Unidos. ¿Cuánta información tiene hoy Estados Unidos para señalar a quiénes, a cuántos, de qué manera? ¿Qué debe hacer México? ¿Ponemos una barrera hablando de la soberanía? ¿O usamos la soberanía con inteligencia para colaboraciones inteligentes, poderosas, que puedan dar pasos importantes para desmantelar esto que nos agobia desde hace tantas décadas, con violencia extrema, con corrupción, con gobiernos cooptados, con estructuras colapsadas? Llevamos décadas, décadas y décadas. ¿Es hoy, pregunto, la oportunidad? ¿Es hoy el momento donde se requiere inteligencia colectiva para decir qué demonios hacemos frente a esto que viene del norte, del gigante, del imperio, si usted quiere? ¿Qué tiene que hacer México? ¿Cuál es la posición correcta? ¿A favor de la soberanía, a favor del Estado de Derecho, a favor de la democracia, a favor del país entero? Ahí le dejo nuestro buzón de voz y queremos oír lo que piensa esta queridísima audiencia de Aristegui Noticias.
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1: Vamos con el reporte vial. A esta hora con avance lento en Avenida José Vasconcelos, pasando Avenida Constituyentes, con dirección hacia Benjamín Franklin. Y con ligeros asentamientos en la calzada de Guadalupe del Eje 2 Norte a la estación del Metro La Villa. Sin contratiempos en Ejército Nacional de la Avenida Molière a los puentes de Tacuba. Y con buen avance sobre Congreso de la Unión de la estación del Metro Talismán a Circuito Interior. Si eres conductor de transporte público, recuerda circular solo por el carril de extrema derecha. Hasta aquí mi reporte. Te saluda Melisa Mendoza.
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3: luego de que la Sala Superior del Tribunal Electoral resolvió que no existió calumnia ni violencia política de género. Tras la difusión de un reportaje de la serie Televisa Leaks en Aristegui Noticias, Mariana Calderón, directora general del Consejo Nacional de Litigio Estratégico, consideró que el caso en su conjunto refleja problemas estructurales en el uso del procedimiento especial sancionador en materia electoral.
21: El procedimiento especial sancionador se está utilizando de manera sistemática por mujeres en la política para bajar la comunicación y quitar esta comunicación que pudiera ser incómoda y que pudiera afectarlas en los procesos electorales en los cuales están contendiendo. Eran también periodistas, reporteros, que únicamente estaban realizando su labor. Y no nada más ellos. También se denunció a muchas personas en la red social que retuiteaban la información o que comentaban respecto a la información periodística. Entonces, eso generó que muchas personas de a pie fueran involucradas en este proceso y tuvieran que defenderse en este proceso.
3: Por su parte, el analista y exconsejero electoral Alfredo Figueroa advirtió que una aplicación expansiva de ese mecanismo podría derivar en restricciones al debate público y a expresiones como la ironía o la crítica política.
22: Y el problema que ha venido ocurriendo con el cómo se interpreta el modelo y cómo se lleva a la práctica el modelo, y quizá algunas cosas dentro del propio modelo, es que sí está derivando en una suerte de regulación del debate público. Ese es el eje de la discusión, me parece, que tenemos que tener presente. Que la excepcionalidad con la que se emplee el procedimiento especial sancionador sea sea muy estricta, porque de otra manera la ironía, por ejemplo, puede volverse un asunto prohibido, denunciable.
3: Consulta esta y más información en www.aristeguinoticias.com.

0: Hay que detenernos en un tema importante que es el hantavirus. El hantavirus, este asunto que, bueno, pues ya dio pie a que la propia Organización Mundial de la Salud, la OMS, emitiera comunicaciones, o ha emitido comunicaciones sobre el tema, dando seguimiento a este tema. Y lo que dice la OMS, el día de ayer decía este comunicado, las autoridades suizas han confirmado un caso de hantavirus en un pasajero del crucero MV Hondius. El pasajero respondió a un correo electrónico de la compañía naviera informando a los pasajeros sobre el incidente y se presentó en un hospital de Zurich, Suiza, donde está recibiendo atención médica. De conformidad con el Reglamento Sanitario Internacional, la OMS colabora con los países pertinentes para facilitar el rastreo internacional de contactos, garantizar el seguimiento de las personas potencialmente expuestas y limitar la propagación de la enfermedad. El Instituto Nacional de Enfermedades Transmisibles confirmó que el virus causante de este brote es el hantavirus andino. Sudáfrica y los hospitales universitarios de Ginebra, Suiza, con el apoyo del Instituto Pasteur de Dakar, Senegal y la Administración Nacional de Laboratorios e Institutos de Salud, Argentina también ha desempeñado un papel fundamental en la respuesta a este evento. Al 6 de mayo se registran 8 casos, 3 de los cuales se confirmaron como hantavirus mediante pruebas de laboratorio. La OMS continuará colaborando con los países para garantizar que los pacientes, sus contactos, los pasajeros y la tripulación cuenten con la información y el apoyo necesarios para mantenerse a salvo y prevenir la propagación. Hemos seguido de cerca pues este punto, el crucero MV Hondius, que pues tiene pasajeros con este virus, la participación de España, abriendo la posibilidad precisamente de atender a estas personas que se encuentran en este crucero. Y bueno, pues lo que estamos aquí viendo es el comunicado de la Organización Mundial de la Salud. Vemos que Tedros Adhanom Ghebreyesus, el dirigente de la OMS, ha dicho lo siguiente. Ayer, 3 pacientes con sospecha de hantavirus acaban de ser evacuados del barco y están de camino a recibir atención médica en los Países Bajos en coordinación con la OMS. Sigue colaborando con los operadores del buque, la OMS, para vigilar de cerca la salud de los pasajeros y la tripulación, y con los países para facilitar el seguimiento médico y la evacuación cuando sea necesario. Se ha iniciado el seguimiento de los pasajeros a bordo y de quienes ya han desembarcado, en colaboración con los operadores del buque y las autoridades sanitarias nacionales. La OMS agradece a todos los implicados en esta etapa. El riesgo general para la salud pública sigue siendo bajo. Y muestra precisamente al buque en cuestión, la Organización Mundial de la Salud. Ahí están las imágenes de lo que está aquí informando la OMS sobre este buque, que bueno, pues tiene estas personas que se encuentran en esta circunstancia. Por cierto, que pone una nota la OMS para explicar qué cosa es el hantavirus Andes. Y lo que explica la OMS es, el hantavirus Andes es una cepa patógena grave, predominante en Sudáfrica, Argentina y Chile, causante del síndrome pulmonar por hantavirus, SPH, cuya tasa de mortalidad está cerca del 40%. Se caracteriza por ser la única variante de hantavirus capaz de transmitirse de persona a persona, además de la vía común por inhalación de excrementos de roedores silvestres, principalmente el ratón colilargo. Es lo que explica la OMS de qué cosa es el hantavirus Andes, una cepa patógena grave predominante en Sudamérica. Sudamérica, Argentina y Chile principalmente, causante de este síndrome pulmonar de hantavirus. Así que hay que seguir de cerca estas informaciones de salud internacional. Tenemos estos bytes en donde está explicando la OMS precisamente de este tema. Está María von Kerkhove, doctora de la OMS, y los especialistas de la OMS, incluyendo a su director general.
1: Esto no es COVID, esto no es influenza. Se propaga de forma muy distinta. Por eso, la gente está tomando precauciones diferentes. Por eso apoyamos a los operadores de los buques en las medidas de mitigación que están implementando a bordo.
2: In each case, En cada caso, mantenemos un contacto estrecho con las autoridades pertinentes. Dado el periodo de incubación de este virus, que puede ser de hasta 6 semanas, es posible que se notifiquen más casos. Si bien se trata de un incidente grave, la OMS considera que el riesgo para la salud pública es bajo. Esto también demuestra la razón de ser de las normas sanitarias internacionales y su funcionamiento.

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3: ¿Qué tal? Muy buenos días. Fue controlado el incendio reportado durante la madrugada de este jueves en la nave 1 del Parque Tabasco de unos 7000 metros cuadrados en donde se desarrollaba una feria. El gobernador del estado, Javier May, confirmó 5 personas fallecidas y anunció apoyo a afectados e investigación de las causas. En la mañanera, el director general del Centro Nacional de Control del Gas Natural, Cenegas, Cuitláhuac García, informó que se prevé utilizar este recurso para generar electricidad a gran escala en el país. Añadió que se construyen 3 nuevos gasoductos con una inversión superior a los 47 mil millones de pesos.
4: El gasoducto de Naco Hermosillo, que llevará gas natural a los proyectos del Corredor Energético de Sonora. El gasoducto de Libramiento de Reynosa permitirá llevar gas hacia el centro y sur del país.
3: Tras las declaraciones de Donald Trump sobre que si México no actúa contra los cárteles lo hará Estados Unidos, la presidenta Claudia Sheinbaum rechazó que se trate de un amago y aseveró que no quiere injerencia alguna.
5: Ni intervención y menos en asuntos políticos. Entonces, colaboración en el marco de los 4 principios.
3: En el mundo, el secretario de Estado de Estados Unidos, Marco Rubio, se reunió con el Papa León XIV en el Vaticano para dialogar sobre las tensiones recientes entre el pontífice y el presidente de Estados Unidos, Donald Trump, además de abordar temas internacionales como la situación en Cuba. Voz Alejandra Martínez Delgado.
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7: Hola, soy Jesús May y esta es la información deportiva de Radio Red. Ya está definida la gran final de la Champions League. En la semifinal de vuelta que se jugó en Alemania, Bayern Múnich y Paris Saint-Germain igualaron 1-1. El marcador global benefició al PSG, que logró meterse a la gran final con marcador global de 6-5. La final de la Champions League será este 30 de mayo entre PSG y Arsenal.
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9: En más del hantavirus, Eric Saldívar, buen día.
10: Imagínate quedar atrapado en un crucero con un virus mortal a bordo. Los pasajeros del crucero MV Ondius atraviesan una situación de sanidad crítica ante el brote de hantavirus, un virus que surge por contaminantes causadas por roedores. Hace exactamente un mes, la primera víctima del brote de hantavirus abordó el crucero, donde ya murieron 3 personas, además de otras 5 que presentaron síntomas del virus hasta este 6 de mayo. Entre los 5 enfermos se encuentra el doctor del barco, México que presentó fiebre, dificultad para respirar y síntomas de neumonía. La última persona identificada enferma que estuvo en el barco y desembarcó antes de que se declarara el brote del virus, dio positivo al virus en pruebas realizadas en un hospital de Zurich, Suiza. Este paciente, junto con su esposa sin síntomas, regresaron a Suiza a finales de abril y fueron puestos en aislamiento. El crucero sigue su

0: con lo siguiente.
1: Una vez ha concluido la evacuación de todas las personas sintomáticas en Cabo Verde, el barco va a continuar rumbo a Canarias, donde espera arribar en el plazo de 3 días al puerto secundario de Granadilla de Abona. Es un puerto con muy poca actividad, un puerto secundario, que está a 10 minutos del aeropuerto sur de Tenerife. Una vez allí, se pondrá en marcha un mecanismo conjunto de evaluación sanitaria y de evacuación para repatriar a todos los miembros del pasaje, salvo que la condición médica lo impida, todos los pasajeros extranjeros serán repatriados a través de un mecanismo europeo de protección civil, que luego les pasará a informar el ministro del Interior. Todo este proceso está dirigido por la Comisión Europea, DigiEco, y contará con el apoyo, como no, de la OMS y del ECDC, y estará coordinado por este mecanismo europeo de protección civil que ya se ha activado.
0: Y bueno, ya le contamos parte de lo que está haciendo la Organización Mundial de la Salud. También ha emitido hace una hora la OMS. Hace un momento le actualizo la información, subió imágenes del barco, a ver si podemos ver el video que está subiendo la Deutsche Welle, más bien. La Deutsche Welle que está citando a la OMS, rastreando la OMS, decenas de personas que bajaron hace 2 semanas del crucero confinado por hantavirus. Países Bajos dice que fueron 40 y Ocean Wild Expedition, operador del crucero neerlandés, dice que fueron 30, pero decenas de pasajeros de al menos 12 nacionalidades diferentes. Desembarcaron del navío el 24 de abril en la isla de Santa Elena, territorio británico. La OMS ahora está en una carrera para rastrearlos y hacer seguimiento de sus casos ante el brote de hantavirus en el barco, que por lo pronto deja 3 fallecimientos. Es lo que está reportando la Deutsche Welle en español. Saludos a los amigos de esta importantísima cadena de información desde Alemania para el mundo. Saludos a la Deutsche Welle que nos está informando de que la OMS está rastreando a decenas de personas que bajaron hace 2 semanas del crucero confinado por hantavirus. Así que están los datos específicos, los Países Bajos diciendo que fueron 40 y Ocean Wild Expedition, que es el operador, dice que fueron 30, pero decenas de pasajeros de al menos 12 nacionalidades diferentes desembarcaron el pasado 24 de abril en Santa Elena, territorio británico. Y ahí está la OMS rastreando y dando seguimiento a cada uno de los casos ante este brote de hantavirus en el barco, que lamentablemente pues ha dejado 3 fallecimientos.

Y pues escuchamos a la ministra de Sanidad, Mónica García de España, comunicando que los 14 españoles que continúan en el barco, pues donde se produjo el brote de hantavirus, serán examinados en Canarias.

Y bueno, pues hubo simulacro nacional en México. Ayer a las 11 de la mañana le informamos de ello saliendo del programa, luego le informamos en nuestros espacios de multiplataforma para que tuviera cuenta usted de cómo iba a ser, bueno, cómo fue. Todos estamos allá atendiendo cómo fue el simulacro. ¿Qué dice el gobierno en su comunicado? Dice que participaron 37 millones de personas en el primer simulacro nacional 2026. En el marco del 40º aniversario del Sistema Nacional de Protección Civil, se llevó a cabo con éxito el primer simulacro nacional 2026, de acuerdo con la información integrada por la Coordinación Nacional de Protección Civil de la Secretaría de Seguridad y Protección Ciudadana.

se tuvo una participación histórica de más de 37 millones de personas y el registro de 167.810 inmuebles en 2.421 municipios de las 32 entidades federativas. En punto de las 11 de la mañana, tiempo del centro, se activaron los protocolos de seguridad nacionales bajo diversas hipótesis de riesgo diseñadas de acuerdo con las incidencias que se presentan en cada entidad federativa. En 21 estados del país se enfocaron en la simulación de un sismo magnitud 8.2 con epicentro en Guerrero. El resto de las entidades ejecutaron planes ante incendios, o sea, hubo simulacros en el resto de las entidades, simulacros ejecutando planes ante incendios, tsunamis, huracanes, inundaciones, colapso de estructuras y amenazas múltiples. Al concluir este magno ejercicio preventivo, la titular de la Comisión Nacional de Protección Civil, Laura Velázquez Alzúa, informó que se activaron 23.000 altavoces públicos en zonas de alta sismicidad de Guerrero, Ciudad de México, Estado de México, Morelos, Tlaxcala, Chiapas y Oaxaca, entre otros. Destacó la activación del sistema de alertamiento masivo en teléfonos celulares en más de 87 millones de dispositivos móviles, lo que representa más del 95% de efectividad en la señal emitida en todo el territorio. La Coordinadora Nacional de Protección Civil indicó que el Estado mexicano reportó una fuerza de tarea compuesta por 770.166 elementos especializados, 770.166 elementos especializados de diferentes instituciones, 21.687 vehículos terrestres, 466 aeronaves y una infraestructura hospitalaria de 2.955 unidades médicas con más de 105.000 camas disponibles para la atención de emergencias. Pues son cifras importantes que nos dan cuenta del tamaño del país que somos, porque para efectos de gobierno y de recursos públicos, pues estamos hablando aquí de miles de cosas. 770.167 elementos especializados, 21.687 vehículos terrestres, 466 aeronaves, una infraestructura hospitalaria de 2.955 unidades médicas, con más de 105.000 camas disponibles para la atención de emergencias. Pues con todas las deficiencias que queramos, tenemos cosas bastante impresionantes en tamaño, por el tamaño de país que somos. Y bueno, esto nos da un filón de aproximación al tema. Laura Velázquez Alzúa dijo que este simulacro forma parte de las acciones prioritarias del Sistema Nacional de Protección Civil, instruidas por la Presidencia, para evaluar capacidad de respuesta del Estado ante emergencias de gran magnitud y al mismo tiempo fortalecer la cultura de la prevención en la ciudadanía. Reconoció, por cierto, el compromiso y la disciplina de las instituciones de los tres niveles de gobierno, brigadistas, voluntarios y ciudadanía, cuya participación hizo posible un ejercicio ordenado y solidario. Y bueno, pues dice el gobierno que México hoy es un país más preparado, con una visión de gestión integral del riesgo que pone las personas en el centro, especialmente a quienes se encuentran en situación de mayor vulnerabilidad, porque prevenir y reducir riesgos es proteger los derechos, el bienestar y el patrimonio de la ciudadanía. Por su parte, la Agencia de Transformación Digital y Telecomunicaciones, ATDT, informó que el sistema de alertamiento masivo en teléfonos celulares se activó con éxito este 6 de mayo a las 11 horas como parte del primer simulacro nacional 2026. En el reporte obtenido con las operadoras telefónicas, se indica que la señal fue emitida por 95% de las antenas instaladas en el país y se trabaja en detectar y corregir aquellas en las que no se transmitió. El sistema Cell Broadcast se activa dentro del polígono determinado en todos los teléfonos móviles con señal y que cuenten con las alertas habilitadas, sin importar si tienen saldo. El polígono de alertamiento fue definido por el Sistema de Alerta Sísmica Mexicano, SASMEX, y el Centro de Instrumentación y Registro Sísmico, CIRES, el Centro de Comando, Control, Cómputo, Comunicaciones y Contacto Ciudadano, el C5, y la Coordinación Nacional de Protección Civil,
en conjunto con las autoridades estatales. Se recuerda a la población que, pues, esté alerta, digámoslo al respecto. Se recuerda a la población que en caso de no haber recibido la alerta, ojo al público, saludos a la audiencia de Aristegui Noticias, nuestro buzón de voz esta mañana está súper activo, porque hay un tema principalísimo del cual opinar, pero también aprovecho el viaje para saludar a la audiencia de Aristegui Noticias y les recordamos que si no escuchó la alerta en su celular, lo puede reportar y sería buenísimo que lo hiciera para ayudar a consolidar este sistema que es muy importante. Si no escuchó el celular, pues repórtelo al número 079 para recibir información y orientación. Así que si no oyó su alerta en su celular, márquele 079 y ahí le informan y le orientan qué hacer.

0: Hay una nueva carta. Una nueva carta que escribe el Chapo Guzmán. Pues ya no sabe cómo. Ya no sabe cómo el Chapo Guzmán convencer al juez, convencer a los jueces que revisen su caso. Ya no sabe qué hacer el Chapo Guzmán para que atiendan sus llamados desesperados, para que se revise su caso, en pocas palabras. ¿Qué dice el Chapo Guzmán? Estamos viendo la información esta mañana. Estamos viendo la información esta mañana que está publicando el reconocido periodista Keegan Hamilton, que ha tenido información muy relevante. Saludos a Los Angeles Times. Saludos a Keegan Hamilton, que está aportando informaciones bastante relevantes sobre el asunto de los cárteles del crimen organizado mexicano. Y pues en esta información que está divulgando este periodista, que es muy serio, que ha tenido acceso pues directo a este tipo de informaciones, Keegan Hamilton está dando a conocer esta mañana la nueva carta a mano del Chapo Guzmán, que dice: hola. Al distrito este de Nueva York. Mi nombre es Joaquín Guzmán. Estoy luchando contra la dimensión errónea de los tribunales basado en la suposición de Ray Donovan como fiscal de distrito y de Richard Donoghue al culparme sobre una empresa que ya estaba establecida y que no tiene nada que ver con los crímenes en Estados Unidos. El gobierno mexicano, lo subraya, el gobierno mexicano fue responsable de todos los crímenes de violencia. Yo no hice daño a nadie. Fíjese esta frase, que la ponemos con letra cargada en tinta porque la subraya él en su manuscrito. Dice el Chapo Guzmán: el gobierno mexicano fue responsable de todos los crímenes de violencia. Yo no hice daño a nadie. Estos cargos de mi condena se basan en un testigo de mi caso. No tengo idea de quién permitió testificar al gobierno federal en mi contra por falta de evidencia para mi libertad. Mire usted lo que dice el Chapo Guzmán. Estos cargos de mi condena se basan en un testigo de mi caso y no tengo idea de quién permitió testificar al gobierno federal en mi contra por falta de evidencia para mi libertad. Y luego subraya esta frase: en mi país no se me conocía por cosas malas, dice el Chapo. Las cosas buenas que he hecho en México fueron querer que la familia comiera unida y tuviera una gran vida, dice el Chapo. Las cosas buenas que he hecho en México fueron querer que la familia comiera unida y tuviera una gran vida. A los tribunales del distrito este me echaron la culpa de cosas que no hice solo debido a quién soy. Pido a los tribunales en mi apelación un nuevo juicio y una nueva... Pido a los tribunales en mi apelación un nuevo juicio y una cláusula de extradición de regreso a México en ambos países para fusionar las leyes de mi petición ante la violación de mis derechos extranjeros según la política de Estados Unidos. Y cierra su nueva carta manuscrita. Gracias a los tribunales por aceptar esta carta sobre mi equidad para buscar otro veredicto basado en la evidencia que no fue sólida. Carta del Chapo Guzmán, que está dando a conocer el colega periodista que nos ha pues también acercado información en otros momentos de gran relevancia respecto a este tema. Keegan Hamilton subió este post donde viene la carta, la otra carta del Chapo Guzmán al Tribunal Federal de Brooklyn, en donde dice: no hice daño a nadie y en mi país se me conocía no por cosas malas, sino por las buenas cosas que he hecho. Me echaron la culpa por cosas que no hice, todo por quien soy, escribió, dice Keegan Hamilton, subrayando lo más destacado de esta carta.
1: Bye.
0: Vaya escena, la de Aguascalientes. Vaya escena con Díaz Ayuso en Aguascalientes. La visita de Díaz Ayuso a Aguascalientes generó una situación bastante compleja que dejamos correr aquí la parte de los videos donde se puede explicar por sí misma.
1: Somos una tierra que valora el respeto, la institucionalidad y el reconocimiento a quienes ejercen el servicio público con convicción y sentido de responsabilidad. Para el Ayuntamiento de Aguascalientes, es un honor recibir a la señora Isabel Díaz Ayuso, una mujer cuya trayectoria se distingue por su carácter, claridad de ideas y liderazgo. Licenciada en periodismo
2: y autoridades, medios de comunicación, señoras y señores.
3: No me esté aventando. Regidora, le estamos pidiendo que de favor pueda tomar su lugar que se le ha asignado en este cabildo. De favor. Compañeros, les pido de favor. Regidora.
4: Puede proceder.
2: Es la congruencia.
3: Regidora.
5: Fuera Marta.
3: Regidora, por favor, pedirle que ocupe su lugar que se le ha dado.
4: Que dé su mensaje desde aquí.
6: Testigos, todas y todos ustedes, de este momento en donde se me violentó, se me amenazó. Y bueno, afortunadamente también los medios de comunicación. Voy a seguir hablando mientras exista la democracia en México. Voy a seguir participando mientras exista Morena en México. Y aunque algunos, a un pequeño grupo, como pareciera que son algunos de los que están aquí reunidos, voy a seguir haciendo vida los principios de Morena. Señora Isabel Díaz Ayuso, yo le quiero decir que ojalá en su visita por México también se encuentre con otros políticos de otra talla y de otro nivel, que sí respetan los derechos humanos. Mire, en México, gracias, en México el único partido vivo, el único partido democrático se llama Morena. Les guste o no les guste. En México, nuestra presidenta Claudia Sheinbaum, a la cual deben de respetar. Bueno, hablaré cuando se me permita.
0: Pues eso fue lo que dijo la regidora, hablaré cuando se me permita. Fue una escena bastante fuerte porque, pues sí, tenía este cartelón, pues en donde decía no tenemos agua, e interrumpió la escena donde estaba Díaz Ayuso ahí, la presidenta de la Comunidad de Madrid, Isabel Díaz Ayuso, en Aguascalientes, se le estaba entregando las llaves de la ciudad. La regidora de Morena, pues, irrumpió en la sesión de Cabildo para protestar por ello, y ella está diciendo, no tenemos agua, protestó por el tema del agua en la entidad, lo hizo durante la ceremonia solemne que se estaba realizando en el Teatro Morelos. Ahí le estaban rindiendo homenaje a Díaz Ayuso en esta gira, en esta visita a México que ha realizado la presidenta de Madrid. Y pues la regidora de Morena, Marta Márquez, pues estuvo ahí en el presidium, estaba en ese lugar, pero ella tenía una pancarta, se puso de pie, como se ve en las imágenes, se puso de pie para pues señalar el problema del agua potable, el desabasto del agua potable, y pues emitió esta crítica por la presencia de la española, diciendo hay una crisis en Aguascalientes, y además, en todo caso, criticó la presencia de la política española, que a su vez pues dio un mensaje al recibir este reconocimiento de pues, política española, que a su vez, pues, dio un mensaje al recibir este reconocimiento de

0: ¿Por qué? Porque aquí no tienen proyecto de nación, no tienen nada que ofrecerle al pueblo de México, nada. Pero les va a ir peor, como decía yo, están ayer en el discurso. Quienes creen que haciendo un homenaje a Hernán Cortés en México van a ganar algo, pues no, están derrotados. Ella venía a hacer un homenaje a Hernán Cortés. Bueno, habla también de mucha ignorancia. Porque Carlos I de España, en el siglo XVI, hace un decreto donde dice que no puede reivindicarse nunca Hernán Cortés. El rey de España, que junta a todos los reinos, que ellos reivindican, hace un decreto, que vamos a hacer un video al rato, lo va a explicar José Alfonso, donde habla de las atrocidades de Hernán Cortés. O sea, fíjense el poco conocimiento de la historia de España.
1: Bueno, pues hablaremos ahora de Hernán Cortés también, porque bueno, hay muchos ángulos en este panorama informativo y de atención pública en México. Así que un fragmento, una parte de la discusión pública tendrá que ver con Hernán Cortés, con motivo de la llegada de Díaz Ayuso a México y esta escena en Aguascalientes. Por cierto que nuestro colega Daniel Rosas, de Grupo Radio Centro, está siguiendo esto y las reacciones, sobre todo desde Morena. Daniel, cuéntanos, buen día.
2: Gracias, Carmen. Muy buen día para todas y todos. Carmen, bueno, pues efectivamente ayer la presidenta nacional de Morena, Ariadna Montiel, bueno, pues aseguró dos temas, Carmen. El primero de ellos, hablando de este que estás exponiendo sobre lo que ocurrió con la presidenta de Madrid en México, Isabel Díaz Ayuso, bueno, pues rechazó justamente en voz de su presidenta nacional, Ariadna Montiel, las acciones por las que el gobierno de Aguascalientes pues reprimió, la palabra que utilizó precisamente Ariadna Montiel, en las manifestaciones que fueron expresadas el día de ayer, algo de lo que tú ya has dado cuenta, fue, bueno, pues recordar esta gira de 10 días en la que ayer tuvo una participación en Aguascalientes Díaz Ayuso, en donde se dieron esas manifestaciones, y bueno, ayer como parte de los de las aperturas de campaña que está acompañando a Ariadna Montiel, la nueva presidenta nacional de Morena, es que precisamente se expresó la posición del partido en torno a esta situación. Si me permites, vamos a escuchar las declaraciones que hizo el día de ayer Ariadna Montiel.
3: El gobierno que encabeza Teresa Jiménez en Aguascalientes hoy reprimió a las manifestaciones que se realizaron por la visita que ha traído la derecha, particularmente Acción Nacional, a la presidenta de la Comunidad de Madrid, que ha venido a insultar a México, que ha venido a criticar que trabajemos por los pobres, y pues manifestamos nuestro rechazo de que hayan sido reprimidos los jóvenes, la regidora que se levantó por encima de su cargo, que no la dejaban expresarse, finalmente lo logró, pero eso es lo que representa a la derecha en México, y ojalá que dejen de buscar ayudas para avanzar. No tienen legitimidad en el pueblo, el pueblo no los quiere, y pues buscan el apoyo afuera, así que nosotros sabemos y por eso estamos aquí cerca de la gente.
2: Pues ahí la postura, Carmen, del partido en el poder, del partido Morena, en voz de su presidenta, haciendo alusión a que precisamente, algo que pues se ha mencionado también por la presidenta Claudia Sheinbaum, en virtud, dicen, de que la oposición no cuenta con el apoyo popular, es que se ha buscado la ayuda en actores extranjeros, en ese caso, de Isabel Díaz Ayuso. Carmen, el reporte que les tengo por ahora.
1: Daniel Rosas, gracias por contarnos de lo que ocurrió en Aguascalientes y de la reacción de Morena, su dirigencia nacional, la nueva dirigencia nacional con esta presidenta que acaba de ser nombrada hace unos días. Gracias, Daniel. Buenos días y hasta la próxima.
2: Hasta luego. Muy buen día.
1: Buenos días. Pues así están las cosas con el tema.

0: Ayer en nuestro espacio multiplataforma tuvimos un programa con Julieta Sales Cruz y con Alejandro Romero, y tuvieron de invitada especial a Samantha Hernández Escobar, nuestra colega que ha desarrollado un trabajo muy importante en Naturaleza Aristegui. Ella ha hecho un trabajo espléndido en Naturaleza Aristegui, y Julieta y Alejandro están haciendo un trabajo muy importante previo al Mundial. Están presentando cosas relevantes con motivo del Mundial que ahí viene. Estamos en la cuenta regresiva para este Mundial de Fútbol. Y bueno, pues Julieta Sales y Alejandro Romero tuvieron como invitada a Samantha Hernández Escobar. Y también invitaron a alguien que es pues una gran figura, que es Mariel. Mariel Ramírez es una experta, gran experta de WWF, que es este Fondo Mundial de la Naturaleza. Y colocaron la discusión y el análisis del Mundial desde la perspectiva ambientalista, desde la perspectiva de la contaminación de plásticos, desde la perspectiva de qué hacemos con un Mundial que, además de la alegría del fútbol, del gusto por el fútbol, de los partidos, del negociazo que es el fútbol, de lo que se juega en el fútbol, de la FIFA, de las selecciones, de las televisoras, de los cronistas, todo lo que involucra, del entusiasmo nacional porque haya un Mundial de fútbol en México compartido con Canadá y con Estados Unidos, hay también que ver el Mundial con otras ópticas, de otras maneras. Eso es lo que están haciendo en el quinto partido. Es el nombre de este programa especial que se está desarrollando en Aristegui Noticias. Y en el quinto partido, que está en nuestra multiplataforma, entrevistaron a Mariel Ramírez. Y entre otras cosas se habló de preguntas, ¿no? Se hicieron preguntas como, por ejemplo, ¿remodelar estadios fue mejor que construir nuevos? Por hablar de una pregunta lanzada de la cual habló Mariel Ramírez de WWF. Saludos al Fondo Mundial de la Naturaleza. Aquí parte de lo que dijo.
1: Es que al final lo que ya tenemos es mejor usarlo. Sí. O sea, porque si creas un nuevo estadio, es en qué lugar va a ser. Va a haber personas ahí que vayan a ser desplazadas. ¿Cuál va a ser el impacto social? ¿Cuál va a ser el impacto ambiental? Al final, que lo hayan remodelado, igual y pudo haber sido algo bueno para que, por ejemplo, en los recursos las luces sean más eficientes. Que usen menos agua y que en los baños, en vez de agua potable, sea tratada. Que tengan estaciones para mejor separación de los residuos o aprovechamiento de los mismos. No sé qué tipo de estrategias, pero bueno, puede ser un beneficio, ¿no? Y que no sea algo nuevo que va a requerir recursos materiales, mano de obra, y etcétera.
2: También creo que sería importante tomar en cuenta la capacidad en territorio. Si se trataba de traerlo a la Ciudad de México, creo que hubiese estado bastante complicado y arriesgado colocar un estadio nuevo en alguna otra parte de la ciudad. ¿Dónde? Para empezar. ¿Dónde? Y supongamos que encontraran el lugar adecuado, seguramente sería una de las pocas, muchas áreas verdes que aún persisten en la ciudad. Entonces, se hubiera generado, además de bastante inconformidad, un daño a nivel medioambiental brutal, ¿no? O sea, justo yo también soy partidaria de reusar lo que ya tenemos, y si el estadio que actualmente fue seleccionado tenía la capacidad, pero requería una shineadita, pues adelante, ¿no? O sea, esperemos que, digo, yo no sé cómo está actualmente el estadio, sé que Julieta ya asistió a conocerlo.
0: Pues allí estuvieron Julieta Sales, Alejandro Romero, Samantha Hernández Escobar y nuestra invitada de WWF hablando de estos temas. Y bueno, pues en más asuntos, adelante.
3: La inflación general anual en México rompió una racha de 3 meses consecutivos a la alza tras descender en abril hasta un 4.45%. Informó este jueves el Instituto Nacional de Estadística y Geografía. La tasa se ubicó por debajo del 4.59% registrado en el mes de marzo, lo que marca también su primer descenso del año, según el Índice Nacional de Precios al Consumidor. El Papa recibió este jueves 7 de mayo al secretario de Estado de Estados Unidos, Marco Rubio, en el Vaticano, según informó el Observatore Romano, el diario oficial de la Santa Sede. Durante el encuentro, según reveló el portavoz del Ejecutivo estadounidense, Tommy Pigott, abordaron la situación de Oriente Próximo y temas de interés mutuo en el hemisferio occidental. El ministro de Exteriores de China, Wang Yi, destacó este jueves la visita al país de una delegación de senadores estadounidenses y describió como estable las relaciones con Washington, a pesar de las fricciones comerciales en la que es la primera visita oficial de este tipo desde que el presidente Donald Trump llegó a la Casa Blanca por segunda vez. Wang indicó en un comunicado que la presencia de la delegación en territorio chino tiene un significado simbólico y mostró su esperanza de que, mediante esta visita, puedan experimentar un nuevo panorama de desarrollo y construir nuevos puentes de comunicación. 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
0: Y pues eso, estamos en la cuenta regresiva rumbo al Mundial de Fútbol 2026, Canadá, Estados Unidos y México. En estos relatos de oro de Eric Casas estamos recordando o sabiendo cosas interesantes de los muchos mundiales que ya han pasado en la historia de la humanidad.
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5: Ganaron su primer título mundial con playeras Made in Sweden. Cuando los organizadores del Mundial, Suecia 1958, se dieron cuenta que las dos escuadras finalistas jugaban con uniforme amarillo, había un problema por resolver. Brasil o Suecia debían usar un color alternativo. Molestos, los responsables de la delegación brasileña no asistieron al sorteo por considerar que era un gesto de descortesía impedir que los visitantes mantuvieran su equipación principal. Sin ellos, el sorteo se cumplió y ganó Suecia. Quedaba a los brasileños definir qué color de uniforme usarían ese 28 de junio en el Estadio Rosunda. El blanco fue descartado de inmediato, ya que era el color de la camiseta usada 8 años antes en el histórico Maracanazo. El utilero del equipo recorrió las calles de Estocolmo hasta que en un local textil compró 20 playeras azules. En los siguientes 2 días, cosió los números en la espalda y el enorme escudo de la Confederación Brasileña de Fútbol en el pecho. Sin embargo, los primeros minutos fueron de total confusión para los brasileños, pues, acostumbrados a vestir de amarillo, sus pases iban a los huecos. Tal era el lío que, producto de una mala entrega, a los 4 minutos, Nils Nijenholm puso en ventaja a los locales. Hasta que Babá, Pelé y Zagallo pusieron las cosas en su lugar y Brasil levantó su primer trofeo Jules Rimet.
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6: Buenos días, Carmen. César Becerril desde Little Rock, Arkansas. Pienso respecto a las amenazas de Donald Trump, que como bien dice Esquivel, no se pueden echar en saco roto, que la presidenta, pues evidentemente en su expertise, no es tonta y está haciendo algún tipo de alianza. Es decir, el que quiera empezar con el fracking en el Golfo de México tampoco es casualidad. Probablemente meta intereses rusos y chinos para poder frenar a Donald Trump. En este caso creo que es muy importante atender las causas de la queja de Donald Trump, que es la colusión del gobierno con el narcotráfico. Es lógico, cualquier país tiene que acabar con ello. Aunque hay documentos de la ONU que mencionan que es imposible acabar con el narcotráfico y la corrupción, porque se mueven cantidades de dinero inmensas. Un documento oficial de la ONU y del Banco Interamericano de Desarrollo. Pero el punto más importante es que se puede controlar, no terminar con él. Creo que México tiene mucho que hacer en esta tarea, pero efectivamente coincido con nuestra presidenta, no debe de haber intervención de gobiernos extranjeros y debe de buscar alianzas para poder frenar a este loco llamado Donald Trump. Gracias, Carmen. Un saludo desde Little Rock, Arkansas.
7: Buenos días, Carmen. Respecto a la situación que vive el país, debemos de tener memoria y debemos de participar. Votamos por el PAN, hubo un cambio por el PAN, y parecía que iba a haber un cambio y no hubo nada de cambio con Vicente Fox, no hubo nada de cambio con Felipe Calderón. Se votó otra vez por el PRI y fue nefasto, corrupto, cínico. Y cuando pensábamos que no podía ser peor, llega Morena y se volvieron en la mayor corrupción de la historia, en la mayor cinismo de la historia. Esta situación que se vive ahora debe de ser un catalizador para que haya un cambio en nuestro país. Nosotros como sociedad debemos de cambiar, debemos de participar, de exigir, de manifestarnos, porque tampoco Estados Unidos son unos santos o vienen para hacer el bien nada más por hacerlo. Ellos buscan cuidar sus intereses y sacar ventaja. Entonces nosotros como sociedad debemos de participar, manifestarnos y exigir que cumplan sus promesas de campaña, sea el partido que sea.
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9: Vamos con el reporte vial. Continúa cerrada la circulación en carriles laterales de la calzada Ignacio Zaragoza a partir de calle Santiago de la Vega hacia la Concordia. Esto por obras a la altura de la estación del Metro Peñón Viejo, las alternativas Avenida Texcoco y Avenida de las Torres. Y ya son largos los asentamientos sobre Avenida Ejército Nacional, de la Avenida Molière a Río San Joaquín. Y en otro punto con buen avance sobre Insurgentes, del anillo periférico a la Avenida Universidad. Recuerda que el día de hoy el programa Hoy No Circula aplica para los autos con engomado color verde, terminación de placas 1 y 2, hologramas 1 y 2. Hasta aquí mi reporte. Te saluda Melisa Mendoza.
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6: Buenos días, Aristegui. Estoy oyendo tu programa, como siempre, que me encantan algunas cosas, pero me parece ingenuo que se piense y se analice después de que hacen análisis tan sesudos e inteligentes, que la intervención de Estados Unidos o la colaboración con Estados Unidos va a solucionar el problema del narcotráfico, cuando es operado, es algo que es operado desde Estados Unidos para desestabilizar al país. Ya hay muchos analistas que han puesto el dedo en la llaga en este aspecto, porque es una forma de el imperio estadounidense de desestabilizar al país, para tener el pretexto justamente de estar interfiriendo. Malva Mejía, Delegación Tlalpan.
27: Buenos días, Carmen. Tu servidor Benjamín Martínez, de la alcaldía Gustavo Madero. Pues aquí un tanto sorprendido de alguna manera, y la impotencia que sentimos muchos mexicanos de ver el actuar de la presidenta con respecto a las solicitudes de extradición o de detención del gobernador Rocha Moya. La verdad no se puede entender por qué esta persona está como presidenta, está dispuesta a sacrificar a México con tal de defender a personajes que todos sabemos están inmiscuidos o tienen relaciones con el narcotráfico, como Obrador, como en este caso el gobernador Rocha Moya. Y argumenta cuestiones de soberanía, ¿verdad?, y de que no se puede acusar sin pruebas a nadie. Pues, sin embargo, pues llama mucho la atención que en otros ámbitos como el financiero, como las leyes de género, pues sí existen disposiciones que permiten acciones preventivas basadas en denuncias o sospechas, incluso sin pruebas concluyentes o inmediatas. De verdad es vergonzante el actuar de la presidenta. De verdad es vergonzante el actuar del gobierno morenista. Estamos hartos de este gobierno y desafortunadamente en su obstinación de seguir defendiendo a estos delincuentes, a estos criminales, los mexicanos vamos a pagar las consecuencias, porque ya vimos que el presidente Donald Trump no se anda con medias tintas. Pues ojalá y recapacite a tiempo de la manera en que está actuando y pues no nos lleve a una pro situación de la que ya nos tienen actualmente. Que tengas un buen día, Carmen, y saludos.
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28: ¿Qué tal? Muy
7: Muy buenos días. Este jueves la presidenta Claudia Sheinbaum inició la mañanera anunciando que el grupo coreano BTS regresará a México en el 2027. Explicó que lo acordaron durante el encuentro que sostuvo con ellos el miércoles en Palacio Nacional.
8: Fue porque no hay que politizarlo, porque no debemos. O sea, no debemos politizar la visita de BTS aquí. No lo debemos hacer.
7: El Congreso del Estado de México aprobó regular el uso de teléfonos celulares y otros dispositivos electrónicos de estudiantes en instituciones de educación básica, limitándose a fines académicos o emergencias personales y previa autorización de la persona responsable del aula o directiva durante los horarios de clases. En el mundo, cerca de un centenar de personas, entre ellas varios menores, fueron detenidos en París en los incidentes tras la clasificación del PSG para la final de la Liga de Campeones. Así lo dieron a conocer las autoridades. Y de nuestro almanaque, el Día de la Victoria en Europa fue el 8 de mayo de 1945, fecha en la que los aliados aceptaron la rendición incondicional de la Alemania nazi, dando fin a la Segunda Guerra Mundial. Voz, Alejandra Martínez Delgado.
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12: Hola, soy Jesús May y esta es la información deportiva de Radio Red. La selección mexicana inicia su concentración rumbo al Mundial. Todos los futbolistas que pertenecen a equipos de la Liga MX y que estarán en la Copa del Mundo ya reportaron en el centro de alto rendimiento, incluyendo los jugadores del Toluca y de Chivas que estuvieron en la controversia en las últimas horas. 12 de estos futbolistas mexicanos que ya están concentrados estarán en la Copa del Mundo.
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16: Buenos días, Carmen Marisol Pérez Prado de Ensenada, Baja California. El eslogan de soberanía que ha utilizado la presidenta Claudia Sheinbaum es un eslogan únicamente romántico. La soberanía no es eso. La soberanía es de verdad defender el territorio y al el pueblo y al territorio de México. Y no está sucediendo. Nos está poniendo en una situación bastante vulnerable. Sin embargo, esta vulnerabilidad no es de Claudia, es de otros gobiernos también. No nada más de Claudia. Ha sido otros gobiernos los que nos han puesto sobre la mesa de Estados Unidos para que la soberanía de México se vea vulnerable. Tenemos más del 80% de las exportaciones que dependen de Estados Unidos. Podemos usar la misma carta con la que Estados Unidos nos está requiriendo a Rocha para requerirle nosotros a los agentes de la DEA que introdujeron armas de Estados Unidos a México, y no lo estamos pidiendo ahora, no sé por qué. Era algo que reiteradamente nos decía el secretario de Relaciones Exteriores que estaba haciendo y que estaba haciendo, y ahora se quedó como en el limbo, ya no dijimos nada del tema. Pero es importante que México diversifique su soberanía, que efectivamente dejemos de depender de los Estados Unidos con las exportaciones y armemos nuestro mercado interno. De otra forma, seguimos solo romantizando la palabra soberanía sin efecto legal alguno y sin efecto real sobre el mercado interno.
28: Buenos días, Carmen. Es primera vez que me dirijo por este medio a ti y a tu amable público del cual formo parte. La señora que preside el gobierno de México, la señora Claudia Sheinbaum, le dice que son trasnochados a estas personas que vienen de España. Yo me pregunto, ahora que fue ella a España y que se manifiesta a favor de la expresidenta de Argentina con una pancarta, ¿eso no fue estar trasnochado? Tenemos en realidad en México demasiadas controversias, demasiada polarización, y lo que sí observo es que este gobierno de la 4T, con esa estridencia, lo único que al menos a mí me hace recordar es a esos discursos de un Hitler o de un Mussolini para desviar la atención de lo verdaderamente importante y seguir mareando a la ciudadanía o a la población. Hay muchos temas para hablar, Carmen, muchos, muchísimos. Y ojalá la señora Sheinbaum verdaderamente tome la postura de estadista, no de líder de partido. Excelente día. Muchas gracias. Señor Vázquez, desde Oaxaca, Oaxaca.
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17: La presidenta de México, Claudia Sheinbaum, destacó este jueves la ignorancia y la falta de conocimiento sobre la figura de Hernán Cortés, que afirma demostró la presidenta de la Comunidad de Madrid, Isabel Díaz Ayuso, en su reciente visita oficial al país, donde se reunió con miembros de la oposición. Sheinbaum relató que Cortés se caracterizó por dos matanzas y por ser uno de los más crueles invasores, tal y como queda reflejado en los decretos de la época. Según dijo en Palacio Nacional, marcaban a los niños en la frente como si fueran animales, para catalogarlos como esclavos. Ese era Hernán Cortés, el que ordenó la matanza de Cholula, aseveró. Las autoridades del Líbano han elevado este jueves a cerca de 2.730 los muertos y más de 8.400 los heridos a causa de ataques efectuados por Israel desde el 2 de marzo, pese al alto al fuego que entró en vigor a mediados de abril, el cual ha estado marcado por los continuados ataques israelíes, así como el lanzamiento de drones por parte del partido milicia chií Hezbollah. Posteriormente, el Ministerio de Sanidad informó que un nuevo ataque de Israel, en contra de una vivienda en la localidad de Jaruf, en el distrito de Nabatillé, se ha saldado hasta el momento con una víctima mortal y otras tres heridas. El presidente de Alemania, Frank-Walter Steinmeier, expresó hoy que espera que Estados Unidos mantenga tropas en territorio alemán, a pesar de que su homólogo estadounidense, Donald Trump, anunció la retirada de más de 5.000 militares, una medida que ha llevado a países como Polonia y Lituania a abrir sus puertas para recibir este contingente. Durante una visita a Helsinki, Steinmeier afirmó que dejar tropas en suelo alemán va en interés del gobierno estadounidense, especialmente en zonas como Rammstein, de gran importancia estratégica. 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
18: Quieren galos extender su reinado. Paris Saint-Germain, campeón defensor, clasificó a la final de la UEFA Champions League 2025-2026, instancia donde se medirá a Arsenal el próximo 30 de mayo en Budapest, tras igualar 1-1 ante Bayern Múnich, encuentro de vuelta celebrado este miércoles en el Allianz Arena, pero avanzar con global de 6-5. Exageradas las expectativas del 5-4 en el duelo de ida, el partido de vuelta en Múnich fue distinto, menos ofensivo y trepidante, alejado de la locura, condicionado por el tempranero gol de Ousmane Dembélé a los 2 minutos y 20 segundos y manejado por el PSG, que también demostró su destreza defensiva más allá del empate 1-1 firmado por Harry Kane en el tiempo agregado al 90+4. El vigente campeón está de nuevo en la final, la tercera de su historia. Su exhibición del 5-0 al Inter de Milán hace un año está en la memoria eterna de la máxima competición europea. Ahora camino de Budapest, donde el sábado 30 de mayo enfrentará su siguiente desafío en la Puskás Arena. Lo aguardan los Gunners de Mikel Arteta, un rival que no le regalará nada a los de Luis Enrique Martínez y que está en busca de levantar su primera orejona

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1: Ojalá. Buenos días, aquí es el señor José Muñoz de la Ciudad de México. Híjole, pues aquí mi opinión va en torno a lo que opinan muchas personas sobre la decisión de Donald Trump de acusar a un gobernador y tacharlo de nexos con el narcotráfico, etcétera. La verdad es que en México tenemos esa costumbre de que escuchamos un chisme y luego crucificamos a las personas sin necesidad de investigar, ¿verdad? La verdad es que debemos dejar que las cosas fluyan por lo legal. Me da mucho pesar que muchos mexicanos que no quieren este gobierno, es claro, aquí estamos polarizados, pues bueno, opinen a la ligera. Prefieren que Donald Trump o Estados Unidos entre a México. No saben el alacrán que nos echamos al pecho. Pero bueno, yo lo que digo y opino es que la presidenta está actuando de manera correcta, que se compruebe, ya el gobernador pidió licencia, así esperaríamos con los demás, que todo fluya por lo legal. Y aquí se va a ver quién es mexicano y quién es antimexicano. Gracias.
2: Hola Carmen, buenos días. Sobre este tema de la soberanía, pues yo creo que hay que recordar que la soberanía se ejerce y se construye desde adentro, desde esta pues esfera pública donde se toman decisiones, donde se eligen a representantes, donde se gobierna, ¿no? Y si esa esfera pública no es fuerte, pues en relación con el exterior vamos a estar débiles y cualquier país poderoso, Trump o cualquier otro, pues pueden intervenir porque estamos débiles al interior, ¿no? ¿Y por qué estamos débiles al interior? Pues porque desde que gobernaba el PRI, el PAN y ahora Morena, pues han cedido poder a empresas, a crimen organizado y todo por esa ambición de llegar al poder y permanecer y aferrarse con los dientes al poder. Entonces, esa visión pragmática pues nos ha debilitado en nuestra soberanía interna. Y pues ahí también tenemos la ciudadanía pues mucho que hacer, mucho que exigir, mucho que participar, ¿no? Y pues claro, pues también estos gobiernos de todos los colores pues han cerrado vías de participación y no quieren voces críticas y no quieren escuchar propuestas, ¿no? Y todo lo hacen ya planeado, no hay parlamento abierto, más que pura finta, etcétera. Entonces sí necesitamos hacer un gran cambio y pues aprovechar esta coyuntura para mover las cosas. Bueno, ojalá que podamos ir en contra de esta tendencia ya de muchas, muchas décadas y fortalecer nuestra soberanía desde el interior. Gracias, Claudia Corona, Ciudad de México.
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6: Continuamos con el reporte vial. Manifestantes cierran la circulación del Eje 6 Sur y Enrique Pestalozzi, las alternativas, División del Norte o el Eje 4 Sur, y encontrará un corte a la circulación sobre Bahía de San Hipólito a partir de Avenida Marina Nacional por manifestantes a la altura del número 20, Colonia Verónica Ansúrez, Alcaldía Miguel Hidalgo. Las alternativas, Mariano Escobedo o Bahía de la Ascensión. Finalmente, servicios de emergencia laboran en La Morena a la altura de Monte Albán por Volcadura. La alternativa, Doctor José María Vértiz. Si va a transitar en zonas escolares y hospitales, la velocidad permitida es de 20 kilómetros por hora. Hasta aquí mi reporte. Te saluda Melisa Mendoza.
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17: Si el partido titular del Poder Ejecutivo en México es designado como una organización terrorista, eso es un argumento para que los Estados Unidos ejecuten las acciones que han diseñado para, entre comillas, la guerra contra el narco. Que eso terminaría con México como una estrella más del país de las estrellas. Me parece que Alejandro Moreno no tiene idea de lo que está tratando de desencadenar, simplemente porque su partido no ha sido capaz de competir con el partido que en este momento es titular del Poder Ejecutivo. El gran error de la oposición durante el sexenio pasado y lo que va de este es que entienden por oposición decirle que no a todo y atacar y hacer patentes y enormes cada uno de los muchos errores del partido gobernante, pero se les está olvidando un detallito, uno nada más, que es formar cuadros y tener sus propios candidatos. Si no tienen candidatos, lo único que va a pasar es que el único que va a tener todo armado el sistema para gobernar va a ser otro país. Lo que me parece increíble es que parece que eso es lo que quieren los dos partidos de oposición, y me parece increíble. Es que no es que uno quiera votar por Morena a estas alturas del partido, es que la oposición se descarta sola. Por favor, publiquen este comentario porque hacen una curaduría muy curiosa de los comentarios que publican. Gracias. Alejandra Moreno, triste homónima del imbécil este, desde Coyoacán.
18: Hola.
16: Hola, Carmen Aristegui, muy buenos días, como todos los días, de José de la Ciudad de México, escuchando tu maravilloso noticiario de las noticias que suceden en México y en el mundo. Pues el comentario de este día es acerca de la renuencia a detener al exgobernador con licencia Rubén Rocha Moya, ya que lo pide el Departamento de Justicia de Estados Unidos e hizo la petición de la extradición. Pero es totalmente inverosímil de que la presidenta Claudia Sheinbaum asuma su papel real como presidenta y dé a este gobernador. ¿Por qué? Porque lo está pidiendo Estados Unidos, el Departamento de Justicia. Incluso los tratados que se han hecho a través de las diferentes autoridades de México y Estados Unidos, así lo marcan. En la Constitución Política de los Estados Unidos Mexicanos también hay artículos que dicen que se tiene que detener en lo que se solicitan las pruebas realmente, pero tiene que ser detenido. Entonces, lo que es único que está haciendo la presidenta es que Estados Unidos tome represalias más graves, incluso hasta alguna cierta injerencia dentro del territorio mexicano con fuerzas estadounidenses. Y eso será nada más la culpa de ella, por no acatar una disposición que está dentro del tratado bilateral entre Estados Unidos y México, incluso, vuelvo a repetir, en la Constitución Política. Y traerá graves consecuencias para todo México, no nada más para los morenistas, sino para todo México, pues ella tiene la decisión de hacerlo o no hacerlo. Y que deje de estar protegiendo a toda la narcopolítica de su partido morenista y que se dedique realmente a gobernar para todos los mexicanos y en bien de todos los mexicanos que así lo decidieron en las urnas, porque ellos solamente son el 40% y todo México restante somos el 60%, que lo tome muy en cuenta.
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19: Pues hemos escuchado los puntos de vista del público que ha estado, pues, que acude y que sigue acudiendo especialmente esta mañana a nuestro buzón de voz. Pues no es para menos. No es para menos porque es importantísimo manifestarnos, expresarnos, alentar el debate público siempre, pero en un momento como este, más. Estamos observando asuntos verdaderamente delicados, importantes para México, para el mundo, para Estados Unidos, para México, para el mundo. Una vez que Estados Unidos ha definido su nueva estrategia contra el crimen organizado al que llama terroristas, ha definido un nuevo paradigma para establecer que el combate a los criminales y delincuentes del narcotráfico, del crimen organizado, es un asunto de seguridad nacional para ellos. Y a partir de eso, de declarar los terroristas y el asunto de seguridad nacional, ha definido una estrategia que nuestro colega Manuel de Santiago ha expuesto aquí con mucha amplitud el día de ayer que se conoció el documento. Tuvimos también el análisis puntual del doctor Cosío. Está ese documento que es punto de quiebre para muchas cosas y están los antecedentes. Desde que llegó a la presidencia de nuevo Donald Trump, pues ha habido un conjunto de situaciones absolutamente extraordinarias, digámoslo así. La actuación del gigante, la actuación del imperio, la actuación pues casi imperial, al final de cuentas, visto de esa manera desde los Estados Unidos en relación al resto del mundo. Y no me detengo en los casos específicos que hemos ido viendo a lo largo de este tiempo que ha transcurrido. Hoy México tiene un mensaje mucho más nítido que lo que ya había dicho, que era mucho, Donald Trump, sobre si no lo hacen ustedes, lo haremos nosotros. ¿Qué significa esto? Si no hacen ustedes, ¿qué cosa? ¿Desmantelar al crimen organizado? ¿Detener y procesar o enviar a los narcopolíticos? ¿Hasta dónde está penetrado el Estado mexicano? ¿Hasta dónde el crimen organizado, que ha tomado proporciones del tamaño que sabemos, está involucrado directamente este fenómeno con funcionarios, policías, gente del Estado. No de hoy, ni de ayer, ni de este sexenio, sino desde cuándo este fenómeno ha ido creciendo en México. El Mayo Zambada llevaba décadas. Llevábamos décadas de saber que ahí había un señor de nombre Mayo Zambada, que era el líder de líderes, que era el capo de capos. Décadas. El incapturable. El incapturable. En el sexenio actual, en el anterior de López Obrador, en los anteriores, llevaba décadas ese personaje. Otras tantas del Chapo Guzmán, y todos sabíamos que esos personajes estaban ahí, que son las figuras identificables. Pero tampoco podemos caer en el garlito de que el Mayo Zambada es el único responsable de todo, o el Chapo Guzmán. Evidentemente, las dimensiones del crimen organizado en México son de tal tamaño que por supuesto cualquiera podemos imaginar la gran cantidad de ingredientes y de personajes y de circuitos de corrupción que tienen que existir para que eso suceda. Y ha sucedido a costa de todos nosotros, a costa de nuestra tranquilidad, a costa de desapariciones y familias desgarradas, a costa de muertes diversas, múltiples por miles, impunes, la mayoría de ellas, a costa de muchísimas cosas, a costa de muchísimas cosas. Hoy tenemos este punto de quiebre que viene a bien, va a derivar, pues no sabemos en qué escenario. Hay varios escenarios a la vista. Por eso lo de ayer no es una frase ahí al vuelo, aunque lo fuera respondiendo una pregunta sobre Irán, pero respondió sobre Irán hablando del narcotráfico y hablando de que si los países que tienen que hacer algo a juicio de Estados Unidos no lo hacen, entonces lo haremos nosotros. Y ahí coló también que algunos en México no estarán de acuerdo, pero lo haremos nosotros. Están las declaraciones, está lo que dijo el procurador interino, Blanche Todd, a pregunta expresa de va a haber más detenciones, va a haber más acusaciones contra funcionarios en México, y la respuesta fue que sí. ¿Qué viene respecto a este carril de cosas que tiene que ver con la narcopolítica? Este es el tema. ¿Qué viene en México con el tema de la narcopolítica una vez que vemos que hay aquí un punto de quiebre de que han acusado a un gobernador en funciones, un gobernador de Sinaloa que ha pedido licencia y a 9 más? Y que este fiscal dice, a pregunta expresa, que sí, que viene más, que va a ser México. Y México no solo es la presidencia. México es muchísimas cosas. ¿Qué tipo de circunstancias se pueden ir presentando cuando lanza desde Estados Unidos este señor que puede haber acciones vía terrestre? Porque le ha ido muy bien con los ataques vía marítima, que ya desapareció prácticamente el ingreso de drogas a Estados Unidos vía marítima, que ahora va por lo terrestre. Y que si los países no hacen lo que tienen que hacer, entonces lo haremos nosotros. Ese es el panorama. Nuestro colega Manuel de Santiago, que ha seguido junto con todo el equipo de Aristegui Noticias y los analistas de Aristegui Noticias todo este panorama, y le hemos ofrecido las mejores cosas que tenemos para efectos de entender o tratar de entender dónde andamos parados con información, con declaraciones, con análisis. Manuel, visto lo visto y visto el documento que tú has revisado de más de 190 cuartillas y vistas las declaraciones de ayer a hoy del presidente y del procurador interino, ¿qué me dices de todo esto? ¿Cómo ves el panorama, Manuel?
20: Carmen, buenos días a ti, al auditorio de Aristegui en Vivo. Hay que detenernos también, Carmen, en este documento que se dio a conocer ayer, no el de 195 páginas, sino un documento de 16 páginas, que es la estrategia de Estados Unidos contra el terrorismo. Y en este documento, Carmen, que, bueno, va muy a tono, muy a colación con las declaraciones dadas por el presidente Donald Trump ayer, se dice literalmente, Carmen, que se privilegiará o se buscará la cooperación de los distintos países en la lucha contra los cárteles de la droga. Pero hay una frase, Carmen, dice, lo haremos en concierto con los gobiernos locales cuando estén dispuestos y sean capaces de trabajar con nosotros. Si no pueden o no quieren, de todas formas tomaremos cualquier acción que sea necesaria para proteger a nuestro país, especialmente si el gobierno en cuestión es cómplice de los cárteles. Esto es lo que se está planteando en este documento que se dio a conocer ayer, este documento de 16 páginas, donde se reiteran algunos conceptos como la designación de algunos cárteles como terroristas, en su mayoría mexicanos, el uso de la fuerza militar para detener y destruir las operaciones de los cárteles, los ataques a lanchas, donde presumiblemente, de acuerdo con que ese es todo un debate también, Carmen, donde presumiblemente irían narcotraficantes, y que hay ya todo en Estados Unidos, toda una discusión incluso en el Congreso sobre si están amparados estos ataques por la legalidad o son ejecuciones extrajudiciales. Y además, pues habla sobre otros aspectos, Carmen, en este documento, ojo, contra el terrorismo, donde se habla del ataque a las finanzas, a las líneas de suministro de los precursores para paralizar los medios de producción y el movimiento de ganancias. Continuaremos, dice, combatiendo el fentanilo ilícito y sus químicos precursores básicos como armas de destrucción masiva. Además, continuaremos encontrando y removiendo a los miembros de cárteles y pandillas que fueron dejados entrar a Estados Unidos bajo el gobierno de Biden, mientras usamos las designaciones de terroristas para estrangular a los nervios comerciales y logísticos de sus organizaciones. En fin, toda una serie de planteamientos, pero hay literalmente, Carmen, si bien en el gran documento de 195 páginas de la Estrategia Nacional contra las Drogas 2026, hay varios pasajes en donde se habla o se abre la puerta a la posibilidad de acciones unilaterales. En este documento de 16 páginas lo dice con claridad meridiana. Habla que si los estados no colaboran, que si los gobiernos locales no colaboran, se tomará cualquier acción, y dice especialmente si el gobierno en cuestión es cómplice de los cárteles. Te pongo este contexto para, pues, escuchar de nuevo y a la luz, digamos, de este documento, las declaraciones que hizo ayer el presidente de Estados Unidos, Donald Trump, donde reiteró la posibilidad de que fuerzas estadounidenses realicen operaciones terrestres contra el narcotráfico en varios países, pero principalmente, o incluido México, bajo el argumento, justamente este mismo argumento, de que Washington actuará si los gobiernos locales no enfrentan de manera efectiva a los cárteles. Esto dijo Donald Trump.
0: En cualquier parte del mundo ves esos botes y te sientes terriblemente mal, excepto por una cosa. Esos barcos, 25,000 personas mueren por solo un par de esos barcos. Piénsalo desde las drogas, familias destruidas, la Marina Real. Y cuando ves eso, dices, muchas gracias, pero el ingreso de drogas por mar ha bajado un 97%. Y ahora hemos comenzado con la fuerza terrestre, que es mucho más fácil. Y escucharán algunas quejas de algunas personas, como representantes de México y de otros lugares. Pero si ellos no van a hacer el trabajo, nosotros lo haremos. Y ellos lo entienden. Así que esa es, por así decirlo, la parte fácil en comparación. Porque al principio tuvimos que hacer esto sin tener idea de cuánto entraba por el agua. Y ahora mismo entra muy poco, casi nada entra ahora. Ya no quieren hacer eso.
20: Carmen, que los dichos de Trump se dan, Manuel, además de este documento que te refieren ayer, pues en el contexto del otro documento, ¿no?
19: Sí, Manuel, dame un segundito. Antes de irnos al otro documento, déjame aprovechar el viaje porque presentamos a Trump, pero déjame que juntos presentemos a Sheinbaum. ¿Qué dice Sheinbaum de lo que dijo Trump? Aquí va.
21: Dijo exactamente eso. Dijo, si no actúa, entonces Estados Unidos va a actuar. Ese fue su declaración. Sabemos muchas veces, esto no lo ha dicho varias veces el presidente Trump, no es la primera vez. Pero nosotros estamos actuando. Hay una reducción casi del 50% en homicidios dolosos, 2.500 laboratorios deshabilitados, destruidos, personas detenidas, que por cierto las personas detenidas tienen, no es como antes que se detenían y no había una carpeta de investigación, son carpetas de investigación con pruebas de personas detenidas. Hay reducción del paso de fentanilo de México a Estados Unidos. Pero hay algo que la verdad nos llamó mucho la atención, ¿no? Y lo estuve platicando en el Gabinete de Seguridad. Es un documento, no el que salió ayer, porque el que salió ayer es el tema de que ellos conciben a las organizaciones de la delincuencia organizada como terroristas. Que nosotros cambiamos la Constitución para proteger a México frente a cualquier idea de intervención directa en nuestro país. Pero lo más interesante es un documento que salió publicado hace 2 días por parte de Estados Unidos. Hoy lo expuso Luisa María Alcalde en el gabinete. Lo están trabajando todos los para poderlo presentar aquí. El martes viene el gabinete a presentar el resultado de seguridad y vamos a tocar algunos temas de esto.
20: De lo que dice la presidenta Claudia Sheinbaum, Carmen, porque se refiere justo a este documento de 195 páginas publicado el lunes, la Estrategia Nacional de Control de Drogas 2026, este documento, Carmen, donde se le exige a México un nivel de colaboración muy alto, muy importante, que incluye las detenciones, el arresto, el procesamiento y la extradición de los líderes de los cárteles de las drogas, así como el desmantelamiento de los laboratorios de drogas sintéticas. Dice que se está analizando este documento por parte de la Consejería Jurídica encabezada por Luisa María Alcalde. Conecta muy bien, Carmen, con lo que estábamos diciendo respecto de este condicionamiento del apoyo a México a estas detenciones, a extradiciones, y en donde se deja abierta de distintas maneras la posibilidad de acciones unilaterales estadounidenses para combatir al narcotráfico. Unas declaraciones de Trump, un documento, dos documentos, ya tenemos el de contraterrorismo también, que coinciden también con la primera acusación formal presentada la semana pasada por el Departamento de Justicia de Estados Unidos contra un gobernador mexicano en funciones, contra Rubén Rocha Moya de Sinaloa, quien pidió licencia tras ser señalado por su presunta vinculación con la facción de los Chapitos del cártel de Sinaloa y cárteles del narcotráfico, en fin, y acusaciones, perdón, relacionadas con el narcotráfico, una acusación que también es contra 9 funcionarios y exfuncionarios sinaloenses. En ese contexto, ayer el fiscal general interino de Estados Unidos, Todd Blanche, afirmó que continuarán las acciones judiciales contra políticos mexicanos presuntamente vinculados con organizaciones criminales. Fue durante una entrevista con la periodista Ali Bradley. Blanche mencionó que entre las medidas impulsadas por Washington se encuentran revocaciones de visas, procesos judiciales, extradiciones y nuevas acusaciones formales. Se refirió a la acusación de la Fiscalía del Distrito Sur de Nueva York contra Rocha Moya y dijo que continuarán haciendo este tipo de acusaciones. Y dijo más, adelantó que podrían presentarse nuevos cargos contra funcionarios mexicanos como resultado de la cooperación de los líderes criminales que expulsó México a los Estados Unidos. Así lo dijo Todd Blanche.
1: ¿Podríamos ver más acusaciones formales? ¿Es algo que podría ocurrir en el futuro?
0: Claro, sí. Y ya hemos procesado a varios funcionarios del gobierno mexicano, a un juez, a otro recientemente también. Así que eso es algo que continuará, una consecuencia de que muchos de los líderes de algunos de estos cárteles hayan sido traídos aquí durante el último año en nuestra cooperación con el gobierno mexicano, es que algunos de ellos probablemente querrán cooperar.
20: Pese a ello, el fiscal aseguró que la relación bilateral entre ambos gobiernos se mantiene en buenos términos y afirmó que existe cooperación en temas de inmigración y combate al narcotráfico. Al ser cuestionado sobre si podrían presentarse más acusaciones contra funcionarios mexicanos, respondió, claro que sí. Y esta mañana la presidenta de la República, Claudia Sheinbaum, también tuvo palabras para estos dichos del fiscal interino.
21: Pruebas, la que hemos tenido hasta ahora. ¿Qué hemos dicho? Envíen pruebas. Porque el tratado de extradición o de confianza mutua, de colaboración, pues tiene que ver con que se envíen pruebas. Lo he dicho yo muy claramente. Nosotros no protegemos a nadie. Pero para detener a alguien, pues tiene que cumplirse con la ley mexicana. Pruebas. Que se envíen pruebas. Y hasta ahora, pues no han enviado pruebas. Incluso lo que publicaron, pues la única prueba que tiene la mostramos aquí. Que es una hoja de papel que dice Juanito 30,000 pesos. Entonces, tienen pruebas. Ahora, también queremos que ellos cooperen. México ha enviado más de 90 personas perseguidas por Estados Unidos que estaban en las cárceles mexicanas. Nosotros hemos pedido que ellos envíen acerca de 4 personas vinculadas con el tema del huachicol. No han enviado a nadie. Les hemos pedido que envíen a 2 personas vinculadas con el caso Ayotzinapa. No han enviado a nadie. Entonces, es responsabilidad compartida. Y si tienen algo contra algún mexicano, las pruebas, y aquí se juzga, de acuerdo con los criterios del sistema penal acusatorio y de la Constitución.
2: Después de estas declaraciones, presidenta, ¿se buscaría una llamada telefónica con el presidente de los Estados Unidos próximamente?
21: Hay comunicación con ellos. No. Y hay colaboración, hay coordinación. Pero también siempre no queremos que haya injerencia ni intervención, y menos en asuntos políticos.
20: Pues ahí está la respuesta, Carmen, de la presidenta de la República. Por cierto que este documento de Estrategia Nacional contra las Drogas hace un énfasis particular en las extradiciones, pero además como parte de la inteligencia enfocada en la extradición. Es decir, que los esfuerzos de inteligencia que Estados Unidos comparte con el gobierno mexicano a través del Centro de Coordinación Nacional del Grupo de Trabajo de Seguridad Nacional tendrán como objetivo crear mapas detallados de las redes de liderazgo criminal. Dice, esta inteligencia se utilizará directamente para atacar a los líderes clave y planificadores operativos para su investigación, arresto, extradición y procesamiento, con el objetivo final de degradar su capacidad de operar como una empresa global cohesiva. Hoy la presidenta Claudia Sheinbaum, Carmen, hace pues mucho énfasis en el tema procesal, en el tema de las extradiciones, y desde luego deja preguntas abiertas en relación a las expulsiones que se habían estado dando, Carmen, con el gobierno de Estados Unidos por parte de México de líderes criminales, si a partir de este momento ello significa que se ceñirán estrictamente este tipo de envíos de capos de la droga al tratado de extradición vigente entre ambos países. Carmen, pues es el reporte que te tengo.
19: Te aprecio muchísimo, Manuel de Santiago. Seguiremos hablando muchísimo de todo esto, pero por lo pronto así están las cosas. Un abrazo.
20: Igualmente, Carmen, seguimos pendientes.

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1: Antonio Sánchez de San Luis Potosí, Carmen. Me llama mucho la atención el tiempo que le das a la retórica de Ricardo Anaya, que está también imputado por diferentes delitos, a la retórica y a los señalamientos de Alejandro Moreno, que tiene temas de enriquecimiento ilícito y de desaparición forzada en su estado, que él mismo se encargó de borrar las pruebas. Me llama mucho la atención que estés única y exclusivamente pendiente de lo que se dice acerca de un exgobernador de uno de los estados más complicados de gobernar en el país, y no se le dé seguimiento a lo que pasó en Chihuahua con la gobernadora, que violó de una manera grave la soberanía nacional, sin preguntarle y sin pedirle permiso a nadie. Me llama mucho la atención de que no hablas de los gobernadores de Acción Nacional, que no participan en las reuniones de seguridad. De eso no hablas, solamente del caso mediático de este exgobernador ahora con licencia, que al final de cuentas pues está a disposición de las autoridades, no se ha ido. Lo único que se está pidiendo es que legalmente se compruebe que es acusado y de qué es acusado. No tenemos por qué sobajarnos ni sobrevalorar las palabras que dice Estados Unidos. No les conviene, no lo van a hacer. Y Trump no es nadie en México. Él podrá ser el presidente de la nación más potente del mundo, pero siempre ha querido en su política someter a los países bajo una amenaza bélica con su ejército. Ese es lo único que él tiene para negociar. No caigamos en México en un patriotismo exacerbado, pero tampoco permitamos que nos vengan a decir lo que tenemos que hacer. Hay gobierno y se ha demostrado. Como se dijo, si no fuera así, no se hubieran podido tener los avances que se tienen. Ninguna ley que se haya aprobado ha sido en contra del pueblo. Todas han sido a favor. Solamente falta que las analicen.
2: Buenos días, Cristina Aristegui. Felicidades por tu programa. Margarita Alonso, de la Ciudad de México. Se le olvida a Sheinbaum que ella es originaria de un país europeo, que sus padres vinieron refugiados primero a Estados Unidos, sus antecesores expulsados por hacer activismo, y llegaron a México. Que ella fue una activista de la UNAM que nos arruinó la vida durante 7 meses. Que le arruinó la vida a la UNAM. Que hubo un gran desperdicio de recursos. Se le olvida a Sheinbaum que ella no es mestiza, pero nosotros sí. Orgullosamente hijos de España y de América. Un mestizaje que evolutivamente fue un rescate maravilloso, maravilloso en el universo, científicamente hablando, porque formó un mestizaje, el español, que somos nosotros, somos los hijos de los españoles, los que orgullosamente somos mestizos. Pero como siempre, cuando fue activista, es de doble moral y es de doble discurso. Ella fue recibida maravillosamente en España y ahora critica las groserías que gente de su partido hicieron a la representante de Madrid. Quede como ejemplo del complejo de inferioridad identitario que ellos promueven. Gracias y felicidades por tu programa.
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5: Hola, soy Jesús May y esta es la información deportiva de Radio Red. Toluca consiguió la gran remontada en la Conca Champions. Los Diablos Rojos superaron de manera contundente y golearon 4-0 a Los Ángeles FC en la semifinal de vuelta jugada en el Nemesio 10. Las anotaciones del club escarlata fueron producto de Eliño, Everardo López y un doblete de Paulinho. Con este gran resultado, el club mexiquense logró superar al angelino con global de 5-2 en las semifinales de la Conca Champions.

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2: Pues nos quedamos con una segunda parte de la entrevista con Marcos Martínez Chacón de Greenpeace, que conversamos con él esta semana. Y se acabó el tiempo, como nos suele pasar este programa, entonces se acabó el tiempo. Y con Marcos, en la primera parte nos contó de su presencia en Veracruz. Greenpeace con él hicieron un recorrido por Veracruz para escuchar a las personas que han sido afectadas por el derrame del Golfo de México. Ha ocurrido con estas personas, con su actividad económica, con su actividad productiva, con lo que es su modo de vida. Y todo lo que significa este recorrido de Marcos Martínez Chacón, nos lo contó en una segunda parte de entrevista, que es esta. Esta es la segunda parte de la entrevista sostenida con Marcos Martínez Chacón, oficial de medios de Greenpeace, que bueno, nos contó en la primera parte de esta conversación de su recorrido en lugares de Veracruz con motivo de este derrame en el Golfo de México que ha afectado a varios estados de la República Mexicana y que para efectos prácticos, como decíamos en la primera parte, pues hizo que el grupo interinstitucional del gobierno de la República pues informara que se inició una investigación exhaustiva. Estamos a la espera de que este grupo interinstitucional nos dé más elementos de información para saber precisamente qué ocurrió con este derrame de hidrocarburo en el Golfo de México. Y bueno, ya decíamos que se separaron del cargo a 3 funcionarios federales con motivo de este derrame. En un primer momento se negó categóricamente que Pemex estuviera involucrado y después siempre sí. Después el gobierno reconoció que siempre sí, pues esto surgió a partir precisamente de una circunstancia vinculada con Pemex. Estamos hablando de algo que aún nos falta información oficial para saber exactamente el alcance de todo esto, y por lo pronto una organización con presencia internacional y presencia en México como es Greenpeace pues se dio a la tarea de acudir directamente a las playas, a los lugares donde están las víctimas directas de este derrame de petróleo en el Golfo de México. Y retomamos pues la conversación con Marcos Martínez Chacón en su calidad de oficial de medios de Greenpeace México. De nuevo, gracias por estar aquí, Marcos.
3: Pues nuevamente gracias, Carmen. Precisamente como lo estabas mencionando y lo haces bien, que es poner ese énfasis en que Pemex ha querido decir que pues hay un cese de 3 funcionarios y que pues ahora pescadores, por ejemplo, ayer me escribían, Pemex les está comunicando también esa narrativa de que ya todo está limpio, de que terminaron, y no solo eso, que a partir de ahí también pues se acaba un programa, y eso es lo que les preocupa a él, que es a ellos, que se acabe un programa de empleo temporal en el que ellos estaban viendo por lo menos un resquicio de luz para seguir subsistiendo.
2: ¿Por qué se tendría que acabar ese empleo temporal?
3: Porque ellos, los pescadores me comentan que Pemex activa este programa para limpiar el chapopote, Como Pemex dice, pues ya vemos más o menos limpio, los pescadores dicen, pues más o menos no, porque cada mañana recala un poco más. O sea, no a los niveles de principios de marzo, pero a partir de ahí ellos temen que Pemex diga, pues ya no hay motivo para seguir empleándolos temporalmente por un salario de alrededor de 3,200 pesos a la semana. Estos pescadores con los que hablamos, y ya escuchábamos un testimonio de una de las habitantes cuyo esposo es un pescador, dice, ni nosotros queremos comer el pescado, el marisco que está aquí. No sabemos qué pasa con los efectos del hidrocarburo en la laguna del Ostión, en el sur de Veracruz y más adelante. Esto se replica en toda la costa. Son más de 1,100 kilómetros impactados por el recale de hidrocarburo, de acuerdo con la red corredora Recifal del Golfo de México. Estamos hablando, por ejemplo, cuando yo estaba y realizamos este recorrido que tú mencionas, precisamente para escuchar las voces de las personas que están sufriendo estos impactos, se registraban, por ejemplo, protestas de otros pescadores con los que no pudimos hablar por temas geográficos. Nosotros estábamos en el sur de Veracruz, corriendo desde Coatzacoalcos hasta Playa Punta Hermosa, Hermosa. Mucho de eso lo recorrimos a pie, de playa a Punta Hermosa hasta el punto que se llama El Turrón, son varios kilómetros, y encontramos hidrocarburo. Bueno, en ese contexto estábamos ahí, y frente al Palacio de Gobierno en Jalapa había otros pescadores enardecidos, en una desesperación total, porque su producto, ante estos efectos, que ya son más psicosociales, obviamente, de falta de información, de incertidumbre, van y dicen: señora gobernadora Rocío Nale, por favor, active algo para ayudarnos. No nos compran el marisco, no nos compran el pescado. Por ejemplo, sostuvieron unos cubetones de lo que parece crudo, y lo lanzaron los pescadores frente al Palacio de Gobierno para hacer visible que ellos no saben qué hacer, no tienen ahora un modo de subsistencia. Entonces, las voces que recogí precisamente reflejan, además de que encontramos chapopote todavía en las playas, ahí están las imágenes.
2: Para el público que está siguiendo la transmisión en radio, en Grupo Radio Centro, estamos mostrando para TV Noticias estas imágenes que nos muestra Marcos Martínez Chacón, y cuéntanos de esto.
3: Exactamente. Por ejemplo, esto es en el punto Turrón, ahí cerca de Playa Punta Hermosa. Los pescadores, quien está sosteniendo esa arena que se ve como una lámina, que el aspecto no es normal, y más adelante también hay imágenes, caminamos allá donde se ve esa roca, y todo ese punto de la costa, en la parte rocosa, estaba bañado en chapopote todavía. El olor es increíble. Yo estuve ahí sobre las rocas unos, que será 10 minutos, y oler eso me causó personalmente, y yo se lo atribuyo a eso porque fue después de eso, un dolor de cabeza impresionante. Entonces también hay testimonios de los que recogimos. La señora Ricarda, que escuchamos en la parte primera de la entrevista, estos efectos en la salud que muchos de quienes trabajan ahí y trabajaron primero voluntariamente recogiendo el chapopote de lo que es su hogar. La costa es el hogar también de la gente, de los pescadores, y decían, el olor era insoportable. Los casos de mareos, de vómito, de pues dolores de cabeza intensos eran tremendos. Y al día de hoy seguía, bueno, hasta el 30 de abril seguían las labores de pues recoger este hidrocarburo. Y quisiera presentar otra voz, porque precisamente es un líder de pescadores, más de 200 pescadores en cabeza. Esta persona se llama Onésimo. Él nos contó lo difícil que es para él siquiera garantizarle a su familia pues alimento. Y vamos a escuchar a Onésimo Cruz Martínez. Quiero que escuchen cómo se escucha desesperado, y le seguimos explicando las imágenes.
4: Perdimos nuestros equipos. Yo tengo una red llena de hidrocarburos y no, ya no sirve. Ya la tengo ahí en la casa para, si alguien quiere investigarlo, quiere verlo, pues ahí está. Entonces eso se me echó a perder. Y nosotros desde el 2 de marzo para acá, pues no tenemos entrada, no tenemos nada.
5: Pues lo que pasa es que pues ya como se puede, pues vivimos ya al día, pues. Porque pues, ¿de dónde? La pesca nos fue quebrada. Porque nosotros para la pesca la más fuerte es del mes de marzo y como unos de abril. Pero como vino el hidrocarburo, haz de cuenta que como el 25 de febrero se veía que iba a haber buena pesca. Se veía que iba a haber buena pesca. Pero vino el hidrocarburo el 2 de marzo. Haz de cuenta que todo eso lo corrió.
3: Esa imagen que estamos viendo, por ejemplo, ese montículo de bolsas de basura, de chapopote chorreando del 29, del miércoles pasado. Y Pemex, lo que me cuentan los pescadores, quiere decir es, ya esto ya se acabó, ya no hay nada más que recoger. Pero esas bolsas seguían ahí chorreando, y de hecho, precisamente hay comentarios de organizaciones.
2: ¿Dónde están estas bolsas?
3: Estos están en Playa Linda. Los encontramos, no están sobre la costa, pero sí muy cerca de la costa. Lo que vimos, de acuerdo con imágenes que obviamente se reportaron por parte de organizaciones acreditadas, es que los primeros días, como la gente asumió voluntariamente el recoger el chapopote, pues los colocaban y los amontonaban frente a la costa. Y ahí se quedaron hasta que hubo una reacción oficial. Ya días más tarde, estamos hablando que el crudo, de acuerdo con los pescadores, empezó a recalar a principios de marzo. Mientras tanto, había un silencio sepulcral, o sea, es decir, no había un informe detallado que explicara, oigan, pasó lo que pasó, tú misma lo estabas comentando, Pemex trató de ocultar la información y ellos encontraron el chapopote una buena mañana de principios de marzo, o muy mala mañana de principios de ese mes, y empezaron a recogerlo con sus manos. Lo que me decía la señora Ricarda que escuchamos en la primera parte es que la gente con su mano, sin guantes, sin protección alguna, empezaron a recoger porque ellos no sabían ni para dónde correr, porque esto les anunció el derrame que Pemex trató de ocultar. Entonces, ahora, meses después, ahora sí que son 2 meses después o más de 2 meses después, Pemex dice, subcontrata una empresa, que es la empresa Maya, de acuerdo con la observación que hicimos, así se llama, y le pide a la gente a través de este programa de empleo temporal, en algunos casos, porque también la red corredor Arrecifal nos ha reportado que solo en algunos casos Pemex está haciendo este esquema, en otros sigue la recabación de residuos de forma voluntaria, como ahora sí que como puede la gente, y aquí vimos cómo camiones de volteo de la empresa Grupo Maya pasaba por este punto en Playa Linda, pero ya no vimos, por ejemplo, que se llevaran eso. Nos desconocemos cuánto tiempo se queda eso a la intemperie, qué tanto se está impactando, porque no es el único montículo. En un viaje previo que hizo Greenpeace México también encontraron en otro punto un montículo enorme. Pero para presentar la tercera voz, nos ayudan en la cabina, porque ahí hay imágenes de la Laguna del Ostión. Este punto en particular es importante. Repito, no está constreñido, no está solo limitado a estos puntos en los que pudimos humanamente y físicamente visitar. Hay más de 1.100 kilómetros de litoral afectados. Y en las carpetas que les compartí hay una que se llama Recorrido de Lagunas del Ostión. Ahí podemos ver imágenes del manglar de esa laguna, que es hogar de especies jaivas, ostiones precisamente. Es un lugar icónico para los habitantes y traigo un testimonio en particular que creo que vale la pena escuchar, que es de don Emeterio Martínez. Él, de 69 años, nos narró la desesperación que sienten los pescadores que viven de la pesca de las distintas especies que habitan en ese lugar. Entonces, quiero que escuchemos, si me hacen favor en la cabina, a don Emeterio. Él es el presidente de una organización de pescadores. Ahí podemos ver la mano de uno de los pescadores recogiendo y vamos caminando por los manglares, a donde llegamos obviamente en lancha. Escuchemos a don Emeterio para que nos cuente un poco de este drama en el que están sumidos meses después del derrame.
6: No, estamos con muchos problemas aquí por la Laguna del Ostión, porque se contaminó con este chapopote. Se quedó contaminado, ya tiene 2 meses que está contaminado a los laguneros. El gobierno no nos apoya, ya nos afectó completamente. No nos tomó en cuenta. No tomó en cuenta nomás cuando andaba en su campaña. Ese tiempo sí nos tomó en cuenta, pero ahorita no nos toma en cuenta.
2: Esto es parte de lo que nos ha compartido Marcos Martínez Chacón, este testimonio y otros testimonios que hemos presentado en estas dos partes de la entrevista. Y bueno, pues le agradecemos a Marcos esta colaboración para conocer la experiencia directa de visitar Veracruz y mostrar las afectaciones que está teniendo este derrame en el Golfo de México. Nos vamos, se acabó el tiempo esta mañana. Le cuento rápidamente que tenemos también un mensaje, bueno, estamos viendo un mensaje que subió el director del FBI. El director del FBI en los Estados Unidos ha mostrado una comunicación que está diciendo: nuestra FBI, Fuerza de Tareas de Seguridad Nacional, desmanteló una red de tráfico de drogas en Kansas City con vínculos con México. FBI Kansas City lideró la operación integrándose con socios locales y federales. El modelo de HSTF en todo el país sigue aplastando a los delincuentes y redes criminales a diario. Así que está anunciando esta mañana el director del FBI que desmanteló una red de tráfico de drogas en Kansas City con vínculos con México. Nos vamos con esto. Buenos días y hasta mañana.
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0: tal? Muy buenos días. La Organización Mundial de la Salud advirtió sobre la posibilidad de que se registren más casos de hantavirus en personas que no viajaron en el crucero de expediciones donde se desató el brote. Su director, Tedros Adhanom, explicó que los casos corresponden a la cepa Andes, descubierta en América Latina y la única que puede transmitirse entre humanos si tienen un contacto cercano y prolongado, particularmente entre miembros del hogar, parejas íntimas y personas que brindan atención médica. En la misma línea, el hantavirus es una enfermedad proveniente de los roedores, la cual afecta principalmente a pulmones, corazón y riñones. Los síntomas generales mencionados por la Organización Mundial de la Salud son fiebre, tos, dificultad respiratoria, dolor de cabeza y muscular, así como abdominal, vómito o náusea. En información generada en México, luego de que la gobernadora de Chihuahua, Maru Campos, cuestionó la defensa que ha hecho la Administración Federal tras las acusaciones de narcotráfico de Estados Unidos contra el gobernador con licencia de Sinaloa, Rubén Rocha, la presidenta Claudia Sheinbaum dijo que el error de la mandataria chihuahuense fue colaborar con Estados Unidos fuera de la Constitución. De cara al inicio de la temporada de huracanes en mayo, la Comisión Federal de Electricidad ya despliega personal, vehículos, equipos de emergencia y centros de monitoreo para responder ante apagones y daños en infraestructura. Voz, Alejandra Martínez Delgado.
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0: Ah, buena canción, estimada Lulú, setentera. Give it to me, Dave. Es Rick James, ¿no? Turu, turu, turu, tu. Finales de los setentas, usted la puede escuchar como muchos grandes éxitos en Éxtasis Digital 105.9. Aquí estamos, con mucho gusto. ¿Cómo le va? Buenos días, buenos días, buenos días. Es jueves 7 de mayo. Bienvenidos y bienvenidas todos y todas a este su espacio incluyente, el Supergol. El Supergol, y con el agradecimiento de tener el privilegio de su atención. Y bueno, pues ya lo sabe usted, el Bayern apenas y ya en el último suspiro logra empatarle al PSG en casa. Sin embargo, la ventaja de un gol en la ida, donde en aquel pleito callejero quedaron 5-4 favorable al PSG, pues esto le da al equipo de Luis Enrique el pase a la gran final en el estadio Ferenc Puskás de Budapest, Hungría, el próximo 30 de mayo. Ay, qué horario, cada 10 de la mañana. ¿No será muy temprano para echarle? Pues a lo mejor va. Ahí estarán viendo.
1: Es allá en el. Buenos días. Sí, es en el que nos llevaron al buffet. Ya ves que te.
0: Sí, el bacacho va.
1: Se puede.
0: O el pajarete también, sí, podemos también verlo ahí. Puede ser. Pues ahí el 30 de mayo, con un pinche calor, me imagino que para eso es más cabrón que ahorita, pues el PSG, como amplio favorito, enfrentará a un Arsenal que evidentemente sale como víctima. Y bueno, finalmente, después de la gran novela, después de todo el circo, después de los dimes y diretes, después de que los jugadores del Guadalajara, luego de que su presidente se hace sentir en la federación y de que la federación muy brava manda un comunicado, sin embargo, después, en una rueda de prensa al mediodía, la verdad, más cantinflesca, no entendí, o sea, qué es lo que querían transmitir, yo no entendí. Nada más dijo Aguirre que era la etapa más importante, empieza el Mundial, finales de Conca Champions, chingaste las semifinales de la Liga, y no le veo el caso, de verdad, no le veo el caso. ¿Por qué no pudo haber sido el lunes después del 10 de mayo la concentración? No le encuentro el sentido. Pero bueno, ayer el Toluca no necesitó ni a Jesús Gallardo ni a Ernesto Alexis Vega. Y ya con el triunfo, si no asegurado, con un 2-0 que le daba el 3-2 en el global a Toluca. Y en la desesperación del LAFC con un hombre menos, pues como gato al bofe se les fue Paulinho, y ya en tiempo de compensación les clavó otros dos para finiquitar el pase de Toluca a la final de Conca Champions, en la cual en su casa, en el Nemesio 10, recibirá a los Tigres del Universitario de Nuevo León. Cabe destacar, para todos esos agoreros que dicen que la mera trompa del tren son ya los norteamericanos, pues son datos de los últimos 20 años, 19, 19.

0: 19 han sido para los clubes mexicanos y solamente aquella de los Pumas en el 2022 frente al Seattle Sounders, el único equipo que en 20 años ha ganado club no estadounidense a un mexicano en la Conca Champions. Ahí está un tricampeonato de Monterrey en Conca Champions, Pachuca, Atlante, Saprissa, pero bueno, América, claro, Chivas, pero no hay Cruz Azul, Tigres, pero no hay más que un triunfo de los gringos. Así las cosas con esta estadística en la Conca Champions. Don Raimundo González, Tito, buenos días.
1: Hola, Jero, ¿cómo estás? Buenos días, Matrín, buen día, un saludo para toda la gente que nos hace el favor de escucharnos. Bueno, pues terminó, ¿no?, la novela que se abrió a nivel selección mexicana, que aún ayer, todavía por la noche, dejó ciertos ecos en diferentes partes, ¿no?, que organizó, por ejemplo, en selección, presentó un evento donde los trajes que van a usar y demás, ahí estaba el presidente de la Federación Mexicana de Fútbol, Ibar Cieniega, donde, bueno, no le quedó otra más que sí, hablar sobre el tema, y simplemente dijo, fue un malentendido, una falta de comunicación, pero todo el mundo está tranqui y ya están concentrados en el CAR. Como bueno, en el comunicado de Javier Aguirre decía que había que estar a las 8, bueno, los últimos en llegar fueron Gallardo y Alexis Vega, que arribaron 7:56 de la tarde, es decir, rayando, llegaron a la concentración del CAR, y ayer, bueno, la gente de selección en el área de redes de comunicación posteaban fotografías ya de todo el equipo, los integrantes que fueron convocados para estos partidos que le vienen y también caminándose rumbo a la justa mundialista, pues ya sentados en el comedor, cenando, ahí se ve el menú, ¿no? Alexis Vega con huevos cocidos, pollito, pastita, juguito de naranja, agüita, ya con una, con rostros menos tensos, y bueno, pues ahora sí viene lo bueno, pero la realidad es que el Toluca, pues le dio un quemón, ¿no?, a Ibar Cieniega y a Mikel Arriola, pues son los altos mandos de la Federación Mexicana de Fútbol, que donde dice Toluca, pues yo hablé con ellos y ellos me dijeron que sí. El tema es, creo, que estaban haciendo una cochinada, Jero, Matrín, Jefe Medrano.
2: ¿Cómo? ¿Cochinada?
1: Porque si no se descubre esto, iban a jugar. Ya habían roto el espíritu deportivo del acuerdo. Y nada más porque se les filtró, se nos dimos cuenta. Entonces me parece que esto sigue siendo el mal del fútbol mexicano.
0: Eres muy contundente, igual que Medrano ayer. ¿Con qué denostación se refiere? Hace que tú también, cochinos, cochinones.
1: Estaban haciendo una cochinada debajo del agua.
0: Cochinones.
3: Una triquiñuela. Muy buenos días.
0: ¿Qué hubo? Don David Medrano, buenos días.
2: ¿Cómo andan, Jero, Tito, Matrín? ¿Cómo andan? Buenos días. Propias cosas de nuestro fútbol, ¿no? Bendito fútbol que tenemos.
0: De toda la vida,
2: De toda la vida. Y así vamos a seguir. Y así vamos a seguir. Siempre todo mundo viendo cómo le podemos sacar ventaja a lo que ya está acordado. Si a alguien se le pasó redactar algo y por ahí me puedo ir, por ahí me voy. Ese es nuestro fútbol mexicano de toda la vida, ¿no, Jero? Sí. Ese es nuestro fútbol mexicano de toda la vida, cabrón. Y no va a cambiar, ¿eh? No va a cambiar. Mira, porque
0: el fin de semana, cabrón, como decías ayer.
2: Ah, lo más importante.
0: ¿Quién se va a perder el Pumas América? ¿Quién se va a perder el Chivas Tigres?
2: Nadie, a ver. Pero yo recuerdo que hace 4 años, ¿se acuerdan que la selección la tenía secuestrada el Tata Martino? Era dueño de la selección el Tata. Y se hacía lo que el Tata decía. Y dijeron los directivos, nunca más va a volver a pasar eso en el fútbol mexicano, que el técnico tenga secuestrada la selección. Hoy estamos peor. Y ayer Aguirre lo dejó claro, ¿no? El que no llegue a las 8 no va al Mundial. ¿Es tuya la selección? ¿Es tuya la selección por una postura de ese tipo, camberos?
0: ¿Qué posturas tan contundentes?
2: Oye, ¿pero qué? Pues lo permiten. Vamos a lo mismo, lo permiten. Lo permiten los directivos, insisto. Hace 4 años con el Tata, nunca más vuelve a pasar. Y otra vez, ¿estamos igual o peor? El técnico es dueño absoluto de la selección y con la selección hace lo que él quiere. Y ayer quedó claro. Y de repente también, Jero, queda claro que no sé, aunque los puestos en el fútbol mexicano son muy rimbombantes, al final de cuentas no se ejecuta, ¿no? Porque, a ver,

0: estaban ardidos simplemente
1: pero,
0: por lo que te
1: pero,
0: fue marcado.
1: Pero te digo, vamos a ser muy sinceros, Charlie, el Turco Mohamed es un payaso. Es un payaso, tú como buen americanista lo sabes, Charlie. Tú te encalentaste con todo eso que le hizo al América hace poco. Tú mismo lo dijiste, Charlie, no le dijiste payaso, pero también estabas enojado que le hizo a América.
2: Ese es un calificativo tuyo. Es que yo no sé por qué le estamos entrando aquí el tema por las declaraciones del técnico. Si él quiere calificarlo como payaso, adelante, está bien, qué bueno. Sí, sí fue demasiado lo del Turco. Sí, a lo mejor el técnico del LAFC no entiende dónde está ahorita el contexto de Toluca. Ayer lo que festejó Toluca no fue regresar a una final. Lo que festejó Toluca es que tienen ahora sí la posibilidad de que el Turco Mohamed se quede un semestre más con los Diablos Rojos. Porque si llegan a ganarle a Tigres esta gran final, significa que van a jugar la Copa Intercontinental de final de año. Y esa sí la va a querer jugar el Turco Mohamed. Si hubieran perdido la serie anoche, prácticamente se hubiera sentenciado ya la salida del Turco en el verano de la capital mundial del chorizo. Yo creo que es válido festejar, sí, por supuesto. Cada quien tiene sus formas, pues sí, lo que le da la clase, lo que le da la educación de cada uno.
1: Tú estuviste ayer en el estadio, Charlie, ¿qué?
2: Sí.
1: Oye, ¿y la gente está enojada con la selección mexicana? Derecha a la fecha, por dos cosas. Por lo de los jugadores y por lo de Marcel Ruiz, que ayer se aventó un partidazo Marcel Ruiz.
2: O sea, obvio sí hay un resentimiento, pero ayer no se necesitó a Alexis y a Gallardo. Ayer estaban así de punto. Así. ¿Tú, Luis, estaban festejando?
1: Luis Castillo, ¿tú crees que la selección de Toluca es una selección brava, la afición de Toluca es una afición brava?
3: Sí.
1: No solamente por el famoso que en otros tiempos perra brava. Es una afición que aprieta, que sabe.
3: De acuerdo.
1: Y hoy traen el tema de Marcel Ruiz muy clavado, muy clavado.
3: Yo no tengo ninguna prueba, pero tampoco ninguna duda que todo viene desde lo de Marcel, todo este sainete que se armó hace casi 48 horas, ¿eh? O sea, una vendetta de Toluca. Luego el comunicado que saca, ¿no? O sea, hoy la verdad a mí como institución Toluca me tiene muy decepcionado, ¿no? O sea, no son los valores de don Nemesio, de don Valentín, no. Hoy Toluca se está comportando como el Jaguares de Chiapas, de los López Chargoy, ¿no? Toluca es un equipo histórico, ¿no? Hablando de ese tema, y ya lo que le digan payaso es a Mohamed es parte del show, ¿no? O sea, eso yo le dije a Moya, ponlo, ¿no? Porque el técnico estaba muy molesto, responde muy bien el Turco Mohamed, da sus argumentos, pero pues ahí está, ojalá. Ahora, lo que decía Charlie, ¿no? No la tiene nada fácil contra Tigres, ¿no? La final de la Champions Cup.
1: Pero es que al ser en el Nemesio 10, el favorito está marcado para ser Toluca. Tigres hoy en el papel.
0: Esa final es el 30 de mayo.
1: Tigres, es lo que iba a decir, fíjate, Luis Enrique.
0: 30 de mayo.
1: Tigres al menos tiene una semana más de competencia. Toluca, sí, creo que este fin de semana se va.
0: De acuerdo.
1: Y habrá que ver cuál es el plan de trabajo, porque quedas eliminado Toluca el 10 de mayo y lo juegas el 30, son 3 semanas. ¿Dará vacaciones? ¿No dará vacaciones? ¿Los mantendrá la concentración? Y Tigres yo creo que aguantará al menos de aquí al 17 de mayo para jugar, por lo menos el tema de las semifinales.
0: Puede llegar,
1: ¿no?,
0: con mejor ritmo Tigres,
3: De acuerdo, completamente de acuerdo.
1: Ahora, estos dos...
3: Yo no voy a estar, pero voy a escucharte, Tocayo. Tú narras a los Tigres, ¿no? En la Champions Cup.
0: Pues espero.
3: Verás que sí.
1: O sea, ¿estarías en la final? ¿Vas a narrar la final?
0: No, ahí...
1: Eso es lo que está diciendo Luis.
0: Don Raúl Orbañanos, ahí va a estar Raúl Orbañanos.
3: Que te dé medio tiempo.
0: No, ahí mira, hay jerarquías y aparte, o sea, lo que sí es que Toluca, a mí me encantaría que no echara tan de lleno la liga a la borda.
1: No es que la eche a la borda. ¿Tú crees que le va a ganar a Pachuca 2-0?
0: No, se ve complicado. Por eso comentaba que...
1: ¿Quién es el gran favorito, Pachuca?
0: Los dos tienen que buscar el doblete. Pero el presente de Toluca es más complicado porque meterse al Hidalgo para darle vuelta.
3: Es complejo.
0: Ante un Pachuca que está muy dinámico y jugando muy bien, yo creo que es más complicado. Lo de Tigres contra el Tapatío, yo creo que sí.
1: A Tigres.

0: Tigre ya está pensando en Pumas. Tigre ya está pensando en Pumas. Toluca está pensando solamente en Tigres en 3 semanas.
1: A ver, y suponiendo, hagamos este ejercicio, que no fuera Pumas si fuera América, ¿cómo quedaría?
0: Y Cruz Tigres Azul. Estaría jugando contra Cruz Azul en las semifinales.
1: Bueno,
0: y la
1: ¿y
0: otra
1: el otro,
0: semifinal
1: América?
0: Sería América Pachuca.
1: Okay, ay. Cualquiera están buenísimas, ¿eh? Cualquiera.
0: No, cualquiera de lo que sea.
1: Oye, fíjate que ayer haciendo un saludos a la gente de Mérida, nos ven mucho por allá a través de las plataformas digitales, y luego sintonicé la radio cuando iba al estadio y un comentarista estaba felicitando a Mikel, dije que pues qué pasó. No, decía que Mikel Arriola es el que avanzó a la final de la Champions. No, ya le marcamos. No, no era Mikel Arriola, es Mikel Arteta, güey. No.
0: Y dale con tu chiste, güey. Y dale con tu chiste por cuarta ocasión. Pero bueno, escuchamos a Ibar Cisniega, compañeros.
1: Vamos.
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3: Afortunadamente hay que dar la vuelta a la hoja. Yo creo que ya ustedes han hablado mucho del tema, no hay por qué andar más en el tema. Hoy lo importante para nosotros internamente es cerrar filas. Le hicimos saber a Javier que estamos con él, estamos apoyarlo para que este proyecto salga adelante, y necesitamos cerrar filas para que el equipo se sienta bien, el grupo se sienta fortalecido, y vamos a trabajar en eso.
4: Ojalá, ¿cómo queda la relación con Chivas, con Toluca?
3: Bien, perfecta, hay una gran comunicación, gran relación con ellos, dos equipos de los que más nos han apoyado en este proyecto.
4: Chivas, en ese sentido, Toluca con su comunicado responsabiliza.
3: No, yo ya no me voy a meter más en eso. Ya os repito, ustedes han hablado además del tema, estamos cerrando filas. Y reitero, hay gran relación con Toluca y Chivas, que son dos pilares del fútbol mexicano.
4: La última, Iván.
3: Gracias.
4: Iván, la última. ¿Cómo hacer que...?
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0: Siguen sin decir nada, Charlie. Siguen sin decir nada. Siguen sin decir nada.
5: Sí, porque se les salió de las manos este tema, que yo insisto, coincido en que se ha hecho demasiado ruido por algo que a todas luces entiendo lo del acuerdo y entiendo todo lo que habían ya puesto en la mesa, en la asamblea de dueños. Ayer, si les prestaban a estos dos jugadores, no pasaba nada. De verdad que el tema de haber roto acuerdos y todo lo de lo que se quejó Chivas, no pasaba nada. Era simplemente apoyar a un equipo por una noche más para que pudiera avanzar hasta la gran final de la CONCACAF. Creo que todo el tema estuvo mal manejado por el tema de la comunicación, no por el hecho de haber aceptado que prestaban a los dos jugadores. Y como se destapa antes de tiempo, porque esperaba la Federación y Toluca que se dieran cuenta hasta el día del partido, que pues estaban ahí regresando los jugadores con el equipo, el gran problema fue que pues Chivas se quejó, y como Chivas se quejó públicamente, pues ahí sí Javier Aguirre dijo, pues es que tienen razón, o sea, tienen un argumento de que estaba en el pacto, como no le avisaron a los equipos,
0: pero tenemos que echarlo para atrás. Entiendo que la traes contra Chivas. Entiendo que desde ayer
5: estás manifestando Chivas.
0: Que si le querías dar el campeonato en donde hace justicia a Chivas,
5: pero no es contra Chivas.
0: Quítate la pelea de la América,
5: Charly. Es mi opinión. Es mi opinión.
0: Aquí Carlos Ponce de
5: los Leones. No es contra Chivas, nada más para ponerlo bien claro. No es contra Chivas.
0: Pues es que entonces,
5: si Chivas no se queja, no pasa nada. Hubieran jugado ayer los dos futbolistas.
0: Y entonces. A ver,
5: no tenía nada de malo.
0: Lo de Ibar Cisniega, ayer, ¿qué le costaba decir cómo fue el proceso? Mira, decir, ya cerramos filas, todo bien, a toda madre, poca madre, otra vez, la ley de nos vamos a olvidar de todo, ya la que sigue. No, pues venimos de un culebrón.
5: Mira,
1: yo lo que creo es en ese tema, y lo decía en otro programa, es al final. A Mauri Vergara hace bien, porque entonces quien no respeta un acuerdo o un pacto, ¿quién está mal? ¿El que lo hace valer o el que no lo respeta? Y lo decía yo y ponía este ejemplo. Toluca, sus directivos quisieron beneficiar a su equipo, pero por lo oscurito. ¿no? Déjame
5: pero
1: terminar.
5: Pero no va por lo oscurito.
1: Sí, es por lo oscurito, y sí, es, y te digo por qué. Mira, escúchame, dame chance. Si tú le comunicas a los demás equipos que eso no pasó, y tú lo acabas de decir, oigan, tengo la intención que Alexis Vega...
5: ¿Y quién lo
1: Vega,
5: tenía que hacer?
1: No, a ver, escúchame.
5: ¿Quién lo tenía que hacer?
1: Es que no me interrumpas, es que no, pareces defensor de Toluca. A ver, ahí te va. Fue un acuerdo de asamblea protocolizado ante un notario. Entonces, son los dueños los que firman ese acuerdo de asamblea. ¿A quiénes tienes que pedir que se abra y que se quite ese candado? ¿A la federación o a tus socios? ¿Qué silencio tan incómodo? ¿A tus socios? Así no, funciona una... Así funciona una empresa.
5: No, pero me estás preguntando,
1: hay un acuerdo,
5: ya no te entendí.
1: Lo estoy, no, a los tres. Es que no eres tú la conversación, Charlie, perdón. Pero ahí está el tema. Entonces, para mí, Toluca, y lo vuelvo a repetir, no pasa nada. Qué triste que una institución
5: anda
1: tan
5: muy
1: seria,
5: sensible el doctor,
1: tan seria como la que representó don Nemesio Díez, don Valentín, o esa como la de Jaguares de Chiapas, los López Chargoy. Negociar por lo oscurito. Porque eso es negociar por lo oscurito, les guste o no. Porque cuando vas por la derecha, aunque hagas la cara, veas, le marca el señor Suinaga al presidente de Chivas, de Cruz Azul, de América, de Pumas, a los clasificados.
0: Es que, Luis, tenemos este negocio. Y por eso mismo, ayer Ibarcis Díaz, que es el presidente de la Federación Mexicana de Fútbol, pero el presidente.
6: El mundial se
0: ayer
6: va,
0: dije, no, a toda madre, ya Toluca y Chivas, ya está.
6: Hay varios que ya agilizaron su salida con esto.
0: Ay, Ibar, por Dios.
6: A ver, el tema es, si sí hubo una falta de capacidad directiva, si sí se quisieron brincar las trancas, creo que son las formas otra vez.
5: Pero preguntaron, pero no lo hicieron, sí, no lo hicieron Charlie, a la de chaleco, no, nada más, Charlie, para darle contexto a lo que dice el doctor.
6: Yo coincido
5: con lo del doctor, que todos los dueños lo tenían que saber, por supuesto, pero Toluca fue el que le preguntó a la federación, le preguntó a Mikel. Le preguntó a Davino,
6: si
5: le preguntó al Vasco Aguirre,
6: si
5: y los tres.
6: Charlie, ¿para qué?
5: Y justo si por eso preguntaron. Porque ellos dijeron, oye, mira, a ver, yo tengo que entregar a los jugadores el 6.
0: Y cuidado, porque ahí viene lo más grave, Charlie.
5: Pueden jugar, nada más.
0: Ahí viene lo más grave.
5: Ahora déjame terminar. Yo estoy de acuerdo que debían de enterarse todos los dueños de este tema. Y ese fue el problema, que a Mauri Vergara no sabía del tema y por eso explotó como explotó, el único que lo hizo público, porque hubo otros dueños que también se enojaron. Por supuesto que hubo varios dueños que se enojaron. Yo no digo que no tenían que estar comunicados los otros dueños. Aquí el tema es que también, como nos dedicamos a defender a ciertos personajes, pues no apuntamos también a la federación. La federación estaba enterada desde Mikel hasta Davino. Y el Vasco Aguirre, tanto, ayer nos contó Nacho Suárez, el Vasco Aguirre habló
0: por
5: con
0: eso,
5: los jugadores.
0: Eso es lo grave. Si el Vasco Aguirre vio la VAR, ¿por qué sale a hacer la pantomima?
5: ¿Quién es la autoridad del fútbol mexicano? La federación, la selección. Toluca no lo hizo a chaleco. Toluca preguntó.
1: No, pero sí en lo oscurito.
5: A la federación.
1: No, en lo oscurito.
5: Preguntó a la
1: federación. ¿Te gusta o no, Charly? Lo hizo en lo oscurito. Porque
5: lo oscurito fue
1: oscurito
5: de la federación.
1: No, fue de Toluca, porque tú le informas
5: no,
1: a tu
5: Toluca,
1: socio.
5: ¿Qué tiene que estar hablándole a los demás?
1: ¿Cómo
5: Toluca
1: no?
5: Toluca le pidió.
1: Oye, ¿cómo
5: al que
1: no?
5: Ordena la selección.
1: Y mira,
5: es Toluca, es la federación.
1: Y con esto te lo mato. Tan es así que es el oscurito, porque está muy claro, la pregunta del siglo y la respuesta del siglo es la que hace Enrique, veas, a Javier Aguirre, que lo deja muy abierto. ¿Cuál fue la pregunta del siglo? Sí, claro. Sí, porque ahí, aunque te burles, es cierto. Juegan el 5, pero el 6 están acá. Y te gusta o no, ahí estuvo la respuesta. Juegan
5: el
1: 5.
5: El 6 iban a llegar en la noche.
1: Pero escucha, no te me calientes plancha. La respuesta de Javier al periodista Enrique Bombeas fue, juegan el 5, pero el 6 están acá. No es.
5: ¿El 6 iban a estar ahí?
1: No, pero ¿y cuándo era el partido?
5: Sí.
1: ¿Cuándo era el partido?
5: El 6.
1: Ahí está. Entonces, ¿no? Ahí está. Entonces, ¿para qué? ¿Cómo? ¿Para qué tratamos de defender? ¿Qué dijo Javier Aguirre?
5: Pero
1: ¿juegan cuándo?
5: Y llegaban en la noche.
1: Juegan el 5. Eso fue lo que dijo. ¿Te gusta o no, Charlie? Y darle crédito a lo de Enrique Leas. Porque ahí está la gran respuesta. Ahí engloba todo. Ahí engloba todo. Ahí engloba todo.
5: Ahí engloba todo. Ahora, lo que quiero es que engloba todo. A los demás. A mí no me metas de lo de Enrique. Yo no estoy hablando de lo de Enrique. Yo estoy hablando nada más
6: de ocultar y van a tratar de olvidarse, porque así es el fútbol mexicano.
5: Sí, claro.
6: Como tal, recordemos, hace 4 años, ¿qué pasó? Cuando corren a Torrado, era Torrado y quien otro, que estaba toda la logística ya para el Mundial de Qatar, todos los partidos amistosos, y meten a Jaime Ordiales a un mes o dos de que era la Copa del Mundo.
0: Es que la gente, qué bueno que lo dices, Enrique.
6: Porque, o sea, cada 4 años, cíclicamente, siempre hay un desmadre en la federación. Este que parece pecata minuta, yo creo que trae la importancia que tiene, porque es una falta de capacidad directiva. Claro. Y que fue... tratando Toluca...
0: Y no es pecata minuta, ¿eh?
6: Es una pregunta inocente. Realmente tiene un contexto de a ver si me das chance cuando ya había algo establecido. Por el más contexto... que busquemos normalizarlo, no está bien. Y esto, viendo de cara a lo que viene en el futuro, por eso estamos jodidos en el fútbol mexicano. Por eso estamos mal. Porque este tipo de cosas parece que no tienen importancia y mueven todo. Porque estas personas que tienen el control de la toma de decisión de clubes, de torneos, de selección mexicana, hacen lo que quieren. Si a Mauri Vergara no da el maldito golpe en la mesa y entiende que dirige a Chivas, no hubiera pasado nada porque se queda callado. Y ojalá Mauri con esto entienda el poder que tiene y que lo aplique para bien. Porque el tipo es entendido y va llevando bien. Tiene uno de los equipos más poderosos de la Liga MX y que le haya querido tomar el pelo. Porque si lo autorizan, Charlie, lo de Toluca... Cruz Azul hubiera brincado también, ¿eh?
5: Lo autorizaron. Lo autorizaron. Luis Enrique, lo autorizaron. Lo autorizaron. Yo creo que estamos siendo más papistas que el Papa.
0: A mí me llama la atención que no tengan
5: esa... Déjame ponerte nada más un ejemplo para abonar a la conversación y con esto ya termino, se los prometo. Es más, hasta me desconecto si quieres. Este fin de semana...
0: No, espérate.
5: Este fin de semana van a liberar a los jugadores. Este fin de semana van a liberar a los jugadores concentrados en selección.
1: Ahí te va.
5: El sábado por la mañana van a tener un entrenamiento y los van a liberar para que puedan festejar el 10 de mayo con sus
1: Lo platicamos.
5: Madres, como lo queremos todo. No, justo el fin de semana que se juega la liguilla del fútbol mexicano. Me parece que es algo, una intención loable de Javier Aguirre, hacer lo mejor para la selección, prepararla de la mejor manera para tener el mejor mundial. Es una decisión equivocada que avalaron todos los dueños del fútbol mexicano. Si realmente te das cuenta de que estás cometiendo un error, porque creo que los 4 que estamos aquí estamos en el entendido de que esta concentración es un sinsentido.
1: Gracias.
5: Es una concentración absurda que no tiene ni siquiera la mitad de los seleccionados que van a estar en el Mundial. Al final, si te das cuenta de eso, se vale corregir. Es de sabios aceptar los errores.
1: Pero para todos, ahí te va.
5: Para todos. Nada más era uno que tenía seleccionados en la CONCACAF.
1: Ayer lo revelábamos en Estadio Deportes que el plan, originalmente cuando se le presentaron a los dueños, el 9 y el 10 están libres. ¿Qué les recomiendan? Que no salgan de la ciudad. Y el convivio va a ser dentro del CAR. No van a salir a sus ciudades de origen. Entonces es justo ese plan se lo presentaron a los dueños. Por eso viene acá la gran frase, el que avisa no traiciona, el que pregunta no se equivoca, y el que especula, eso ya no lo puedo decir, pero ahí es cuando tuvieron que haber preguntado. No,
0: termina la frase.
1: Y el que especula, entonces, eso es, todo eso, y que ahí estuvieron.
0: Bueno, para que la gente lo sepa, la frase cierra que el que especula es un pendejo.
1: Exactamente.
0: Para que la gente sepa la frase completa.
1: Exactamente.
0: Entonces, el que avisa no traiciona.
1: No traiciona, el que pregunta no se equivoca.
0: Y el que especula es un pendejo.
1: Exacto. ¿A qué voy? En ese momento que
0: el periodismo está lleno de endejos.
1: A veces, incluyéndome a un servidor, porque especulamos. El gran tema es acá. El señor Suinaga estuvo en esa reunión. Todos los directivos, no solo los dueños, los que toman las decisiones operacionales de los equipos, estuvieron en esa reunión. ¿Y por qué ahí no? En ese momento que revisas el plan es, oigan, ¿y por qué esto mejor no lo abrimos? Ese es el entendido, esa es mi molestia con Toluca, ¿no? Y ahora, te pongo un ejemplo muy claro, fíjate, ahí te va. Es, por ejemplo, si Enrique Vázquez es el director de deportes de Grupo Radio Centro, ¿no? habla con todos, con la redacción, con los que trabajamos ahí, nos dice, ¿saben qué, chavos? No va a haber vacaciones en el lapso de la primera semana de mayo porque es liguilla. Y Luis Castillo se le ocurre subir a operaciones y decir, ¿sabe qué? Me tengo que ir de vacaciones, autorizado. Se rompió un acuerdo.
5: Ahí te va. Me tengo
1: ese
5: que ir de vacaciones.
1: Es el claro ejemplo. Porque es el claro ejemplo. Es el claro ejemplo de los acuerdos. De los acuerdos.
5: Me parece muy bien.
1: Pero de los acuerdos.
0: Para decirle a todo el equipo de la Octava Sports que no vamos a tener ni un día de descanso.
1: Del Mundial. Se acabaron.
0: Del 8 de junio hasta.
5: Oye, ahí te va. Ahí te va. Mira, ya se cortó. Oye, a ver, qué buen ejemplo. Qué buen ejemplo pone el doctor Castillo. ¿Qué pasa si en este, qué, ya sé, ya?
0: No, entonces están sacando, güey.
6: Tú
0: no,
6: síguele, tú sacando. Síguele, Charlie.
0: Están enojados porque no les vamos a dar un día de...
6: Ahora, a ver, mira, me quedé solo, gracias. Solo porque...
0: No, es que Carlos Ponce de León no entiende que es una broma de alguien de que está operando, que cree que nos salimos, ¿no? Nosotros.
6: Pero o sea,
0: a ver, productor, avísele en el chat a Carlos Ponce de León que están haciendo bromas ustedes, que no somos nosotros.
1: ¿A quién me sacó? ¿Quién me sacó la verdad?
0: Seguramente Moya, ¿no? Jimmy ¿sí? Moya. Han de ser los chistes de estos güeyes. Ahora lo que hacen...
1: O Emi Montiel, es que está probando.
0: No, ¿Qué pasó? Emi Montiel tiene los días contados con la Octava Sports. Sí, ya no trabaja con nosotros, creo, pero bueno. Y Jimmy me dice que no hay tiempo para hacer todos los grandes... El Mundial, lo que va a ser hashtag la radio del Mundial, Luis Enrique, va a ser una gozada acá. O sea, no saben todos los programas.
6: Yo estoy feliz porque me van a llevar a Nueva York. Estoy muy feliz porque me van a llevar a Nueva York.
0: No sabes todo lo que va a pasar. Gracias. Déjame nada más rápido leer un par de comentarios.
1: Usted va a estar en Nueva York, pero con otra empresa que no sé si revele o no revele.
0: Ah, ya. Si hubiera venido el fantasma, ¿para qué? Déjalo ayer. El martes lo sacamos de la cama.
1: No, fantasma de hecho va a ser los colores para...
0: O andaba echando palenque.
1: No, déjalo.
0: Hay que
1: oye, ¿pero qué pasó? ¿Charlie se enojó? ¿O por
0: sí,
1: qué?
0: porque cree que tú y yo no salimos. O sea, no supo diferenciar que como estábamos hoy dando un anuncio institucional que no van a tener días de descanso, nos sacó la gente de... Pero bueno.
1: Yo sí invitaría a Jaime que se conecte y aclare que yo no me salí.
0: No, yo tampoco.
1: No sé si fue el internet o el celular. Yo no me salí.
0: El otro día
1: yo
0: sí me salí porque me faltaste el respeto, Luis.
6: Hubo una rebelión.
0: ¿No? Dice, con razón. Dice, yo especulo que dice puros comentarios estúpidos, la verdad. Dice Pedro Sebastián. Yo no miento cuando engaño. Dice Ernesto Domínguez. Lea 77, buenas tardes. Tienen información de lo que está sucediendo con Vicente Sánchez en Ecuador, acusado de malos manejos. Ese es Carlos Ponce León que ya salió. Pero lo pueden seguir con su tacita, es interesante, muy interesante. Hoy por hoy, el periodista más influyente del Instagram. Si a Mauri tiene tanto poder, pues que empiece despidiendo al corrupto, el doctor Mariano Varela, que impone que son los de Promofútbol de en Chivas. Ya no pasa eso, Alberto. Afortunadamente, se ha cambiado mucho ya esa cara.
1: Los tiempos cambiaron.
0: Milito. Afortunadamente, ya no dependemos solo de Promofútbol en Chivas.
1: Y Javier Mier, que llegó a reestructurar todo, el negro.
0: Al César lo que es del César. Dice, Leas la mera reata, los otros también lo son, pero cuando veas anda de Nacochiva, Ponce de americanista de closet y Castillo, su afer por el asco Aguirre, pierden brillo, dice Javier. Dice, el tibio Ponce es más obvio su línea editorial con el madruguete del Toluca y la alineación indebida, defendiendo como apagafuegos. Cada quien, José. Luis Castillo trae unas manzanas y explícale a este tipo por qué no entiende nada. Gracias también por todos sus comentarios, en serio. Dice, es muy sencillo. Todos culos, todos rabones, y ya habían quedado en algo, Toluca no tendría que haber siquiera preguntado a la muy mexicana, siempre tratando de sacarle la vuelta a las reglas, dice Sushi Rockstar.
1: Ya confirmó en el chat que fue Moya, pero Moya me renunció anoche. Moya renunció anoche.
6: No, ¿por qué?
1: No, imagínate Tocayo, a ver, le tocó poco, pero estaban Moya, Saúl Torres. Por lo largo que fueron las guardias ayer ante lo que pasó en el fútbol mexicano. Muy cansados. Muy largas las guardias.
6: De hecho, creo que estaban a punto de pedir un bono.
1: ¡Oh!
0: Ahora, ¿sirvió de algo saber que llegaron a las 7:57 los de Toluca?
1: Pues es parte del show, ¿no? O tú que eres hoy un showman de las redes sociales, también sirve, ¿no?
0: Yo te digo algo. Yo me iba a lanzar ayer al Alcar y afortunadamente me enfriaste, Luis. Te lo agradezco mucho.
1: Porque, a ver, no, acuérdate lo que te dije y no lo puedes decir. Solo va a pasar esto, ¿no?
0: No, muy bien, Luis, te lo agradezco. Y es cuando uno se tiene que dar cuenta que nosotros no somos la noticia.
1: Exactamente.
0: La noticia eso está en otro lugar. Vamos a una pausa, compañeros.
1: Tenemos ¿regresamos más, a Toma y Daca?
6: ¿O ya ¿regresamos
0: no?
6: O qué?
0: ¿O ya? No, sí, no, regresamos a Toma y Daca. Wey. O sea, che, Luis Enrique, tú ya tienes programas de media hora, son de una hora.
6: No, güey, estoy preguntando porque luego quedo como especulando, ¿no?
0: Uy.
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5: Hola, hola, ¿cómo están, amigos? Qué placer saludarlos. Me encuentro en el majestuoso Estadio Olímpico Universitario. Este recinto que el domingo 10 de mayo, en el Día de las Madres, va a ser una verdadera sucursal del manicomio. Se va a disputar el compromiso de vuelta de los cuartos de final de la liguilla de este clausura 2026. Pumas en contra de América. Una edición más del clásico capitalino y son de estas ediciones sumamente emocionantes. Es una serie que la verdad pinta para ser espectacular, como lo fue en el compromiso de ida donde empataron 3-3 allá en el nuevo Estadio Banorte. En ese primer compromiso la controversia rodeó a este duelo, dos penaltis señalados para el América, una situación de alineación indebida que incluso tuvo que ser aclarada por la comisión disciplinaria, pero ante esta situación y ante la controversia que surgió precisamente sobre todo con el equipo de las Águilas en el compromiso de ida, aquí en la institución universitaria no se preocupan respecto a esta situación. De hecho, quisieron ya darle la vuelta a la página, no quisieron hablar de la controversia arbitral porque saben que los árbitros tienen que hacer su trabajo, así como también los universitarios tendrán que hacerlo aquí en el terreno de juego. Previo a este compromiso hablan dos futbolistas importantes, Keylor Navas, el guardameta costarricense, y también el atacante Uriel Antuna. Así que escuchemos las declaraciones de los futbolistas de los Pumas, porque atención, a pesar de que tienen, pues por así decirlo, la ventaja en el tema de la localía, que van a cerrar aquí en casa y que fueron los líderes de la clasificación general, ellos siguen sin considerarse favoritos para esta serie en contra del América. Así que escuchemos sus declaraciones.
6: A ver si entiendo bien. Si hubiéramos ganado 4-0, estaría muerto el América y no viene a jugar el domingo. Entonces, yo creo que al final los partidos hay que jugarlos todos. Yo creo que tanto ellos como nosotros tienen el mismo chance que teníamos antes de jugar el primer partido de poder estar en semifinales. Nosotros lo tenemos muy claro, somos muy conscientes de qué tenemos que hacer para poder estar en semifinal, y parte de ese trabajo es respetar al rival y hacer lo que hemos venido haciendo hasta ahora, que es trabajar con humildad, con esfuerzo, con sacrificio y darlo todo en nuestra cancha con nuestra afición. Creo que eso es un tema administrativo. Nosotros a nivel de grupo estamos muy muy tranquilos, enfocados en lo que realmente nos toca, que es lo que es dentro de la cancha. También yo pienso que con el tema del arbitraje, bueno, al final los árbitros tienen ya mucho que pensar en tomar decisiones muy rápidas en un partido, como para estar también pensando en si un equipo hace un cambio bien o lo hace mal. Yo creo que esos son temas que corresponden a cada cuerpo técnico, en estar atentos y, perdón, si soy un jugador que está lesionado, si puedo hacer un cambio, si no lo puedo hacer, eso va más allá de la decisión que pueda tomar un árbitro. Entonces, estamos tranquilos. Yo creo que el momento incómodo, como lo quieran ver, pasó del otro lado, no tiene por qué afectarnos a nosotros en nada, y tomarlo con calma. Yo creo que los árbitros son lo suficientemente profesionales para saber afrontar un partido como estos. Yo creo que no va a ser la primera ni la última vez que a un árbitro le toque venir a arbitrar aquí. Entonces, confiamos en su trabajo, en su lealtad, y que piten lo que ellos consideren que sea lo correcto o lo que sea en el partido. Nosotros a jugar, ellos a arbitrar, la gente a disfrutar del partido y ya veremos qué pasa.
7: Creo que al final de cuentas cada partido se juega con el alma, con el corazón, con entrega, con sacrificio. qué es lo que nos ha estado llevando hasta lo que hemos logrado hasta ahorita, ahorita el partido de cuartos de vuelta, y creo que este partido de vuelta no es la excepción. Nosotros lo vemos el dejar la vida dentro del campo. No nada más porque empatamos quiere decir que vayamos a ganar o que vamos a perder, sino simplemente jugarlo con esa garra que hemos estado trabajando y que hemos estado metiendo durante la fecha 1 hasta la fecha 17, que fue el último torneo. Así que, a final de cuentas, vamos a dejar la vida, pase lo que pase, en las circunstancias que estemos, así hubiéramos ganado 3-0, si hubiéramos perdido 3-0 hubiera sido lo mismo. Y nada, estamos con nuestra casa, con nuestra gente, y obviamente enfocados en lo que se tiene que hacer.
5: Ahí están las palabras del equipo universitario, un gran ambiente el que se está viviendo precisamente en el Club Universidad Nacional. Tuvimos la oportunidad de presenciar por algunos minutos la práctica de los futbolistas aquí en la cancha de CU. Un gran ambiente, Efraín Juárez al pendiente de sus futbolistas, incluso por ahí varios de los jugadores mostrándose pues afecto, abrazos, risas. La verdad es que un gran ambiente, una gran motivación la que está viviendo el equipo de Pumas previa a esta serie en contra del América. Se espera que sea un auténtico ambientazo y también los futbolistas de Pumas pues quieren darle un gran regalo de Día de las Madres a todas las aficionadas de los auriazules, así que todo está listo y precisamente en este recinto, en el Estadio Olímpico Universitario, se va a conocer al último semifinalista de esta temporada del Clausura 2026 de la Liga MX. Les informó Jesús May, hasta la próxima.
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28: ¿Cómo les va, amigos del show de La Octava Sports? Yo soy Víctor Rodríguez y toca hablar de la pelotita caliente, de los Astros de Houston, porque aquí en Radio Red 1110 AM somos la casa de los Astros de Houston. Y bueno, toca hablar ahora de esta serie complicada que tuvieron los Astros ante los Dodgers de Los Ángeles, serie que inició el día lunes y que iniciaron perdiendo los Astros por 8-3, una derrota complicadísima, mal inicio en esta serie para los Astros, y de nueva cuenta el día martes se enfrentaban estas dos novenas, en donde los Astros aprovecharon ciertas situaciones y vencieron por una mínima diferencia, ¿no? 2-1 la pizarra final, pero al final este resultado hacía sentir y daba la sensación de que los Astros podrían competir para llevarse la serie a Houston. No fue el caso. Este pasado miércoles, en el último partido de la serie, el equipo de los Dodgers vapuleó totalmente a los Astros con una pizarra de 12-2. Sí, el equipo de Houston sucumbió ante el poderío ofensivo de Los Ángeles Dodgers, que pues se ha demostrado a lo largo de la temporada que tiene todavía las tablas y tiene todavía la pólvora bastante, bastante seca para poder generar cosas explosivas en esta temporada 2026 y lograr ese tan ansiado tricampeonato, ¿no? Ese back to back de 3 campeonatos, algo que no parece para nada descabellado, pero que sí tendremos que estar al pendiente de ello. Y el caso de los Astros de Houston, pues bueno, temporada complicada, muchos de estos jugadores ya parece que han terminado su ciclo con el equipo de Houston, el mismo caso de Altuve, ¿no? José Altuve, este jugador venezolano que en antaño fue de las piezas claves para el equipo de los Astros y que ahora pues al final del día termina quedando como una de las grandes leyendas, pero ya no le da a este equipo con estas figuras o estas estrellas que están prácticamente extinguiéndose, y se nota en esta temporada en donde no ven llegar la suya. Están al final de las posiciones en la división oeste de la Liga Americana, al último lugar de esta división, lo cual complicaría sus aspiraciones para calificar a postemporada. Ya no es muy temprano en la temporada, ya está avanzadito el tema y esto empieza a complicar un poco más el paso o el camino de estos equipos si quieren hacerse de un lugar en la postemporada. Están en el último lugar con 23 partidos perdidos y 15 ganados. Están a la par de lo que sería el equipo de Los Ángeles Angels, pero al final del día están en el último lugar de su división. El mandón en esta liga americana son sin duda alguna los Yankees de Nueva York, que están teniendo un temporadón, al igual que los Dodgers en su liga nacional, que están en primer lugar de su división oeste, con 23 ganados y solamente 14 perdidos. Así que un panorama complicado para los Astros de Houston. Veamos qué cambios pueden haber para la siguiente temporada, pero está claro que es muy probable que este equipo de Astros no logre hacer una muy buena temporada. Pues esa es la información, amigos del show de la Octava Sports. Gracias por acompañarnos. Llegó el momento de despedirnos. Gracias a Cristian Moya, a Jaime Sandoval, a toda la gente allá en cabina que hace posible que llevemos toda la información hasta donde se encuentran, y agradecerles el favor de que nos acompañen. Yo soy Víctor Rodríguez. Nos escuchamos. Hasta la próxima.
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0: 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Muy buenas tardes, vamos a las noticias. La Secretaría de Gestión Integral de Riesgos y Protección Civil de la Ciudad de México activó la alerta amarilla por rachas de viento fuertes previstas para esta tarde y hasta las 8 de la noche. La alerta aplica para 11 alcaldías, entre ellas Cuauhtémoc, Iztapalapa y Miguel Hidalgo. Se recomienda a la población asegurar objetos que puedan caer y no subir a andamios, azoteas o cornisas. El gobierno de la Ciudad de México instaló 6.774 luminarias nuevas en 134 calles del centro histórico, cubriendo un área de 57 kilómetros lineales, lo cual representa una intervención total de 239 manzanas, que incluye 7 parques y plazas públicas. Además, se intervinieron con iluminación artística 15 edificios emblemáticos. El secretario de Economía, Marcelo Ebrard, encabeza una misión comercial en Canadá para fortalecer la alianza económica binacional. Un total de 244 empresas mexicanas realizaron más de 1,000 reuniones de negocios en Toronto y Montreal. Esta estrategia inició formalmente un proceso para abrir nuevas inversiones ante la incertidumbre global. En información internacional, Estados Unidos sancionó al conglomerado militar cubano Gaesa y a la minera Moa Níquel para limitar sus activos. El secretario de Estado, Marco Rubio, afirmó que la medida busca proteger la seguridad nacional frente al régimen. Estas acciones forman parte de un plan del presidente Donald Trump para presionar la economía de la isla. Le informó Alicia Hernández Romero.
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5: Bienvenidos a una transmisión más de Copa Libertadores a través de Radio Red 1110 de AM. Mirasol y la Liga Deportiva de Quito se enfrentan hoy en la jornada 4. En estos momentos arranca ya el partido justamente entre estos dos conjuntos. Los saluda Poncho Galindo, acompañado de el buen Cristian Moya. Mi querido Cris, ¿cómo estás?
6: ¿Qué tal? ¿Cómo estás, Poncho? Un placer saludarte para llevar las emociones de este gran compromiso que ya inició y que el Mirasol quiere volver a tener otra victoria aquí en casa como fue en su debut en esta Copa Libertadores.
5: Así es, actividad de el grupo G, en donde la Liga Deportiva de Quito, con dos victorias y una derrota, es líder y seguido por el Mirasol, que tiene también el mismo registro, dos partidos ganados y uno perdidos. Lanús los persigue con dos ganados, dos perdidos. Ellos ya tuvieron su jornada 4, al igual que Always Ready, que está en el fondo de la tabla solamente con un encuentro ganado, así que en caso de que estos dos empaten, seguirán de la misma manera hasta la cima de la tabla. No está pasando lo mismo con Mirasol en el Brasileirão, en donde es el lugar número 18 de la tabla, Es decir, hoy está en los puestos de descenso después de 13 jornadas, algunos equipos ya con 14, pero mínimo en la Copa Libertadores están rescatando el trabajo. Así que muy importante también el tema de saber cómo van a manejar los siguientes encuentros, porque están a tres puntos de Corinthians, que tiene 15 y que también está en zona de descenso. Y la Copa Libertadores, pues, por más que puedan ser campeones, no te salva de descender en el Brasileirão, Cris.
6: Sí, son varios aspectos que tienen que considerar, pero están en Copa Libertadores, es su primera vez en este gran torneo y creo que para ellos con eso se quedan más que contentos. Un equipo con puros brasileños, solamente son dos o tres los extranjeros que tiene, pero este equipo que ha hecho grandes cosas y sobre todo, ojo, para el dorsal número 6, Reinaldo, que es ese motor, ese lateral por la izquierda que llega, que manda servicios, que cobra los tiros de esquina, las pelotas paradas y que es esa gran figura.
5: Perfecto, y de aquí justamente ya están abordándose en el ataque, metía un centro de Nilsson, queda en las manos de Gonzalo Valle. Repasamos entonces cómo salen los dos equipos. ¿Cómo sale el Mirasol? Primero que nada, Cris.
6: En la portería, Walter, este portero experimentado que es el encargado de defender la portería. En la defensa, Igor Formiga por derecha, por izquierda, Reinaldo, los dos laterales centrales. Por un lado, Lucas Oliveira y por el otro, William Machado. En el medio campo, Neto Moura, que es el capitán de este equipo, junto a Denilson, el dorsal número 8. Con estos dos contenciones, tres otros mediocampistas para fortalecer ese mediocampo, con Carlos Eduardo por la derecha, por izquierda Everton Galdino y atrás del 9 Shailon y el centro delantero Edson Cario.
5: Y en unos momentos más repasamos cómo sale la Liga Deportiva Universitaria de Quito, porque viene tiro de esquina, es Reinaldo, lo cobra a primer poste, el balón va a salir desviado hacia la banda de la izquierda, todavía sigue siendo pelota para el Mirasol, que aquí quiere mover de manos. Pésimo saque, aunque el árbitro pedía que lo pausara antes de que se reanudara el juego. Ahora sí, ¿cómo sale la Liga Deportiva Universitaria?
6: Sale en la portería con Gonzalo Valle, tres defensas, va a ser línea de cinco, pero los tres que se encargan en la parte central es Leonel Quiñones, también Luis Segovia y el otro es Gianfranco Alana. Por los costados, por el lado izquierdo, Yerlin Quiñones y por derecha, José Quintero. Pretel en el medio campo junto a Villamil y en el ataque, Cornejo, Daverson y Medina.
5: Viene el primer ataque por la Liga Deportiva. Trataban de meter un centro en donde estaba Jason Medina. Al final no terminaron pudiendo aprovechar esta oportunidad. El balón que va hasta su campo y cuando revientan, terminan consiguiendo el saque de manos. Movimiento en la banda, movimiento lateral que va a ejecutar el Mirasol. Apenas en los primeros 6 minutos le meten mucha calma. Ahora va a ser balón para la Liga Deportiva Universitaria. El árbitro muy pendiente a lo que está sucediendo en cada jugada del partido. Aquí pedía que se retrocedieran un poco más los jugadores de Quito para poder ejecutar ese movimiento que hace José Quintero y que quiere cambiar el partido, pero no lo logra. En el medio campo termina ganando todavía el Mirasol. Recuperaban y Denilson Alves va hacia atrás. Aquí aparece Ricardo Oliveira. Oliveira va con Igor Formiga. Formiga regresa con Oliveira. Todo esto en el campo propio, desde la defensa, en donde está William Machado. Machado camina unos metros y vuelve a ir con Oliveira. Oliveira va con Formiga. Formiga mantiene la pelota, 2 segundos, la pisa y vuelve a ir con Oliveira. La triangulación vuelve a hacerse, pero ahora con Walter, el guardameta. Con los pies termina yendo hacia la derecha, en donde está Oliveira. Oliveira camina, va con Formiga. Formiga avanza, mete un trazo hasta adelante en donde tratan de ir al ataque. Va a terminar en las manos de Gonzalo Valle, no hay ningún peligro. Todo esto en los primeros 7 minutos de partido. Pero como un minuto se mantuvieron tocando tanto Formiga, Oliveira, Machado y Walter. No soltaban la pelota y ahora es tiempo de que el conjunto ecuatoriano haga lo mismo. Aunque ellos van con el trazo hacia adelante mucho más rápido. Jason Medina, empujan a Jason Medina. El árbitro dice que no hay nada. Denilson Alves recuperó, trata de meter un trazo hacia adelante. Y el atacante, que es Edson Carioca, no lo buscaba porque estaba en posición adelantada. Por eso llegó hasta los pies de Gonzalo Valle, que fue con Segovia. Segovia se apoya con Quiñones. Quiñones otra vez con Segovia. Tiene que hacer la transición también ahí el mismo Gonzalo Valle y meter a un cuarto hombre a la saga defensiva, en donde salieron con línea de tres, porque al final se empezaban a apretar y también el ataque ofensivo que tenía el conjunto de Mirasol era muy bueno. Movimiento de manos, es Leonel Quiñones el que ejecuta. Quiñones buscando las opciones, Jesús Pretel se la pedía, pero ya llegó Alves ahí a apresurar también a Pretel. El árbitro en serio está cuidando cada detalle. Es el segundo saque de manos que retrasa por la posición y también le pide a los jugadores en el campo, pese a que el partido todavía no está muy encendido, en este caso Gabriel Villamil, que se tranquilicen, Cris.
6: Sí, y es este tipo de compromisos en donde trata de ser, creo que quisquilloso, ya habló mucho con ellos, sobre todo en la parte de las bandas. No sé si protagonista, pero quiere que no se le vaya de las manos el partido en una cancha, Poncho. Bueno, ¿te dejo?
5: No, no me dejes.
6: No te dejo. En una cancha que es complicada por la parte climatológica. Ahorita están con 28 grados. Ya es noche allá en Brasil, pero tienen 28 grados, una humedad del 43%. Entonces, eso con el trámite del partido, conforme vayan pasando los minutos, a los jugadores les empieza a pesar ese aspecto, y es lo que el Mirasol podría encaminar a su favor para tener un buen resultado.
5: Sin duda, un clima muy brasileño, si lo quieren ver así. Ataca justamente el conjunto local. El balón hacia atrás, el disparo. Muchísimo más arriba de lo que es un gol de campo. La mandó hasta la tribuna este Carlos Eduardo. Y no me asustaría decir que incluso la voló del estadio, Cris. Sí. Porque es sagrada, chica. Y el disparo, en serio, que voló bastante.
6: A ver si no rompió algún vidrio de algún
5: automóvil que está ahí. Es que en serio sí la sacó del estadio.
6: Qué mal le pegó, o sea, no tenía marca, simple y sencillamente era para darle una buena dirección y la terminó volando. Seguramente sí cayó en gradas. Si hubiera ido más hacia la esquina, ahí donde sí no hay tanta butaca, sí se estaría volando del estadio.
5: Un estadio pequeño, el de este equipo que tiene 100 años, hablamos del de Auto Alta Arracarguense, y como se le conoce a este equipo, y es para 15,000 espectadores. Ahora, en una competencia de media semana de Copa Libertadores tan importante como esta, está copado. Casi son los 15,000 espectadores, salvo la cabecera en donde en este momento está su guardameta, que lo dejan para la barra, para la porra, para los aficionados visitantes que vienen desde Ecuador y que son muy poco. A lo mucho llegué a contar como 20 o 30. Vamos a tener una toma más adelante en donde vamos a poder apreciar eso. Mientras tanto, Mirasol es el equipo que propone, el equipo que ataca en los primeros 10 minutos cuando seguimos 0-0. Quiñones se equivoca, le deja la pelota a Igor Formiga. Formiga amaga dos veces, terminan ahora metiendo el servicio, es a segundo palo. Se equivoca a la hora de rechazar José Quintero. Todavía va a quedar por la banda de la izquierda. Ahí estaba Alves metiendo el servicio. Se enoja Reinaldo, le dice, ¿para qué te la di? Mejor hubiera metido el centro yo. Pero al final van a conseguir un movimiento de manos. Es Reinaldo el que va a ejecutar. Y tenemos el primer jugador acalambrado apenas en 11 minutos. Es un hombre que ha caído al césped por parte de la Liga Deportiva. Se trata de el camiseta número 20, Fernando Cornejo. ¿Quién sabe qué fue a hacer ahí pues uno de los atacantes de este equipo, el extremo por la banda de la izquierda, defendiendo, estira además la pierna y ya sacó al hombro?
6: Es que justamente cuando recibe el impacto del balón, seguramente le movió algo ahí en la rodilla y es de lo que se queja, pero ya no fue necesario el ingreso de las asistencias médicas.
5: Mueve rápidamente otra vez entonces el equipo local. Allí está Machado. Machado apoyándose con Reinaldo. Reinaldo con Alves, ahora otra vez con el mismo camiseta número 8. Cuidado que esta puede ser de peligro. Ya triangularon y tiene que llegar como puede Luis Segovia a despejar. Al final el balón le favorecía al conjunto de Quito. No pudo hacer mucho Gabriel Villamil en medio campo. Y por eso la transición termina llegando hasta Carioca. Carioca mete servicio, segundo palo. Muy bien llegan los defensores, muy bien llegan los dos Quiñones ahí a rechazar ese balón. va a ser movimiento de esquina, tiro de esquina para el conjunto de Mirasol, que en 12 sigue siendo el que más propone.
6: Y así va a ser la tónica del partido, sobre todo buscando por el sector de la izquierda tener estas llegadas, mandar los servicios y poder conseguir la anotación, pero va a ser un partido complicado para el equipo ecuatoriano.
5: Ahora en el servicio de esquina hay rechace por parte del equipo ecuatoriano, que tratan de ir hacia el frente, pero no se va a poder. Ahí está Machado, que va con Walter. ¿Este es Walter o es Walter?
6: ¿Quién sabe?
5: Walter, ¿no? ¿Walter Bazar?
6: Seguramente.
5: Tocan ahí con Machado. Machado queriendo ir hacia el frente. Encuentra a Galdino. Galdino iba con Neto. Neto va hacia atrás. Le queda la pelota a Machado. Machado con Reinaldo. Reinaldo metiendo la transición hacia el frente. Aquí puede ser la primera. El bote no le favorece a los atacantes del conjunto de Mirasol. Queda otra vez en Gonzalo Valle, que ha estado muy activo. Si bien no ha recibido disparos con potencia, disparos peligrosos, los botes, las transiciones largas, en esas ha tenido que salir el guardameta para asegurarse que tiene el balón en sus manos. Aquí hay una falta. Oliveira no deja pasar a este Medina, y entonces sigue siendo balón para el conjunto visitante en estos primeros minutos. Le piden a Quiñones que se suba. Finalmente va a ser Segovia el que ejecute. Gonzalo Valle despeja, mete balón hacia arriba y va a terminar en las manos de Walter.
6: Walter.
5: Water. Ah, no, ese es agua, en inglés británico. Oliveira, mucha tranquilidad le mete Mirasol a la hora que termina saliendo. En las jugadas en donde tocan sus defensores, ¿quién gana hoy, mi Cris? ¿El Mirasol crees que mantenga esto los 90 minutos?
6: Sí, yo sí creo que Mirasol es el que se va a quedar con esa victoria, porque en el debut lo hicieron bien y a mí me gusta mucho el lateral por izquierda, la proyección que tiene. No tengo duda, Reinaldo, de que termine siendo el que mande el servicio, el que dé la asistencia, porque creo que es el más capacitado y sobre todo el que tiene una gran condición física para este tipo de encuentros.
5: Bueno, también creo que por la banda de la izquierda es en donde logran verse mejor, porque también en el medio campo apoya este Alves, Tenison Alves, entonces mucho debe de ver también por ahí ese tema.
6: Seguramente.
5: Pues a ver si en la primera mitad nos regalan un gol. Yo creo que sí, yo creo que el Mirasol se va a llevar la ventaja al medio tiempo. Mientras que ahí metían transición en donde está este Galdino.

0: jugadores, como bien lo decías, Chris. Un equipo que históricamente no ha sido ganador en el fútbol brasileño. Es un equipo que ha tenido que sufrir mucho, más que nada en los años recientes. ¿Sí? Pues el campeonato paulista A3 lo ganaron en el 97 y después empezaron a ascender de manera rápida, porque en el 2020 ganan el campeonato brasileño de la Serie D, después en el 2022 la Serie C, después no ganan la Serie B, pero sí ascienden a la Serie A, teniendo una buena participación, y en la Serie A terminan en cuarto lugar para poder participar en Copa Libertadores. Entonces fueron años muy productivos, deportivamente hablando, pero todo eso se puede ir en un abrir y cerrar de ojos porque están en zona de descenso. A ver si logran...
1: Pero ¿quién les quita el gusto? ¿Quién les quita el gusto de haber estado...?
0: Falta mucho. O sea, estamos en la... Este fin de semana se da la jornada 15 del Campeonato Paulista, el Brasileirão, y se juegan 38 jornadas. Entonces, Mirasol se puede recuperar. La cosa aquí es que nadie piensa que le vaya a alcanzar para poder repetir una Copa Libertadores, al igual que este año. Pero bueno, por lo pronto le están disfrutando. Y Denilson Alves va a meter el servicio a segundo palo. El remate se va por encima del arco. Llegaba justamente Carlos Eduardo a meter el testarazo, pero se va por afuera. Y otra vez sigue siendo Mirasol en 18 minutos el equipo que propone.
1: Y por el sector de la izquierda que te decía, el que está mandando los servicios, todo el juego recae en él. Por eso, en cuanto a la Liga de Quito, me sorprendería...
0: Oye, pero este fue Carlos Eduardo, no me robes mi crédito, tú dijiste Reinaldo.
1: Fue Reinaldo.
0: Tú quédate con el tuyo.
1: Fue Reinaldo.
0: Fue Carlos Eduardo.
1: Reinaldo, el número 6.
0: Carlos Eduardo, el número 8.
1: Bueno.
0: Ahorita lo vamos a descubrir, Chris. Pero bueno, los dos sin duda son fenomenales. Viene ahí Oliveira, que logra retener la pelota, recuperarla, y vuelven a ir con él. Cuando viene la presión, va con Machado. Machado gana metros. Se apoya ahí con Carlos Eduardo. Se equivoca y entonces tiene que ir por el Reinaldo. Lo termina bajando. Ah, no, es que el 6 y el 8 son muy parecidos. El que se equivocó fue Reinaldo, que lo bajó fue Carlos Eduardo.
1: Pero es que en el dorsal te das cuenta, o sea, la figura, y Reinaldo es más fuerte, es más robusto, tiene ese envío anímico. Es un Jesús Mike castellano.
0: Ah, ya.
1: Y el otro vendría siendo el...
0: Más macizo.
1: El Emi, así flaquillo, junto a Mike.
0: Junto a Mike. Sí, es que son, vienen en paquete.
1: Exactamente.
0: Son uñi mugre, dirían por ahí. ¿Estás comprando boletos del Mundial, mi Cris?
1: Tratamos.
0: ¿No se pudo?
1: Ni se podrá.
0: Colombia y Uzbekistán, creo que había ahí libres algunos. Iba a ser en la Ciudad de México, por eso te digo.
1: Sí.
0: Viene el conjunto de Mirasol. Recuperó Shaylon. Va ahora a la derecha, en donde aparece Neto. Otra vez con Shaylon. Shaylon va a mandar el servicio. En el área no lo espera nadie porque el rechazo es muy bueno por parte de los ecuatorianos. Cuando recuperaron, vuelven a ir hacia el frente. Cuidado, banda de la izquierda, aquí va a venir el servicio. El remate no termina apareciendo, no termina siendo contundente. Carlos Eduardo la gana, se la da Reinaldo. Reinaldo mete servicio, segundo palo, nadie llegó. Pero otra vez se combinaron estos dos, la dupla brasileira. Le piden un poco de calma a Reinaldo, sus compañeros le dicen, mételo bombeadito, pa. Y ya llegamos a los primeros 20 minutos de partido. Aquí en Brasil, en el estadio del Mirasol, en el Municipal José María de Campos. El Mirasol está empatando 0-0 con la Liga Deportiva Universitaria de Quito.
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0: Bienvenidos al juego. Ahí está, en 21 minutos de partido. Y todavía no llega el invitado especial.

0: final todavía no llega el señor gol. Ojalá pronto se puedan entonces empezar a abrir las acciones. Sigue, y no ha tenido ni una de peligro Quito. Cuidado, que nos pueden aquí callar la boca. Recuperaban y Quiñones se iba hacia el frente. La transición en medio campo termina apareciendo. Ojito con lo que puede hacer Quiñones. Quiñones tiene la pelota, Quiñones la pisa, se apoya con el otro Quiñones. Este es Leonel Quiñones. Leonel Quiñones va con Jesús Pretel. Pretel cambia la pelota de lado, va con José Quintero. José Quintero aparece por la banda de la izquierda tratando de meter un servicio desde ahí. No pasa absolutamente nada. La perdía y la vuelve a recuperar el camiseta número 14. Hace la transición, se apoyaba con Medina. Medina fue con este Cornejo. Cornejo hacia adelante buscando a Quintero. No puede pasar nada porque sale muy bien Walter y despeja. No quiere peligro el guardameta. Movimiento de manos. Ya el silbante dando indicaciones de cómo se va a ejecutar. Mira, ahí están los que te digo de la muerte blanca de Ecuador. La barra que hoy viene a apoyar al conjunto de Quito.
1: ¿Unos 30?
0: Unos 30, sí. Pero con los trapos característicos que sí se permiten en la Conmebol.
1: Sí, porque hasta los dejan ponerlo en la parte de abajo o a lo largo.
0: Ya en la Liga MX.
1: Porque es por afuera, o sea, eso está por... Sí, como están ellos en las gradas, por afuera de la malla, pero si estás en el estadio, por adentro de la malla.
0: ¿Alguna vez le tocó ir a Pumas a Ecuador y demás? Y también los dejaban a la revés llevar sus trapos. Ajá. Se vive, aunque sea en México, también se vive diferente esa pasión de la Copa Libertadores, porque a los grupos de animación sí los dejan también llevar sus trapos de local. Sí. Cosa que no te deja ni la CONCACAF, ni la Liga MX. Y bueno, hoy en día a veces solamente en partidos especiales te dejan meter los instrumentos que son tambores, ya no te dejan meter trompetas,
1: nada.
0: Trapos ya no, solo banderas.
1: Los deportes, ni siquiera por tema de los vecinos, no te dejan ni siquiera recibir a los equipos con color, o sea, con tambores, con bengalas, con nada.
0: Y por ejemplo, hubo un partido de gran atracción el fin de semana. Ajá. Que fue el partido entre América y Pumas, mientras que en estos momentos se está ejecutando la pausa de hidratación.
1: Que es necesaria aquí en este estadio.
0: Sí, sí, sí. Bueno, ya se hacen todos los partidos, aunque estés jugando un grado, pero en este estadio y con esta temperatura y esta humedad sí es necesaria. Pero solamente permiten al grupo de animación local ingresar con tambores y banderas, no con trapos. Y no hay grupo de animación visitante, es algo que ya se prohibió. Ahora que se juntaron todos los aficionados de Pumas en una cabecera, la cabecera visitante, y cantaron, pues es una cosa, pero de eso no hubo tambores, no hubo trompetas. Ni siquiera ellos pueden meter banderas, solo el grupo de animación local o los grupos de animaciones locales, porque en este caso son tres.
1: ¿Sí?
0: Y pues sí, entendemos por qué se hizo en un principio, pero ya se perdió ese color que daba este tipo de partidos, Chris.
1: Sí, se extraña, aunque pues también los mismos grupos de animación, pero llamados barras, son los que han sido también culpables de que esto pase, ¿no? De que se tengan que tener estas restricciones por lo mismo de lo peligroso que es el tener una bandera, pero deja tú la bandera, el tipo de pues de palo que utilices, ¿no? Son como de PVC algunos, sí. Son más delgados, pero se puede convertir como en un tipo de arma ya cuando se arman todo ese tipo de campales entre aficionados. Entonces es parte de la seguridad también misma que se requiere ya en este tipo de espectáculos como es el fútbol.
0: De acuerdo. Pues en estos momentos ya 2 minutos van de esta pausa de hidratación. Son 26 minutos apenas aquí en este encuentro.
1: se ha pasado rápido estos primeros minutos, y Mirasol, siendo el más protagonista, la Liga de Quito tendrá que ajustar algunos detalles, sobre todo para poder cerrar bien este partido y quedarse con el 0-0. Para ellos sería un buen resultado para irse a la pausa, ya en el segundo tiempo tratar de modificar, pero mientras la Liga también no aproveche este inicio de partido y no haga algún gol, para el segundo tiempo la parte física les va a costar demasiado.
0: Ya quería reanudar Quito, pero no lo dejan hacer bien los jugadores locales, dice el árbitro, hasta que yo diga.
1: Sí, ya cae mal este árbitro, ¿eh?
0: Ya lo hacen por la banda de la derecha. El balón hacia el frente va a ser rechazado por Oliveira. Le termina cayendo a Pretel. Pretel trataba de ir hacia la izquierda. Ganaba Mirasol, despejaba a Leonel Quiñones. Y manda a Quiñones al matadero, a Yerlín Quiñones. Esos que juegan en la misma banda. Repitiendo un poco lo que hubo en el último partido del conjunto de Quito. Segovia. En el frente termina ganando Jason Medina. Jason Medina va con Quiñones. Un poco de lo que trata de rescatar en estos momentos ya el conjunto visitante, porque los están dominando y ahora ya se están recuperando. Cambio de juego para José Quintero. Quintero, amaga Quintero, se quita el primero. Quintero saca el disparo. Llega a las manos de Walter. No pasa nada. Y una vez que tiene la distancia el guardameta, la termina poniendo en el césped. Y apoyándose con Ricardo Oliveira. Oliveira va con Walter. Walter con Oliveira. Y ahora hacia el frente. Ahí está Quiñones. Termina rechazando de muy buena manera el lateral. Pero en el segundo toque la regala Quito. Se tropieza ahí Shaylon. Llega muy bien Denilson para que este balón no abandone el terreno de juego. Ahí está este Reinaldo yendo hacia el frente. Mete en el servicio. El rechace va a ser muy bueno por parte de Segovia. Buscaban a Daverson. No lo encuentran. Y ahí está Machado. Termina abriéndose el espacio Alves y yendo con Neto. Neto pisa la pelota, todo Quito defiende. Shaylon otra vez hacia la derecha. Ahí va a meter el servicio raso. Qué buena barrida, espectacular por parte de uno de los defensores de la Liga Deportiva, que evita que siga el ataque de Mirasol y que lo tengan que crear otra vez. Desde el fondo. Oliveira. Levanta la mirada. Sigue Oliveira. Camina unos pasos y va hacia el frente. Ahora cambia de juego. Cuidado que aquí puede ser Carlos Eduardo. Mete el servicio. Este es rechazado. Llegamos a 30 minutos de partido. Mirasol y la Liga Deportiva Universitaria siguen 0-0 para todos los que nos sintonizan a través de Radio Red. La grandiosa Copa Libertadores. Viene Alves, trata de meter el servicio, pide una mano, el árbitro no la va a conceder. Dice que hay saque de manos. Un poco más adelante, ahí va Reinaldo a ejecutar.
1: Pero
0: hasta los saques de manos hace.
1: Sí, y los saques de mano los manda directos también, como si fuera tiro de esquina, por la fortaleza que tiene para mandar el trazo directo. Pero si eres técnico de la Liga de Quito o de cualquier rival que va a enfrentar a Mirasol, dos hombres a marcar a Reinaldo y listo.
0: ¿Con eso los apagas?
1: Sí.
0: O sea, ¿crees que es lo que estén haciendo los equipos en el Brasileirão?
1: Pues no en el Brasileirão, pero en ese tipo de partidos sí, porque toda la carga va hacia el lateral por izquierda, que es el que tiene mejor calidad, tiene buen disparo de larga distancia, tiene buen servicio. Para mí es el hombre más peligroso.
0: Oye, en un bache este partido también, ¿eh?
1: Sí.
0: Pero bueno, al parecer
1: el clima es el que también provoca que sean este tipo de ritmo.
0: Pero ataca Mirasol y ataca con flojera. En fin, trazo largo. Qué bien lo bajó de pecho este Carioca. Carioca sigue, Carioca mete al área, Carioca mete el servicio. Este es muy pasado. Todavía tratando desde el fondo de salvar algo el conjunto de Mirasol. A ver si lo pueden hacer. Oliveira. En medio campo retiene la pelota. Más de 10 segundos Oliveira. Sin avanzar, sin nada, antes de dársela a Machado. Machado le mete un poco más de velocidad y fue con Carioca. Carioca con Reinaldo. Reinaldo la pisa. Reinaldo sigue. Reinaldo se encremó. La crema va en los codos, Reinaldo. Recuperó Mirasol. Ahora hacia la banda de la derecha. Triangulan. Y ahí está Alves, que ya se cambió de banda. Mete el disparo Alves. La tiene el guardameta. Y esto es inteligente, que Alves se haya cambiado de izquierda a derecha.
1: Sí, para dar otras alternativas, para que no sea el mismo tipo de juego. Pero al final también en Brasil las canchas suelen ser de las dimensiones más amplias que te permite el reglamento en el fútbol. Entonces son canchas bastante largas, los recorridos les cuestan. Y equipos como la Liga de Quito, que ahora trata de llegar, atacas con dos jugadores y te están defendiendo seis. Entonces así es difícil poder hacer algo.
0: De acuerdo, cuidado. Va el contragolpe por parte del conjunto de Mirasol. Aquí puede caer primero el disparo. Aparece Gonzalo Valle. Carioca metió velocidad. Primera, segunda, tercera. Se termina llevando todos los defensores y cuando sabe que ya no va a poder avanzar más, mete el zurdazo. Pero estaba muy bien Gonzalo Valle en el fondo.
1: Aquí también tienen que aprovechar cualquiera de los dos equipos los disparos de larga distancia. Por el mismo hecho de cómo está el clima, el césped empieza a botarse un poco. Hay esos famosos topos en el campo y un tiro de larga distancia puede hacer que se desvíe el balón y se convierta en una jugada inatajable para el arquero, y que eso también podrían explotarlo en este encuentro.
0: ¡Hombre en el césped! ¡Se queja Mirasol de un manotazo a la cara! Es justamente este Denilson Alves. Habrá que ver qué pasa. Recibe. Y después le ponen el balón en el cuello y él se la lleva las manos al rostro. Es Carlos Eduardo. Que se pare, esto es teatro.
1: Digno de la Rosa de Guadalupe.
0: O sea, ni siquiera le pusieron la mano en el rostro.
1: Nah.
0: Se lo pusieron en el pecho.
1: Ya le dice
0: el silbante. O sea, es que también tiene comunicación en el VAR. Si no la vio de primero el silbante, le está diciendo el VAR que deje de hacer un drama.
1: Bueno, pero ahí el VAR no le puede decir. O sea, el que le dice es el cuarto o los asistentes, los banderas, pero el VAR ahí no le puede decir qué pasó.
0: Bueno, pronto ya se va a poder.
1: Pronto ya.
0: Con el tiro de esquina, de que va a ser revisable, la doble amarilla también.
1: Estas nuevas reglas, ¿no? Ya a partir de...
0: el primero de junio.
1: El primerito.
0: O sea, el último partido que se llega a jugar así, si no me equivoco, no sé qué partidos hay el domingo 31 de mayo. Pero partidos importantes, el 30 de junio hay dos.
1: Sí,
0: la
1: ahí
0: final
1: se acaba.
0: De la Champions League, digo, el 30 Champions. De mayo. La Champions League y la Conca Champions. Tenemos Toluca-Pachuca, que es el postre, y bueno, antes que se diviertan los niños, Arsenal PSG.
1: Que en los amistosos internacionales, ya para la Copa del Mundo, que se van a tener algunos pocos, tendrían que ya empezar a implementar este tipo de reglas, ¿no? Para que sean familiares para ellos. Contra Ghana, no, pero ese es igual en mayo.
0: Pero ya deberían de implementarse las reglas, ¿no? Para que...
1: No, pero todavía no es primero.
0: Pero deberían de implementarse las reglas,
1: sí,
0: para que
1: estén... Si ya juegan con el balón oficial desde hace como 5 o 6 meses, que no lo hagan las reglas. Para mí es más importante probar las reglas que utilizar un balón a ver cómo lo...
0: Ah, pero mira el Yabulani, si no lo hubieran probado antes. Todavía hubiera sido más desastroso ese mundial. La esférica perfecta. Que por hacerla perfecta terminó siendo desperfecta.
1: la prendieron a Tom Brady.
0: Nah, no estaba desinflada. Y no le hizo ganar el más ganador. No ganó Brasil ese mundial.
1: Eso sí, todo no sirvió.
0: Va Reinaldo apoyándose ahí con Machado. En un limbo el encuentro, ¿eh? Y Cristina, bien, gracias. No nos ayuda. ¡Ah! Se volvieron mis alineaciones. Pega fuerte el aire aquí en cabina, ¿eh?
1: Pega fuerte. Pero sí, ya empieza una falta ahorita de la Liga de Quito. El árbitro cerca de la acción decide no mostrar la amarilla. En esta, si la mostraba, no pasaba nada, ¿eh? Porque fue una patada directa para Igor Formiga. Y que era digna de amonestación. Pero al final el árbitro está más encargado del diálogo con todos los jugadores que de aplicar la regla a rajatabla.
2: Entre Poncho y el juego, mejor no entro. Saludos, señores.
0: O sea, cada quien maneja a Cristina su...
1: No escuché la tocaya.
0: Cada quien maneja a Cristina su... a su conveniencia. Luego le caigo bien, luego no. Luego dicen que Mayra, es que no, le invitó a salir.
1: Pero
0: luego
1: es que no pasa con todos eso, Poncho. O sea, no es algo de Cristina.
0: O sea, la manipulan a su conveniencia. Bueno, va a venir tiro libre. 37 minutos. Ahí va el balón al área. El bote le favorece a Gonzalo Valle. En serio, si el primer tiempo, si los primeros 38 minutos no se hubieran jugado, nadie dice nada. Van con Gonzalo Valle. Gonzalo Valle con Gianfranco. La primera vez que veo a Yana tocar el balón en el partido. Van ahí con Quintero. Recuperó Mirasol. Cuidado, aquí puede ser la primera. ¡El disparo! Aparece Gonzalo Valle a lo Picolín Palacios. Metiendo el pie. También le sacaron el aire a un jugador. Estuvo cerca Mirasol. Le llegó el balón a Carioca. Carioca dispara. Aparece muy bien ahí Valle. Y después se duele el camiseta número 34, a quien desplazaron ahí. 44 más bien, este Luis Segovia. Va a ser saque de meta, pero se salva la Liga Deportiva.
2: Pero... Poncho, si me invitó Jesús, pero lo mande lejos.
0: Pero bueno, usa el acento, Cristina.
1: Hasta que alguien lo mandó lejos.
0: Lo, es para lo mandé lejos, Cristina. O lo mandé lejos. Son dos cosas diferentes.
1: Es que... tiene aspectos argentinos.
0: Nene. No me la creo. Pues ya casi llegando a los 40 minutos. Y Daverson, que no ha hecho nada, se queja. Primero ponte a jugar, Daverson. Regálanos un poco de actitud. Un poco de goles. Y ahí está también el grupo de animación La Furia. Por parte de Mirasol. De la torcida Furia Dodao. ¿Te gusta mi portugués, educado?
1: No.
0: Le preguntaba a Cristina.
1: Ah.
0: Me va a decir también que no, vas a ver.
2: ¿Qué menos.
1: Menos.
0: 40 minutos de partido. En la Copa Conmebol Libertadores. El Mirasol está empatando 0-0 contra la Liga Deportiva Universitaria de Quito.
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0: Bienvenidos al juego. Y eso ha sido lo mejor del juego, ¿eh? Las menciones. Viene el servicio. Despeja Quintero como puede. Balón que caía para Pretel. Y es que luego dices, ah, bueno, 0-0, pero hubo 10 tarjetas, hubo golpes, hubo... Se jugó al puro estilo fútbol sudamericano. Dices, bueno, aquí ni eso, Cris.
1: Sí, no, pero
2: señores,
1: es que...
2: Platense, ajá, y Peñarol lo empatan a 1.
1: Mira, ahí 6 goles.
0: Sí.
1: Qué coraje.
0: Peñarol necesitado, por cierto. En otro sector, no en el mismo. contra el campeón de Argentina, el Platense. Nos ponían ese y no me quejaba,
1: No, pero también hay que ver lo que necesita cada equipo. Con este empate se mantendrían en la parte alta de, sí, del grupo G, la Liga de Quito y Mirasol. Entonces también...
0: Es lo que decía al principio del encuentro.
1: Prisa no trae.
0: Exacto. Y aún así nos tocó estar acá. Quiñones. La ganaba. Va con Pretel hacia adelante. Llega para Shaylon por parte de los locales. Shaylon hacia el frente. Cuidado que aquí puede ser la primera. ¡Ay, ay! ¡Aló, Manuel Neuer! Salió Gonzalo Valle. Tres cuartos de cancha. De cancha. Y puso ahí el cabezazo a la mitad.
1: Parecía Cota contra Pumas. Ahí saliendo...
0: Lo hizo mejor Valle.
1: Bueno, este sí le dio al balón, por lo menos.
0: O sea, le anotó a Cota Antuna. Mira qué forma formidable de salir de Gonzalo Valle.
1: ¿Ya conoces Brasil?
0: No, sí me gustaría, Yo creo que es el país que más anhelo conocer.
1: Órale.
0: Pero luego la gente me dice, oye, Brasil o Disney. No, vámonos a Disney.
1: Yo prefiero Acapulco.
0: ¿Con Jorge Campos o sin Jorge Campos?
1: Sí.
0: ¿No te cae bien?
1: Nah. No es dice inmortal. Nada, ni hace nada. Todos los años es lo mismo. Y la gente, ay, eres épico.
0: Sí fue épico.
2: Mejor Veracruz con el Tibu.
1: Mejor.
0: No, mejor Nadota. Sí, es con el Tibu, Nadota.
1: Que te presente
0: se va a poner celoso a Jesús May. Se va a poner también celoso Jesús May.
1: No, Jesús May no tiene buenos recuerdos de Veracruz.
0: Fue a la Kings, ¿verdad?
1: Sí.
0: ¿Y por qué no tiene buenos recuerdos de Veracruz?
1: Pues, luego pregúntale.
0: Es que lo enjaretaste ahí con Karen Zamudio.
1: No, ahí se la pasó bien.
0: Ah. Va a venir la primera tarjeta amarilla. También fue Saúl, Todos fueron a ese viaje de la Kings. GPI. Primera tarjeta amarilla. Es para Ayala. Camiseta número 30. Gianfranco Ayala. Que está jugando como parte de los centrales por derecha. Se termina metiéndole un jalón ahí a este Carioca. Edson Carioca. Y pues ya termina siendo amonestado.
1: Que también Edson Carioca ha estado cargando con todo el peso en la ofensiva, Es el que ha hecho las jugadas más peligrosas, el que ha tenido esa posibilidad de ponerse de cara a puerta cerca de hacer un gol, solamente que el portero rival con la pierna izquierda logró evitar esa anotación, pero el que más desgaste ha tenido ahorita porque está él solo contra cuatro defensas y no es una tarea sencilla.
0: Esto vino desde el cambio de banda de Nelson Alves, también hay que mencionarlo. Se quedó ahí Carioca, que como centrodelantero no ha tenido nada, sino que ha estado desempeñando más un papel con velocidad por la izquierda. Tratando de atacar Mirasol, iban con el servicio. No le pasa nada. De hecho, el balón abandona el terreno de juego. ¿Cuánto se va a agregar, Chris?
1: 3 minutos.
0: 3 minutos más en este primer tiempo. Y para este tipo de pelotazos ya mejor que no acaben.
1: Sí, es que no han encontrado la forma de poder encontrar, sobre todo, acompañamiento. O sea, son jugadas muy aisladas. O llega el lateral solo y manda el servicio y no hay quien remate. O es un pelotazo largo y el delantero tiene que pelear contra 2 o 3 jugadores a la dividida y tratar de controlar y encaminarse a la portería. Pero no hemos tenido una jugada colectiva de ninguno de los dos equipos. Si te pones a contar, a lo mucho logran hacer 3 pases y ya se me hace demasiado.
0: Ahí está entonces, tratando de ir hacia el frente, el conjunto de Quito. Y deja, también preparo mi cronómetro porque voy a correr por unas papitas cuando sea el medio tiempo. 1 minuto se fue de estos 3 que agregaron. Y mucha calma, serán los 2 equipos. En esta ocasión Quintero no corre tanto como para estresarse o demás. Va a venir movimiento de manos.
1: Imagínate, los dos equipos tratan de hacer el saque de manos casi directo a puerta, de que les está costando mucho llegar a la portería con bueno, te dejo.
0: Sí, porque viene el servicio muy pasado. No aparece Leonel Quiñones, pero sí Yerlin. Ahora le queda a Leonel, que va con Yerlin. Los Quiñones que no lograron conectarse en esta ocasión.
1: No llegan con claridad al área del rival. Y por eso ha sido tanto ahorita saques de manos, el juego por los costados, porque triangulaciones, juego por el centro, no ha habido en todo el partido.
0: Movimiento de manos, la pedía Quito para ellos, el silbante dice que no. Que va a ir para el conjunto de Mirasol. Y desde abajo, o sea, esto lo marcó como falta, se precipitó Mirasol. Pero es que el silbante quiere hacer todo bien, que dice, no, eso no vale, cuando ya podía atacar el conjunto de
1: sí,
0: Quito.
1: Pero si marca eso, tenía que ser amarilla para el jugador de Quito.
0: No, de Mirasol.
1: No, porque el de Quito, porque no...
0: Pero
1: no,
0: Mirasol se precipita cuando pita el árbitro.
1: Ah, también.
0: Oliveira. Va con Formiga. Ahora sí, Oliveira va con Formiga. Formiga va con Machado. Machado tocando ahí a donde está Reinaldo. Reinaldo trataba de apoyarse con este Galdino y no pasó nada. Cuidado, contragolpe que puede ser bueno para el conjunto de Quito. Aquí llegan por la banda de la derecha. Tiro de esquina. Se cumplieron los 3 minutos. Pero va a haber córner antes de que finalice la primera mitad.
1: Este ya no lo tiene que
0: dejar.
1: Ah,
0: no, y el árbitro dice que no, que aquí acaba la primera mitad.
1: Hizo bien.
0: El conjunto de Mirasol y de Quito están empatando 0-0. Se van a quejar los jugadores del conjunto ecuatoriano y dice, ¿se tardaron? No se ejecuta.
1: La hizo bien el árbitro.
0: Empatan a 0 goles en el final de la primera parte. Vamos a una pausa y continuamos con más aquí en Radio Red.
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6: 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Continuamos con más información de las calles. Tenemos carga vehicular sobre el eje 3 Poniente en el tramo que va de Paseo de la Reforma a la avenida Álvaro Obregón, lo que genera un nudo considerable para quienes cruzan la zona de la Roma y Juárez. Para evitar demoras, lo ideal es utilizar la avenida Insurgentes como alternativa. Por otro lado, la buena noticia es que pese al avance lento sobre la avenida Chapultepec desde Sevilla hasta el eje 1 Poniente, el flujo se mantiene constante hacia el centro de la ciudad. Y recuerda que al estar el semáforo en rojo debemos detenernos sin invadir el área de espera para bicicletas, motocicletas y el cruce peatonal. Con el reporte vial, Manuel Adauto.
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15: Muy buenas tardes, vamos con la información. El C5 de la Ciudad de México vigila plazas, teatros y cines con 4,697 cámaras para garantizar la seguridad este Día de las Madres. La cobertura en zonas de festejo creció un 29.2% respecto a 2024, como parte de la estrategia con perspectiva de género Gafas Violeta. Se recordó que las líneas SOS Mujeres, asterisco 765 y el 911 están disponibles las 24 horas para atender cualquier emergencia o denuncia. La Junta de Gobierno del Banco de México redujo la tasa de interés a 6.5%, cerrando así el ciclo de recortes iniciado en marzo de 2024. La decisión se tomó por mayoría ante una menor actividad económica en México y una inflación a la baja. Pese al recorte, la Junta de Gobierno prevé mantener este nivel actual para enfrentar riesgos globales. Sobre el incendio ocurrido en la Feria de Tabasco, que dejó un saldo de 5 personas fallecidas y severos daños materiales, la Fiscalía del Estado dio a conocer que contactó a familiares de una víctima en el Estado de México. Además, pidió a quienes todavía buscan a sus seres queridos acudir a la nave 2 del Parque Tabasco, donde se reciben datos, muestras de ADN y se actualizan los listados de búsqueda de forma permanente. En información internacional, la tregua unilateral de 48 horas declarada por el presidente ruso Vladimir Putin con ocasión del Día de la Victoria entró en vigor, sin que se sepa aún si finalmente Ucrania la respetará. Le informó Alicia Hernández Romero.
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0: Estamos de regreso aquí en esta transmisión de la Copa Conmebol Libertadores, ya con los dos equipos listos en el terreno de juego para que se dé el pitazo inicial de este compromiso. De momento, sin ningún tipo de modificación para esta segunda parte, confían ambos técnicos en sus jugadores en que podrá tener un buen rendimiento en este compromiso, así que ya todo listo para que arranque este segundo tiempo, así que Poncho, vamos contigo porque arranca esta segunda mitad.
1: Ya arranca la segunda mitad y viene Mirasol a toda velocidad por la banda de la derecha. Hay una falta que ya van a ejecutar por esa misma banda. Te vuelvo a saludar con el gusto en esta segunda mitad, mi querido Chris, y a ver si ya caen los goles. Por lo pronto viene este disparo a balón parado, es justamente Reinaldo que termina haciéndolo. Y ahora el guardameta termina mandando a tiro de esquina, pero ya amenazó el conjunto de Mirasol otra vez.
0: Y qué mejor que Reinaldo, que ya tiene este disparo a portería. En las anteriores había buscado el servicio para sus compañeros y ahora lo intentó directo a puerta, ya por lo menos con peligro en este arranque del partido.
1: Tiro de esquina, ejecuta justamente Reinaldo ese segundo palo, el rebote todavía le favorece a Mirasol. ¡Gol! ¡Gol! ¡Gol de Mirasol! ¡Ricardo Oliveira es el hombre que hace el primer tanto de este partido! Apenas el minuto y medio de la segunda mitad. El rebote le favoreció después de un tiro de esquina. Nadie pudo rematar y quedó en los pies del defensa central, que cayendo hace su disparo y también el primer tanto del partido.
0: Si me apuras, el VAR lo tiene que revisar. Hay un claro jalón de playera del dorsal número 2 de Oliveira que termina haciendo el gol. Y ese jalón de playera hace que el defensa se desestabilice, que se caiga y que él tenga la oportunidad de buscar el balón para hacer el gol. Quiero ver si el VAR se atreve a revisar esta jugada, que para mí hay los elementos necesarios para echar atrás esta decisión.
1: Pues con razón no viste penal el otro día. Con razón viste penal el otro día a favor del América cuando no era. El que, a que le están empujando y jalando es a Oliveira, que termina cayendo haciendo el gol.
0: ¿Ya viste el jalón de Oliveira?
1: No, al que jalan es a Oliveira.
0: Veamos qué es lo que pasa.
1: Pues no creo que la chequen en el VAR, porque yo no veo mínimo absolutamente nada, mi querido Chris. A ver qué dice el silbante. Dice que juegue, esto no se va a revisar, Chris.
0: Qué triste.
1: No, qué triste que hayas visto algo que no era. Esto, si no es gol de Oliveira, es penalti, ¿eh? Así de fácil. Pero bueno, ya se reanuda el compromiso.
2: En Libertadores no está el América.
1: La Liga Universitaria de Quito, que tratan de aquí hacer el descuento. Aparece Walter en el fondo. Sin complicaciones, el guardameta del conjunto brasileño termina recostándose. Y ahora, a ver si cambia un poco la tónica del partido. Ahora, a ver si ataca un poco más el conjunto ecuatoriano. Ya lo van perdiendo. Gol de vestidor en la segunda mitad. El Jimmy todavía ni recogía su torta y ya había caído el primero. Porque no están escuchando el Jim Bombón asesino.
0: ¿El Jimmy Lozano?
1: No, el Jimmy Sandoval, el Jim Bombón asesino. Que si usted quiere escucharlo a través de esta frecuencia, porque luego me dicen, no, ¿y el Jim Bombón a qué hora y demás? Bueno, a las 6:30. A las 6:30 hay otro partido de Copa Libertadores. ¿Estará Lucho Pix? A él no me han preguntado hoy a qué hora, pero bueno. ¿Estará Lucho Pix? Y el Jim Bombón asesino Jaime Sandoval. 49 minutos y medio. Y le agradecemos a todos su sintonía. Ya nos empezó a escribir el Minotauro. Dice Copa Libertadores por Radio Red. Y ahora sí llega el tío Minotauro al segundo tiempo. Saludos a los señores productores Cristian Moy y Poncho Galindo junto a Cristina. No, no saludes a Cristina.
2: ¿Tiburón no va hoy?
1: No. ¿Llegó Tiburón bien feliz? Yo ni siquiera lo había saludado y me dice, adivina qué, ayer me debutó Jimmy.
0: ¡Ale!
1: Así me dijo. Pero bueno, viene el conjunto de Mirasol.
0: Parejo Jimmy, ¿eh? Sí. No, perdona.
1: Atacando por la banda de la izquierda. El balón hacia enfrente termina en las manos entonces de Gonzalo Valle. No, el tiburón no, ¿verdad? Porque pregunta Cristina. No, dice Jimmy que no. Ya también nos escribe Manolo Callejón.
0: ¿Qué es de los de la línea de juego?
1: No, también aparece en el show del Octava Sports, es el español. Dice, es una pasada, tío. El chaval de lentes y gorra que odia vuestra Liga MX y el otro trío es americanista.
0: Creo ¿cuál que trío?
1: Habla, tío. Nunca dije trío, o sea. Aquí no vamos a estar ventilando cosas que no crees.
0: ¿Es español?
1: Es español. Vale.
2: Pregúntenle a Jimmy si le gustó el debut de Tiburón.
1: Que si te gustó el debut del Tiburón, Jimmy, dice Cristina. Dice que sí. 10 bastante. De 10. 10 de 10. Que lo disfrutó. Vendrá tiro de esquina y el que ejecuta es Everton Galdino. Galdino, ahora sí, ya cada quien se forma en este movimiento que fue como cayó el primero. Es cerrado, es a un segundo para el remate. La que se acaba de perder Shaylon. Ah, no, es Oliveira otra vez. Estos números están bien confusos. Fue cerrado a segundo palo, remata otra vez Oliveira. Va contra el césped y después el bote no le favorece, termina encima del arco. Pero es donde mejor se ha visto Mirasol, en estos dos balones parados.
0: Era el segundo gol, bastante claro. Llegó sin marca, había hecho la tarea de quitarse al rival, pero no encontró la técnica para poder rematar de buena forma y ahora viene la contra.
1: Contragolpe, aquí viene el conjunto de Quito. Balón que ya está en el área, triangulación, no pasa nada. Y vuelve a recuperar entonces Quintero. Hacia adelante. Ahora en el área, no pasa tampoco nada. Rechaza como puede el Mirasol. ¿Qué cosa, Cris?
0: Pero ya ahora la Liga de Quito obligado a poder conseguir alguna anotación, porque con esto se está quedando con 6 unidades. Solamente estaría en segundo lugar por diferencia de goles, pero el... lo que termina por hacer ese gran diferencial ahora con la victoria del Mirasol, que imagínate, de los últimos lugares del Brasileirão, como lo habías comentado, y que esté como primer lugar del grupo G, vaya historia curiosa, ¿no? La que estaríamos viviendo.
1: Pues ahí está lo que está sucediendo en la Copa Libertadores, que ustedes disfrutan, gozan, aman a través de Radio Red. Ya es jueves, ¿verdad? Sí.

0: Mendoza, fuera del área, espera en un posible rebote. ¿Qué hace el silbante? No nos quites la emoción, silbante. Se lo lleva con una calma, pide que por favor no se metan. Estaba viendo si hacía una sustitución. Terrible. Terrible lo del silbante. Pero bueno, ahora sí. Toma Reinaldo, bueno, hasta fuera del área. En la media luna. Ah, no, que le esperen todavía. Ahí me dices cuando ya. Y ahora sí, Reinaldo contra Valle. No, que todavía no.
1: Hay que estar asegurándose que todos los de la Liga de Quito estén afuera del área. Mientras no estén todos afuera, no lo va a cobrar.
0: Momento de ejecutarlo, ya en 60, Reinaldo contra Valle. En la media luna aparece el lateral. El 6 contra el 1. Ahí va Reinaldo. Llega el disparo.

0: apareció Reinaldo, ejecutó de manera espectacular, el mejor jugador del Mirasol, cruza su disparo hacia la izquierda del guardameta, Gonzalo Valle va a la derecha de su arco, y en una hora de partido, en 60, Mirasol ya lo gana, 2-0 ante la Liga Deportiva Universitaria de Quito.
1: Con esa tranquilidad y esa seguridad llega para cobrar el penal, cruzado como buen zurdo a la izquierda del portero. Bastante emocionado este gran jugador, que insisto, para mí es el mejor que tiene Mirasol y que ahora tiene esta oportunidad. Es el encargado de cobrar todo a pelota parada y por fin tiene justicia con esa anotación.
2: Menos los tiros de esquina por la banda de la derecha. Esos son de Galdino.
1: Eso sí.
2: Pero todo lo demás sí lo hace Reina. Lo advertiste, Cris. Y Mirasol ya está 2-0.
1: Lástima que no confié tanto para haberle metido con nuestros amigos de Caliente.
2: Y a ver cuándo llega la venta, porque justamente en el 60 es en donde se ejecutó ese penalti. Después de que el árbitro nos la aplazó como 2 minutos.
1: Hay que esperar a que la actualicen, ¿no?
2: Sí. Perfecto, mientras toca la Liga Deportiva. No han sido sus semanas las de este equipo en la Copa Libertadores. Habían empezado muy bien, ahora parece que se están cayendo. Eso sí, no han jugado de locales. Habrá que esperar cuando tengan que ir a jugar a Quito. Y ya tenemos entonces 62 minutos y medio de partido a través de Radio Red 1110 de AM. Mirasol 2, Liga Deportiva Universitaria de Quito 0.
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2: Disparo de Mirasol que se va por encima del arco. ¿Crees que hay otro gol, Cris?
1: Sí.
2: ¿De Mirasol?
1: No sé, pero sí, sí veo otra anotación, la verdad.
2: Pues el segundo tiempo, algo completamente distinto al primero.
1: Sí, sobre todo, es que en el primero estaban caminando. O sea, no tenían la intención de hacer daño. Para la segunda parte salieron buscando el objetivo y al final puede que se les esté dando.
2: O sea, como diría el perro Bermúdez, vino el regaderace, se refrescaren. Recibieron la estrategia, de su estratega en el descanso. Pues bueno. Sale Quito. Quiñones con Quiñones. No pueden lograr el avance. Ahí estaba Carlos Eduardo.

0: Balón todavía para el conjunto ecuatoriano. Ayala. Quintero. Quintero trataba de ir con Medina. Corte defensivo, aún así gana Quito todavía. Y Daverson pone un balón muy bueno hacia la banda de la derecha. Le faltó velocidad a Medina. Le faltaron piernas al delantero. Daverson ya había visualizado ese carril descubierto. Ya había hecho la pared. Y al final no se concretó nada. ¿Conseguiste tus boletos, Chris?
1: No.
0: ¿Para qué partido era?
1: Para que caiga.
0: ¿Pero en México?
1: Sí.
0: ¿Son para ti?
1: No.
0: ¿Para un familiar? Saturado el sitio.
1: Saturadísimo. Mejor imposible. Saturadísimo.
0: Bueno, en el medio campo. Ahí la tiene Galdino. ¿Qué va a hacer Galdino? Se da la vuelta. Ahora sí, para Carlos Eduardo. Galdino. ¡Sí, Galdino! Le pegaron al 17. ¿Qué esperaban de esto? Y eso tendría que ser tarjeta amarilla. Pero es lo mismo, o sea, el silbante. Bien, gracias.
1: Pero creo que en términos generales, en las más importantes las ha aplicado bien. Entonces, nada que recriminarle ahí.
0: Pues van ahora por la banda de la derecha. Mirasol sigue buscando la tercera anotación. Es interesante lo que está proponiendo hoy este equipo. Como lo comentábamos al principio, no vive su mejor etapa en la Serie A de Brasil, pero qué bien lo están haciendo en la Copa Libertadores. Y se van a quedar como líderes de grupo.
1: Que eso es sobresaliente para un equipo que en este torneo debutó en la Copa Libertadores. Entonces sí llama mucho la atención, porque no es fácil estar a la altura de un torneo como este, y más con el dominio que han tenido los equipos brasileños, y que ellos no están quedando mal en ese rubro, Poncho.
0: Nos dice Minotauro que nos digan quién de la octava Sports va a estar en la cobertura del partido México contra Ghana, para irlos a visitar y mandar regalitos a todos en cabina. También tenemos que mandar su camiseta que no hemos mandado.
1: Ah, de veras, la de México, ¿verdad?
0: Se nos ha ido.
1: Sí, cierto.
0: Culpa de Cristian Boya, Minotauro. Viene Quiñones, banda de la izquierda. Qué buena barrida por los defensores de Mirasol. Revientan ahí la pelota. Va a llegar para Gonzalo Valle. Valle abre con Ayala. Van con Segovia. Segovia con Ayala. Ayala con Segovia. Segovia con Ayala. Ayala con Quiñones. Ya le cambió. Ya le
1: cambiaron.
0: Quiñones con Valle. Oye, en la Liga Deportiva tocando como si fueran ellos ganando 2-0.
1: Tranquilitos, ¿no?
0: Valle con Segovia, Segovia con Valle, Valle con Quiñones. Quiñones con Villamil, Villamil con Quiñones, Quiñones con Segovia. Y todo esto en su propio territorio. Fueron un poco más adelante. Se daban a Cornejo y luego otra vez hacia atrás. Ahí está Villamil. Ya cruza el medio campo. ¿Qué va a hacer Villamil? Lo acompañan los dos Quiñones. Prefiere meter un pelotazo, cambio de juego, en donde está José Quintero. José Quintero mete velocidad, mete un pase al área. Cuidado, aquí puede ser el primero de la... No. El primero de Quito no va a llegar. Falta. Terminaron pegándole ahí a este Nelson Alves. Falta clara en ofensiva. Van a venir dos cambios del conjunto de la Liga Deportiva Universitaria y también la pausa de rehidratación.
1: Esta pausa en lo que se dan esas dos modificaciones de la Liga de Quito. Ya estaremos analizando cuáles son esas dos posturas, pero seguramente va a ser gente del medio campo.
0: Mira, Ricardo Ade es uno de los que va a entrar. ¿Qué? ¿Qué habilidad de Ricardo Ade? Yo no sé por qué no es titular. Es el capitán de la selección de Haití, mundialista.
1: Okay.
0: Hablábamos de que esta Liga Deportiva Universitaria de Quito, lo hablábamos la semana pasada cuando nos transmitimos, fue la sorpresa de la Copa Libertadores pasada, llegando hasta semifinales, ganando la semifinal de ida 3-0 y perdiendo la vuelta 4-0. Terrible, pero bueno, fuera de eso fueron las sorpresas. Y Ricardo Adé era figura. Este haitiano, el único haitiano en el área, porque es el único defensor haitiano que tiene la Liga Deportiva. Hay que ponerle mucha atención en el Mundial. No a la selección de Haití, seguramente ellos van a perder, pero hay que ver qué hace Ricardo Adé.
1: O sea, tiene esa calidad que se necesita.
0: Sí, lástima que ya de 35 años, ya de edad avanzada, o sea, no va a ser el tipo que después del Mundial se va a ir al viejo continente.
1: Pero lo que significa para él estar en el Mundial...
0: Y con Haití.
1: ¿Y con Haití?
0: También va a ir Plosi.
1: El que sale fue José Quintero.
0: ¿Ya los hicieron?
1: Ya se van a hacer, pero va a ser José Quintero el que estará abandonando el terreno de juego para darle ingreso a este dorsal número 4, Ricardo Adé.
0: Y también va a salir Gabriel Villamil para darle entrada a Alejandro Tobar, camiseta número 99.
1: Modificaciones necesarias para tratar de...
0: Mira, el gapete de capitán, claro. Ay, también se fue de Iverson.
1: Tres cambios para este...
0: Y entra Estrada. O sea, luego entró Ricardo Adé y luego gapete de capitán, papá.
1: ¿Está bien?
0: Es lo que te digo, o sea, es el líder de este equipo y es también de Haití. ¿Será la leyenda, la máxima leyenda en la historia del fútbol haitiano?
1: Puede ser. Pero ahora con la presencia en el Mundial, va a ser una locura para ellos.
0: Es que no disfrute. Imagínense Haití pasando de grupos.
1: ¿En cuál le tocó?
0: No, bien duro, según yo. Pero acuérdate que ya también pasan mejores terceros. Pero mira, Haití va contra... Nueva Zelanda. Ah, no, esos son de preparación. Escocia, Brasil y Marruecos.
1: No.
0: Una vez a Ricardo Adé los mete a la siguiente ronda. Una semifinal. 71 minutos ya se fueron, mi Cris.
1: Y un segundo tiempo bastante agradable. Ahora ya con esas modificaciones, la tarea de la Liga de Quito es responder, hacer algo, por lo menos morirse en el intento de no quedarse solamente con esta situación, pero parece ahora estar más cerca de que caiga otra anotación más del Mirasol que de ellos mismos.
0: A ver si los cambios cambian algo. Mínimo el gol de descuento o algo. Oye, y este Michael Estrada, el que entró, también lo recordamos por su paso en la Liga MX.
1: ¿El de Cruz Azul?
0: El de Toluca y Cruz Azul. Estuvo en el 2022. Se fue el 10 de mayo del 2023. O sea, no le tocó el campeonato. Pero bueno, van a venir modificaciones del conjunto local.
1: Ingresa con el 27 Antonio Galeano en el lugar de Carlos Eduardo, con el número 8. No, Carlos Eduardo.
0: 96.
1: El 96. Y André Luis, con el 99, ingresa al terreno de juego. Y el que estará saliendo seguramente es Galdino, el del eje del ataque, ¿no?
0: Ajá, es Galdino, el que sale. Y Carlos
1: número
0: Eduardo.
1: 17.
0: Ahí está el brasileño Galeano y André Luis.
1: Tiene a jugadores de mucha masa muscular, ¿no?
0: Muy maíz. André Luis es uno de los. Va a venir el conjunto de la Liga Deportiva al ataque. Banda de la derecha, Aquí es Quiñones, el que trata de meter el servicio. El remate se va por afuera. Aunque piden una falta, no, no hay... Uy, no sé. Al final no sé si como jala la pierna en la parte final este Sheylon puede ser marcado, pero creo que no. Saque de mano. ¿Para qué complicarse, verdad?
1: Sí, ya ahorita con este trámite. Faltan 15 minutitos. Ya no se va a
0: tener. Bueno, si fuera el América problema. Lo podrían empatar a base de penales.
1: Seguramente sí. Más cuando estás contra equipos chicos como el Mirasol.
0: Ah, bueno.
1: O en la Liga MX. Oye, como
0: qué,
1: otros.
0: Qué falta. Qué falta. Ahí va a haber tarjeta amarilla. Caen los dos jugadores. A los dos les dolió, ¿eh? Sí, nada para menos. Pero el que va a ser amonestado es Segovia. Camiseta número 44 del conjunto de Quito. Lo iba abrazando, después le mete el pie y cuando no puede el jugador le queda a Segovia y sí, le termina pegando feo a Edson Carioca.
1: Es el trabajo 95. Sucio.
0: Sí, como no pudieron los demás, porque el que lo iba abrazando y demás era Jesús Preter. Cuando ya se le escapó,
2: Moya, dice ¿vas Segovia, a apostar pues esa cabellera en el juego del domingo o te da frío?
1: No, sin problema.
0: ¿Ya la puedes donar o todavía no?
1: Quiero ver.
0: Todavía no hay... ya, ¿eh? Y ya puesta la de una vez, ya dónala.
1: Ya.
0: ¿Planchado hasta dónde te llega, Cris? Aparte de...
1: Pues es que no sé dar la explicación. O
0: sea... Más abajo del lomo.
1: Sí.
0: Ya lo puedes donar. ¿Y cuánto quieres, don? O sea, ¿todavía te lo quieres dejar algo largo o no, nada, no, nada? Corto, como, corto, corto.
1: Como...
0: ¿Y te lo volverías a dejar crecer a ese largo o ya nunca?
1: Seguramente sí, pero igual
0: ¿cuánto,
1: para
0: ¿cuánto volverlo a ¿cuánto tardaste para que estuviera ese largo? ¿Tres
1: dos,
0: años?
1: No, dos años.
0: Una buena causa. Bueno, el jugador del partido hasta el momento está siendo Reinaldo. Uy. Cuidado, aquí viene el conjunto de Mirasol, el disparo, el guardameta aparece. Muy bonitas las tomas y todo, pero...
1: sí, el partido bien, gracias.
0: Casi anota otro en el Mirasol. Banda de la izquierda. Aquí van a tratar de meter un servicio. Ya son 76 minutos, entran al área. Dominio brasileño. Balón para Carioca. En la banda de la derecha termina ganando Igor Formiga. Lo empujaron, ya no pudo hacer nada. Saque de manos. Y no vinieron a mejorar esos, No vinieron a mejorar esos cambios, ¿eh?
1: No. Ya la Liga de Quito, creo que lo que quieren es no irse con más goles en contra, porque al final lo que hoy los tiene, o en este momento los tiene en ese segundo lugar de grupo, es la diferencia de goles. Entonces creo que para ellos ya quedarse con este resultado es un buen balance para lo que sigue y cerrar bien esta fase de grupos.
0: Sí, claro. Pues a ver, entonces saque de manos. Ya son 78 minutos. La verdad es que esta segunda mitad sí se ha ido un poco más rápida. Tanto que ya me olvidé de pedir mi comida. Y ya se hambre.
1: Ya hace hambrita.
0: Banda de la derecha. Ahí aparece Gianfranco. La perdía, cuidado. Falta. Le terminaron cayendo entre dos hombres a Cornejo. Yo no sé qué hace Cornejo ahí, eres atacante. O sea, lo que dices, ya están esperando que no les encajen más.
1: Sí, no, esa es la intención. Ya dejarlo hasta ahí, que se quede con el resultado como va y ya irse tranquilos. También no es sencillo ir a este tipo de escenarios. Ya hablábamos de la temperatura, ya hablábamos de todas las condiciones climatológicas, llenos de sudor los dos equipos, ¿no? Del esfuerzo que implica, pero Mirasol sigue con esa intención de hacer una presión alta, de buscar una tercera anotación, porque también con estos resultados ya estaría prácticamente asegurando su lugar en lo siguiente, en la siguiente ronda, y tratar de depender al 100% de lo que sigan haciendo ellos.
0: Movimiento de manos. Se ejecuta rápidamente y pierde la posesión el conjunto de Quito, regalándolo otra vez en la banda. Va a haber otro saque de manos. Y se toman su tiempo, piden calma. Pues sí, no tienen que acelerarse ni nada por el estilo. La figura, Ricardo Ade. Ade conduce. Pase a la derecha. Y ahora el balón llega para Quiñones. Recuperó Mirasol. Aquí puede ser. Van al ataque. Corte defensivo. Qué bien, Ricardo Ade. Y ahora el balón llega para el conjunto de la Liga de Quito con Medina. Jason Medina. Conduce Medina. Nadie le hace la pasada a Medina, entonces ya llegó Segovia. Está amonestado, por cierto, pero llega ya el apoyo. Jesús Pretel. Va con Ayala. Ayala por la banda, van a meter el servicio. Nadie lo acompañaba y llega para D. Y a D con toda la calma, categoría y demás. Tranquilo sale jugando, sin presión. Es por eso que ya se la devuelven al capitán. Y van con Segovia. ¡81 minutos de partido! El Mirasol le está ganando 2-0 a la Liga Deportiva Universitaria de Quito a través de Radio Red.
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0: Pues bienvenidos al juego. Para todos los que apenas nos acompañan, ya, minuto 81. Y el Mirasol está ganando 2-0. ¿Que por qué hablas como señora, Cris?
1: Aquí tenemos categoría. Hablando de señoras, viene el 10 de mayo.
0: ¿Y qué le vas a regalar a tu señora? Ah, no, decía la madre, ¿verdad?
1: Día de la madre. Estoy pensando en alguna locioncita.
0: Fíjate que el cumpleaños de mi mamá es el 1 de mayo. Ya fue. Pues 10 días después el Día de la Madre. Y yo no festejo el Día de la Madre, ni el Día del Padre, ni esos días. Son muy comerciales.
1: Pero ¿qué tal el día? ¡Ay! El comercial es el que compra todo lo que... Lo comercial se lo imponen. No sean codos.
0: Pero, no, ir por codo. Yo tampoco festejo el Día del Padre, ¿eh? O sea, es que el operador nos dice, mi mamá cumple años el 1 de mayo, concuerdo contigo. Tú por codo. Yo no, el Día del Padre tampoco, ¿eh?
1: Ah, no hay que
0: pero
1: ser
0: le
1: codo.
0: Regalé...
1: No hay que ser
0: le codo. Le regalé a mi mamá boletos de Manuel y Mijares. Ya también vale para el Día de la Madre, y entonces no estaban baratos.
1: Sí. No fuera para alguna conquistilla porque compra dijes y...
0: No, pero el boleto de Manuel y Mijares, no te voy a decir cuánto me costó, pero me salió más caro que collarcitos y así. Son las primeras filas de los balcones.
1: Pero es que no se ocupa dar algo lujoso, cualquier no, detalle, aunque
0: mamá,
1: sea...
0: A mi mamá le encanta Manuel y Mijares y queríamos ir a ese concierto hace mucho. Y Pablo conoce a Alexander Acha... Y le estoy diciendo, oye, que me consiga boletos, y nunca me consiguieron boletos, me harté y dije, yo los compro. 28 de mayo, ahí estaremos cantando. No importa, si tú...
1: Es en el auditorio, ¿no?
0: Sí, en el auditorio.
1: ¿Qué es su concierto número 722, ahí en el auditorio?
0: Cada año hacen, o cada mes. Pero ¿sabes qué es lo impresionante, eh?
1: ¿Sabes sí, qué es no fuera comprarle algo a Pablo, porque...
0: No, ay, tampoco. ¿Sabes qué es lo impresionante? que todos esos conciertos, o sea, por más que tú digas 700 y algo y demás, los agotan.
1: Sí, son sold out.
0: Bueno, viene el conjunto de Quito en 85. A ver si aquí puede ser el descuento del balón en el área. ¡El remate por encima!
1: ¡La voló!
0: Y esta ha sido la más cercana que ha tenido Quito, aunque se vaya por arriba del arco.
1: El arquero ya se había quedado quieto, ya no había forma de alcanzar ese balón. Pasa muy cerca del travesaño este disparo, cerca de que llegara esta anotación. Una muy buena jugada, y Alejandro Tobar, que había ingresado para esta segunda parte, fue el que tuvo esa gran oportunidad, pero la terminó volando. Mientras que sale Medina y Cornejo de la Liga de Quito, y entra Redes y Minda, estos dos últimos cambios que tienen ya para este encuentro, cerca de haber por lo menos hecho el de la honra para acercarse y tener en esa tabla esa diferencia de goles que le siga mejorando todavía y manteniendo en esa segunda posición.
0: A ver, Chris, cuéntate un chiste en lo que apunto en los cambios.
1: No, pero yo sí creo que es importante. Yo también en esa parte de los días comerciales no soy tanto de los días comerciales, sobre todo del 14, es el que no le veo mucho.
0: El 14 lo odio
1: sentido,
0: con mi corazón.
1: Pero el Día de las Madres y eso, por desgracia, es un buen día para por lo menos reconocerles lo que han hecho. Conforme pasan los años, nos olvidamos de lo que los papás hacen por nosotros.
0: Es que yo digo, eso puede ser todos los días.
1: Sí,
0: y esa es mi idea también en contra de esas fechas. Es como de feliz día del padre, feliz día de la madre,
1: no,
0: y solamente
1: hacemos.
0: La festejan una vez al año.
1: Sí, pero no lo hacemos todos los días.
0: Yo mínimo sí trato de ser así. Y o sea, mi mamá le da un poco más importancia a la fecha y me dijo, oye, ven a desayunar con nosotros el 10 de mayo, tengo libre la mañana. Y dije, órale, o sea, tampoco va a ser la que le dice no. Y si mi papá quiere pasar el día del padre y tengo libre, le digo que sí. Pero
1: es un buen pretexto.
0: Yo busco esos momentos con mi familia más allá de esas fechas. Y muchos se olvidan y entonces dicen, ay sí, feliz día de la madre. Es como de, brother, nada más la ves el 10 de mayo, cállate.
1: Sí, o sea, depende de cómo lo... De cómo lo viva cada quien, pero es una buena fecha para recordarles y agradecerles todo lo que han hecho.
0: Eso sí, eso que ni qué.
1: Recta final, ya 87 minutos, y fue el momento en el que la Liga de Quito quiso apretar un poco más, pero el tiempo ya se les vino encima, y lo que está haciendo Mirasol en este torneo de debut para ellos, mis respetos para aplaudirlo, porque esto es como si un, ¿qué te gusta? Si el Atlante, que recién está regresando a la Liga MX, el siguiente año se mete en la League's Cup y llega, no sé, adelante de los cuartos de final o los octavos.
0: O sea, ¿tú crees que no podrían?
1: Una League's Cup, un Atlante, hoy en día, ¿no? Por ese reto de que es... Ellos
0: o que avance la CONCACAF, ¿no? O que avance con CONCACAF el Atlante. Algo así.
1: Sí.
0: Pues ya estamos entonces en la recta final. Bailando al ritmo de la tambora. Agradeciéndole también su preferencia.
1: Y ahí en la banca, como que los dos equipos ahí protestando. El árbitro central quiere hablar con el técnico de la Liga de Quito para tranquilizarlo. Se está haciendo ya un relajo, ya este partido ya está terminado.
0: No, sí, ya, o sea, no deberían de agregar mucho, Chris. Por lo mismo.
1: Sí, no hubo revisión en el VAR, se hizo solamente la pausa. De protocolo van a tener que agregar, ¿qué te gusta? ¿Cuatro minutos? ¿Tres, cuatro minutos?
0: Seguro. Se los podrían ahorrar, creo yo.
1: Y eso que ya se perdieron aquí minuto y medio.
0: Pues bueno, todos celebrando entonces. Todos menos que ese. No, yo tampoco celebro esto. O sea, ya que no. Pues bueno, 88 minutos. Y viene todavía Mirasol. Tratando de ver si pueden ampliar su ventaja. O sea, no les ha bastado con que están acribillando al rival. Tocando hacia atrás. ya también haciendo su parte del juego, en donde fuimos hasta adelante, vimos que no podíamos atacar, viene para atrás y no nos apretamos tanto. Otro cambio.
1: Otra modificación, sale Carioca, mucho desgaste físico del 95 y entra Rodríguez con el 97, un defensa ya para amarrar este 2-0, porque también Mirasol se da cuenta de que esta cuestión de los goles en la Libertadores es una diferencia que termina por generar, y de momento con más 3 Mirasol estaría terminando el grupo con 9 puntos producto de 3 victorias y una derrota, y abajo de ellos Liga de Quito y Lanús con 6 puntos. La diferencia es que Lanús está en menos 3 y la Liga de Quito está en 0.
0: Gracias a la buena defensa, y eso que hoy recibieron 2.
1: ¿Sí?
0: Y ahí te das cuenta de por qué Mirasol lleva más 3. Tendrían que llevar más 1 si esto fuera un empate. Estuvo muy parejo el primer tiempo. El segundo ya es donde se despegó Mirasol. Pero sí, Mirasol merecido porque atacó desde el primer minuto. ¿Cuántos agrega, Cris?
1: 6 minutos. ¿Para qué? No sé. Pero son 6 puntos que también al Mirasol, Poncho, este resultado, en lo que se queda tendido el portero de Mirasol, ayuda justamente para casi asegurar tu lugar en la siguiente ronda, porque sí, en la diferencia de goles estás más 3 de la Liga de Quito, y de el Lanús estás con 6 goles más de diferencia. Entonces todavía falta que la Liga de Quito y Lanús entre ellos se resten puntos.
0: Y todavía tiene un partido en casa Mirasol.
1: Y todavía tiene un partido en casa. Entonces, eso le ayudaría para también enfocarse un poco en el Brasileirão y conseguir alguna victoria que los ayude a no estar en esos puestos de descenso.
0: 5 cambios ya de cada equipo, y la Conmebol acaba de dar en su transmisión como Hero of the Match a Reinaldo.
1: Se te advirtió desde el inicio. No
0: ¿Qué
1: confiaste.
0: Iba a ser el Hero of the Match?
1: ¿Quién es mejor de la cancha?
0: Yo no escuché a Chris decir, hoy Reinaldo va a ganar
1: Hero. Yo ni sabía que existía el Hero of the Match.
0: Es que el otro día me dijiste, ay sí, tu inglés, no sé qué, así se llama. O sea, no dice héroe del partido, ni
1: no, por eso,
0: do juego.
1: Pero ni sabía que era el Hero.
0: Do jogo.
1: El jogo.
0: Tienes razón. Por eso ya voy a aprender portugués. Nunca pude aprender francés porque a la maestra le caí mal. O sea, no supo pronunciar merci.
1: ¿Y entonces español? ¿Cómo fue que aprendiste? no creo que les haya caído bien a los maestros.
0: No.
1: Veas y tú si ocupan clases de portugués. Porque cada que es una transmisión o que hay que hablar de un brasileño, quieren aplicar el acentinho brasileño. Como si eso diera un plus. O sea, como si fuera el...
0: Pues sí, sí da un plus, ¿no? Tengo una amiga que está tomando clases de portugués y otro día me dijo, es que estoy trabada en esta palabra. Yo quiero decir esto, pero estoy diciendo, estoy dando a entender que, o sea, como yo lo estoy pronunciando, estoy diciendo, ¡ah, era! Pau, algo así.
1: Pau.
0: Pero no me acuerdo a qué quiere ir, pero ella dice, cuando los profesores me corrigen, dicen que estoy diciendo que es el miembro masculino. Entonces le dije, ah, yo sí le hago. Y le digo y me dijo, no, estás diciendo lo mismo. Y yo, ah, no, sí necesito aprender portugués. Aquí viene Mirasol. ¡Cuida, niño! Tratan de ir hacia el área. Cae el jugador. No pasa nada. ¿Sabes por qué no pasa nada? Porque Ricardo Adé lo hace con categoría.
1: ¿Sí?
0: En ningún momento hubo falta.
1: Tranquilo, llegando a salvar la chamba, evitar ese tercer gol que hubiera sido una fiesta total para este conjunto. Pero Mirasol, a pesar de la distancia del partido, quiere buscar ese gol y quiere hacer la tercera.
0: Y aquí van a entrar al área, aquí puede ser. Hacen el recorte, el disparo. En el fondo está Gonzalo Valle. Yo voy a dar datos. Desde que entró Ricardo Adé, la Liga Deportiva Universitaria de Quito no ha recibido.
1: Ya no recibió gol. ¿Pero por qué habría estado en la banca?
0: Tal vez fue una molestia, tal vez le ha solicitado a su entrenador no desgastarse tanto previo a la Copa del Mundo. Pues imagínate, eres haitiano y vas a jugar el Mundial.
1: Se me figura mucho en la parte de del físico, su tez y el cabello que tiene a... ¿Cómo se llamaba? El francés que festejaba como arrastrándose...
0: ¿El Maxima?
1: No.
0: Ah, no.
1: ¿Algo? ¿Obafemi?
0: No, Obafemi es el luchador.
1: No, es que...
0: Es el que le acaba de ganar.
1: Había un delantero del Olympique de Lyon, muy, muy famoso, que festejaba como si fuera tipo pantera... Y tenía así el cabello largo, como, no tipo rasta, pero muy, muy tupido. Gómez. Era Gómez, pero no me acuerdo cuál es el nombre.
0: Es que Hendrik también festejaba así con el Olympique de Lyon.
1: Pero es, según yo, es Gómez de Lyon. Bafetimi Gomis.
0: Ah, ya. No. Tiene más clase y categoría, Ricardo. No, pero empiezas a maltratar. Porque en unos años, o sea, por más que ya tenga 35, cuando sea más popular, ahí van a estar todos. ¿Sabes con quién me pasó eso?
1: Con ya, John Cena.
0: No, con Juan Pibigón. Yo, desde que Juan Pibigón estaba en el Atlas, yo decía, ¿qué jugador es Juan
1: Pibigón? Ah, pero Bigón siempre ha sido bueno.
0: No, pero ya después, ya todos se quisieron subir al tren de Bigón. Yo, aquí lo escuchaba en Radio Red, estoy en el tren de Ricardo Ade desde hace años. Es más, me dio gusto pegarlo en el álbum este año.
1: Pues yo en el de Reinaldo.
0: Y aquí lo escucharon antes. Cristian en el de Reinaldo.
1: Para mis águilas. Reinaldo. Ahora que no tenemos lateral por izquierda, porque se lesionó Borja.
0: Bueno, pero va a regresar. O sea, tú lo dices como si ya... Tiene 36 años Reinaldo, ¿eh? O sea, es que en serio el fútbol sudamericano...
1: Oye...
0: ¿Cómo juega?
1: No pareciera, o sea, ¿eh?
0: A Ricardo de 35, Reinaldo de 36, trae una velocidad y un juego...
1: Sí.
0: En fin, ¡se acaba el partido! ¡Lo ganó el conjunto de Mirasol 2-0 contra la Liga Deportiva Universitaria de Quito! Muchísimas gracias por acompañarnos. A nombre de todo el equipo de Radio Red 1110 de AM, quédese en nuestra programación y en unos minutos más habrá más Copa Libertadores.

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0: Muy buenas tardes, vamos con la información. La Secretaría de Educación Pública dio a conocer que por unanimidad el Consejo Nacional de Autoridades Educativas acordó modificar el calendario escolar para concluir clases el próximo 5 de junio. Las labores administrativas finalizarán el 12 de junio, mientras que el regreso para docentes será el 10 de agosto para preparar el nuevo ciclo. Indicó que la modificación obedece principalmente a la ola de calor y a la realización del Mundial en nuestro país. La Suprema Corte de Justicia de la Nación determinó que difundir acusaciones falsas entre particulares que dañen el honor o la reputación genera responsabilidad por daño moral. Ernestina Godoy, titular de la Fiscalía General de la República, afirmó en Puebla que el Estado mexicano es más fuerte que el crimen organizado pese a su poder de fuego. Durante su visita a la Fiscalía Federal, la funcionaria supervisó áreas de investigación y servicios periciales para fortalecer la estrategia contra la criminalidad. En información internacional, la justicia española confirmó el decomiso de 30 toneladas de cocaína tras interceptar un buque en aguas internacionales. En la operación se detuvo a los 23 tripulantes y se decomisaron armas. El cargamento tiene un valor estimado superior a los 812 millones de euros. Le informó Alicia Hernández Romero.
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2: ¿Cómo están? Qué gusto saludarles. Esto es el show del Octava Sports. Ya sabemos cuál va a ser la final de la Conca Champions. Ayer Toluca dio una verdadera muestra de poderío, porque no nada más fue vencer al LAFC, que lo viene haciendo muy bien. Es un equipo que se le ha invertido de una manera brutal, con una capacidad financiera y, bueno, está Heung-min Son, para no ir muy lejos. Tiene un equipo respetable, con Wanga también y demás. Jugadores que brillan en la MLS y que incluso han sido el objeto de deseo de varios equipos en Liga MX y fueron exhibidos. No pudieron en la altura de Toluca, con un fútbol con mucho vértigo, con toda la polémica de los jugadores de la selección que al final no se les extrañó. Y ahora la gran pregunta es, ¿debe Tigres y Toluca ir por el doblete o deben decantarse por una? Y yo creo que, desde mi punto de vista, amén de lo que vamos a platicar ahora con nuestros compañeros, yo creo que estas instancias tienen que ir por el doblete, a donde les alcance. Es cierto que Toluca, uno podría pensar que con el bicampeonato ya cumplieron, que tendrían quizá más margen de maniobra y pensar en ser internacionales, ¿no? Que eso es lo que le falta un poco a algunos equipos en el fútbol mexicano y que es la prioridad del caso de América, que no lo ha logrado y que es urgente. Y Toluca, en este momento que están pasando, que es el mejor de los últimos años, me parece que con los labores cumplidas en la liga podría decantarse, pero tampoco es tan fácil decirlo, porque el tricampeonato está ahí, porque el América es el último gran referente y espejo para tratar al menos de igualar esa marca. Lo van perdiendo ante Pachuca, lo juegan el domingo, no va a estar fácil porque Pachuca viene bien, y quizá por ahí podría marcarse el rumbo dependiendo de cómo le vaya esta eliminatoria que tienen el fin de semana, y concentrarse en una sola. Pero yo no creo que Mohamed decida tirar la liga nada más, aunque yo creo que si le preguntan por presente, en algún momento dirá Conca Champions. Y de Tigres, que con este fútbol quizá menos vistoso, pero práctico, contundente, criticable a veces porque es demasiado ríspido, demasiado argentino, ¿no? Sin ofender, sobre todo cuando van perdiendo, ¿no? De hacerlo muy, muy a las patadas. Yo creo que, sobre todo por la ventaja que traen con Chivas, tendría que pensar en los dos campeonatos, en los dos. Me parece que ahí creo que a Tigres también le urge. Insisto, depende del presente, de las necesidades y de cómo se vaya dando el camino, pero los dos tendrían que estar enfocados en buscar ese doblete, porque tienen plantel y, a ver, Tigres no le quitaron a ninguno por selección, están completitos, entonces me parece que tiene que ser una obligación y ser una gran, gran final que tendremos en la Conca Champions. Pero ya lo platicamos al estilo del show del Octava Sports. Bienvenidos.